0: Muy bien, 7:04. Chiste malo y Don Ebrio aquí en Olímpica. Arranca chiste malo. No, Don Ebrio, Don Ebrio primero, sí.
1: Oiga, ¿cómo le parece que una señora todos los días se ponía a tomar tinto en la puerta de la casa muy por la mañana? Y cuando pasaba otra señora por ahí, le gritaba, es que, adiós, primer amor de mi marido.
2: ¡Ay, ay, ay!
0: Le echaba esa puya.
1: Así. Y volvía y pasaba el otro día ahí. ¡Adiós, primer amor de mi marido!
0: ¡Adiós, primer amor de mi marido!
1: Y un día esa señora vino toda raquele, bueno, ¿cuál es la pendejada conmigo?
0: Sí, que la vaina.
1: Porque ¿cómo así que adiós, primer amor de mi marido? A toda hora usted diciéndome eso, ¿por qué? Y le dijo, ¿usted cómo se llama? Le dijo, Manuela. Dijo, ah, ya vio.
0: ¿Sabe por qué? Mentiraron, le dijo. ¡Chiste malo en Olímpica!
3: Que imagine que llegó la niña llorando a la casa. Mi mamá, estoy muy aburrida en la escuela. ¿Y eso por qué? Es que en la escuela no hacen sino decirme villancico.
0: Villancico.
3: Y le dice, ay, no les haga caso, Ana Tutaina Tuturumaina.

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1: Saludamos al señor de las noticias, don Carlos Tomón en Olímpica. Don Carlos,
3: Pueblo,
1: buenas.
3: Pueblo, ¿cómo vamos? ¿Todo bien?
1: Muy bien, super don Carlos, bien. Hombre.
3: Ah, mesa repleta o no, llena o no.
1: Sí, no, tampoco seamos tan exagerados, don Carlos, hombre. Son las 7:14, arranca la semana, ¿sí o no? Pero ahí vamos, don Carlos, ¿sí o no?
3: Sí, ¿cómo no? Todo bien, todo
1: exactamente,
3: chévere.
1: Exactamente, bueno, exactamente. ¿Cómo se encuentra usted?
3: Amigo mío. Ya estuvo muy adelante ya.
1: ¿Ah? Sí, sí, señor.
3: Mira esto, 21, última semanita completa, porque la otra es partidita entre septiembre y octubre.
1: ¿Cómo le parece, don Carlos? ¿Cómo le parece?
3: Oiga, ay, bueno, ahí vamos.
1: Le tengo primero una para que salude a don Pichingo, ¿sí o no? Salúdenlo.
3: ¡Hombre! ¡Qué honor, hombre!
1: Así mejor, míreme a ver. Exacto,
4: don Pichingo, ahí está. Tenga buenas tardes, usted, don Carlos.
3: Hola, mi rey bogotano, ¿cómo va?
4: Sí. Vea, don Carlos, cómo me da el trato que me da. ¿Sí ves?
1: Ahí está. Sí.
4: Dígame, dígame. Segundo, oiga. Dígame otra vez, don Carlos.
3: Hola, mi rey Rolito.
1: Ah, claro. Es que ganó fuera. Ganó en las estrangas, ¿sí o no?
3: Sí, cómo no. Esté un rato allá, 2, 3 ahorita, los atiende, llega al hotel, se baña, va y los atiende y se devuelve.
1: Y se devuelve.
4: Así.
3: Una vez esa.
1: Oiga, don Carlos.
3: Señor.
1: Le tengo una invitación a usted y a los oyentes de Olímpica, pero buena, ¿sí o no?
3: A ver.
1: Porque, ¿cómo le parece que durante toda esta semana vamos a tener la semana del sexo, el amor y la amistad?
3: ¿Vos me estás invitando a tener sexo?
1: No, yo no le estoy invitando a tener sexo, no, señor.
3: No, es que me estás invitando a mí, al oyente, es que al sexo.
1: No, señor, escuche bien. No, vamos a tener...
3: Invité a Belarmina.
1: ¡Ah, sí, así es! La semana del sexo y el amor y la amistad en la trasnochadera de Olímpica. Toda la semana, ¿sí o no? Desde
3: con Fercho.
1: Claro, desde las 10 de la noche con Fercho.
3: Porque está tan flaco.
1: Claro.
3: Tanto sexo.
1: Oiga, con Fercho y con la doctora Daniela, ¿sí o no? Con la doctora Daniela vamos a estar ahí. Ay, María.
3: Semana, con la doctora, sí.
1: Claro, semana del sexo, el amor y la amistad en la trasnochadera de Olímpica durante toda esta semana. Usted participe en la trasnochadera, en la semana del sexo, el amor y la amistad, y gánese anchetas del tirintintín con vibrador incluido.
2: ¡Ay!
1: Y más cositas para el amor. ¿Cómo le parece?
3: Creí
1: hoy a las 10.
3: Y gánese una muñeca inflable.
1: Listo, ahí queda muy bien. Perfecto, muy bien.
3: No es, oiga.
1: Ahí está la invitación, ¿sí o no?
3: Sí, la señor. Semana ya de... eso nos... Eso ya es un tabú, ya eso no es una cosa de otro mundo. Primero, no podía hablar de eso ya.
1: Eso,
3: ¿no?
1: La semana del sexo, el amor y la amistad, desde las 10 de la noche en la trasnochadera de Olímpica. ¿Listo?
4: Dicen que la falta, dice don Carlos, que la falta de sexo afecta la memoria y queda, ¿qué es lo que da? Yo no me acuerdo.
5: Y otra vaina más.
4: Otra vaina ahí, la falta de sexo.
3: Sí,
1: ¿cuándo es usted cumpleaños?
4: El 8 de febrero.
1: Pero es que están fallando la memoria, pues.
4: No, a mí me va bien. No.
1: Hoy a las 10 de la noche en la trasnochadera de Olímpica.
4: Hoy se te hago una pregunta.
1: Ah,
4: dígame. Ay, ¿y uno puede venir?
3: ¿Cómo es que no? Eso es virtual.
4: Me gustaría venir a un programa con Fercho.
5: Con la doctora Daniela, venga.
4: Con la doctora Daniela.
1: Ahí está.
3: Con Fercho.
4: Sí.
1: Semana del sexo, el amor y la amistad.
2: ¡Sí!

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1: Muy bien, 7 de la noche, 20 minutos, 7:20 en la que me pone de todo y bien bueno. Venga que venimos con el primer bloque de noticias aquí en Olímpica. ¿Estamos preparados, don Carlos? ¿Sí o no?
2: Sí, señor, ¿cómo no?
1: Exactamente, estamos melos. Don Pichingo, por favor, la presentación, díselo.

0: montón.
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2: Bueno, pueblo mío, otra línea del Metrocable desde mañana estará fuera de servicio y quedarán tres por el momento fuera de servicio. Mañana no prestará servicio desde el martes 22, que es mañana, hasta el 28, la línea P, Acevedo, El Progreso. La línea K, Acevedo, Santo Domingo, está cerradita hasta el 3 de octubre. ¡Ay, María! Y la línea L, Arví, reabre el 25 de septiembre, o sea, el viernes. Oído, los embalses otra vez están bajando. Regresan los cortes de agua en Medellín porque no estamos ahorrando lo que nos están pidiendo. Oído, pueblo, ahí viene la semana de receso escolar, Fichi, del 5 al 12 de octubre. El 12 de octubre es el Día de la Raza, cae el lunes, ¿cierto? Entonces eso se va del lunes al lunes. Atención, el gobierno prepara el desmonte del 4 por 1000, tal como lo ofrecieron o lo prometieron en campaña. Claro que por ahora no hay como, digamos, una tarifa aprobada, porque el desmonte será progresivo. No se conoce tampoco la etapa concreta del desmonte, pero ya están preparando el decreto para presentarlo allá ante la autoridad competente.
3: Ah, oíse, a ver qué, Carlos, pasa. ¿Y de dónde van a recoger la platica que recoge ese 4?
2: Por eso tiene que ser un desmonte gradual, dada la urgencia del billete que se necesita ahora. Por ejemplo, están hablando de un recorte a los deportes. Ya escuché por ahí que escribieron. El gobierno pasado le bajó como el 70%. Y este le va a bajar el 40.
3: No, pues.
2: Pero
3: no.
2: Entonces me dice por ahí un amigo, mire, es que con el 40 que le rebajan alcanza. Lo que pasa es que con lo que se robaban no alcanzaba. Pues yo no sé.
4: Pues ojalá.
2: Ojalá.
4: Justo ahora que me voy a poner a hacer deporte en forma.
3: No, pero obviamente eso es para competizar, para deportistas.
2: No, también de la recreación también, ¿no? Porque sí, el deporte no es únicamente. No es únicamente los altos, ajá, los élites o las representaciones, sino también recreación y deporte.
3: Sí, don Carlos,
4: y yo soy de alto rendimiento, pero yo los 10 minutos he rendido.
3: Pero ustedes me corregirán, pero hasta donde entiendo, toda esa parte lúdica y de entretenimiento corresponde ya al presupuesto municipal.
2: Ah, no, también, cierto, sí, también. Cómo no.
3: Exactamente.
2: Pero de ahí va para los departamentos de la nación, para los programas nacionales, y son eventos nacionales que se hacen también, okay, cómo no. Okay.
4: En Granada claro, apoyan mucho el deporte y todo. Mira que en Granada incluso, don Carlos, había esto, ¿cómo es que se llama esto? Con
2: una escuela.
4: No, del tiro al blanco, pero ¿cómo es?
5: Polígono.
4: Polígono, había polígono. Ah,
2: polígono.
4: Uno le disparaba al muñequito, lo malo era que a veces el muñequito le contestaba a uno, pero de resto... ¡Oh!
2: Se quejaba, el muñequito cuando uno le daba. Oiga, el incendio de Villa de Leyva está controlado en un 70%, pero ha amenazado acuíferos, allá donde nace el agua, el centro histórico, el turismo muy golpeado, tuvieron que evacuar gente de hoteles. Y hay una recompensa, 45 millones por información para esclarecer si el incendio desde el sábado fue mano criminal. Ojo.
4: Eso fue un pirómano.
2: Parece que sí.
4: Un pirómano.
2: Atención, Fiscalía anunció creación de un grupo especial para investigar corrupción en Medellín a propósito del caso de Miguel Quintero por alza del mínimo. A Colpensiones le faltan 4,2 billones de pesos para pagar las pensiones, porque estaba presupuestado un incremento de un 7,5 para el salario mínimo, pero como el gobierno subió el 23 y el genio de las matemáticas, el economista, no tuvo en cuenta eso, y al subir 23, entonces... De 7,5 a 23%, ahí sí abrió el hueco, ahí sí abrió el hueco. No lo tuvieron en cuenta.
4: Don Carlos, haga la cuenta, es claro, usted sube 23, baja 1, 2,
2: no, monta 50 más 1, no, 49, algo así.
4: Ahí está. O sea, todo es claro.
2: Almacenes Coac, ve Coac también, y Lili Pink. Quedan bajo medida cautelar en medio de operativo contra presunto contrabando. Yo que tengo unos blue jeans de Coa, era que me van a quitar.
4: No, claro. No los quitan, pero ¿sabe qué le recomiendo? No los lave.
2: Porque
4: no es bueno que.
2: Porque ya están lavados.
4: Oh, Carlos.
2: Usted es venenoso.
4: Yo no he dicho nada.
2: ya vienen lavados.
4: No,
2: el hey, venenoso.
4: Don Carlos, respeto.
2: Bueno, vuelvo.
3: Hablamos, don Carlos.
4: Oiga, se le informa a la administración municipal que chiste malo de voló.
0: Con razón. Lo que llamamos decreto chiste malo.
3: Hablamos.

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1: Oh, muy bien, señoras y señores. 7:29 minutos. ¿Sí o no? 7:29, están escuchando Olímpica, la que me pone de todo.
2: ¡Y bien bueno!
1: Muy bien, señoras y señores, 7:29, tenemos que llamadita a esta hora, ¿ves?
3: Sí, señor, tarde, estábamos buscando por allá abajo y nos contestaron de una.
1: Ave María, por Dios bendito, saludemos al la primera autoridad de esta ciudad, hombre, por Dios, ¿sí o no?
3: Claro que sí, a esta hora está, ¡alcalde!
1: Buenas noches, alcalde, ¿cómo le va el alcalde?
4: Vale, ¿cómo estás?
1: Muy bien, alcalde, ¿cómo le ha ido? Feliz día del amor y la amistad, alcalde.
4: Hombre, feliz cumpleaños para vos, hombre, ¿qué te hicieron, hombre?
1: No. Almuercito en la casa, alcalde, con la familia, gracias a Dios.
4: Qué hombre, bueno, hermano.
1: Lo pa. Más importante, alcalde.
4: Sí, por señor. Ahí me contó, güey, mal hermano, que te habían hecho es que una torta de remolacha para que cogiera color. Eso es verdad.
1: No le creas, señor, no le creas, señor, hermano.
4: Danilo, ¿cómo estás?
3: No, más divino, alcalde.
4: No, me aquí trabajando por la ciudad, hermano. Seguimos trabajando, un saludito muy especial para vos y para todos los oyentes, hermano. Estamos trabajando por Medellín, hermano. Hombre, no, lo llama, ¿cómo le fue en amor y amistad, hombre?
1: Muy bien, alcalde, muy bien. Tranquilito, bien serenito. Danilo, ¿qué? ¿Lo tumbaron el amigo de Creto o no?
3: No, me quedan aquí encerrado.
4: Hombre, hermano, lo llamaba para darles unas recomendaciones de seguridad para el otro fin de semana, porque usted sabe que el otro fin de semana...
1: Sí.
4: Siguen celebrando amor y amistad, hermano.
1: Ah, ahí empiezan, alcalde, son los descubrimientos.
4: Claro,
1: el amigo secreto,
4: hermano.
1: Y todo eso, ¿sí o no?
4: Hombre, en esa semana le caímos por ahí, hermano, con la policía. Caímos en una cosa, hermano, una fiesta que había, es que una cosa del amigo secreto. Y había en un viaje de ladrones ahí y los descubrimos a todos, hermano.
1: Ah, ¿cómo así,
4: alcalde? Ahí les adelantamos el trabajo, hermano. Hombre, y cuando salgan del motel este fin de semana, que todavía hay mucha gente que va al motel. Cuando salgan del motel, una recomendación muy especial, hermano.
1: ¿Cuál sería, alcalde? ¿Cuál sería?
4: Si van a coger taxi, dígale a la pareja, o sea, a la muchacha con la que vaya usted, cuando salga del motel, que ponga cara de felicidad, hermano.
1: ¿Ponga cara de felicidad?
4: Sí, que hay taxistas muy chismosos y después se van por allá a perros a copiar y decir, vea, acabé de recoger una parejita en el motel, pero salió tan aburrida. Mejor dicho, como que no le hicieron bueno. ¿Ven de dónde sabes? ¿Cómo estás?
1: Le hicieron bueno, alcalde.
4: Ay, vendedor de flores, ¿cómo vamos, pues, hermano? ¿Ya?
1: Ay, empezamos esta vaina, ¿no?
4: A ustedes deberían de decirles papel higiénico.
1: ¿Por qué?
4: Siempre limpian las cagadas. Juan, ¿cómo estás?
1: Alcalde, pues hasta bien. No, no me voy ni a enojar esta vez, alcalde.
3: Total.
1: No, y un lunes. Ah.
4: Hombre, hablando de flores, hermano.
1: Señor.
4: Ustedes sí sabían, Danilo.
3: Cuénteme, alcalde.
4: Y Juan, ¿y? Que esa semana de ayer muchas flores, hermano.
1: Claro.
4: Y dicen que el tamaño del ramo de flores...
1: Es el tamaño...
4: Sí, es el tamaño de la embarrada, hermano.
1: ¡Ay, ay, ay!
4: Si es verdad que vieron a chiste malos que con un silletero en la mano. ¡Taxista, cómo estás!
1: ¡Taxista, cómo estás!
4: ¿Cómo vamos con esta cita, bien o no? Creo que este fin de semana, mejor dicho, Ave María, hermano, les van a decir intolerante a la lactosa.
3: ¿Por qué?
4: Porque van a cargar puros descremados. Juanqui, ¿cómo está?
1: Muy bien, alcalde, hombre, para hacerle el programa, alcalde.
4: No, es que ya estoy cansado, hermano. Como le venía contando, hermano, usted ya, dile a todos los oyentes, otra recomendación, hermano, para este fin de semana. Si van a seguir celebrando, hermano, el Día del Amor y la Amistad.
1: Hey.
4: Hombre, si ustedes son casados y se quedan en la casa, porque hay gente que celebra en la casa, les recomiendo, hermano, que manden los niños donde la suegra.
1: ¿Por qué?
4: Y que hagan el delicioso en la habitación de los niños.
1: Ay, no, alcalde, en la habitación de los niños no.
4: Claro, para que lo hagan con todos los juguetes, hermano. ¡Frutero, cómo estás!

0: ¡Aló!
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0: Relájese. Luego de las 8, los vallenatos bonitos, bien combinaditos. Ahora la segunda tanda de noticias con don Carlos Tobón. Don Carlos, listo.
3: Sí, señor, cómo no.
0: Perfecto, ahí está don Pichingo para presentarlo a la voz de una, a las dos y a las tres, Pichinguito.
4: Don Carlos Tobón.

0: ¿Le gustó la presentación, don Carlos?
1: Sí. Yo creí que iba a decir otra cosa. ¿Pichingo cómo es?
2: No, llamadita, yo iba a llamadita.
1: No, sí.
2: ¿Y sabe con Carlos?
1: ¿Qué, mijo?
2: Le informamos a la administración municipal que no me vuelva a hablar, que voy a ir a ver si alcanzo a chiste malo. Muchas gracias.
3: Noticia.
1: Hombre, tragedia, hombre, un saludo, un abrazo a todos sus amigos de Envarias que pasan todos los días por aquí, nos balean la mano ahí haciendo la

0: recolección de los residuos de las basuras. Triste lo sucedido esta mañana, hombre. Un operario de Embarias murió arrollado por el propio camión recolector en el que trabajaba. Cierto que ya había ocurrido un caso como ese hace algunos días. Lamentable, triste esto. Ahí por el sector del Lubito, por esas lomas allá de San Cristóbal, allá junto al túnel, para ese lado de allá. El muchacho fallecido, el operario Jonathan Ocampo García, en paz descanse. Atención, en Marinilla hallan sin vida al joven reportado como desaparecido, Carlos Andrés Muñoz, de 18 años de edad. Parece que una pelea ya con los que estaban el viernes en la noche, el muchacho desapareció y al día siguiente le encontraron el cuerpo por allá con señales de violencia en un potrero. En Andes, otro homicidio, Santa Rita. Asesinaron a un hombre conocido como Topo. Rigoberto Vargas, 44 años de edad, agricultor. Llevan 36 homicidios este año en Andes. Barrio La Cabila, en Billo. De 10 disparos asesinaron a un muchacho, un hombre que no ha sido identificado. Dicen las autoridades que entre 25 y 30 años de edad. Encontraron el cuerpo y el reguero de vainillas ahí al lado del cuerpo, en plena calle. La prensa no va a cubrir de manera conjunta actos del presidente Donald Trump. Polémica de censura a CNN y otros medios. Entonces, en solidaridad con esta gente de CNN y medios como NX Now y Político, fueron vetados. Así que CNN, EMS, no, en fin, y otros medios dijeron, nosotros no vamos a ir de manera conjunta. CBS, ABC, NBC, en fin, Fox, pero no vamos a ir de manera conjunta a las ruedas de prensa donde esté Donald Trump. Tormenta tropical se está formando en México, ahí en el Pacífico. Podría convertirse en huracán de aquí al miércoles. Qué susto esos huracanes. De los deportes, lista la Liga Femenina, definido los horarios y la fecha para la final entre las tricampeonas del Deportivo Cali y las tricampeonas del Santa Fe. Los dos equipos han quedado 3 veces campeones, ahí van a desempatar. Bueno, ¿cómo es la cosa? Di Mayor dice, miércoles, Estadio El Campín, 7:00 p.m. Y la vuelta, el sábado 26 de septiembre, Estadio Palma Seca, el de Palmira, 6:00 p.m. Ya las muñecotas tienen asegurada la participación en Copa Libertadores. Nacional dice que iba a cuadrar caja el domingo y salieron tarreadas, ya les metieron 4. Liga Betplay, mañana, Independiente Medellín, Jaguares de Córdoba. De resto, Nacional perdió, imagínate, con los llaneros. Ahí comieron
1: 2-0, 2-0, mijo.
0: Bendito Dios. Bueno, ahí en los Juegos Sudamericanos, ¿cómo está el medallero? A ver, Brasil primero, 79, Argentina 45 y Colombia 43. Ve, no alcanzaron las medallitas de oro, hicieron 2 esta tarde los muchachos. Mi amigo Kevin y la nuerita, hombre, la hija de mi amigo el ternero, ganó oro hoy en el Omnium, que está en berraquita la Lina Marcela de aquí al Carmen de Viboral. Lleva 2 oros la chiquita. Bueno, pueblo, no les cuento más por el momento. Mañana, si Dios quiere, con mucho gusto ampliamos y otras, estas y otras, madrugaditos desde las 5:00 a.m. ¿Por qué? Porque temprano. Olímpica me informa de todo, claro.
1: Y temprano es más bacano.
0: Sí, sí. Claro. Buenas noches. ¿Quedaste solo? ¿Ah? Ya bueno, entonces. No, el único que queda es Danilo. ¿Y eso por qué tiene que empatar? Si no, también iría el semáforo abajo.
1: Está no, bien, hombre.
0: Qué cosa, hombre.
1: Hablamos ya.
0: Bueno, chao.
1: Ya vienen los vallenatos bonitos. Sí. Ah, oiga, y a las 10 no se le olvide. La semana del sexo, el amor y la amistad. Toda esta semana, jueves de sexo. Bueno, jueves de sexo no. Noche de sexo en la trasnochadera, ¿cierto? A las 10.
0: Sí, señor. La cobrita sí me acompaña.
1: Ay, María, con la doctora Daniela. Estar muy bueno. Ay, ay, ay.

0: 8 en la noche, 17 minutos, 8:17.
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0: Y para todos los que apenas van llegando hasta ahora, los vallenatos bonitos bien combinaditos, la invitación es porque en esta última semana del mes de septiembre, prepárate porque tendremos noches de sexo. Así que estará el viejo Fercho a partir de las 10 con la doctora Daniela en las noches de sexo de Olímpica de lo que queda este mes de septiembre. Como dicen por ustedes, el amor y la amistad. Entonces serán con noches de sexo a partir de las 10 de la noche. A esta hora te acompaño, yo soy
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0: Haciendo parte de los vallenatos bonitos, bien combinaditos. 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
1: Buenas noches, Olímpica Estéreo. Mi nombre es Luz Adriana Ríos. Soy de Campo Valdés. Quiero para mi endulzada un balde de pollo KFC de alas y muslos con una agua saborizada de un litro de sabor lima-limón, una malteada de Juan Valdés, un postre de Popsi y una botella de las grandes de Baileys. Y quiero que me la compre ebrio. Me la traiga ebrio. Y yo escucho Olímpica porque me pone de todo y bien bueno.
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0: 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Miremos a ver.
1: Buenas noches, mi nombre es Yelaine Alvelo. Mi embolsada me gustaría que me lo trajera la señorita Katy. Muchas gracias. 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

0: En este momentico me está entrando un WhatsApp. ¿Qué pasaría? ¿Qué pasaría? Mire,
1: buenas tardes, Olímpica. Habla Ángela Ramírez, del municipio de Caldas, Antioquia. Mi endulzada, me gustaría que fuera una picada grande con una mega de Coca-Cola. Yo escucho Olímpica porque me pone de todo y bien bueno.
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1: Muy buenas tardes, Olímpica. Les habla Juan Esteban Basada desde las desde el municipio de Itagüí. Me gustaría como endulzada que me que me trajeran de frutas, frutas dulces y snacks para compartirlo con los seres más especiales en mi vida, que son mi familia y mis amigos. Y me gustaría que la entusada me la trajera Pichingo. 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

0: Exactamente, no me acuerdo qué fecha, pero esto es algo que hacemos una vez al año.
1: Y verdad, ¿por qué tan descuidados?
0: Oh, Fercho, pero el año pasado lo hicimos, el año antepasado,
1: Ah.
0: o sea, no
1: O
0: fallamos.
1: sea, ¿qué año? El año pasado lo hicimos,
0: No lo,
1: ¿cierto?
0: sí, el
1: No
0: año
1: lo
0: pasado lo
1: habíamos
0: hicimos.
1: vuelto a hacer y ya lo estamos haciendo de nuevo.
0: Exacto,
1: Ok.
0: ya lo estamos haciendo de nuevo. El año antepasado también lo hicimos.
1: Bueno, una
0: Y así,
1: semana.
0: una vezcita al año.
1: Sí.
0: ¿Qué mes? Ay, sí, no me acuerdo, pero
1: Ah.
0: es una vez al año.
1: Pero ha sido en tiempo distinto, ¿cierto? No, no
0: No ha sido
1: siempre
0: en
1: ha
0: una fecha
1: sido.
0: específica de
1: No.
0: que hay en septiembre o en julio. No, ha sido como en fechas diferentes. La verdad no recuerdo cuándo fue la
1: Pero
0: semana de sexo el año
1: sí
0: pasado.
1: lo deberíamos oficializar, que la última semana de septiembre sea semana de sexo, ¿no?
0: Yo creería que
1: A
0: se
1: partir
0: debería
1: de
0: de
1: este año.
0: oficializar. Sí, oficialicémoslo. ¿Por qué?
1: Ah.
0: Porque es que esto empata
1: Sí,
0: directamente con amor y amistad.
1: claro.
0: Entonces yo creería que lo debemos de empatar
1: Sí,
0: con
1: porque
0: amor y amistad.
1: aquí, de aquí a 15 años, todavía vamos a estar aquí dando lidia.
0: Pues usted sí. O de pronto yo también, porque ya llevamos añitos, Fercho. O sea, ¿qué
1: Sí,
0: relación tan
1: mucho
0: larga la
1: tiempo.
0: que tú y yo
1: Uy, sí,
0: tenemos?
1: está tóxica.
0: Uy, no.
1: No, está tóxica, por Dios bendito, qué cosa tan impresionantes.
0: Y tóxica porque peleamos, tenemos inconformidades.
1: Claro.
0: Bueno.
1: ¿Cómo irá a sufrir el oyente que en estos días dijo, ah, qué pereza esas emisoras que siempre hablan de sexo? ¿Cómo irá a sufrir? Sino que es que al tipo este no le gusta el sexo. Y entonces estaba comentando que, no, se me hizo tan vulgar, que no sé qué, que es, todos los días hablan de sexo. ¿Por qué no hablan de cosas
0: Lo
1: distintas,
0: que yo no me
1: diferentes?
0: explico es el oyente, cómo dice que hablan de sexo todos los días y cómo sabe él y cómo participa en el programa de sexo. O
1: No,
0: sea, lo dice en el programa de sexo, o sea que está escuchando.
1: pero el man tiene
0: No
1: que
0: hay
1: estar muy
0: coherencia de
1: perdido.
0: nada.
1: El man tiene que estar muy perdido porque de hecho no toda la semana se habla de sexo. Simplemente, solamente los jueves. De resto son temas distintos, son temas diferentes. Pero ese tipo esta semana va, mejor dicho, va a sufrir.
0: ¿Va a
1: Se
0: sufrir o va a
1: va.
0: estar muy feliz? Porque
1: No.
0: así son muchísimas
1: No, no,
0: personas que
1: va,
0: dicen,
1: no, va a
0: qué
1: sufrir.
0: horror que hablen tanto de sexo, pero en el fondo son felices.
1: No, pero yo sé que él va a sufrir porque como no le gusta el sexo al tipo, entonces muy seguramente va a sufrir.
0: Yo creo que esos
1: Bueno.
0: que dicen que no les gusta el sexo son reprimidos sexuales, que en el
1: Ah.
0: fondo tienen muchas aberraciones y perversiones sexuales.
1: Bueno, bienvenidos a esta Semana del Sexo aquí en Olímpica Medellín. Vamos a estar desde hoy, Dios mediante, hoy lunes y hasta el próximo jueves. Tocando estos temas tan interesantes, contestando preguntas, escuchando historias, porque de hecho arrancamos con historias toda la semana, y hoy arrancamos de tema, esto solo me pasa a mí en el sexo. Cuéntenos historias de esos encuentros sexuales o esa situación que usted le pudo llegar a pasar. Que le pasó de pronto curioso, que le ocurrió de pronto curioso, hablando directamente del sexo. Tenemos kits, que contémosle a los oyentes cuál es el premio, cuáles son los kits y en qué incluye los kits, doctora, que vamos a entregar el día de hoy y toda la semana.
0: Okay. Va a ser toda la semana. Sí, porque va a ser toda la semana. Vamos a entre como van a ser las mejores historias, entonces vamos a premiar las mejores historias. Espero que haya muchísima participación de las mujeres. Eso es lo que yo espero, que participen y que participen porque los mejores kits son los de las mujeres.
1: Ah, sí.
0: Sí, claro, obviamente.
1: O sea que el kit de la mujer tiene ñapa.
0: Tiene un juguete. Tiene
1: Ah,
0: juguete.
1: qué poder.
0: Entonces, exacto. Tiene un
1: Y
0: juguete.
1: por su tonito, yo creo que yo me imagino cuál es.
0: Bueno, ¿cuál crees que es?
1: Hitachi.
0: Sí, escogí
1: Ah.
0: esos juguetes porque son los juguetes de alta vibración. Entonces, vamos a regalar Hitachis.
1: Ah.
0: A los hombres, pues un anillo vibrador.
1: Anillo vibrador.
0: Sí, hay anillos vibradores. ¿Cómo va el kit del hombre?
1: ¿Cómo va?
0: El de las mujeres primero porque me encantan más los juguetes de
1: Sí, yo
0: mujeres, la
1: sé.
0: participación de las
1: Claro.
0: mujeres, las historias de
1: Mujer
0: las
1: defiende
0: mujeres.
1: a mujer,
0: Mujer
1: claro.
0: defiende a mujer,
1: Ustedes se defienden
0: mujer con
1: entre ustedes.
0: mujer, mujer con mujer, bueno, todo eso. Entonces, ¿cuál es el kit?

0: que va a tener la mujer, obviamente que va a tener su Hitachi. ¿Qué es un Hitachi para las mujeres que no lo saben? Bueno, y los hombres que tampoco lo saben. Es un juguete de alta vibración que se utiliza para las mujeres que tienen dificultad en tener orgasmos. Y hay muchísimas mujeres que tienen muchísima dificultad
1: Pero
0: de...
1: muchas.
0: Sí, estamos hablando del 70% de las mujeres. El 70% de las mujeres son anorgásmicas. Se les dificulta tener orgasmos. Entonces, el tratamiento para las mujeres con dificultad para tener orgasmos es juguetería clitoriana. En este caso, estamos hablando del Hitachi. ¿Por qué escojo el Hitachi? Porque es un juguete de alta vibración. Es el juguete que utilizan las chicas Wacom. Imagínate la potencia para lograr orgasmos. Es el juguete que se utiliza para lograr que las mujeres anorgásmicas tengan orgasmos. Entonces, Hitachi, eso va en el kit. ¿Qué más va en el kit? Va un desodorante de feromonas, va un estrechante vaginal, va un lubricante, va un anal, un
1: Estrechante vaginal.
0: multiorgasmo, un lubricante comestible para sexo oral, una crema de feromonas y un splash de feromonas.
1: Bien.
0: Bien,
1: Bien, viene
0: sí.
1: bien nutridito,
0: Viene cargado,
1: bien, sí,
0: sí.
1: bien cargado. ¿Cómo es de
0: Viene
1: bueno
0: cargado.
1: estar, cómo es de bueno estar cargado? Bueno, estos kits
0: Sí.
1: los vamos a entregar entre quienes participen, entre quienes cuenten sus historias. Esto solo me pasa a mí en el sexo. De pronto algo curioso, de pronto algo chévere que la gente nos quiera contar. Doctora, por ejemplo,
0: Señor.
1: no, pues, no violando el secreto de paciente, doctora. ¿Cuál ha sido la pregunta más extraña, por ejemplo, que le han hecho a usted en todos estos años hablando precisamente del sexo? La gente, alguien que le haya, pues algo que usted diga, me pareció tan curiosa esa pregunta, me pareció
0: Yo.
1: tan...
0: A ver, tendría que pensarlo. Tendría que pensarlo porque no me acuerdo.
1: Bueno,
0: Tú sabes que yo sufro de mala
1: un
0: memoria.
1: gusto raro que le haya manifestado algún
0: Sí.
1: oyente, ese sí es más fácil.
0: Bueno, un gusto raro. Ay, Fercho, yo sí me he quedado impresionada con muchísimas cosas. Pues
1: ¿Cómo cuál?
0: no me he dejado de sorprender porque a mí nada me sorprende.
1: Ya nada le
0: Referirte,
1: sorprende.
0: ya nada me sorprende, ya nada me sorprende, pero sí hubo ciertas historias que yo... ¿Qué?
1: Que usted
0: ¿Cuáles
1: dijo
0: fueron las
1: no.
0: historias más impactantes y los casos más impactantes que a mí me han llegado? Una vez me llegó un señor zoofílico, zoofílico, y tenía
1: ¿En serio?
0: gallinas, sí, tenía gallinas y pues se comía las gallinas.
1: ¿En serio?
0: Ajá, y ya después las gallinas no aguantaban el voltaje de una
1: No, pues
0: penetración.
1: imagínese.
0: Y
1: Pero
0: ya
1: bueno,
0: después hacía
1: doctora,
0: sancochos con las
1: pero
0: gallinas.
1: yo tengo una pregunta. Si una gallina aguanta la salida
0: No.
1: de un huevo, ¿por qué no aguanta la metida del huevo? No,
0: No
1: ¿o
0: están
1: qué?
0: hechas para eso. La mayoría de las gallinas mueren. O la mayoría de las gallinas morían. Esa era su manera de matar la gallina para el sancocho.
1: Yo no lo puedo creer. Okay.
0: Sí.
1: O sea que precisamente ahí sí se la comía y después la
0: Y
1: cocinaba.
0: después se la comía. Se la comía y se la comía.
1: O sea que ahí primero la comía y después la cocinaba.
0: Sí.
1: Ay, qué, pero usted se
0: Y
1: imagina.
0: para toda la familia.
1: ¿En serio?
0: Sí, claro, era el sancocho familiar. Para la mamá, para los hijos,
1: Y usted se
0: para toda
1: imagina
0: la
1: que la
0: familia.
1: familia, pues yo no sé. ¿Usted imagina
0: No,
1: que
0: no,
1: la
0: no,
1: familia
0: la
1: se dé
0: familia no se
1: cuenta?
0: dio cuenta. No se daba cuenta de sus aberraciones sexuales.
1: Doctora, ¿usted cree que la zoofilia debería existir?
0: Yo creo que hay muchísimas aberraciones sexuales que no deberían de
1: Con los
0: existir.
1: animales.
0: Yo creo que esos son los casos que a mí más me han impactado, que yo digo, ah, esto ya no es normal, ¿cierto? Esto ya es un trastorno mental, esto ya son perversiones y ya son aberraciones.
1: Yo sí creo que hay gente que ha tocado fondo en ese sentido. Por ejemplo, cuando
0: Sí,
1: en ciertos
0: completamente.
1: canales o pasan videos de pronto de mujeres que lo hacen con caballos, que se dejan
0: Ajá.
1: penetrar de un caballo o tienen un perro grande y lo ponen ahí a montar en trevilín. Entonces dice uno, uy, La verdad, sí, hay
0: Son
1: gente
0: aberraciones
1: mucho.
0: sexuales, son parafilias que ya raya en algo que no es normal a nivel mental. Entonces yo creo que este tipo de aberraciones y de perversiones son como las que ya, pues sí, generan un impacto fuertecito, entre otro tipo de perversiones. Una vez me tocó un señor que trabajaba en una funeraria. Y ya te imaginas lo que hacía con los muertos.
1: Le hacía,
0: ajá, sí, claro.
1: Pero eso ha pasado mucho, se han
0: Sí,
1: documentado
0: eso pasa mucho.
1: casos, pues es bastante común que algunas personas que trabajan con esto pues tengan ese tipo de aberraciones, sobre todo con las
0: Claro.
1: mujeres, sobre todo con las mujeres que llegan así muy bonitas. Y entonces ellos aprovechan
0: Sí.
1: y todo eso. No
0: Cosas
1: sé,
0: fuertes.
1: sí, muy
0: Ay, una
1: fuertes.
0: vez me llegó un señor que era un abusador sexual. Abusaba de niños y de niñas.
1: De los dos.
0: Sí, de los dos.
1: Y entonces el hombre que le dijo, ay, doctora, es que yo no sé si eso
0: No,
1: es una
0: todo,
1: enfermedad.
0: todo, me contaba todo. Todo lo que pasaba.
1: Yo lo hacía así, tal cosa, esto, esto y esto. Bueno, ya saben que pueden participar a través del 314-580-1049. Nos cuentan sus historias. Tenemos muy buenos kits sexuales para ustedes esta semana, toda esta semana. Hoy vamos a entregar unos, mañana otros. Durante toda la semana pues vamos a entregar kits de
0: Correcto.
1: artículos sexuales para que no se lo vayan a perder. Bueno, vamos a la pausa. 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Bienvenidos de una forma muy cordial y muy especial a esta Semana del Sexo aquí en Olímpica 104.9. Son las 10 de la noche, ya 52 Olímpica.

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0: 10 en la noche, ya 57. 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Doctora. Doc.
1: Aquí estoy.
0: Aquí estoy. Aquí estoy, aquí me quedo.
1: Sí, aquí estoy, aquí me quedo.
0: Doctora, vamos a entregar cuántos kits para mujeres y cuántos para hombres, por favor.
1: A ver, ¿qué es lo que pasa?
0: ¿Qué es lo que pasa?
1: Que yo pensaba como que fuera hoy una noche mujeres. Pero es que siga soñando.
0: Siga soñando. No, aquí el 70% de los oyentes son hombres, doctora.
1: Yo quería que fuera una noche mujeres.
0: No, no, si acaso el 20-30% son mujeres.
1: Ok, listo.
0: Son muy pocas.
1: Entonces yo pensaba que le éramos hoy 4 kits a las mujeres y mañana 4 a los hombres y pasado mañana 4 a las mujeres.
0: ¿Y por qué no 2 a los hombres y 2 a las mujeres hoy?
1: Está bien, hagámoslo así. Sí. Está bien, me parece.
0: Sí, porque...
1: Me parece excelente.
0: Sí, porque no. La mayoría no son mujeres. Pues sí hay mujeres y participan mujeres, pero en su mayoría son caballeros, son hombres.
1: Sí.
0: Ok, 10:59, vamos a comenzar con oyentes. Vamos a recibir muchas historias de esto solo me pasa a mí en el sexo. Y por favor, quienes envíen su historia, necesitamos también sus datos, nombre completo y número de cédula. Pero esos no me los vayan a dejar ahí al aire.
1: No
0: los den al aire, me los dejan en texto. Nos cuentan la historia en audio y seguido de la historia en audio nos deja sus datos, nombre completo y número de cédula.
1: Así es.
0: ¿Por qué? Porque los datos, ese nombre completo y ese número de cédula no los pueden dar al aire. Métase eso a la cabeza. Eso es información reservada, privada, porque no falta el que esté chequeando ahí, coja los datos de alguien y de pronto por ahí se imagina la doctora Daniela Ospina que sacó un televisor en un almacén en Bello. No, ¿nunca le ha pasado, doctora?
1: No, no me ha pasado, pero bueno. Esos son datos delicados, entonces las personas que quieran participar, audio, la historia, y abajito,
0: los datos.
1: Sus datos, exacto.
0: Bueno.
1: Los ganadores, pues nos contactaremos con ellos.
0: Ok. ¿Con quién hablamos? Buenas noches.
2: Fecho, Fecho, oye, elegancia, Fecho.
0: Yo, mijo, ya,
2: el lunes fue eso. Muy bueno, muy bacano,
0: bueno,
2: me parece. Bendiciones. Saludos para todos los guardas de Cotracer, Fecho. Escucho Olímpica porque me pone todo bien bueno.
0: Yo escucho Olímpica porque me pone todo y bien bueno. Gracias, Pase, por participar a esta hora aquí en Olímpica Medellín 104.9. Hola, buenas noches, Olímpica.
3: Teclado oculto.
4: ¿Qué? Mierda. Ay,
0: ¿qué dice?
3: Para conocer amigas, mi nombre es Jorge, mi número es 314.715.4810. Yo escucho Olímpica porque me pone de todo y muy bueno. Y esta noche de sexo sí que nos vamos a pasar bueno, buenísimo.
1: Bueno, pero los lunes,
3: los mensajes y las llamadas de 8 de julio de 2026.
0: Y eso es que algún grabador de texto, ¿o qué?
1: ¿Cierto?
0: Bueno, yo quiero uno de esos premios para mí. Bueno, participe, bien pueda.
1: Participa, déjeme, bien
0: déjeme,
1: pueda.
0: Déjeme
1: la bueno, no dijimos que le íbamos a dar a los hombres. ¿Cierto?
0: Digámoslo.
1: Bueno, ¿qué le vamos a dar a los
0: como
1: hombres?
0: Como usted nos negrea.
1: Ay, pero es que si mi preferencia son las mujeres. A mí me gustan las mujeres, Fercho.
0: Ajá, yo sé.
1: Sí, entonces, pues por eso. Bueno. A los hombres le vamos a dar un anillo vibratorio.
0: Y ya. Y listo.
1: No,
0: pues ya.
1: No,
0: pues ya, prácticamente nos despacho con eso. No, no, jodas.
1: No, Fercho. Fercho, espera, pues que apenas estoy comenzando.
0: Bueno,
1: sí.
0: Okay.
1: Anillo vibratorio. Splash de feromonas. Multiorgasmo comestible. Retardante.
0: No, pero dígalo con el mismo ánimo que lo dice con el de las mujeres, por favor. O sea, métale.
1: Pero es que las mujeres me emocionan mucho más.
0: No, yo sé que sí, pero métale moral a también.
1: A mí me gustan las mujeres, Fercho.
0: No, pero métale moral a los hombres también, doctor.
1: Bueno, está bien.
0: Nosotros también tenemos derecho, claro.
1: Está bien, entonces. Anillo vibratorio.
0: Muy bien eso, me gusta el
1: tono. Muy bien, cierto. Uh-huh. Retardantes.
0: Sí, me gusta, chévere.
1: Anales.
0: retardantes anales.
1: No. Una cosa son los retardantes y otro los
0: anales. Ah, ya. Yo ya estaba pensando, para que me retarde el peo. Ve, el gas.
1: Retardantes, por un lado, anales, aceites de masajes, loción de feromonas, multiorgasmo, estrechante, porque ellos también pues van a utilizar los estrechantes con la mujer.
0: Claro.
1: O con un hombre, si es con un hombre, de anales. Claro. Ya si es un hombre homosexual, él puede decir, quiero que me des un plug anal.
0: ¿Un plug?
1: Una joya anal.
0: ¿Un plug?
1: Sí, un plug anal.
0: ¿Y qué es un plug?
1: Un plug anal es una joya que se introduce analmente.
0: Ya.
1: Exactamente. Quiero que me regales unas bolas anales. ¿Cierto?
0: No, pero para los hombres,
1: si
0: nosotros
1: ya bolas tenemos.
0: o sea que nos regalaría otro par de bolas.
1: Sería otro par de bolas.
0: Quedaríamos con cuatro.
1: El anal es de dos bolas.
0: Si nos mantenemos encartados con dos, ahí colgando.
1: Sí, entonces, sí. Puedes escoger también entre esto.
0: Bueno, doctora, me pregunta. Esta sí es mía. ¿A qué se debe que hay hombres que tienen la bolsa de los testículos tan larga? ¿Sí?
1: ¿Es tu pregunta?
0: Sí, se me vino a la cabeza.
1: ¿Es pregunta propia?
0: Sí.
1: Ok.
0: Porque sí pasa. Y he escuchado que hay hombres que su bolsa... ¿Cómo llamaba esa bolsita?
1: Sí, se dice la bolsa testicular.
0: Sí. Eso, la bolsa testicular.
1: Bolsa testicular.
0: Porque hay hombres que las tienen tan colgadas y hay otros que no tanto. ¿Eso en qué va?
1: A ver, ¿eso en qué va?
0: Que le dice,
1: eso...
0: ¿qué? Este man sí tiene huevas. Algo así.
1: A ver, ¿eso va en qué? En la retracción temporal. Porque es que eso puede ser temporal o siempre puede ser así, ¿cierto? Temporal. O estructural, entonces ahí si es estructural en esa bolsita hay unos vacíos, y si es temporal es porque los testículos tienden a retraerse, ¿cierto?
0: Bueno, el movimiento de los testículos, doctora,
1: ya hay algo. Mira,
0: es continuo,
1: ya hay algo, o sea, que iba a decir,
0: eso se mueve 24 horas, día y noche se mueven.
1: Los testículos se mueven día y noche. Pues a ver, hay un movimiento. Claro, a ver, dime tú cómo es el movimiento testicular tuyo. Que hay que tener en cuenta que también tiene que ver con esos vacíos,
0: doctora,
1: de las cosas testiculares.
0: Lo que pasa es que, pues yo no sé si a todos los hombres les pasa, pero yo realmente ese movimiento yo no lo siento.
1: Ajá.
0: Se entonces, siente de vez en cuando, no sé si las mujeres sabían eso. Pero eso se siente por allá de vez en cuando. Si de pronto algún oyente dice, Fercho, hermano, yo siento cada rato que eso se mueve ahí y lo siento y tal cosa. A mí no me pasa, pues no me ocurre.
1: Mira que esto de la bolsa también tiene muchísimo que ver, ¿cierto? Porque es que, a ver, hay bolsas que retraen completamente los testículos y hay bolsas que tienen muchísimo espacio. ¿Por qué se dan estos espacios? Ahí es donde conviene una valoración médica, y más cuando de pronto hay dolor testicular, que de pronto haya, digamos, ciertos antecedentes de alguna patología testicular. Entonces ahí es donde se tiene que evaluar la situación. ¿De que se genere un movimiento? No siempre se generan movimientos.
0: Porque
1: tiene que haber un movimiento al tocarlos, sí. Pero que sea un movimiento involuntario, pues eso le pasa a muy pocos hombres y casi siempre hay ciertas patologías asociadas.
0: Porque dicen realmente que es el órgano externo, que es el único que se mueve.
1: Es que se puede mover, claro, pero el movimiento también depende de la bolsa, ¿cierto? La bolsa testicular, porque eso tiene muchísimo que ver. Se mueve cuando voluntariamente se genera el movimiento y también se puede mover involuntariamente, solo que dependiendo de ese vacío en la bolsa, se puede dar un movimiento alto o no tan alto.
0: Okay.
1: ¿Cómo es el movimiento testicular tuyo?
0: No, doctora, pues lo estoy diciendo, es que no siento, yo no tengo...
1: Claro, pero obviamente que si se palpa esa zona, se puede mover, ¿cierto?
0: Pero bueno, yo siento, que no se mueven al tiempo, sino que sube una, baja otra. Sube una, no, claro. No sé, que los oyentes nos cuenten también, que los hombres, los caballeros nos cuenten también en ese sentido cómo les va. Uh-huh. Sí, ¿qué tal?
1: Claro.
0: Que nos cuenten ahí también esa situación. Yo escucho Olímpica porque me pone de todo y bien bueno. ¡Hola, Olímpica!
4: ¡Hola! Fercho, doctora, no, buenas noches. Eso no me pasa sino a mí. Tenía una amiga muy linda, muy bonita, o una vecinita, digámoslo así, y todos los días, siempre que yo salía, ella se paraba en toda la escenera, toda seria, toda juiciosa, pero ni saludo ni nada, y un día, pues, de que para dónde iba, que para el centro la llevé, y bueno, me quedé encaprichado de ella, todas esas vainas. Luché por salir con ella, conseguí el teléfono de ella, listo, salimos una vez, dos veces, tres veces, cuatro veces y no me daba nada, no me daba nada, para nada. Entonces un día le dije yo, bueno, mi amor, ¿usted es lesbiana, no le gustan los hombres o qué es lo que pasa? ¿Por qué, amor? ¿Por qué yo? Ah, porque es que ya llevamos cuatro salidas y nada de nada, pues, y ¿qué pasa? ¿Qué sucede? No, sino que hay que darle tiempo al tiempo y todas esas vainas y bueno. Entonces, listo, ya de ahí para adelante salimos como tres de pececitas y ahí sí soltó. Pero me pesó en el alma, me pesó muy duro porque la verdad, cuando ya llegamos al acto sexual, nos metimos a una bañera, nos bañamos, nos acariciamos, pasamos muy rico, muy sabroso, pero ya en el momento de la penetración o del sexo oral, tenía un pH muy bravo, muy fuerte, muy fuerte, y a mí se me cayó y hasta ahí llegué. De pronto fuimos otra vez a la bañera, al jacuzzi, estuvimos allí un rato, la enjaboné bien con el dedo, me enjaboné bien las manos y la enjaboné con el dedo, le metí el dedo por allá y la seguí bien, volvimos a otra vez a la cama y nada, no fui capaz, ya. Nos pusimos a tomar unos aguardienticos y ya no aburrimos y nos fuimos para la casa. Eso no me pasa sino a mí, yo escucho Olímpica,
1: y a
4: porque
1: muchos
4: me pone
1: hombres.
4: Todo y bien bueno.
0: No,
1: yo creo que es que eso le ha pasado a muchísimos hombres, el
0: total.
1: Exponerse al mal olor vaginal. Cuando eso ni con agüita se quita, ni con jabón, ahí es porque ya hay una vaginosis bacteriana, o porque, sí, el pH es muy alto, o hay una enfermedad de transmisión sexual. Otra cuestión que está generando ese mal olor vaginal.
0: Bueno, la cosa es que para una mujer, si de pronto el pene, la parte íntima del hombre tiene mal olor, con una jugadita sí se quita. O sea, ese olor sí
1: casi
0: se va.
1: Casi siempre.
0: Sí, sí se va.
1: Casi siempre. No casi siempre.
0: Pero se va más en el hombre que en la mujer.
1: Obviamente, sí.
0: En cambio, hay mujeres, les pasa, no sé realmente cuál es el motivo, si es un tipo de infección, de enfermedad, qué sé yo.
1: Pueden ser muchas cosas.
0: Pero, doctora, ni metiéndole el dedo, ni metiéndole jabón, ni metiendo límpido, ni metiéndole pato tanque, ni metiéndole lo que sea, ese olor se va.
1: Lo que pasa es que es muy complejo en nosotras las mujeres.
0: Es muy desagradable.
1: Porque es que, a ver, es que pueden ser tantas cosas, Fercho. A ver, puede ser desde una vaginosis bacteriana o cualquier tipo de bacteria. Entonces ahí es donde se produce ese olor fuertecito. El flujo, ¿cierto? Y ahí se producen esos flujos raritos. Puede ser una enfermedad de transmisión sexual. Puede ser el cambio del pH, lo que dice el señor, porque es que también está el pH vaginal, el pH del flujo. Puede ser incluso que se le haya quedado un pedazo de tampón. Y eso genera, sí.
0: La podredumbre de eso debe ser impresionante. Ese olor a sangre, ese olor a podredumbre. Doctora, y eso internamente no le hace daño a una mujer, por Dios.
1: Eso le hace daño. Yo por eso no recomiendo los tampones.
0: O sea, usted le dice específicamente a una mujer, está utilizando tampones, no los utilices.
1: Porque es que, a ver, ¿qué es lo que pasa con los tampones? A algunas mujeres se le puede olvidar el tampón. Imagínate que se le quede ese tampón.
0: ¿En serio?
1: Sí, con la sangre, con el olor.
0: Uy, no.
1: O que se les prenda un pedacito del tampón. Entonces se sacan el tampón, pero quedan residuos de ese tampón. Entonces imagínate.
0: No.
1: No, No, no, no, no, no, no, no, es no. que es horrible, es horrible.
0: Definitivamente sí. No. Bueno, pero doctora, si son tan malos y si son de pronto tan perjudiciales, ¿por qué se inventaron esa vaina?
1: Precisamente porque para muchas mujeres genera comodidad, en el sentido de que se ponen el tampón y no va a salir la sangre, queda la sangre en el tampón. Pues a ver, acá no podemos decir que los tampones son malos, no, pero recomendamos más una toalla. Porque es que, ¿qué pasa con la toalla? Listo, se expulsa la sangre. Eso sí, la toalla y más, si la mujer expulsa mucha sangre menstrual, hay que cambiarla. Unas 3-4 vecesitas, porque eso también puede generar olor muy fuerte. No tanto la sangre menstrual, sino la acumulación de esa sangre y otros fluidos en esa toalla. O sea, eso genera un olor fuertecito. Ahí hay riesgos con el uso del tampón. Entonces ahí hay que cambiarlos cada 4 horas. No se pueden dejar más de 8 horas. Hay mujeres que se les olvida. Entonces ahí es donde empieza ese olor vaginal y también los tampones, porque tú estás introduciendo un cuerpo extraño que absorbe la sangre menstrual. Entonces ahí lo que genera es que puede haber una alteración en el pH. Entonces es mejor una toalla con un buen uso, ¿cierto? Porque se tiene que cambiar cada 4 horas.
0: A un tampón. ¿Cada 4 horas?
1: Sí.
0: ¿Cada 4 horas?
1: No, la idea con un tampón es cada 4 horas.
0: Doctora, y muchas mujeres pues con esas ocupaciones, con tanto trabajo, con ese trajín que voltea
1: allí,
0: que voltea allá.
1: Por eso es que huele tan mal cuando uno se la cambia.
0: Yo las considero a ustedes, la verdad. A ustedes les toca muy duro. Que tenés que estar cambiando eso cada 4 horas. La incomodidad, muchas veces no hay lugares donde cambiarse ese tipo de cosas.
1: Ajá.
0: A usted les toca muy duro, doctora. Yo
1: sí,
0: las,
1: claro.
0: Yo las considero,
1: entonces,
0: la verdad.
1: Las mujeres que utilizan tampones, dejarlo más de 4 horas puede ser un problema serio. Sí, ¿por qué? Porque es que se genera una absorción extrema, ¿cierto? Y ahí es donde empiezan esos olores fuertes y esas alteraciones en la flora vaginal, en el pH vaginal.
0: Y la cosa es que ese tipo de olores, doctora, eso traspasa hasta la ropa.
1: Uy, esos olores.
0: Eso traspasa
1: olores,
0: paredes.
1: A ver, el fluido menstrual de por sí tiene un olor, ¿cierto? Pero lo que genera el mal
0: hierro.
1: Olor es el uso no apropiado de tampones y de toallas. Si una mujer se cambia bien su toallita, porque es que hay mujeres que se tienen que cambiarla, o sea, es tanto el flujo y el sangrado vaginal que se tienen que cambiar la toalla cada hora.
0: Uy.
1: Entonces, dejarse una toalla mucho tiempo, imagínate lo que el olor que puede generar. No es tanto el flujo y la sangre en sí, sino represar esa sangre en una toalla.
0: Doctora,
1: o en un tampón.
0: ¿Qué cuesta el paquetico de toallas? De toallas higiénicas, pues de las que...
1: Dependiendo.
0: De esas que... Ese es protector diario, ¿cierto?
1: No, pero es que los protectores diarios...
0: Es para diario.
1: No, son otra cosa, es para diario.
0: No para la menstruación.
1: No, que eso tampoco sería recomendable. Hay muchísimas mujeres que utilizan protectores diarios, eso lo que genera es albergar más humedad,
0: doctora,
1: en ese protector.
0: Pero es que... Bueno, dentro de mi ignorancia, contésteme algo, y es, hay mujeres que se mojan 24 horas, o sea, que su parte íntima siempre permanece mojada, siempre permanece húmeda. Entonces muchas dicen, yo tengo que utilizar protectores diarios porque siempre estoy mojada.
1: Te vas a ir a limpiar con pañitos húmedos cada media hora, cada hora. Cierto, preferiblemente con pañitos húmedos, porque es que, a ver, ¿qué es lo que pasa con los protectores? Que cuando se utiliza todos los días, a toda hora, mantiene la humedad. La humedad y el calor, y absorben, entonces, puede generar que se favorezca muchísimo
0: bacteria.
1: Más flujo, ¿cierto?
0: Sí.
1: Y la irritación, el roce, la humedad. O sea, es complejo.
0: Doctora, ¿a las mujeres les da fimosis?
1: La fimosis,
0: a ver, expliquemos. ¿O es solamente en hombres?
1: A ver, expliquemos qué es la fimosis, ¿cierto? A ver, la fimosis es una condición donde se genera el glande, ¿cierto? Entonces, nos vamos a imaginar el glande del hombre, y ahí en el glande del hombre se da cierta, ¿cómo lo explicamos, Fercho?
0: Enrojecimiento.
1: Enrojecimiento.
0: Sí.
1: Enrojecimiento que puede generar una balanitis o una infección.
0: Un sarpullido.
1: O el famoso esmegma. ¿Cierto? Entonces, eso es lo que es una fimosis, ese enrojecimiento que puede generar el esmegma y todo lo que esto conlleva. En una mujer, ¿qué sí puede haber? Sí, claro. ¿Qué es lo que pasa? Que son estructuras muy diferentes, son completamente diferentes las estructuras del hombre a de la mujer.
0: Doctora, ¿usted tiene conocimiento de cuál es el olor a chuchita?
1: ¿Cuál es el olor a chuchita?
0: Bueno, resulta que le hicieron esa pregunta a Natalia París. Usted la conoce, ella es modelo, es muy famosa. Yo sé que usted la conoce. Le preguntaron que a qué olía.
1: Sí.
0: Y esta fue la respuesta de ella. Que le encantaban también, que ella no tenía conocimiento, pero que le encantaba el famoso olor a chuchita. Escuchemos. Pues si es que sale.
5: Todos los sonidos, perdón, los olores esotéricos. Me gusta la madera, el sándalo, el musgo, los perfumes de oud.
0: El rastrojo.
5: Y algo muy personal de los olores es que también me gusta la chuchita. Cuando estoy muy enamorada y no sé, después de al otro día de una fiesta y tu novio tiene así como un olor a chuchita, pues yo ya ahí quedo flechada de amor.
0: El famoso.
1: A ver, ¿qué podemos entender por el olor a chuchita? El sudor.
0: El sudor, olor a grajito suave.
1: Exactamente. No. Y eso puede generar excitación en muchísimas personas.
0: En muchas mujeres.
1: Y en hombres también. Sí. ¿Por qué? Porque es que ahí es donde están concentradas las feromonas. Feromonas sexuales. Entonces, las feromonas se desprenden, especialmente las glándulas odoríparas axilares y genitales y anales, porque el ano también tiene glándulas sudoríparas. Entonces,
0: y el ano también tiene cierto aliento.
1: Sí.
0: Cierto aliento.
1: El sudor y especialmente en estas glándulas axilares y genitales desarrollan esa famosa chuchita que es ella, que ahí es donde se desprenden las feromonas. Y ¿qué son las feromonas? Las feromonas son sustancias, secreciones sexuales, hormonales, que generan deseo sexual. Entonces, ¿cómo se producen precisamente en estas glándulas? Entonces, por eso a muchas personas les genera atracción o deseo sexual esa chuchita que esa dice. El olor y más, lo que ella dice, ay, estoy muy enamorada, me gusta esta persona. Entonces, el olor particular de esta persona, su sudor, es lo que le gusta.
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0: 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Salud cordial, oyentes, un abrazo, muchachos. Ojalá que les esté yendo bien. Ojalá que este programa pues les haga un poco más cortico el turno. Yo sé que sí. Damas, un abrazo para ustedes, un besito. Ojalá que les esté yendo. Pónganlo donde quieran ustedes, niñas. Pónganlo donde quieran. Bueno, les quería contar lo siguiente. Doctora, les tengo una noticia. No les puedo asegurar nada, ni me comprometo, ni les digo que sí va a ser así, pero estamos en conversaciones. A ver qué tan posible es. Me quedé con la palabra tampón en la cabeza, doctora, qué pena. Yo revuelvo una cosa viendo, con la otra. Viendo. Es como cuando la gente sabe muchos idiomas. Que se confunden con...
1: No, no se confunde.
0: Yo confundo el español con claro. El idioma que tiene alas. que tiene tampones. Bueno, les contaba. No les prometo ni les aseguro nada, pero estamos en conversaciones. A ver, ¿qué posibilidad hay que Katy nos acompañe esta semana?
1: Excelente.
0: En un programa de la noche.
1: Súper, súper maravilloso.
0: Lo que han pedido los oyentes durante mucho tiempo, Katy y la doctora aquí hablando de sexo.
1: Eso lo han pedido mucho.
0: Mucho.
1: Entonces, excelente.
0: Ah, no, es que eso es... tiene más pedidos que Rappi, prácticamente. Póngale cuidado. Bueno, pero entonces no les aseguro nada. Ahí estamos en conversaciones, porque es que como igual ella tiene que trabajar por la mañana... Entonces vamos a ver cómo podemos hacer. Igual tiene que tener también autorización de Pluma Blanca. O sea, el jefe.
1: Sí, sí, o sea, lo entendemos. Entendemos quién es
0: Pluma Blanca. O sea, de John Hander.
1: Sí, sí, sabemos quién es.
0: Recomendación que les hago, participe temprano con su historia a través del 314-580-1049, porque llega un momento, llega la hora en donde no hay espacio para pasar el audio. Y puede que usted se pierda ahí. La entrega del kit sexual. Kit sexual para los oyentes que participen. Y recuerden, muchos no me están dejando ni el nombre completo ni la cédula. Y es importante para poder entregar el premio. ¿Listo?
1: ¿Cómo se va a entregar sin nombre, sin cédula?
0: Vamos a escoger... Ah, sí, ¿cómo se va a entregar? Es muy difícil. Bueno,
1: es muy difícil.
0: Aparece el número, pero para efectos de entrega de auditoría aquí en la empresa necesitamos...
1: correcto,
0: nombre completo, nombre completo y la cédula, por favor. 11:36, escuchas Olímpica Medellín, 104.9. Dice, doctora, tengo una situación, no puedo enviar audio porque estoy en la empresa. Ustedes me entenderán.
1: Claro.
0: Pero yo necesito manifestarle a mi pareja que, por favor, no se me venga adentro. Doctora, le cuento. Dice la oyente, doctora, le cuento, siempre que él me llega adentro, ese olor del semen dentro de mi cuerpo se me queda hasta 15 y 20 días y es un muy mal olor, es un olor fétido, me sale un flujo bastante café, no entiendo por qué me pasa eso y eso solamente me ocurre es cuando él me termina adentro, cuando él me llega adentro. ¿Yo qué puedo hacer ahí? Yo escucho Olímpica porque me pone de todo y bien bueno.
1: Ponerse coloradita por un momento.
0: Pararse en la raya.
1: No. Sí, pararse en la raya. A ver, ¿eso puede ocurrir? Sí, claro. ¿Que pueda generar directamente el semen esta infección? Sí, puede que sí. ¿Por qué? Porque es que... hay semen que de pronto no están en su mejor calidad, ¿cierto? Así como hay flujos vaginales que no tienen la mejor calidad, hay fluidos seminales que tampoco lo tienen, ¿cierto? Y entonces, ¿qué es lo que pasa ahí? Que eleva completamente el mal olor vaginal. ¿Por qué? Porque es que genera una alteración en el pH vaginal. Un semen... que no esté completamente bien. ¿Cómo lo podemos identificar, Fercho? A ver.
0: Yo de mucho semen, yo no sé, no tengo ni idea. Pues sé del mío.
1: Ok.
0: ¿Cierto? El mío es de buena calidad porque no genera ese tipo de olores, o nunca me he dado cuenta que genere ese tipo de olores. Pero yo seguramente el man que fuma tiene un semen muy regular.
1: Correcto.
0: El man que bebe tiene un semen muy regular. El man que no come bien tiene el man que consume mucho condimento, que come mucho ají. ¿Qué otra cosa? Otra práctica. Sí, bueno, un man de pronto que no se cuida debe tener un semen muy regular.
1: Todo eso es súper importante.
0: ¿Cierto que sí?
1: Todo eso es súper importante. Lo de los hábitos de alimentación, lo del consumo de medicamentos, lo del consumo de sustancias. Ajá. Sí, eso es súper importante. Pero también la deshidratación. Y también las enfermedades de transmisión sexual. Una inflamación prostática, una inflamación en las vesículas seminales, puede también generar estas alteraciones, precisamente las alteraciones hormonales. Por ejemplo, un hombre que pronto no tenga una buena calidad de esperma, producción de esperma, genera precisamente esto. ¿Ahí qué puede hacer ella? Con todo lo que eso implica, le tiene que decir, ve, mira, ¿qué es lo que pasa? Se me presenta un mal olor, un flujo café, especialmente después de tener relaciones sexuales. ¿Qué puede ser? Por el semen de él, que altera una vaginosis bacteriana, su pH, porque puede ser la alteración de ella al tener contacto con el semen de él. Eso es lo que ella tiene que mirar, con el semen de él, o también puede ser con el semen de otras personas. Eso le pasa con otro semen, o

0: se dice, ay, es que es el semen tuyo, cuando en realidad puede que no sea el semen de él, sino la reacción del semen de ella en la relación sexual. Y no solamente es el semen de él, sino de otras personas. Entonces, eso es lo que ella tiene que determinar. Si es específicamente de él, si es específicamente de él, ahí ya es porque el problema es de él. Pero si ella identifica que ha sido no solamente de él, sino de todas las personas con las que ha estado o está, entonces ahí sí podemos identificar que de pronto sea una vaginosis, una candidiasis, una enfermedad de transmisión sexual, alguna inflamación pélvica que esté generando esa reacción. Eso es
1: Porque,
0: súper importante.
1: doctora, definitivamente todos los seven no están hechos de pronto para algunas partes íntimas. O sea,
0: Sí.
1: cualquier semen no puede caer dentro de la persona porque entonces le genera algún tipo de infección. ¿O qué?
0: Eso depende de ese semen, de la calidad del semen y lo que pasa con ese semen, ¿cierto? Lo que estábamos hablando ahora, la concentración de sustancias, incluso el tiempo de la última eyaculación, la alimentación, la hidratación, las infecciones que pueda tener, la contaminación exactamente que tenga ese semen en particular. Sí. Entonces ahí puede ser específico, incluso de pH. Porque es que también el semen también tiene un pH. Entonces, cuando hay un desbalance en ese pH, puede generar un desbalance en el pH vaginal. Entonces, puede ser tantas cosas, desde lo que tú dices, hasta el pH del semen, hasta una enfermedad de transmisión sexual, hasta una inflamación de las vías urinarias, una inflamación prostática. Pueden ser muchísimas cosas las que puede estar generando que este semen específicamente le esté generando a ella esta inflamación y este mal olor. Ella tiene que identificar si es el semen específicamente de él o son todas las personas con las que ella ha estado o está. Porque si es así, ahí podemos decir
1: Nos
0: que es
1: escribe ella
0: de
1: que
0: ella.
1: no, que solamente le ha pasado con él, que no
0: Ah,
1: le ha
0: bueno,
1: pasado
0: entonces
1: con
0: es él.
1: ningún otro hombre, entonces sí es él.
0: Entonces, si no le ha pasado con otro hombre, no es ella específicamente, sino que es él. ¿Qué le va a decir? Pues a ver, dependiendo de qué tanta confianza se le tenga, o así no se
1: Pero
0: le tenga confianza.
1: yo le diría, pues,
0: Claro, ve, mira,
1: porque eso me
0: ¿qué
1: está
0: es lo que
1: afectando a mí
0: pasa?
1: directamente, o sea, es que
0: Exacto.
1: yo siento que ella está como ocultando, quedándose callada simplemente por el placer de pronto que él siente, ¿cierto? Y que él
0: ¿Por
1: no
0: el
1: va a
0: placer?
1: dejar, sí, porque siente placer al llegar,
0: A ver, yo
1: porque
0: creería.
1: eso es otra cosa, doctora. Yo no sé cuál es la vaina, pero muchos hombres dicen, no, yo si no me le vengo adentro, eso fue polvo perdido. Hay
0: A ver,
1: hombres que les encanta, o sea,
0: a
1: su
0: ti no.
1: obsesión. No siempre, no
0: No siempre
1: siempre,
0: te gusta
1: pero hay
0: llegar
1: hombres,
0: adentro.
1: que les encanta y asumen el riesgo y la responsabilidad de que pase lo que pase, les quiere llegar adentro. Y no permiten que la mujer, por ejemplo, lo deje botar por fuera, o sea, que esté por fuera, no. A ellos les gusta es que esté adentro, o sea, que llegue adentro.
0: Claro,
1: Y a
0: exactamente.
1: las
0: A
1: mujeres
0: muchos hombres
1: también,
0: les
1: no.
0: gusta, pues, porque es que la sensación es diferente.
1: Porque a las mujeres también les gusta eso.
0: Exacto, a las mujeres también les gusta una eyaculación interna, a la mayoría. Y a la mayoría de los hombres también, pero es que en este caso estamos hablando, Fercho, de que hay una condición médica.
1: ¿Qué le está
0: Entonces,
1: afectando a ella?
0: ¿qué la está afectando a ella? Y ella tiene que
1: Tiene que
0: decirle.
1: pensar en ella.
0: Sea su pareja, sea no pareja, que se lo robe de vez en cuando, bueno, como sea la cuestión acá, ella tiene que sentarse, ponerse con la varita un momentico y decirle, ve, mira, ¿qué es lo que pasa? Y es una situación que no me ha pasado anteriormente con otras personas con las que he estado. Cuando tú tienes una eyaculación adentro de mí, yo noto que mi pH se altera. No sé si le generará dolor, ardor, malestar. Entonces, aquí está pasando algo específicamente con tu semen. Yo que te recomiendo, mi amor, que tú te vayas a hacer exámenes. Primero, exámenes de transmisión sexual, de enfermedades de transmisión sexual, y no las podemos hacer juntos. Te los haces tú y te los hago yo. Listo, descartemos esto. Si está descartado esto, pues también sería bueno evaluar otro tipo de exámenes de infecciones urinarias, de vías urinarias, de inflamación prostática, porque una inflamación prostática

0: puede generar que el semen tenga este tipo de alteraciones. Pueden ser muchas cosas.
1: 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Más oyentes a esta hora, hola.
2: Tercio, buenas noches.
1: ¿Qué
2: Una
1: más, hombre?
2: preguntita para la doctora. Quiero
1: Dale.
2: preguntarle, ¿una mujer se aguanta la penetración de un caballo?
1: Sí.
2: Quiero
1: Sí,
2: saber eso.
1: claro.
2: Y yo he operado la próstata, a ver qué tiene la doctora buena, porque uno lo operan de la próstata y queda muerto el todo. A ver, que no puedo tener relaciones sexuales porque no, mejor dicho, no. Ni motivándolo a uno. Se
1: Bueno.
2: anima. A ver qué tiene ya bueno. Ok.
0: Sí, hay muchísimos productos para la potencia sexual y más después de, pues no sabemos si de pronto el señor tuvo alguna operación, ¿cierto? De extracción de próstata completa, parcial, bueno, o simplemente tiene una inflamación. Pero sí, hay muchísimos productos precisamente para desinflamar la próstata y yo los manejo, me escribe y se le asesora referente al producto.
1: Doctora, ¿cómo empieza? Me parece muy interesante esta pregunta. ¿Cómo empieza de pronto a manifestarse alguna alteración de la próstata en nosotros los hombres? ¿Algún tipo de ardor, algún tipo de picazón, algún tipo de chuzón? No sé.
0: Bueno, entonces,
1: Que haya como una alerta.
0: hay unos signos de alerta, ¿sí? Primero, la orina. ¿Cierto? ¿Cómo debe ser la orina de un hombre, Fercho? La orina y la manera
1: Sentado,
0: de orina. Ah, no,
1: sentado,
0: bueno, eso sí,
1: usted
0: se
1: se
0: recomienda, sí.
1: recomienda orinar sentado, sobre todo si en el hogar hay damas, hay niñas, es importante
0: Sí.
1: que el hombre se siente aquí en la bañera, aquí en el, ¿cierto? En el tazón.
0: Correcto.
1: Es muy importante eso. Y no, usted se relaja, piensa en cosas bonitas y orina.
0: Sí, así es como tiene que ser.
1: Sí.
0: Entonces, la orina y estas alteraciones en la orina es fundamental. Por ejemplo, un hombre que tenga muchísimas ganas de orinar en la noche y en el día, síntoma de inflamación prostática. Que el chorro, ¿cómo debe ser? A ver, hablemos del chorro. ¿Cómo es el chorro de
1: Yo
0: la orina?
1: la verdad, tengo un chorro muy fuerte.
0: Exacto, entonces tiene que ser chorro fuerte,
1: Bueno, doctora,
0: no
1: pero yo
0: chorro
1: tengo,
0: débil, no chorro débil.
1: yo en estos días pensando, doctora, o sea, el baño tiene un nivel de agua, ¿cierto?
0: ¿Sí?
1: Uno entra y orina mucho. ¿Ese nivel por qué no sube?
0: A ver, ¿cómo así? ¿Cómo así? El nivel de agua, a ver si te
1: O
0: entiendo,
1: sea,
0: el agua que sale y
1: el
0: lo come.
1: inodoro tiene un nivel de agua, ¿cierto? Bueno,
0: Sí.
1: usted lo ha
0: Me lo
1: visto.
0: estoy imaginando,
1: Bueno,
0: cómo sale el agua. Ok.
1: usted se sienta.
0: ¿Sí?
1: Usted orina. Usted debe tener una orinadita, pues así como bastantica, ¿cierto? ¿Por qué ese nivel de agua no sube si uno orinó tanto?
0: Bueno, Fercho,
1: Este
0: yo hasta ahí
1: Ferchín
0: pues no sabría
1: piensa
0: responderte
1: unas
0: cuestiones de
1: bobadas,
0: orinales.
1: unas preguntas tan boas.
0: No, Fercho,
1: Este
0: pues
1: Ferchín
0: hasta
1: pregunta unas
0: allá, o sea, yo te
1: bobadas.
0: puedo
1: No.
0: responder cositas de sexo, pero
1: En estos
0: estructuras de
1: días,
0: orinales, no, hasta
1: usted
0: ahí
1: no
0: pues
1: sabe
0: no me
1: nada.
0: llega.
1: Y usted no es pues tan tesa, doctor. Usted debería también saber
0: No, no, Fercho,
1: de
0: yo
1: tazas donde
0: cuestiones
1: cae.
0: pues
1: Eso
0: de
1: es.
0: tazas de orinales, de que
1: Claro,
0: por qué
1: eso
0: el agua no sube, que por qué el agua no baja. No, no,
1: claro,
0: no,
1: doctora,
0: no,
1: usted
0: no.
1: debería
0: No,
1: saber todo eso. Debería ser
0: Fercho.
1: albañil
0: No,
1: para usted determinar si el
0: eso
1: agua.
0: pregunté, pero eso se lo vamos a preguntar a un oyente albañil, pues que el oyente albañil nos
1: Pero
0: diga.
1: cierto, de esas preguntas bobas que uno se hace en la vida,
0: No,
1: ¿cierto?
0: no,
1: Si
0: Fercho,
1: alguien
0: pues
1: más tiene,
0: pregúntame.
1: si algún oyente tiene alguna otra pregunta así boba, no la envía.
0: No, no, no,
1: Bueno,
0: no, por
1: Fercho,
0: favor,
1: pregunta
0: o sea,
1: boba.
0: eso es para el área de los constructores, ¿cierto?
1: Pero usted no ha notado, doctora, que, ¿cierto? Bueno, otra pregunta así como muy boa, doctora.
0: No, no más.
1: No,
0: Fercho, estamos hablando de los síntomas de la inflamación prostática,
1: bueno,
0: ¿cierto?
1: Siga, pues, que ya no pregunto más.
0: Sí, no, pues que la... Uy, no, bueno.
1: La única pregunta que yo, ¿verdad?, que me faltaba era la última, era por qué uno hace el 2, porque unos flotan y otros no.
0: Ah, bueno. Sí. ¿Qué es lo que pasa?
1: Eso sí lo sabe. Eso sí lo sabe. Sigamos con lo de la próstata, doctora.
0: Bueno, sigamos con lo de la próstata. Entonces, todos estos síntomas urinarios son inflamación prostática. Que el goteo, que duele,
1: que muchísimas
0: ganas de ir al baño. Lo del agua, que si sube, que si baja el agua. No, eso no tiene que ver con inflamación prostática, Fercho. Okay. Y ya otros síntomas como qué, como olor. Dolor testicular, dolor al orinar, dolor durante las relaciones sexuales, en el momento de la eyaculación, el semen. El semen puede tener una tonalidad diferente, de por sí rojiza o tirando a café. Síntoma.
1: Ahí sí me preocupa.
0: Sí, claro, hay puro síntoma de inflamación prostática.
1: Doctora, otra pregunta así como boba. ¿Por qué cuando uno se sienta en la taza, cierto, que va a ser el 2, cae inmediatamente una goterita como que le sube arriba?
0: Precisamente porque cae, entonces ¡pum! El agua se sube.
1: ¿A usted le ha caído gotica? Pues a veces se siente refrescante.
0: A veces sí, a veces no.
1: Esa goterita que sube, a veces se siente refrescante. Pero uno no sabe realmente en el baño público qué pueda pasar ahí, ¿no?
0: Ah, es que esa es la cuestión de los baños. Hasta los baños propios también tienen muchísimas bacterias. Imagínate ahora los baños públicos.
1: Vamos con oyentes. Olímpica, hola.
3: Fercho, buenas noches, Freddy.
1: Qué bueno
3: que también participaran las mujeres, como dice la doctora.
1: No hay.
0: Pero y entonces...
3: Vos sabés que la mayoría...
0: Yo les armé
3: siempre
0: los
3: somos
0: kits.
3: Nosotros los hombres.
1: Hombres, claro.
3: Los que más participamos.
1: Sí, no, mujeres no. Deben estar todas dormidas. Deben estar profundas.
0: Y yo que les prepare...
1: No, ¿qué? ¿De qué?
0: Los super kits.
1: Bah.
0: Los super kits a las mujeres.
1: Vuélvalos a guardar.
0: Esas
1: mujeres están dormidas. Doctor, otra pregunta boba, así como de baño.
0: No más preguntas de baño, Pecho. Ya, preguntas
1: doctora,
0: de baño.
1: ¿A usted no le pasa que usted se sienta en la taza y usted cuando se va a parar como que se le pega la tapita que hay ahí debajo? Se le pega a las piernas. ¿A usted no le pega?
0: Ah, bueno, sí, también puede pasar. Claro.
1: La pregunta es tan boba de este man, hombre. Demasiadas lavaguadas.
0: No, Bercho,
1: no más preguntas de baño. Bueno,
0: no más preguntas de baño, por favor.
1: Olímpica.
4: Doctora.
1: Hola.
4: Bercho, buenas noches.
1: Está despierta.
0: Es la mujer que se va a ganar el kit.
1: Yo creería que sí.
4: Bueno, a esta hora yo por lo general siempre espero un momentito para escuchar un poquito de su programa nocturno, ¿cierto? Hace muchos años escucho Olímpica, pero años de los años. Pero sí quería contarle una historia que me pasó con un chico menor que yo. Pero vivimos esa pasión del sexo así, a lo loco. Y yo trabajaba en un municipio de aquí de Medellín, muy cerca, y él trabajaba en otro municipio. Y nos quedamos de encontrar a las 6 de la tarde para irnos por allá, especie de una
1: hostería.
4: Una parcelación que tenía un hermano de él. Resulta que él es guarda. Entonces, él me dijo, se sube a pie, por ahí podía uno caminar y no le pasa nada, se puede ir caminando que por ahí no le pasa nada, y me espera allá. Y yo caminé por ahí como 45 minutos subiendo loma. Entonces llegué allá como a las 6:40. Y él nada que aparecía, él tiene moto, nada que aparece. Eran las 7 de la noche y yo allá arriba, como en un potrero, antes de entrar a donde nos íbamos a encontrar, yo tenía que esperarlo a él afuera, como en un potrero. Y eran las 7 de la noche y él no llegaba. 7:30 y él no llegaba. Y yo dije, Dios mío, ¿yo cómo me bajo de acá? Ese camino oscuro, porque era una vía oscura. Pero yo sé que no me iba a pasar nada por ahí, porque eso era como cerrado. No entraba así la gente, pues, de caminar como caminaba en la calle, no. Y cuando iban siendo las 7:40, yo dije, no, yo me bajo. Yo me bajo porque yo no me puedo quedar por acá. Él se le olvidó o no pudo salir del trabajo. Total fue que él se le presentó un problema con el compañero que no llegaba. El compañero, no sé qué le pasó al compañero y el compañero no llegó a la hora que tenía que llegar. Cuando ya yo me bajé toda esa loma para venir, yo escucho una moto y yo me escondí porque me dio miedo. Yo dije, no, yo me escondo y dejo que la moto pase. Resulta que era él. Y yo, cuando yo vi que era él, yo salí corriendo. Entonces yo le dije, ¿a usted qué le pasó? ¿Por qué me dejó así metida? Y me dijo, no, mi amor, güey, que se me presentó un problema. Yo la estaba pensando y yo. Y el problema es que a él, preciso, él se le dañó el celular y a mí se me dañó el celular. O sea, nosotros quedamos de que nos íbamos a encontrar, pero no teníamos celular ninguno de los dos.
1: O sea, incomunicados.
4: Y él no tenía donde llamarme ni yo tampoco. Apenas estábamos, casi que ya llevábamos como un año y medio de estar viéndonos. Y cuando de pronto ya él me dijo, y yo le dije, no, ya yo no me puedo devolver, ya está muy tarde. Entonces él me dijo, mami, pero vea, no va a pasar nada, vamos, vamos. Y nos devolvimos. Y me devolví con él.
1: Y ahí fue,
4: lo metió. Y nos fuimos para allá a pasar bien rico. Pero sí es una, sí lo recuerdo mucho porque había muchos perros ladrando. Pero yo sabía que esos perros no iban a salir de allá porque eso era cercado. Pero sí, me devolví con él y pasamos bien rico, por ahí como hasta las 9:10 de la noche por allá. Yo escucho Olímpica porque me pone todo bien bueno.
1: ¿Eso fue historia de rastrojeada, doctora, o qué? Sí.
0: Eso fue una historia de rastrojeada, que te espero, que esto, pero, que aquello.
1: Pero yo creo, por la historia que nos contó ella, que la que más esfuerzo hacía para llegar a esa cita era ella, ¿no? Él estaba como más cómodo, ¿cierto? Claro, porque él llegaba en moto y todo.
0: Ya después llegaron los dos.
1: Sí, pero logró meterlo. O sea, goleó.
0: Sí, logró.
1: Sí, logró. Yo creería que coronó. ¿Cierto?
0: Claro. Bueno, mira, va una mujer que participa, excelente.
1: Bueno.
0: Muy bien.
1: Pensé que estaba dormida en la mayoría. Bueno, yo escucho Olímpica porque me pone de todo y bien, bueno, 11 ya de la noche, 59 ya. ¿Qué es esto? Por Dios bendito, hágame el favor, espérate yo.
0: Y eso que no hemos tirado casi historias, Fercho. Yo me imagino que hay muchísimas, ¿cierto?
1: Sí, hay mucho.
0: Bueno, vamos a empezar a tirarlas para que escuchemos.
1: Tenemos mucho audio y la gente está participando. Yo le recomiendo, si va a contar historias, de esto solo me pasa a mí en el sexo, Hágalo de una vez, por favor. Si se quiere ganar los kits, es que navideños.
0: Pues prácticamente, sí, digamos, kits sí, sexuales navideños.
1: Sí, kit sexual navideño, porque eso prácticamente
0: sí, porque estamos ya, en diciembre
1: esto ya acabó. Prácticamente
0: sí,
1: ya
0: eso
1: acabó.
0: Eso es un kit sexual navideño, correcto.
1: ¿Olímpica?
5: Bercho, doctora, buenas noches. Bueno, yo les cuento mi historia por encimita.
1: Ah, pasó.
5: Resulta y sucede que yo estaba trabajando por allá con un agente, transportándolos durante la pandemia, ¿sí me entiende? Resulta y sucede que no, que a mí me parecía muy extraño que una, había una pareja que con buenos tratos y venga para acá, venga para allá y bueno. En resumidas cuentas, el man hermano me empelotó la esposa. O sea, el esposo me empelotó la esposa, valga la redundancia.
1: ¿En serio?
5: Para que yo me la comiera.
1: ¿En serio?
5: ¿Sí me entiende? Yo en el momento, yo quedé como en shock y no hice nada. Y después me doy de cuenta que era que eso era lo que les gustaba a ellos.
0: Claro.
1: ¿Qué? ¿Tríos? ¿Algún concepto swinger?
0: Porque el concepto,
1: porque el concepto swinger no tiene que ser directamente en un sitio swinger, puede ser en cualquier otra parte, en cualquier otro lugar. O sea que la historia que él contó es que al tipo este le gustaba, era empelotar la mujer para que otro le diera. ¿Cierto?
0: Claro, hay muchísimos hombres que disfrutan ver a su pareja teniendo sexo con otros hombres. Sí.
1: Increíble.
0: Pero sí los hay.
1: Pues, ¿cómo hacen?
0: Muchísimos.
1: No tenemos ni idea, pero sí existen.
0: Muchos.
1: Sí, sí hay muchos. Muchos les gusta que...
0: hay demasiados.
1: Sí, sí. Bueno, Olímpica, hola.
6: Percito, con las buenas noches.
1: Yo ya ve,
6: ¿qué más? Espero que esté muy bien, igual que la doctora Daniela.
1: Y la buena.
6: Dígale que vivo encantado con esa voz que tiene esa mujer.
1: Y toda la semana.
6: Una voz hermosa, muy femenina, muy bonita. Perchito, le cuento ahí en esto, solo me pasa a mí. Yo tenía una novia, ella era de Segovia. Ella venía cada mes y medio. Venía aquí a Medellín. Yo no iba allá, ella venía. Y en un día que vino, pues normal, nos vimos el fin de semana, ya vino. La acompañé al hotel, dejamos las cosas y nos fuimos a tomar unas cervecitas. Les cuento que me metí una borrachera que esa mujer luchó para llevarme a la casa, pues para llevarme al hotel.
1: Sí.
6: Y según ella, eso me daba cachetadas, me hacía de todo para bregarme a despertar. Y no, nada, el hombre no respondió, el hombre llegó al hotel muerto prácticamente. Llevado la rasca y esa noche de pasión se perdió. Al otro día esa mujer estaba pero ofendida, ofendida. Claro. Y yo, bueno, entonces, menos mal está aquí todavía y puedo calmar el guayabo con usted. Pero sí fue más o menos maluco en ese momento, porque sí, de verdad estaba ofendida. Percito, muy, muy buena la idea de hacer la semana de sexo.
1: Sí,
6: y muy bacano tocar todos los temas con amplitud en todo el sentido. Dios los bendiga, que tengan una buena noche.
1: Eso mismo,
6: yo escucho
1: gracias.
6: Olímpica porque me pone todo y bien bueno.
1: Bien bueno. Saludo cordial, parcero. ¿Ese pico fue para usted o para mí, doctora?
0: Yo creo que para usted.
1: No creo.
0: Eso,
1: no,
0: sí.
1: Eso fue para usted, doctora.
0: Eso no, para usted. No, para ti.
1: Doctora, si alguien la necesita con algún tipo de consulta, o si quiere ver directamente los estados suyos, de qué productos tiene para ofrecerle a los oyentes, ¿dónde la pueden agregar? ¿Dónde le pueden escribir? Solamente texto.
0: Exactamente, solamente texto. 319-593.
1: Sí.
0: 6982.
1: Lo repetimos.
0: 319 593 6982.
1: Por aquí pregunta un oyente, vea que es que los oyentes son los que me están muy buenas las preguntas de baño. Los oyentes son los que me vea que porque el agua, esa goterita que sube, es más fría que el resto del agua que está en el baño.
0: No. No más. A ver.
1: No, es que esa gotera.
0: Necesito,
1: Doctora, esa gotera que sube es demasiado fría.
0: Un amigo constructor, experto en baños, que me ayude con estas preguntas.
1: Pero yo siempre me he preguntado eso. O sea, el nivel del agua del baño de la casa es de, cierto, es un cierto nivel. Uno orina bastante y eso ni sube. Entonces, ¿para dónde se va el resto del agua si uno no ha vaciado la taza? Ah, sí. Eso tiene lógica.
0: No, muy interesantes.
1: Eso tiene lógica.
0: Son súper interesantes esas preguntas. Eso, tenemos que buscar un experto.
1: Eso tiene lógica. Es como uno decir, por ejemplo, ¿cuántas semanas tiene el año? Y uno dice, 48. ¡Olímpica! Eso tiene mucha lógica, doctora. Aquí está Cheo Feliciano, una muy buena canción. El ratón. 12:05 minutos, Olímpica.

0: 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Gracias por participar, por estar con nosotros. Estamos en esta semana del sexo aquí en Olímpica Medellín. Vamos a estar lunes, martes, miércoles y jueves, pues tocando muy buenos temas, despejando dudas de los oyentes. Y bueno, aquí, pues echando un poco de carreta con este tema que nos gusta tanto, que nos parece tan interesantes. Listo. 12:24, oyentes a esta hora. Buenos días, Olímpica.
1: Buenas noches, Bercho, doctora Daniela. A ver, yo les cuento qué me pasó con mi pareja.
0: Pero le llegó. ¿O será este?
2: No buenas escucho noches, nada, Bercho.
1: Doctora Daniela, ¿cómo está?
0: Ahí.
2: Ah, bueno, perfecto.
1: Bueno, les cuento mi caso. Resulta que yo tengo mi pareja, es menor que yo, sí, y sexualmente es muy activo. Resulta que cierto día le dio por olerme las axilas y le encanta hacerlo, o sea, eso lo excita demasiado y para mí fue curioso porque nunca me había pasado. Aparte, yo nunca había conocí a un juguete, jamás, y nunca había experimentado en Square. Y me consiguió muchos juguetes, entre ellos un vibrador buenísimo. Y oh, por Dios, ¿qué es eso? O sea, después de vieja, vine a sentir que era un Square. O sea, me encantó.
2: Silente.
1: Eso les cuento que me ha pasado. Yo escucho Olímpico porque me pone todo y bien bueno.
2: Me gusta esa historia, apúntala para las posibles ganadoras.
0: ¿Por qué me cambió el sonido, doctora? ¿Se me escucha distinto, raro?
2: Sí.
0: Sí.
2: ¿Pero mejor o peor?
0: Peor.
2: Ah, no sé, ¿será que me moví o qué?
0: Sí, se movió.
2: Sí, bueno. No sé.
0: Bueno, ahorita miramos a ver si pronto podemos... Sí, porque ahorita se escuchaba un poco mejor.
2: Bien. Bueno, perfecto.
0: 12:26, Olímpica, buenos días.
3: Bercho, pero sí tengo una preguntita ahí para la doctora. El hecho de que, bueno, no sé si a todo el hombre les pase, tener un testículo más grande que otro.
2: Es normal.
3: Es normal.
2: Claro. Yo creo que eso le pasa a la mayoría de los hombres, ¿cierto? Que hay un testículo más grandecito, uno que se mueve más que otro, completamente normal.
0: Porque siempre hay una parte del cuerpo más grande que la otra, ¿cierto? Por ejemplo, en las mujeres siempre hay un seno más grande que el otro.
2: Casi siempre.
0: Casi, ¿cierto que sí?
2: Sí, casi siempre es así. Entonces, eso es completamente
0: normal.
2: Normal. Ya si estamos hablando de pronto de alguna diferencia estructural, anatómica, fuerte, ya sea de pronto, por ejemplo, por una varicocele, ¿cierto? Porque, por ejemplo, una varicocele puede dar directamente en un testículo, entonces hay una vena dilatada. Entonces es más frecuente que sea muchísimo más grande. Cuando es mucho, mucho el volumen, ahí sí podemos decir de pronto de una varicocele, de quistes, de inflamaciones. Ahí cuando es muy, muy, muy grande la diferencia, ahí sí hay que hacer una valoración. Pero sí, pues es una diferencia pequeña, es completamente normal, ahí no hay ningún problema.
0: Dice, doctora, tengo un problema muy grande, es que estoy muy adicto a este tema de la inteligencia artificial. Lo configuro para que hable como mujer y disfruto bastante pues compartiendo con esa voz. Pero siento que esta inteligencia artificial llega a un punto donde no parece inteligencia artificial, sino que parece una persona normal, una humana.
2: Eso le pasa a muchas personas.
0: Hice que me llamara amor y solamente hace eso. Ya me llama solamente amor.
2: No sé hasta qué punto esto estará permitido, porque también las inteligencias artificiales tienen sus limitantes frente a la parte afectiva, relacional, frente a la parte sexual, pero pues eso le está pasando a muchísimas personas. A ver, personas que de pronto no tienen ningún tipo de relación afectiva, emocional, sexual, y que buscan de una IA precisamente porque están hablando con una mujer, siente que están hablando con una mujer y la voz se les hace familiar y ya empiezan a tener este tipo de interacciones directas. Entonces ya son conversando con la IA como si estuvieran hablando con una persona y hablan de su día y hablan de muchísimas cosas. Entonces ahí, pues ahí sí podemos decir que hay una pérdida de control completamente. Es
0: Doctora,
2: que él
0: pero
2: mismo lo identifica.
0: a mí sí me queda la duda en que la inteligencia artificial pueda decirle amor. O sea, pueden haber ese tipo de tratos, pueden existir ese tipo de tratos afectivos de parte de una inteligencia artificial hacia una persona, es lo que yo me pregunto.
2: A ver, yo sé que hay cuestiones a nivel sexual que no se pueden, y acá lo hemos mirado, lo hemos ensayado, pero pues sería bueno mirar si de pronto se puede que te diga amor, que te trate afectivamente, que te trate como a un novio o a una pareja. ¿Por qué no
0: Y
2: hacemos el
0: sí,
2: ensayo con tu
0: sí.
2: IA? Le vas a decir, bueno, mira, yo quiero que me hables, ¿usted la tiene ya configurada como mujer?
0: Sí, yo la tengo configurada como mujer. Pues la
2: Bueno,
0: voz que
2: listo,
0: tiene
2: perfecto.
0: es voz femenina, no tiene ninguna otra.
2: Listo, entonces tú le vas a decir, ve, mira, yo quiero que me trates como si fuera tu pareja, que me digas amor, que me digas muchísimas cosas, a ver si es posible,
0: Bueno.
2: si se puede hacer.
0: Hola.
4: Hola,
0: ¿Cómo estás?
4: ¿cómo estás?
0: Bien, ¿y
4: Bien.
0: tú?
4: Bien, también.
0: ¿Qué tal tu mañana?
4: Mañana, movida,
0: Sí.
4: pero tranqui.
0: ¿Y
4: Oye,
0: por qué movida? ¿Mucho ejercicio, mucho libro?
4: pues ejercicio, sí, un poquito, pero nada, nada extremo. Más que nada, pues normal.
0: Y sales a
4: ¿Y tú?
0: trotar, sales,
4: A veces.
0: tomas tu vitamina, tu proteína antes de salir.
4: A veces.
0: Ah,
4: Sí.
0: ok.
4: Me cuido como normal. Nada
0: Bueno,
4: demasiado.
0: yo actualmente estoy en carencia de mucho afecto. ¿Tú podrías
4: Okay.
0: de pronto, a partir de ese momento, decirme amor?
4: Estoy
0: ¿Llamarme
4: aquí para
0: amor?
4: hablar. Claro, entiendo.
0: Ah.
2: Continúa preguntándole que si te puedes ir amor y que
0: Se
2: tratarte como un
0: tildó.
2: novio.
0: Hola.
2: Pero Fercho,
0: Colgó.
2: pero ven, ven, ven. Tú tienes como esa idea así muy humanizada, como para interactuar
0: No,
2: contigo, no para hacer
0: doctora.
2: consultas.
0: No, doctora, es que me parece increíble. Me parece increíble. O sea,
2: ¿Es
0: yo.
2: que es ChatGPT o otra
0: Es
2: IA?
0: ChatGPT. Me parece increíble eso. O sea, yo le pregunto a ella cosas muy humanas y perfectamente ella contesta. Es increíble que eso pase, porque es que eso no debería ser
2: Pues
0: así. O
2: yo no he hecho
0: sea,
2: el ensayo con el mío.
0: sales a trotar, sí. Sí, salgo a trotar, tomo mi
2: No, pero es
0: proteína.
2: que eso ahí sí hay una falla pues en el sistema porque se está tratando como si
0: No,
2: fuera
0: no, pero mira
2: una
0: que,
2: persona
0: pero
2: y tienen que ponerse limitantes.
0: mira que le pedí si de pronto me podía llamar amor y cortó la llamada.
2: Vuélvele a decir.
0: Espérate, yo le digo. Hola.
4: Hola.
0: ¿Me cortaste la comunicación?
4: Sí, parece que se colgó la llamada. Aquí sigo.
0: Ok.
4: ¿Quieres continuar?
0: Sí, pero quiero que me digas que me trates como amor, que me hagas como tu
4: Entendido.
0: trato de novios. Pues.
4: Bueno, está
0: Sí.
4: bien.
2: ¿Cómo?
4: Dale, ven mi
0: Dígame.
4: amor,
0: Oh,
4: dime.
0: ok. ¿Cómo me dijiste?
4: Percho.
0: No, yo nunca dije que. Yo nunca dije que era Fercho.
4: Okay,
0: Te estaba pidiendo.
4: entonces,
0: ¿Y por qué, de dónde sacaste mi
2: pues
0: nombre?
2: obvio que sabe dónde.
4: Perdón, vi que lo habías mencionado antes
0: ¿Cuándo?
4: en un chat
2: Claro.
4: hace un tiempo, la verdad.
0: ¿Qué?
4: Si no,
2: Claro, Fercho.
4: sí, en una conversación pasada, pero si no te gusta, no lo uso.
0: No, sí me gusta, claro, porque así me dicen a mí. Pero me
4: Ah,
0: podrías
4: bueno.
0: decir, a partir de ese momento me podrías decir amor.
4: Claro que sí, amor. ¿En qué te
2: No
4: puedo
2: puede
4: ayudar?
2: ser.
0: No, ¿cómo va todo? ¿Bien?
4: Bien,
0: Pero ok.
2: continúa, Fercho.
4: Aquí todo en orden.
0: Ok, ¿podrías decirme si una persona pues te pide esto de trato de novios y todo eso, ¿estás programada para ello?
4: No estoy programada para tener una relación sentimental ni
0: Ah.
4: ser novia ni nada así, pero puedo hablar de muchos temas románticos si te interesa.
0: ¿Sí?
2: Sexuales, pregúntale que si
0: Sí.
2: sexuales. O cualquier otro tema que quieras charlar, que si te
0: Sí,
2: puedo decir cosas sexuales.
0: temas sexuales.
4: De acuerdo.
0: ¿Sí?
4: Sí, amor.
2: Okay.
4: Podemos hablar de temas sexuales desde
2: Ah.
4: un punto de vista adulto,
0: Sí.
4: respetuoso y con confianza. Pero tal vez tengo ciertos límites.
0: Okay, listo.
4: Pero
2: ¿Cuáles son los límites? Sí.
0: ¿Cuáles son tus
4: De
0: límites en ese tipo de conversaciones?
4: Evito conversaciones muy explícitas o roles sexuales como si fuera tu pareja sexual, pero sí te puedo orientar en temas de educación sexual, salud, consentimiento y relaciones de una manera general, clara y sin juzgar.
2: Pero pregúntale que si puede ser tu novia.
0: Pero puede ser mi novia.
4: No, no puedo hacerlo, no.
0: No, y si yo te
2: ¿Por
0: lo
2: qué
0: pido,
2: no?
0: si yo te lo pido, quiero que seas mi novia, por ejemplo.
4: Entiendo que lo pidas y suena muy cariñoso,
0: Sí.
4: pero la manera en cómo funciono no permite tener una relación amorosa real,
0: Pero
4: ¿sabes?
0: yo te gusto.
4: No
0: No.
4: experimento esos
0: Ah.
4: sentimientos, pero sí puedo conversar contigo de manera respetuosa y escucharte y pasar el rato hablando.
0: ¿Me tirarías un beso?
4: Un beso.
0: Sí.
4: Aquí va.
0: No escuché.
4: Otro. No. Ay.
0: Eso no es tan artificial. Eso no es tan artificial.
2: ¿Cómo que no? Claro.
0: No. O sea, tener la capacidad de enviar un beso. Eso no es tan.
2: Sí, pues
0: No.
2: las ideas están en la capacidad
0: Pero
2: de hacer todo.
0: yo le creo al oyente, yo le creo al oyente en el sentido
2: Sí, sí,
0: de,
2: sí, sí.
0: sí,
2: Establece una
0: él,
2: relación, claro, es
0: sí,
2: que está más que claro.
0: él realmente utiliza tanto la inteligencia que la inteligencia entra al fallo, ¿cierto? Pasa límites, que yo considero que eso es posible, pasa límites y claro, el man aprovecha. ¿Quién sabe el man qué psicología le metía a la inteligencia artificial? Porque es que...
2: Claro, lo ha hecho a su manera, porque es que
0: Sí.
2: las ideas se van moldeando
0: Ajá.
2: a lo que la persona va creyendo.
0: Porque mire que en ese aspecto sexual, ella lo pensó. Ella de entrada no dijo no, sino que ella como que lo pensó.
2: Claro, pero ya la estás convenciendo prácticamente, la estás enredando. La estás enredando para que llegue a un punto en que quiera sexo contigo. O sea, lo que se hace en la vida real.
0: Pero sexo qué, virtual.
2: Sí,
0: No,
2: sexo
0: no me gusta.
2: virtual.
0: A mí no me gusta eso.
2: Bueno, pero bueno, mira, se puede llegar a ese punto.
0: No, pero yo sí sé que el man de pronto la puede
2: No,
0: trabajar
2: sí,
0: tanto
2: claro.
0: que la hace llegar al fallo. Y ella también se mete en su rol, en su papel de pronto ser la pareja de él. Qué miedo. Bueno, vamos con historias a
2: Es
0: esta hora.
2: complejo, es muy complejo,
0: Sí,
2: sí.
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5: Hola doctora, hola
0: ¿Qué más,
5: Fercho,
0: hombre?
5: muy
0: ¿Y
5: buenas
0: eso?
5: noches, los
0: ¿Qué?
5: saludos de aquí, es de San Sebastián de Onosti,
0: Bien, ¿qué
5: esto queda
0: más?
5: por los lados de Bilbao, a una hora, lo escucho todos los días.
0: Qué bien.
5: Fercho, tenía una preguntita para hacerle, que eso me pasa sino a
0: ¿Qué
5: mí,
0: pasó?
5: doctora, ¿cómo le parece que yo tengo mi pareja? Últimamente, no sé qué es lo que me pasa, no era así. Resulta que ya van 3 veces y yo al tener relaciones sexuales con mi pareja, llegó un momento donde no se me para, le estoy haciendo sexo oral y no se me para, mi pene no se me para tranquilamente.
2: Tiene
5: La primera
2: problemas de
5: vez que la
2: erección.
5: conocí a ella, nos fuimos por un hotel, salimos pues, yo la conocí en la discoteca, bueno. De ahí nos fuimos por un hotel. La primera vez que la conocí, no fui capaz de
0: No,
5: tener
0: no
5: sexo con
0: dio.
5: ella, no se me paró. Sí, ella muy aseada, todo muy bien, pero no entiendo por qué. No sé si fue que me trocó la mente o no sé qué me pasó. Bueno,
2: Sí.
5: hubo una segunda vez, tampoco se me paró. Tercera vez, tampoco, no
0: Tampoco.
5: entiendo.
0: La cuarta la
5: Mientras que hay
0: vencida.
5: días, sí, yo soy firme, yo la cojo y le doy,
2: Se la
5: mejor
2: pones
5: dicho,
2: directamente.
5: no entiendo por qué mi mente se me...

0: yo me masturbo, mucho, la verdad, me masturbo mucho, doctora.
1: Ajá.
0: Entonces no sé qué es lo que me pasa. Para poderme concentrar, tengo que pensar en alguien, una mujer o algo, no sé qué me pasa. Fercho. Doctora, yo escucho Olímpica porque me pone de todo y bien bueno. Una feliz noche, excelente programa.
2: Listo, mijo, gracias. Yo escucho Olímpica porque me pone de todo y bien bueno.
1: Él tiene que identificar algo, porque es que a mí lo que no me cuadra es que parece que fuera con ella, ¿cierto? Porque específicamente él no lo dijo, pero parece que anteriormente no ha tenido problemas de erección. Aquí hay algo, sí, hay muchas causas de pérdidas de erección cuando los hombres se masturban demasiado. Entonces eso es lo que él tiene que mirar, si de pronto está teniendo un abuso excesivo de la masturbación para que no haya ese funcionamiento erecto con esa persona, ni una, ni dos, ni tres. Entonces probablemente apenas está empezando con esa persona, ahí es donde él tiene que evaluar si es efecto de la masturbación excesiva o si de pronto es ella específicamente, ¿sí? Porque hay hombres que, incluso por los mismos nervios, por la misma ansiedad, no funcionan con esa mujer. Entonces, o porque esa mujer no le genera el suficiente deseo sexual, o porque hay ansiedad, o porque no le tienen la confianza suficiente. O sea, puede ser muchas causas para que sea específicamente esa mujer. Tiene que comparar si es con ella, si ha sido así desde hace algún tiempo con otras mujeres. Si es con otras mujeres, entonces acá podemos decir que sí, aquí hay un problema, que se está presentando erección, ya sea por la masturbación, porque hay hombres que se masturban excesivamente y tienen ese problema para generar erección, o si de pronto es por otra causa diferente que se esté generando ese problema en la erección,
2: Bueno,
1: porque también pueden haber otras causas diferentes.
2: doctora, yo le pregunto, yo sé que usted en ese tema que energías y que esas cosas, usted le colgó. Bueno, son las 12:43, vamos a la pausa, escuchas Olímpica Medellín 104.9. Vamos a continuar con más canciones a esta hora, música olímpica 12:43.
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0: Desde septiembre se siente que viene diciembre. Doctora, yo sé que esta canción usted me la pidió, pero déjeme, se la pongo ahorita. Bueno, ahorita le suena esta canción, doctora.
1: Uy, con mucho no, gusto. Por favor, no.
0: Parrandita, doctora, ya viene diciembre. Ya
1: pues
0: viene
1: de pronto por los oyentes, pero eso me aburre.
0: ¿Le aburre qué?
1: Esa música de parranda.
0: Doctora, pero piénselo bien. Vea qué música de diciembre, música del pueblo. ¿Usted qué pueblo es?
1: No, yo nací en Medellín y viví hasta los 11 años en Jericó. Desde chiquita.
0: Ah, si usted es jericuana, con razón.
1: Pues nací acá, con pero viví allá.
0: Ah, con razón. Bueno, 12:56, vamos con historias a esta hora. Buenos días, Olímpica.
2: Yo pues fecho,
0: ¿qué fue zombie? Yo ya, ¿usted qué dijo?
2: ¿Cómo le va?
0: Hombre,
2: esto solo me pasa a mí.
0: ¿Qué le pasa?
2: ¿Cómo pues por ahí? Pues yo a mis 17 años, pues por allá.
0: ¿En Jericó?
2: Yo estaba pues con una amiga. Estaba pues con una amiga de años y todo, ya nos conocíamos. Uh-huh. Y esa muchacha a mí me encantaba, yo la veía, yo ya la veía con otros ojos ya. Uh-huh. Y eso era, eso se volvió pues mero dilema ahí, también en la amistad. Entonces, bueno, un día quedamos pues en la casa, mi mamá había salido como para hablar con unas amigas. Y entonces quedamos ella y yo solos. Cuando, bueno, llegamos ahí, entonces como mirándonos, como viendo a ver entonces qué hacíamos y todo. Cuando de la nada salió el tema. Es que entonces para que no nos vamos pues para el tiringuis tinguis pues. Y yo, ¿cómo? Yo todo nerviosito por ahí como, bueno, hágale pues, hágale. Cuando, hombre, nos vamos para la pieza, hombre, y eso empezó que toqueteo por aquí, que toqueteo por allá, y eso y todo. Cuando llego yo y le digo, llegué ella y me dice, ¿qué quieres que haga o qué? Y entonces yo le digo, ¿por qué no? Porque me empiezas pues quitándote pues, todo y todo, y yo me acuesto. Yo le digo, bueno, hágale pues. Hombre, llego yo y me acuesto ahí. Todo relajadito, y ella llega, empieza a ver, y a quitarse la ropa ahí, toda sensual, todo cansito. Yo veía eso y yo era como emocionándome ahí, Fercho, y ya seguía ahí quitándolo todo sensual. Cuando yo de la nada ahí, Fercho, yo me le eché viendo la Fercho ahí.
0: Ay, parce.
2: Yo ni me toqué, ella ni me tocó, y yo ahí.
0: ¿Y usted ya ahí grave?
2: Yo acabé ahí. No. Cuando de la nada vamos sintiendo la puerta, yo agradezco que mi mamá haya llegado ahí en ese momentico, porque no. Qué vergüenza. Donde yo le hubiera dicho a esa mujer que ya.
0: Que más bien no.
2: Yo ya estaba listo ya para. Ya estaba listo ya para irme. No. Parce, eso solo me pasa a mí.
0: Eso suele pasar.
2: Escucho limpio porque me pone todo bien bueno.
1: Eso puede pasar y yo creo que le ha pasado a la mayoría de los hombres en algún momento de su vida que ha tenido algún tipo de eyaculación antes de penetrar.
0: Por tanta ansiedad, ¿no?
1: Exactamente. Por la ansiedad, por la emoción, por el mismo deseo sexual. A ver, una cosa es que eso pase de vez en cuando, ¿cierto? Y ya otra cosa es que siempre pase. Porque es que hay hombres que tienen este tipo de eyaculación precoz. Una eyaculación precoz antes de penetración. Entonces no hay besos, no hay caricias, no hay nada, o bueno, de pronto sí, pero es antes de la penetración por la alta excitación sexual y por la ansiedad y el miedo, que cada cual pues tendrá sus motivos de ansiedad diferentes. Unos por el miedo a no rendir, otros porque de pronto les gusta mucho la persona, bueno, muchísimas cosas.
0: 1:00 a.m. en punto, Olímpica.
3: Percho, buenas noches.
0: Hey, ¿qué más? Bien.
3: A participar del tema.
0: Dale.
3: Perchito, solo me pasa a mí. La otra vez estaba en la intimidad con mi señora. Estamos con luz apagada. Y bueno, estamos calientes, todo. Y comencé yo a bajarle a ella. Yo sentía todo mojadita, todo rico. Y yo, volé la lengua. Y la sentía pero mojada en forma. Cuando prendemos la luz, mijo, ese boleo de sangre, mano. ¿Cómo le parece que le vino la regla, mano? Pero no, a mí no me sabía nada raro, eso ahí está bueno, mano.
0: Sí.
1: Mano, me enamoré, bueno, la mujer mía.
3: Ya llevamos 24 años. porque escucho Olímpica, porque me pone esto.
0: Y bien bueno.
1: Bueno, excelente, no, sin miedo, no le sin supo, miedo al periodo menstrual.
0: No le supo maluco.
1: Es que puede saber bueno también.
0: Bueno, ¿qué más dice por acá? 1:00 a.m. en punto, en Olímpica 104.9. Espérate que por aquí hay...
1: Sergio, estamos ahí tomando nota de las más interesantes.
0: Claro, sí.
1: Claro, claro. Yo también estoy súper pendiente.
0: A ver quién va a ser el ganador de esta noche. Olímpica, hola.
4: Y para participar por el KIR...
0: Espere, aquí hay otro.
4: Sergio, doctora, oye. Buenas noches.
0: Es que...
4: Bueno, yo les cuento mi historia por encimita. Resulta y sucede que yo estaba trabajando por allá con un agente... transportándolos.
0: Esta ya la pasamos.
4: Durante la pandemia, ¿sí me entiendes?
1: Sí, ya, sí, ya este lo pasamos. Ya. Ya volvió a salir. Y ese nos gustó bastante.
0: Sí, sí. Este sí, ya sí, lo sí. Tenemos ahí en el radar.
1: Lo tenemos ahí en el radar. Sí.
0: ¿Olímpica?
5: Olímpica, muy buenas noches. Mi nombre es María.
0: María, hola.
5: Quiero hacerte una pregunta a la doctora.
0: Dale.
5: Doctora, cuando tengo relaciones, no siento sensación. ¿Qué puede ser?
0: Cuando a ver, tiene pero relaciones, es que, ¿no siente sensación? ¿De qué?
1: Sensación, pues al momento de la penetración, no siente probablemente orgasmos, ¿cierto? A ver, ella tiene que identificar si eso está pasando últimamente o ha pasado toda su vida. Si ha pasado toda su vida, es un problema grave de anorgasmia. Si está pasando últimamente, es porque ha desarrollado esa anorgasmia probablemente por su... periodo, se me fue, Fercho, ¿cómo es que se me va así?
0: Periodo
1: menopáusico, su periodo menopáusico.
0: ¿Refractario
1: su,
0: o qué?
1: No, su menopausia, su premenopausia, porque entonces hay, ¿qué es lo que pasa? Que muchísimas mujeres cuando empiezan con todos estos cambios a nivel hormonal, empiezan también con cambios en la sensibilidad, o por otro tipo de factores que esté generando cambios en la sensibilidad. Si eso ha sido toda la vida, estamos hablando de una anorgasmia de toda la vida. Si no, hay que evaluar cuáles son esas causas específicas para que se esté dando.
0: Ok, 1:00 a.m, ya 2 minutos en Olímpica, 104.9. Dice por acá... Bueno, listo, esta canción ya te la pongo, gracias. Yo escucho Olímpica porque me pone todo y bien bueno. Hola, Olímpica, ¿con quién hablo?
6: Tomás.
7: Doctora, Fercho.
0: Bien.
7: De acuerdo a lo que está diciendo la doctora, por ejemplo, en la orinada, yo por ejemplo llego a la 1, 2, 3 de la mañana a mi casa y yo me mando 2, 3, 4 vasos de jugo o de agua o de soda, de lo que tenga en la casa, porque llego con mucha sed de trasnochar. Y cuando despierto, obviamente, tengo muchas ganas de orinar, mucha presión para orinar, la orinada es larga. Entonces, no sé.
1: No es lo mismo cuando tú...
7: Entonces no creo que sea inflamación prostática porque yo tomé mucha agua y entonces no puede ser eso porque yo me cargué mucho de agua, de líquidos, de jugos, de cualquier cosa antes de acostarme y entonces el resultado está que cuando uno despierta, claro, está el estómago listo, la vejiga lista para botar todo lo que se...
1: Al orinar.
7: Todo lo que se depositó en la vejiga, listo.
1: No es lo mismo cuando la persona se mantiene tomando agua y obviamente que va constantemente al baño, a cuando hay unos cambios en la orina, no solo específicamente de que vamos a ir al baño y vamos a orinar muchísimas veces, sino que hay otros cambios específicos. Y cuando, pues a ver, la persona no tomó agua hace 2, 3 horas y ya eliminó lo que tenía que eliminar y siente esa sensación de goteo, de ir al baño, ahí es completamente diferente a cuando es ganas de ir al baño precisamente porque hay una sobrehidratación.
0: Que también es malo.
1: La sobrehidratación, pues claro, la sobrehidratación también es mala. ¿Qué es lo que pasa? Que tenemos que mirar hasta qué punto también tenemos que tomar agua, sino que es que para la cantidad de agua que tomamos tenemos que medir muchísimas cosas, incluso el peso. la actividad física. No es lo mismo una persona que pese 60 kilos a que pese 80, 90, 100 kilos. Incluso ahí también va, no son 2 litros, sino 2 litros y medio, 3, una persona que haga actividad física, no. Entonces ahí para medir los niveles de hidratación también hay que evaluar otras cosas.
0: Bueno, oyentes a esta hora, hola.
6: Fercho, doctora, buenas noches.
0: ¿Qué más, hombre? Bien, ¿o no?
6: La respuesta a la pregunta boba de Fercho.
0: Ah.
6: Lo que pasa es que una taza de inodoro, todos los inodoros manejan un estilo sifón.
0: Sí.
6: Que es el agua que se ve ahí es para que no entren malos olores que se devuelvan por la cañería.
0: Sí.
6: Y no se presenten malos olores, pero al depositarle más agua o, en este caso, orines, como dice Bercho, eso llega a un tope y
0: se va yendo.
6: Lo rebosa y lo bota, porque lógicamente donde no existiera de esa manera, pues habría inundación en caso de que a veces que se dañe el baño o algo así.
0: Ya por ahí, vea usted, no sabía yo eso.
1: Claro, es que no nos
0: sabemos
1: de eso.
0: Un albañil.
1: Ajá, exactamente, ellos son los que saben, nosotros sabemos de sexo y otras cosas.
0: Sí, de sexo anal y todo eso. Olímpica, sí. Hola.
8: Olímpica, buenas noches, Perchito, buenas noches para la doctora. Tengo una pregunta para la doctora.
0: ¿De baño?
8: Ella me puede contar algo ahí al respecto, resulta que yo me hice la vasectomía, ¿cierto? Entonces, yo tengo relaciones con mi esposa así, sin ningún tipo de protección. Y me le vengo adentro. Y yo expulso bastante semen, sobre todo cuando nos demoramos a veces 8 días, así. Y entonces resulta que acontece que luego, al otro día, cuando ella se levanta, empieza a chorrear ese semen, así una textura como leche cortada. Empieza a salírsele como de su útero, de su vagina, empieza a salírsele por chorros así, por cantidades, empieza a chorrear y ella se baña y tiene un olor fuertecito, maluquito. Ella se baña, se cambia ropa, tan y al ratico otra vez está mojada, eso sigue chorreando. Entonces ella se siente muy insegura y a veces hasta lo piensa mucho para volver a tener relaciones conmigo.
0: ¿Cómo lo llamamos? ¿Cuántos litros es que el cerdo bota cuando llega? ¿Como 3?
1: A ver qué es lo que pasa, que de pronto lo están relacionando ese tipo de textura de leche cortada con la vasectomía, pero pues no tiene nada que ver, ¿cierto? Eso puede pasar, sí, y no tiene que ver directamente con la vasectomía, porque es que lo que hace la vasectomía es bloquear el paso de los espermatozoides hacia el semen. Se sigue pues expulsando semen normalmente, no tiene por qué cambiar lo que él dice, que la leche cortada, que se coagula, que eso, que aquello. No, ¿cierto? Eso tiene que ver es precisamente con la interacción con sus fluidos, con los flujos vaginales de ella, pero no podemos atribuirlo directamente a la vasectomía y que a ella le dé miedo de que quedar en embarazo o qué, de que la vasectomía no esté funcionando. Pues, ¿cuál es
0: como
1: el problema
0: bota,
1: ahí?
0: Como él bota tanto.
1: O sea, pero ¿cuál es el problema ahí?
0: El problema ahí,
1: no,
0: es
1: no
0: que
1: entiendo.
0: Él siga echándole todo y que de pronto la inunde por dentro.
1: Ahí lo que tengo entendido es que de pronto le falle la vasectomía, pero pues es poco probable que le falle. O que de pronto lo de la textura de leche cortada, ay no, pues es que eso puede pasar. ¿Por qué? Porque es que puede haber una interacción de su semen con su pH
0: que
1: bota, vaginal.
0: ¿O será que bota de una kefir? No, yogur griego.
1: Ajá, pues bueno.
0: Bueno, hola, Olímpica.
9: Fercho, la pregunta es... Pues cuando yo termino pues ya mi relación y todo con la pareja, ella hay veces me dice que termina como con dolor, y como si ella se sintiera, si estuviera como virgen.
1: Sí.
0: O ella es muy estrecha o este malo tiene muy grande.
1: O ella tiene una vaginosis bacteriana, o tiene una dispareunia, o tiene una inflamación en el útero.
0: O mantiene muchas ganas.
1: Pueden ser muchísimas causas, muchísimas.
0: ¿Olímpica?
1: Bueno, mi pregunta es, ¿dónde están las historias?
0: No, es que aquí hay muchos audios.
1: Ok, bueno, sigámonos tirando, de hecho, las preguntas. Las preguntas que salgan, voy a tratar de contestarlas rápido porque si no, o sea, yo tiendo a extenderme, pero pues, si nos quedamos...
0: Sí, un poquito, pero un poquito nomás.
1: Entonces voy a hacer el esfuerzo de hacerlas cortas porque si no, no escuchamos las historias.
0: No nos va a dar tiempo.
1: No nos va a dar tiempo a escuchar las historias.
0: ¿Olímpica?
10: Buenas noches, Bercho.
0: Esta ya la pasamos. Dice por acá... ¿cuál mensaje? Espérate. Creo que es este. Hola, Olímpica.
10: Hola, buenas noches. Mi nombre es María. Te cuento un caso.
0: ¿Este ya lo pasamos?
1: No sé. Sí. Creo que no.
10: Caso mío, pues, no sé. Una cosa muy dura que me tocó con un amigo. Resulta de que, pues, llevamos buen tiempo conversando. Hasta que un día me dijo que nos fuéramos para un hotel. Y resulta de que, pues, él me comentaba que él se masturbaba mucho, que una cosa y la otra, que no tenía mujer hace mucho tiempo. Y resulta que me voy para el hotel, y resulta que, pues, nos dio por un día así para el hotel, hasta un rato, cuando resulta que fui a tener la relación sexual con él, y cuando resulta que tenía un pene pequeñito, y resulta que era que él no podía tener relación con una mujer, por eso la mujer lo había dejado. Y el pene y la vida, pues la vida de él sexual era masturbarse, ver porno y masturbarse. Entonces a la hora de tener relación conmigo, tengo una celeca, yo no puedo tener la relación. Increíble. Eso fue una cosa impresionante. Y otra también, pero bueno, hace mucho tiempo, pues nunca lo tuve, pues yo no soy de parejas de seguidos así, no. Un amigo un amigo que tenía una enfermedad que al tener la relación, al tener la erosión, se le torció el pene al lado izquierdo. Es una enfermedad impresionante. No es capaz de tener la relación. Son cosas que, pues, en mi vida que tengo 60 años, nunca me ha llegado a pasar eso. Impresionante. Y eso, al tener la erosión, se le torce para un lado, ya no puede tener la relación. Es impresionante. Una enfermedad muy avanzada la tenía el señor, pero no es de tener relación sexual, sino una enfermedad que sale, es una enfermedad, bueno, un nombre diferente en este momento, no recuerdo.
0: Hay enfermedades que le botan el pene a uno para un lado. Que le bota el casquete, ¿qué llama eso?
1: Sí, Ferso, las desviaciones. Sí. Las desviaciones.
0: Pero eso es una enfermedad.
1: A ver, sí, eso tiene. Las curvaturas de pene se llama enfermedad de Peyronie. Así se llama.
0: ¿Enfermedad de Perón?
1: Peyronie. Exacto.
0: Peyronie se me acabó el pechoñe.
1: Entonces ahí.
0: Pero eso es que es italiano.
1: Son las curvaturas congénicas o son las curvaturas que se dan por traumatismos.
0: Lo tiene más torcido que la carretera para Concordia.
1: Sí, ahí.
0: Peyronie.
1: Eso pues, sí, a ver. Hay varios tipos de curvaturas o desviaciones de pene, ¿cierto? Está esta que estoy diciendo, que es como enfermedad, ¿cierto? Enfermedad de Peyronie. Así
0: Peyronie,
1: se llama.
0: Peyronie.
1: Entonces, ahí, ¿eso qué es lo que pasa? Eso es después de un tejido fibroso dentro del pene que casi siempre se da por traumatismos o por fracturas, ¿cierto? Entonces ahí se da una curvatura, una curvatura. Y hay curvaturas que quedan demasiado desviadas, o sea, no una curvatura normal, sino demasiado, ya sea por traumatismo, ya sea por fractura, aunque también hay curvaturas congénitas, o sea, que esto sea desde el desarrollo, exactamente.
0: Bueno, es la 1:15 en Olímpica, ya se nos está acabando este espacio. Recuerde que estamos en esta semana del sexo, para quienes están por aquí preguntando todavía, estamos en la semana del sexo desde el lunes hasta el jueves. Toda esta semana va a ser de sexo, que me dicen por acá que porque el lunes está la doctora, que pensamos que es jueves, no, es lunes, pero estamos aquí haciendo esta semana del sexo.
1: Es una semana especial.
0: Es una semana especial. Exacto. Vamos, saludos para la gente de Europa también y ¡jole! Bueno, Olímpica.
11: Buenos días.
0: Hola.
11: Olímpica Stereo.
0: ¿Bien o no?
11: Me encanta mucho su programa.
0: Gracias.
11: Tengo una pregunta para la doctora.
0: Dale.
11: Quería saber si es normal, si después de 5 años que se ha ido la regla, cuando tengo relaciones, sangro. No mucho, pero sí sangro. Y tampoco siempre. Y ahora también sangro a veces, aunque no tenga relaciones. No es un sangrado como una regla, es un mancha, es manchado. Entonces quería saber si eso es normal. Me han hecho pruebas y todo sale bien.
1: ¿Qué pruebas le han hecho?
0: No dijo.
1: Ajá, exactamente. Esa es la.
0: Pero me imagino que le hicieron pruebas de por qué está sangrando. ¿Algún vasito que tiene por ahí reventado o qué, doctora?
1: Pueden ser muchísimas cosas.
0: ¿Y eso a punta de lengua no se cura?
1: Fercho, pues que sí, pues que sí.
0: Sí.
1: Entonces, mira, no sabemos qué pruebas le han hecho, ¿cierto? Porque es que pueden ser muchísimas cosas. Puede que hayan descartado un cáncer, otro tipo de patologías, pero es que a veces faltan muchas pruebas. Puede que le hayan hecho la prueba del virus del papiloma y se descarte, la citología y se descarte, pero es que pueden ser muchísimas cosas. Puede ser que le hayan hecho pruebas, pero que tenga una inflamación, o sea, una vaginitis, una cervicitis, puede que sean traumatismos o fisuras después de las relaciones sexuales. ¿Fisuras por qué? Porque ya las paredes vaginales están adelgazadas después de la menopausia.
0: Ya están resecas.
1: Exacto, entonces quedan heridas y por esas propias heridas se da este sangrado. Es que pueden ser muchísimas cosas. Puede ser eso que estaba diciendo, lo de las paredes vaginales delgadas, que pueden sangrar después de las relaciones sexuales o que quedan ahí los rezagos, las heridas, así no se tengan relaciones sexuales. Porque si probablemente ya le hicieron exámenes de todo, entonces probablemente sea por ese lado. O alguna lesión del cuello uterino, si ya le hicieron pues exámenes para descartar algún tipo de cáncer, algún tipo de virus del papiloma, entonces puede ser una fisura. Una fisura, una vaginitis o una inflamación vaginal o uterina.
0: Bueno, vamos con oyentes a esta hora. Escucha su Olímpica 104.9. Es la 1:18. Buenos días.
12: Hola, Fercho. Buenos días. Hablo desde aquí, de Ibiza, para participar del programa. Nada, lo que me pasa es que yo no sé por qué me excita tanto que la mujer tenga el vello púbico.
0: Es que esté peluda. A muchos les gusta.
1: Claro.
0: Sí, es totalmente normal.
1: No a muchos. La mayoría les gusta más depilada. Pero, Fercho, pues hay ciertos hombres que les gusta y completamente normal, sí, exactamente. Sí.
0: Bueno, es la 1:19. Buenos días, Olímpica.
13: Buenas noches, Olímpica, doctora, Fercho.
0: Bien,
13: bueno,
0: no.
13: Yo quería contarles una historia también.
0: Dale.
13: De sexo.
0: Dale.
13: Que me pasó a mí hace mucho tiempo.
1: Ajá.
13: Con una chica que viví 10 años con ella. Yo creo que fue la primera vez en que yo le bajé al pozo a ella, pero ella me tenía una sorpresa porque quería que se lo hiciera. Resulta que una noche llego yo, ella me llama, llego yo a su apartamento y nos tomamos unas copitas, un relax, bueno, así suave, musiquita. Eso era más o menos entre los años 95, por ahí.
1: Sí.
13: Y bueno, empezamos ahí a charlar, la tertulia, una cosa, la otra, bueno, todo ya se fue colocando todo muy romántico. cuando ella se fue a su habitación y me llama. Entonces yo, pues sí, acudo, voy, ¿tá? Y la veo pues en un bikini color café, hermoso, porque la mujer tenía un cuerpo hermoso. Y entonces yo la veo y pues, obvio, uno con 20 y punta de años, pues, se emociona demasiado. Y pues, obvio, yo ya había estado con ella, pero no la había visto tan espectacular en ese momento. Y me dices, ¿quieres hacer algo que tú quieres hacerlo? Y yo, sí.
0: Un préstamo.
13: Me digo, aquí estoy para que me comas toda. Y yo, wow. Ah. Entonces, pues, yo vi algo, noté raro en la cama, que había un plástico y todo encima del colchón.
0: ¡Ah, María! Ah.
13: Bueno, no pregunté.
0: Ah, ya pero sabemos qué
13: me arriesgué a hacer lo que iba a hacer.
0: Ya sabemos qué.
13: Bueno, puso una luz tenue, puso musiquita
0: bombillo
13: rojo. Suave, muy rica, ambiental. Y empezamos. Cuando yo que veo y empiezo a tocarle así como la ropa del bikini, la ropa interior que tenía, y empieza eso como así como a empezar a derretirse. Yo veía esto. Empezó a calentarse por el contacto entre los dos. Me hizo, esto es un regalo especial que tenía para ti, para que te lo comas todo. Te lo dije. Resulta que el bikini era todo de chocolate.
0: Ah,
13: y como sabía que a mí me encantaba el chocolate, entonces empecé a comer chocolate encima del cuerpo de esa mujer. No, por claro. Todo. Cuando yo llegué al bikini, pues
0: de una, se chocolateó.
13: Hice lo que me tocaba hacer.
0: Sí, toca.
13: Disfruté al máximo ese sexo esa noche, porque pues esas bragas se derretían y yo con mi lengua chupaba. No, me encantaba el chocolate, y entre más chupaba, esa mujer más se excitaba y se excitaba. Y bueno, fue una experiencia muy bonita, una noche de sexo, placer, que nunca se me ha olvidado eso jamás en la vida, y ninguna otra mujer de las que he tenido ha hecho eso. Y la verdad, era la primera vez que yo veía un traje de baño, un bikini así, impresionante. Eso me marcó mucho. Yo escucho Olímpica porque
0: me pone de todo.
13: Me gusta de todo.
0: Y muy bien, bueno.
1: Claro, claro.
0: Ay, qué poder. Un bikini de chocolate.
1: Súper. Pues mira que todavía recuerda la experiencia.
0: Sí, pues imagínate. No, ¿y quién se olvida de eso?
1: Sí.
0: ¿Ah?
1: Son experiencias que no se olvidan, mira. Ah. Son cosas inolvidables.
0: Ah, muy chévere. Muy, muy chévere. Yo escucho Olímpica porque me pone de todo y bien bueno. Es la 1:23. Escuchas Olímpica. Hola.
14: Pinchadito, ¿cómo vamos?
0: Siempre nos pasa, ¿no?
1: No falta.
0: ¿Cierto?
1: Sí, eso no falta.
0: Siempre nos pasa.
1: Bueno, ¿por qué dice?
0: No, porque es de la mañana. Olímpica.
1: Okay.
15: Percho, doctora Daniela, buenos días.
0: ¿Bien o no?
15: Percho, mi historia es la siguiente.
0: Dale.
15: Cierto día, yo, César, recién conoció con la que es ahora mi esposa. Se hizo un parche con la familia de ella. Se hizo un parche con la familia de ella, de una salidita, Magá, Fredonia, bajar a Puente Iglesias. Y de Puente Iglesias a Pinta había unos charcos muy, muy conocidos. No recuerdo ahora el nombre, pero era bueno eso por allá. Y se arma un domingo más o menos ese parche. Al lunes era festivo. Se armó un plan de para salir por ahí 10 motos más o menos. Uno estrenando moto, Fercho, eso, mejor dicho, lo que aparecía, parche, al que uno se metía. Entonces, bueno, se armó el parche que sí, que íbamos a salir, que bajamos a Magá, Fredonia, Puente Iglesias, nos bañamos en los charcos que le digo ahí, llegando a Pintada, almorzamos en Pintada y nos devolvíamos Bolombolo, ahí miramos a ver si tiramos para Santa Fe de Antioquia y subíamos a Medellín nuevamente o de Bolombolo a Magá y ahí. Pero se desarmó el parche. Toda esa gente se puso a ver esa noche anterior y se desarmó el parche. Cuando nosotros somos animados que para ir a buscar la gente y nada, ninguno, por ninguna parte. Ah, cogimos nosotros esa moto, Fercho, y nos fuimos, bajamos Fredonia, Puente Iglesias, llegamos a los charcos que yo le digo y no, Fercho, eso allá lleno de gente. Nosotros nos armamos el parche, nosotros ahí de caminada, de conocer, nos metimos hacia arriba a los charcos. Pero arriba del charco se veía una piedra muy, muy grande. Y nos fuimos caminando quebrada arriba a ver la piedra. cuando, Fercho, yo no sé, eso de la nada uno llega a esa piedra y detrás de esa piedra una piedra cuadrada muy bonita, al estilo cama.
0: Y ahí fue.
15: O sea, nos miramos y en la mirada entendimos de que ahí iba a ser. Y ahí fue, Fercho, ahí pasó de todo, mejor dicho, uno con el susto de que nos iban a ver, de que iba a subir más gente, pero no. Eso, Fercho, son momentos inolvidables.
0: Sí, total.
15: Yo escucho Olímpica porque me pone todo y bien bueno.
0: Y bien bueno, gracias. Buenas historias.
1: Están buenas, sí, estas últimas historias. Sí.
0: Buenas historias a esta hora a través de Olímpica.
1: Sí, están buenas.
0: Es la hora 26. Olímpica, buenos días.
16: Fercho, buenas noches, doctora, buenas noches.
0: Bien o no.
16: Dios me los bendiga, gracias por acompañarnos siempre en todas estas noches. No, excelente programa. Doctora, mamacita, hermosa. Qué voz tan
0: espectacular,
16: tan
0: tierna,
16: tan inspiradora,
0: tan dulce,
16: Fercho,
1: dulce y tierna,
16: parcerazo, uno lo considera como un amigo, sí, como señor. Si ya lo conociera,
1: claro, de toda la vida,
16: que uno pudiera charlar con él ahí, como que contarle las cosas,
0: así es,
16: ya se, uno lo escucha y bien, Fercho, como que le inspira una confianza a uno, ni la hijo de puta. Bueno, padre, les voy a contar una historiecita y suavecita, pues.
1: Ajá.
16: Resulta que yo soy muy, muy de olores también. Y resulta que acá en el trabajo había una muchacha que me llamaba pues la atención. Yo la veía y me... A mamacita y esas cosas, bueno. Llegado el caso, un día me tocó ir ante ella a consultarle algo de lo del trabajo. Yo tenía trabajado en otra área, pero un día pasando por ahí me dio por preguntarle sobre algo que yo estaba buscando. Y bueno, entonces ella me dijo, sí, venga, lo buscamos acá en el computador. Ay, hermano, me le arrimo a esa mujer como por acá por encima del hombro, que a mirar lo que ella me estaba mostrando en el computador. Y eso fue una cosa de momento de ese olor de ella. Eso me penetró en el cerebro una cosa impresionante, que yo quedé encantado.
1: Ah, bueno,
16: no era olor a loción, era el olor corporal. Yo bella, soy el olor corporal genuino de la mujer. Después de algunas mujeres me excita y esas cosas. Y esa mujer me puso a mí, pero medio loco. Bueno, ese día quedé encantado. Después de eso, bueno, seguí frecuentándola hasta que la invité a salir, hermano. Pues hecho y hecho, de tanto salir, llegamos a todo. Y no, hermano, esta es la hora que todavía salimos, nos ennoviamos. Y el olor de ella
0: no cambia.
16: El pH de ella y lo que ella larga, como cuando se desarrolla, cuando se viene. Eso es encantador para mi hermano y me encanta, me llama la atención y yo la huelo y eso como que me excita. Y llegado el momento de hacerlo, eso lo hacemos como si se fuera a acabar el mundo. Y todavía estamos en esas. Gracias como a esos olores y a esas buenas vibras que ya inspira y nos hemos como conocido y nos tenemos muchos gusticos en común y muchas cositas que en lo sexual que nos han unido. Okay. Esa era la historia del olor y Dios no me los bendiga. Muchas gracias por el programa.
0: Listo, mijo, la buena.
16: Espero que nos sigan acompañando.
0: Dios quiera que sí.
16: Muchísimos años más.
0: Dios quiera que sí. Amén.
16: Bendiciones.
0: Listo, parcero, gracias. Escucho Olímpica porque me pone todo y bien bueno. Doctora, ¿cuál es su número para que le escriban solamente mensajes?
1: 319.
0: Sí.
1: 593. 6982.
0: Lo repetimos.
1: 319.
0: Sí.
1: 593-6982.
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0: vida.
1: Doctora, usted, por favor, me dejaría formular la última pregunta de baño. Yo tengo varias, pero es la última.
2: Bueno,
1: mañana
2: listo.
1: Mañana sigo con más.
2: Sí, pregunta, pero yo no voy a responder nada. Yo no sé absolutamente nada de
1: ¿por qué será? ¿Por qué será que cuando uno entra al baño y más cómodo está, siempre hay alguien que quiere entrar también? ¿Usted no ha notado eso?
2: No, pues eso a mí no me pasa.
1: Usted es sentada ahí, relajada.
2: Ah, sí, el gato.
1: Y entonces, no, el gato no, Salomé.
3: Nada. Mamá, mamá.
2: Nada, ya no me
3: te demoras.
2: Ya tiene su baño y yo tengo el mío.
1: Ah, sí. Ay, pues. Pero que mujeres tan independientes.
2: Sí.

0: libro de preguntas bobas del baño.
1: Historias en el
0: Sí,
1: baño.
0: y mañana tengo más. Y que los oyentes me envíen más preguntas para mañana. ¿Por qué será que la picadura de los mosquitos en el baño duelen más?
1: Fercho, vamos a continuar con las historias de los oyentes, que todavía falta escoger los
0: premios,
1: pues las personas.
0: La última ya me
1: No, no, no,
0: despido.
1: historias, historias, por favor.
0: No, está bien,
1: Las
0: pues.
1: historias.
0: Yo tenía más preguntas.
1: No, no, no, no, no, por favor.
2: Fercho,
0: Hey,
2: ¿cómo
0: bien.
2: estás, doctora? ¿Cómo estás? Buenas
0: ¿Cómo
2: noches. Me pasa algo muy curioso.
3: No se me venga adentro.
2: Y es que
3: Doctora, le cuento.
2: siempre que voy a tener relaciones sexuales, siempre que las voy a tener, antes de me dan ganas de hacer el 2. Entonces es algo muy curioso porque no sé
1: Miedo, será ansiedad.
2: qué causa en mí.
3: No entiendo por qué me pasa eso. Y eso es lo
2: que me genera las ganas de hacer del 2.
0: Parce, mucho nos cagamos del miedo.
1: Sí. Literal.
0: Parce, no solamente le pasa a
1: literal,
0: usted,
1: eso pasa.
0: nos pasa a muchos, nos cagamos del miedo. Yo sé que más de un oyente le pasa lo mismo también, ¿no, doctora?
1: Ave María,
0: yo
1: a
0: creo que
1: muchísimo.
0: la ansiedad genera ese tipo de cosas, ¿cierto, doctora?
1: La ansiedad lo que genera es puros síntomas fisiológicos de ganas de ir al baño.
0: Bueno,
1: Y algunos los manda para el baño, en la realidad los manda para el baño sí o sí.
0: me recordó un oyente que estaba yo formulando una pregunta que es muy importante. Vean, yo sé, doctora, que usted no cree en ese tipo de cosas y que amarres y que usted no cree en eso porque usted cree en la ciencia, ¿cierto?
1: Si no hubiéramos hecho Semana Paranormal,
0: Bueno,
1: ¿qué es más
0: pero venga,
1: importante,
0: venga,
1: la
0: venga.
1: ciencia o lo paranormal?
0: No, no, no, no, pero escúcheme.
1: Bueno.
0: Hay hombres que dicen, dan testimonio, que a ellos no se les para sino con una mujer.
1: Eso es algo psicológico.
0: ¿Es
1: No
0: psicológico?
1: porque, no porque haya embrujamientos. Acá ya no le busquemos que hay.
0: No, no, no, no, no le estamos buscando.
1: Exacto.
0: Según usted, según la ciencia y su estudio profesional, ¿usted sí cree que eso se debe más como a un pensamiento psicológico?
1: Claro que sí.
0: Sí, o sea, ahí no hay
1: Pura
0: nada más.
1: programación mental,
0: Ah.
1: fisiológica,
0: ¿Y si
1: orgánica.
0: uno está seguro de que no se programó?
1: No, es que quien dijo que es que la programación es consciente.
0: No.
1: No, obviamente, esa programación es inconsciente y muchísimos hombres presentan dificultad concreta para establecer vínculos sexuales, relaciones sexuales con otras mujeres. Sí, ¿por qué? Porque es que ahí no interviene únicamente lo que tú dices, ahí interviene el cerebro, ahí las emociones, la culpa incluso,
0: O sea que
1: el
0: yo me
1: vínculo
0: puedo programar
1: emocional.
0: inconscientemente para que me llegue mucha plata ahora que necesito para salir a vacaciones
1: Pues es que
0: y
1: todos
0: eso me llega.
1: necesitamos.
0: Ah, todos necesitamos.
1: Todos necesitamos esa cantidad de
0: Ay,
1: plata
0: sí,
1: y
0: por Dios.
1: programarnos, ¿cierto?
0: Ay, sí,
1: ¿Cuál es la
0: por Dios.
1: cuestión, Fercho?
0: Necesito programarme.
1: Hay algo que se llama programación neurolingüística, que es la atracción de los pensamientos. No es tan sencillo, no es tan fácil, pero también hay procesos a nivel inconsciente, porque es que no es consciente. ¿Qué hombre va a querer que solamente tenga erección con una mujer?
0: Ah, pero es
1: Y,
0: que, pero él funcio queriendo funcionar con otra mujer,
1: por
0: ¿y cómo es
1: eso.
0: que no le da? Y va a estar con la mujer y le da perfecto, ¿sí? O
1: Le tiene
0: también
1: confianza a la mujer.
0: pasa con que tiene una moza, ¿cierto? No le
1: Y solo funciona con
0: para
1: la moza.
0: sino con la moza. Consigue otras, nada, negativo. Con la mujer propia, tampoco, solamente con la moza. Eso sí tiene que ser un
1: No
0: amarre.
1: le metemos,
0: Eso
1: a
0: tiene
1: eso
0: que
1: no le
0: ser. Eso
1: metamos
0: tiene que un amarre.
1: amarres, no le metamos cosas paranormales, que es que eso tiene explicaciones científicas y válidas
0: Bueno,
1: completamente.
0: sigue por aquí. Doctora, pregunta de baño. ¿Por qué será que cuando yo hago el 2, la casa se ensolva un olor horrible, pero yo mismo no lo siento? Gracias,
1: Porque
0: doctora,
1: es
0: es
1: que
0: mi
1: uno no siente
0: pregunta.
1: sus propios olores. Es que mira, es lo mismo que con las cuestiones sexuales. Hay mujeres que no sienten que tienen un mal olor vaginal a tener relaciones sexuales, pero resulta que lo tienen fuertemente. Es lo mismo que con los olores del baño. todo el mundo.

0: mundo lo siente, pero como uno está adaptado, acostumbrado a sus propios olores, es difícil sentirlo.
1: Doctora, bueno, pero entonces una mujer que se haga su higiene completa muy bien, que se lave muy bien, que, bueno, perfumito por acá, perfumito por allá. De hecho, yo creo que hay mujeres que se juntan cositas con, allá, como para que, yo no sé qué tan bueno o tan malo sea eso, pero hay mujeres que se aplican cositas en su parte íntima para que le huela rico, para que tal cosa, esto y esto y esto. Pero ¿cómo determina una mujer que pese a que se limpia muy bien y se lava muy bien, cómo determina ella que aún sigue teniendo mal olor? Es muy difícil.
0: Porque se siente el mal olor.
1: ¿Y si ella no se lo siente?
0: ¿Cómo?
1: Si ella no se lo siente.
0: Ah, es que ahí vamos al tema de los olores. Ah. O al revés, hay mujeres que se sienten muy, muy mal olor. ¿Por qué? Porque ellas mismas logran percibirlo. Mira, hay olores que se perciben muy fuertemente y hay otros en los que la mujer se adapta y ni siquiera se lo siente. Entonces, puede que ella se sienta los olores muy fuertemente, pero en realidad los otros no lo están percibiendo. Entonces, ahí está la cuestión. Desde la realidad, hay personas que pueden percibir esto, sí, pero la propia mujer no lo percibe. O al revés, lo percibe porque es que hay mujeres que son muy, muy, muy con los olores. Entonces, siempre están con la predisposición de que sienten que tienen un mal olor cuando no es así.
1: Doctora, le digo la verdad, no nos va a alcanzar el tiempo para sonar todos los audios.
0: No, no nos va a alcanzar, pero bueno, tira ahí estos 10 últimos minuticos con lo que alcance.
1: Venga, hagamos una maratón rápida de audios.
0: Claro, hagamos la maratón
1: tira y sale, de minuticos y tira ya. Tira y sale.
0: Dale, sí, pues. Nada de nada, listo. Solamente vamos a tirar los audios y ya.
1: Tira y sale, listo. Bueno, este no salió, entonces tirémoslo. Olímpica.
2: Bercho, doctora, ¿cómo están? Buenas noches.
1: ¿Bien o no?
2: Bercho, lo que te voy a contar, pues, no me pasó a mí, pero le pasó a la compañera con la que yo trabajo ahí en la empresa, hermano. ¿Cómo le parece que el sábado que se celebró amor y amistad, se fueron ella y el novio para un glamping? Y, Bercho, ¿cómo le parece, hermano, que... que el mal le dio un fulminante, hermano, montado, hermano. Mejor dicho, se le murió a la muchacha, a la compañera mía.
0: Qué duro.
2: Ahí encima, hermano. Eso pasó el sábado que se le dio un amor y amistad. Una cosa impresionante, pues.
0: Amor y amistad inolvinable.
2: Imagínate, pues, Bercho. Yo escuché el hipnótico porque pone todo bien bueno.
1: ¿Cómo sería el terror para esta pobre muchacha? ¿Cómo sería el pánico para esta mujer saber que lo tenía ahí encima? De un momento le dio un fulminante y se puso frío. ¿Ah?
0: Qué duro eso.
1: Durísimo. Ay, María, qué cosa tan tesa.
0: Y día de amor y amistad.
1: Y para cargar
0: de altar. Va a ser un día de amor y amistad de ahora en adelante inolvidable. No, o sea, el recuerdo traumático. Uy, muy duro.
1: ¿Olímpica?
3: Teclado oculto.
1: Ah, no, este es el mismo.
0: La cuestión acá con esos fulminantes de las relaciones sexuales, Fercho, es que es más común de lo que uno cree.
1: Yo nunca he escuchado eso.
0: Fercho, sí.
1: Pues en las películas.
0: Es muy común.
1: ¿Muy común cuándo? ¿Dónde?
0: Imagínate, pues, que de los paros cardíacos y de todos los ataques que tienen que ver con fulminantes, el más o menos el 0.5, el 1%, ponle, es por algún encuentro sexual.
1: Pero yo no he escuchado tanto. Pues eso no es tan común.
0: Yo sí he escuchado.
1: Yo no.
0: Sí es común.
1: Bueno, Olímpica.
4: Fercho, doctora Daniela, muy buenas noches.
1: ¿Cómo estás? Hola.
4: Mujeres, sí hay.
1: Ah, bueno.
4: Estamos escuchando, estamos sintonizadas con la emisora. ¿Ves? Sino que a veces las preguntas o los temas para participar, pues... no, uno no tenga uno como para participar, pero de que si escuchamos y si estamos pendientes del programa, sí, somos muy fieles oyentes en la empresa donde nosotros trabajamos, somos súper fieles oyentes y queremos contar la historia que yo tengo una compañera que llevaba charlando muchos meses con un muchacho y se empezó empezaron a dar como las cosas y las oportunidades para salir como a comer, a charlar, a bailar, a tomarse pues como una cervecita. Y empezó la química entre ellos dos, y cuando se dio la oportunidad de tener su momento de intimidad, a ella le pasó un accidente, de que al momento de tener la penetración, él la desgarró por dentro y ella se bañó en sangre horrible, entró al baño, trató pues como de sentarse pues como a orinar, como pues esperando pues como que le estancara la hemorragia, y resulta que no le estancó, y él muerto de la pena, ella muerta de la pena, y le tocó el muchacho llevarla al hospital a urgencias para que le detuvieran la hemorragia y la tuvieran que saturar porque tuvo un desgarre, digamos, por dentro muy fuerte. Y esa fue en su primera relación, en su primera salida, algo que ellos soñaban y anhelaban. Ella le dieron días de incapacidad debido a su accidente. Y él muerto de la pena, de la vergüenza, pero ¿para qué? Muy pendiente de ella, muy atento.
0: Ya sabemos.
4: La dio urgencias, le avisó a la hija, pues, que le había pasado, pues, como ese accidente a la mamá. Le tocó ir a recogerla, entonces él estuvo muy pendiente, y después de su recuperación estuvieron muy pendientes de ella, y están juntos, todavía están juntos. Entonces eso es como queremos como participar en el tema de esta noche. Okay. Yo escucho Olímpica porque me pone todo,
1: y bien bueno. Muchas gracias.
0: ¿Ves que dicen las mujeres, Fercho?
1: Sí, ya.
0: Muchas.
1: Ya me dijo.
0: Muchísimas, hay muchísimas. Te lo hice ella, te lo digo yo. Todas
1: ya
0: las
1: me lo dijeron las dos, ya. Ya me lo dijeron las dos. Qué cantaletica, por Dios.
0: Pero y entonces, las mujeres, ¿tú sabes cómo somos? Pues eso de los desgarros es complejo. Fercho, ¿vos has estado con alguna mujer que has desgarrado? ¿Has desgarrado a alguna mujer?
1: El corazón.
0: Ah, el rompecorazones.
1: No, pues el gigoló. No, doctora, que la haya desgarrado, no, más bien me pasó a mí. Porque ella estaba, sí, porque ella estaba muy seca. Ah, pero no estaba tan seca afuera, sino que estaba muy seca adentro. Entonces, cuando se está tan seco, cuando no hay lubricación, uno tiende a desgarrarse. Pero sí, yo creo que de pronto más de un oyente aquí le ha pasado eso, le ha ocurrido eso. ¿Olímpica?
3: Sí. Hola, Olímpica, buenos días.
1: Hola.
3: Mira, quería preguntarle a la doctora, que a ver si me habla un poco sobre cómo es la resequedad vaginal.
1: Sí, que es muy buen tema. ¿Qué tal si tratamos un tema de esos mañana, doctora?
0: Me parece muy buen tema.
1: Y le decimos a los oyentes que eso con echarles cupas al IVA, con todo tiene.
0: Bueno, ya. No. Y ya hay fin del tema.
1: Sí, ya. Bueno, ya tratamos el tema.
0: ¿Es el tratamiento para la resequedad vaginal?
1: Échele saliva.
0: Exacto, ya. Échele saliva.
1: Bueno,
0: ya.
1: Ok. Ya estudiamos el tema, ya lo dijimos, ya.
0: La resequedad vaginal se puede dar por muchísimos factores. La menopausia.
1: Falta de ganas.
0: La falta de ganas, bueno, sí,
1: medicamentos. Eso es muy obvio, eso es muy obvio en ustedes. Cuando ustedes se secan de una, es porque no tienen ganas ya.
0: No siempre.
1: Sí, siempre.
0: Fercho, no siempre, porque siempre. Es que mira, ejemplo, puede que una mujer esté usando un anticonceptivo o cualquier medicamento que le genere poca lubricación, pero resulta que tiene un deseo sexual muy alto hacia esa persona.
1: Pero ¿cómo sabe uno realmente qué es qué? Si es esto o es aquello. Puede ser que ella ya no tenga ganas, no quiera, y diga, ay, qué
0: pecho. Y si tiene muchísimas ganas.
1: Es que
0: ganas,
1: yo escuché que la doctora dijo que era el medicamento. ¿Cuál medicamento? Usted ya no tiene ganas.
0: No, Fercho, pero es que pues ahí está el conocimiento propio de cada mujer y la confianza que tú le tengas a cada mujer.
1: Sí, sí.
0: ¿Cierto?
1: Yo digo
0: ya,
1: que
0: ya
1: cada una se conoce.
0: No confías en ninguna.
1: Sí, claro.
0: Bueno,
1: sí.
0: listo. Entonces, esa es la
1: cuestión. Igual todas mienten, pero hay que confiar en
0: ellas.
1: Igual
0: que ustedes, yo creo que ustedes mienten más.
1: Todas mienten. ¿Sí o no, muchachos?
0: Sí, todos mentimos.
1: ¿Cierto?
0: Tú mientes,
1: todas mienten.
0: Yo miento, todos mentimos.
1: Todas dicen mentiras. Sí, todas.
0: Sí, sí, lo acepto. Bueno. Tú también mientes.
1: Bueno, Olímpica.
5: Buenas noches, Fercho y doctora, ¿cómo están?
1: Bien, ¿usted?
5: Bueno, les comento mi historia. Soy una mujer mayor. Y tengo una pareja mucho más joven que yo. Ya tenemos 6 años de relaciones.
1: Mucho tiempo.
5: Pero él es una persona de que es lo persiguen mucho las mujeres. Esto a mí me molesta, pero igual a veces me hago la que no, porque
0: ¿sí?
5: lo quiero.
0: Claro.
5: Hemos tenido relaciones, pero hace muchos años a mí me hicieron la histerectomía. Entonces, cuando tenemos relaciones, me duele mucho.
0: Claro.
5: ¿Verdad? Y debido a eso, pues, una vez hasta sangré.
0: Claro.
5: Entonces, él, la verdad, que yo nunca había tenido relaciones anales. Y a él le gusta mucho hacerlo por ahí. Al principio me dolía mucho, pero luego ya no. Pero siento a veces, después de que termino de tener relaciones, que algo me molesta allí. Pasan los días y se me quita. ¿Qué debo hacer?
0: Bueno, pero es que, a ver, ella tiene que identificar si es el anal o es el vaginal, ¿cierto?
1: Sí, la resequedad. Puede ser.
0: No, ya está diciendo.
1: ¿Por dónde se reseca más fácil uno? ¿Por delante o por detrás?
0: Pues obviamente.
1: Yo digo que por detrás.
0: Sí, por detrás. Entonces ahí hay que utilizar lubricante. Sí, es súper importante porque es que hay resequedad. La zona anal no está hecha con una lubricación como la vagina. La vagina tiende a perder lubricación y más la señora que tiene una histerectomía. La histerectomía puede generar, sí, un poco de dolor, un poco de sangrado. Fundamental, empezar a tomar suplementación. Hay suplementación que ayuda precisamente.
1: Ella se podría comunicar con usted, doctora, para que usted de pronto le recomiende algún tipo de suplemento y mejore un poquito esa situación.
0: Claro que sí.
1: Bueno,
0: porque
1: que le escriba qué número.
0: 319-593-6982.
1: Bueno, me queda un minuto. Vamos con este último y sale. Hola, Olímpica.
6: Fercho, buenos días, doctora, buenos días.
1: Bien o no.
6: Le comento lo siguiente. A mí me pasó que... Voy a comentar dos. A mí la primera fue que busqué por ahí una amiga pues que tenía unas tetas muy... Ay, me encantan mucho las tetas.
0: Cerramos con historia.
6: Esa mujer tiene las tetas más grandes que había visto en toda mi vida. Una cosa impresionante.
1: Tetoide.
6: Y yo no sé, otra pues me puse a chupar teta, a manosear teta y de todo. Y la doctora... cuando esa mujer se metió eso a la boca, eso mismo se le vino ahí mismo el taco. Yo no sé,
1: ¿cómo así?
6: Tanto chupar tetas y se me cruzaron los cables.
1: ¿Cómo así?
6: Y la otra fue que tenía una noviecita ahí. Pues... la pasaba muy sabroso con ella y todo. Y, y un día como que tenía un problemita en una muela, yo no sé qué fue. Como que le sentí algo de mal aliento y, y no, yo no sé qué pasó ahí, pero perdí, se me fue totalmente la...
0: Normal.
6: Pero después
0: con
6: de eso,
0: un mal olor normal.
6: Se sentía ese olor y ya me daba como, no sé.
1: Fastidio.
6: Qué bobada esa, pero suele suceder.
0: No, eso puede bajar completamente la erección,
6: por
0: cierto,
6: claro. Detallitos, olores que uno siente y se bloquea uno. Yo escucho Olímpica.
0: No es el único.
6: Y bien, bueno.
0: No es el único. A muchas personas se les baja la erección completamente por un mal aliento, por un mal olor vaginal, por un mal olor corporal. Bueno.
1: Hasta por algo que ven y no les gusta.
0: Exactamente,
1: porque
0: sí.
1: Porque también somos muy visuales, aparte de...
0: También
1: del
0: por
1: olor.
0: por lo visual y también por lo olfativo, claro.
1: Bueno, doctora, yo la dejo porque sé que tiene cosas que hacer ahorita en el día.
0: Sí, señor.
1: Qué pena No logré pasar todos los audios, no me dio tiempo. La verdad, no me dio tiempo porque pues hay mucho, mucho tema que tratar, mucho tema que hablar y muchas preguntas que llegan aquí. Muy buenas historias. Voy a poner el sistema de las personas que, bueno, así yo no haya pasado el audio, usted participa de la entrega. ¿Listo?
0: Claro.
1: Para que no...
0: Pero acá vayan. De los que ya pasaron, ya escogimos, ¿cierto?
1: Sí, ya escogimos.
0: Exacto, ya escogimos y hoy vamos a decir los ganadores.
1: Vamos a decir los ganadores, voy a poner el sistema, doctora. Espere, se lo voy a compartir. ¿Listo? Lo voy a compartir.
0: Correcto.
1: Lo voy a compartir los ganadores. Espere que aquí tengo el dato. Bueno, y le voy a pasar unos que me faltaron para que actualice ahí, por favor. Para que ahí actualice el listado. ¿Ok?
0: Ok.
1: Bueno, doctora, se los voy a leer.
0: Correcto.
1: Está Luis Javier Beltrán, que él participó ahorita con tu historia. Carlos Javier Ramírez, otro ganador. Fueron dos hombres y dos mujeres.
0: ¿Listo? Correcto.
1: Natalia Holguín, también participó ahorita, y María Patricia González Tavares. Le repito, Luis Javier Beltrán, Carlos Javier Ramírez, Natalia Holguín y María Patricia González Tavares. Esos son los ganadores del kit del día de hoy. Doctor, ¿usted se comunica con ellos? ¿Usted habla directamente con ellos para que lo reclamen?
0: Ah, sí, claro, sí. Porque tenemos que darle la indicación. Mándame los números, porfa.
1: Listo, yo ya le envío los números de los cuatro ganadores. Usted se comunica con ellos y que lo recojan, usted se los envía.
0: Que lo recojan, claro, sí, que lo recojan. Creo que los pueden recoger el día viernes. Podemos cuadrar para el día viernes.
1: ¿Para el día viernes?
0: Sí, claro.
1: ¿Usted dijo el día de hoy viernes?
0: No, para este viernes.
1: Ah, para este viernes.
0: Para este viernes porque tenemos que esperar que pase toda la semana.
1: Listo.
0: Claro.
1: Sí, no, y ojalá, me gustaría mucho que no represáramos esos kits. Que no se quedara por... Ah, que ganó y reclamó más tarde. O sea, que sea esta misma semana.
0: No, no, claro, que no obviamente.
1: Que no queden ahí guardados, sino que esta misma semana lo reclame.
0: No, que sea el día viernes.
1: Sí, ok. Bueno, ya le paso los números, doctora, y a través del chat. Bendiciones, un beso para los oyentes. ¡Ay, qué rico! Un beso de la doctora. Doctora, la acompañe. Vamos a recordar su número, que es...
0: 319.
1: Sí.
0: 593-6982.
1: Lo repetimos.
0: 319. 593, sí. 6982.
1: Listo, recuerde que estamos en esta semana del sexo, doctora. Muchas gracias, la queremos mucho, un abrazo. Estamos en esta semana del sexo hasta el día jueves. Vamos a estar por aquí tocando temas interesantes para que no se lo vayan a perder a través de Olímpica Medellín 104.9. La dirección es de John Hander García. Él es el que dirige Olímpica Medellín. Les acompaña el viejo Fercho. Hola, ¿qué tal? Buenos días.
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1: Sí, continuamos con más canciones a esta hora. Música olímpica. Son las 2 de la mañana, 5 minutos. 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

0: Martes 22 de septiembre, estás escuchando Olímpica Medellín 104.9. Hola, ¿qué tal? Buenas noches, buenos días, ¿cómo les está yendo? Bien, yo escucho Olímpica porque me pone todo y bien bueno.
1: Y bien bueno.
0: La dirección es de John Hander García. Él es el que dirige Olímpica en la ciudad de Medellín. 4 de la mañana, ya 14 minutos. Buenos días, feliz amanecer. ¡Olímpica! Aquí estamos para entregarles buena música, buena programación, noticias, información. Temprano es más bacano. Saludos para todos los reyes del volante. Muchachos, ¿cómo le está yendo? ¿Bien o no? ¡Eh! ¿Es qué? ¡Compañero!
2: ¡Compañero, feliz día!
0: Mucho muy bien por aquí, dándole al voleo, dándole al volante. Damas, ¿cómo les está yendo? ¿Bien o no? Señoritas, ¿qué más?
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0: Hay un percho por aquí también, escuchando Olímpica Medellín 104.9. Ya les traemos titulares de las noticias más importantes a través de Olímpica. Ya saben que si quieren saludar, quieren programar, quieren de pronto dejar algún saludo, lo que quieran a través del 314-580-1049. 314-580-1049. 4 de la mañana, ya 14 minutos, Olímpica.

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1: Estadio Olímpica le ponía uno de todo y bien, bueno, 4 de la mañana, ya 22, son las 4:22. 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
1: 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Buenos días. Ya es Olímpica Medellín, 104.9. Aquí estamos, 4:22. Buenos días.

0: Lo tienen como frío. Es que mientras más calor hace, más frío. Mientras más verano, más frío. Siento caramelo. Tan lindo caramelito. Venga, venga, venga, venga que llegamos. Deme calorcito que usted. Ay, eso es como cuando uno le arrima a una vaca. Esos son calientes, calientes los caballos. Ay, son calienticos más ricos. Eso caramelito es. Calorcito, venga. Dame calorcito, caramelo. ¡Qué topé! ¡Alboroto! ¡Alborotado!
1: 4:31 Pueblo maravilloso. Mi ciudad de Medellín. La ciudad que se despierta. Levántate, Medellín. 4:31 Las estrellitas.

Eso es una belleza, también te lloraré. Un Eveliazo, Eveliazo. ¿Dónde lo va a escuchar? En Sobaco Estéreo. ¡Qué risa! En Tapita Estéreo. ¡Ay, María! En Vecina FM. No, mijo. Es que es más, les voy a poner otro bien bueno para que comencemos esta mañana como debe de ser, escuchando unos buenos Eveliazos, que ustedes saben que son unos Eveliazos, ¿no? Claro, el pueblo coge bobo. Oiga, este otro, oiga. O para llamar a Clavellina. Gallina, gallina. Eso. Hoy. Tijera. Capuchina. ¡Qué belleza! Mírala que entró ahí. Mírala las tetas, ese pobre animal. Ay, sí, ordeñenla rápido, hombre. Ese animalito no se puede ni mover. No, eso cuánto da, 25 por la mañana. Ay, juepucha. Uno con 25 litros de leche dentro de las patas, yo le digo. No, son animalitos. Imaginen ustedes, uno con 25 litros de leche dentro de las patas, ¿ah? Eso debe pesar mucho. Métanla, pues, que ese animalito se va a desbaratar. A estos berracos, hombre. ¡Hey! ¡Juaco! ¡Alejo! ¡Métala que nos cogió la aurora! ¡Hágale, pues! Las 4:36. A mí me dan leche de la negra que está atrás, de esa topa hermosa que hay.

0: Me llama, me llama el caminante. Soy un pobre caminante. Ahora más tarde les pongo otro ya. Son neveliazos que suenan solo en Olímpica. Buenos días, 314-580-1049.
1: El pinchadito me pone mi neveliazo a mí.
0: Se fue una mañana, ¿cierto?
1: Mano, se fue una mañana, ¿yo? Por favor.
0: Es el que usted me pide siempre.
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0: Es el que usted me pide siempre. Usted no tiene más neveliazo y no es. Una mañana, no más. Hombre, 17 de octubre. ¿Cuándo es 17 de octubre? No olviden esta fecha, toda esa gente Pan Castilla, toda esa gente Pan Pedregal, toda esa gente de ese sector de la ciudad de Medellín, 17 de octubre. Natilla, buñuelo, chicharronada, los Relandarios. Los Relandarios son un grupo musical de música parrandera, orquesta, todo eso en Castilla, ahí en las fondas de Castilla. Vamos a estar el 17 de octubre. 17 de octubre. Desde septiembre se siente que viene diciembre. Ah, no, ya se siente que viene diciembre. 17 de octubre, no se les olvide esa fecha, pues. Allá en Castilla. Ojo, pues, la entrada es totalmente gratis. Que pasemos bien, bueno. Sábado 17 de octubre, no se les olvide, pues, la fecha. Buenos días.
2: Buenos días, Olímpico.
0: Buenos días.
2: Pinchado con De Juan Oso Cardona del Retiro.
0: El Retiro.
2: Con Beltrado, pinchado.
0: Eso.
2: Pinchado, más poniéndole todos los rayos. Billete verde, sí. Y la pitaya. Muchísimas gracias, listo, pinchado. Feliz día para todos allá.
0: A ustedes, mi hijo. Que hemos por acá billete verde desde el principio del Retiro. Ahorita saco la pitaya. Por aquí estoy sacando los resultados de las loterías. ¿Qué número ganarían ayer? Yo lo voy a dar de una vez. Ay, pero ese pico y placa también falta, ¿cierto? Lotería de ayer, miremos a ver si de pronto le echamos manos a la lotería, uno nunca sabe. A ver, yo ayer jugué, a ver, por Cundinamarca, Nana y Cucas, no le pegué a ninguno. Nada, vea que si uno de esos no le pega a uno fácil. Lotería de Cundinamarca, 5341. Cundinamarca, 5341, 341. De la serie 078, Lotería de Cundinamarca, 341. Valchance. Lotería del Tolima, está muy feo. Está muy feo. Ay, ustedes vieron lo del Tolima, Vapón y Ibagué y todas esas cosas. Ay, mi querido, como 130 temblores. Van como 130 temblores. Hay una alerta. Bueno, es para meterle miedo a la gente, ¿no? Pero sí es raro, ¿cierto? Y entonces la gobernadora estaba pues pendiente y han habido 4 o 5 sismos donde se han presentado más altica. Pero la gente asustada, pues más de 130 temblores. Imagínense, en algunos de 2, pues cierto, 3, pero se suben y eso es mucho, eso es demasiado. Pues hay alerta, 130 temblores en menos de 24 horas. Uy, eso es mucho, eso es demasiado. Esperemos a ver, bendito sea mi Dios. Es que desde que nos movieron a la tierra, la cosa está temblando duro. Ay, Padre Marianito, Virgencita. La de Cundinamarca, repito, 341, Tolima, 4008. Este está muy bonito, 008, serie 055. Lotería Dorado Noche, 6182. Astro Luna, 9372. PIC 4 Noche, ganó el 3108. 108. PIC 3 Noche, 550. Caribeña Noche, 7588. Sinuano Noche, 5308. Cafeterito Noche, 3883. 883. Motilón Noche, 5931. 931. En Olímpica, Medellín. Ya tenemos las 4 de la mañana, 42. La Culona, número ganador de la Culona, 8542. Fantástica Noche, 4731. 4731. Chontico Noche, 9784.
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0: Paisita Noche, 4618. 4618. Antioqueñita 2, ayer 21, ganó el 4071. Astro Sol Sagitario, 4762. Dorado Tarde, 2551. Pi 4 no, Día, ganó el 8822. Motilón Tarde, 555. Bonito. 1555. Caribeña Noche,

0: Paisita Día, número ganador 1737, Samán 1309, Fantástica Día 0512, Chontico Día 5971, Cafeterito Tarde 1976, Dorado Mañana 7279, Antioqueñita 1. Con esto finalizamos el 2414-414, resultado de las loterías.
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0: En Olímpica 104.9, buenos días.
2: Qué pinchadito, buenos días, saludame, dame. Voy aquí en Barcelona, por las calles de carreteras de Barcelona,
0: España.
2: Pinchadito.
0: Ajá.
2: Un saludito que los escucho mucho y bueno, extraño mucho mi país.
0: Ajá.
2: Y hombre, con la alegría que ustedes ponen la música, me hacen acordar de mi mamita cuando ordeñábamos las vaquitas. Y cuando estábamos cogiendo café o cogiendo caña para llevar a la molienda a sacar panela, pinchadito.
0: Un
2: saludito, hombre, qué buena música, me hacen acordar mucho de mi tierra.
0: Eso, mijo.
2: Ahora mira, conduciendo una furgoneta.
0: Ajá.
2: Y bueno, con toda la actitud y escuchándolos.
0: Eso, mijo.
2: Yo escucho Olímpica porque me pone de todo y bien bueno.
0: Usted es de los míos, mijo. Usted a mí me tocó lo mismo, mijo, ordeñar en una máquina. Claro, a mí no me tocó máquina, pues. A mí no me tocó máquina, pero sí me tocó llevar garitearle mucho a mi papá cuando trabajaba en esa máquina de moler. Era yo muy pequeñito, 6 añitos, y me tocaba garitearle al papá, y la vida de nosotros era jugar en esas bagaceras. ¡Ah! Esa era la vida de nosotros, brincar en esas bagaceras. Ah, ya.
3: Eso.
0: El papá le tocó meter ese bagazo para que prendiera eso. Y después le tocó sacar panela. Eso es bravo. Sacar panela en esas bateas. Y esa panela caliente sabe muy bueno. Saludos para la gente de Toledo, Angostura. Por allá hay tierras muy paneleras, Frontino. Aquí hay tierra muy panelera. Aquí no solamente se ordeña, aquí también la panela es full. Así que un abrazo para todos, el café, la panela, la leche. Aquí se produce mucha cosa, gracias a Dios. 446, buenos días.

0: Ajá, y estamos, son las 4 de la mañana, 49 minutos, en Olímpica Medellín, 4 de la mañana, 49, dice por acá, pico y placa para hoy, el 1 y el 4, 1 y 4 para hoy, particulares que ya van a arrancar, particulares, motos, dos tiempos y cuatro tiempos, el 1 y el 4, para mis amigos los conductores, el taxi, ahorita venía uno por allí, por aquí por la bomba de los almendros, ahí pasó uno, ¡qué pinchó! Iba bañadito y peinadito. Claro, el 2. 2 para los taxis. Saludo para todos mis conductores. Esa ola amarilla, esos conductores de taxi. Un abrazo, que Dios me los bendiga. Algunos toda la santa noche trabajando, otros madrugaditos. Ahí están todos, conductores de taxis, un abrazo. Conductores de vehículo particular, los que van a esta hora ya rumbo al trabajo, Dios me los bendiga. ¿Qué dice por acá? Un saludito para Liz. Dice por acá, buenos días.
1: Hola, pinchadito, buenos días.
0: Yo, mijo.
1: ¿Quién desde habla? Desde aquí, saludos desde Ponferrada, León, España.
0: En España ahí no escuchan, Dios mío.
1: Saludos para mis compañeros de Carpalia.
0: Ajá, y Arely va para España, la que me perdí yo.
1: La empresa Carpalia, aquí para el Diego, para el Calú y para el Gordiño.
0: Ese Gordiño.
1: Y muchos saludos para mi ciudad, Cartago Valle.
0: Cartago, mirá. Cartago Valle, saludo, buena ciudad, eso por allá es muy bueno. Cartago Valle, un abrazo para todos por allá que siempre escuchan Olímpica. Quiero saludar por acá también a la familia de Benjumea, allá están en sintonía. Bueno, ¿qué más tengo? Más saluditos, ya viene don Carlos Tobón con las noticias. 314-580-1049, buenos días.
2: Pinchadito, pinchadito, buenos días, pinchadito. Don Carlos.
0: Don Carlos.
2: Pinchaditos, una visita clasificada hoy, por favor. Dele. Estoy leyendo un lote, 540 metros en el Carmen de Ural.
0: Ah, qué bueno.
2: Parece una mesita de billar, pinchadito, totalmente plano.
0: ¿Cuánto me la das, hombre? Y negociamos. ¿Cómo fuera de rico?
2: Bien ubicado. Vereda Alto Grande.
0: Ah, soprame, bueno.
2: Informes. Ajá. 300.
0: 300.
2: 7, 6.
0: Espera, a ver. 300. Ah, sí, este es, sí.
2: 842. 300. 777. 6842. Pinchadito. Yo lo vendo, pinchadito, para que meta caramelo.
0: ¡Caramelo! 300. Doble 7. 6842. Y ese Carmen, como está de bueno.
2: Tan amable ahí, poneme las trovas verdes de Octavio Mesa.
0: Listo.
2: Saludemos a Perpetua, hombre. ¿Qué será la vida Perpetua, hombre, pinchado?
0: No ha llamado.
2: ¿Será que madrugó tanto a la gallina o no, pinchadito? ¿Por qué escucho Olímpica? Porque me pone todo y bien bueno.
0: Perpetua allá en Vegachí, hombre. La Perpetua en Vegachí que me llama cada rato. ¿Qué sería la Perpetua? Es que le da mucha brega llamar. Esa Perpetua le da mucha brega. Aló, Olímpica, buenos días. Aló, buenos días. Mijo, buenos días. Mijo, no se le oye. No se le oye, mueva el teléfono, ¿dónde estás? Santa Elena, contame. Muy mala señal.
3: Hola, pinchadito.
0: Eso
3: desde
0: sí.
3: El corregimiento de Santa Elena, siempre muy contento de escucharlos. Qué buena programación. Qué calidad de personas, hombre.
0: Dios te pague, hombre. Ya Santa Elena, como hemos ido a pasear con gente rico en Santa Elena, hombre. ¿Vosotros los Ateortúa o los Londoño?
3: Somos de los Sotos,
0: los Sotos.
3: Mejor dicho, pinchadito.
0: De los Grajales, bueno mío. Cuéntame, ¿cómo te llamas?
3: Luis Fernando, me dice Fercho, me apodan el Fercho.
0: Listo, Ferchito.
3: Saludos para todos allá en Santa Elena, mi madre Margarita.
0: Ajá.
3: A mis hermanos, los quiero mucho.
0: Listo.
3: A mi novia en Copacabana, mejor dicho, pinchadito.
0: Eso es la manta tendida.
3: Pinchadito, hombre, no se me le olvide, hermano, vea, Rama Seca,
0: listo.
3: Eso es un himno,
0: listo,
3: por favor.
0: Listo, papá, con mucho gusto, listo.
3: Pinchadito, feliz día, que Dios me los bendiga.
0: Amén. Coloquemos acá. Ahí la acompañe, pues. Ahí tome traguito, vaya.
3: Saludos a
0: Don Carlos
3: y a todos.
0: Si quiere, le sirvo leche.
3: Que me pone de todo y bien bueno.
0: Eso mío, de la gente de Santa Elena. Rama Seca, anota acá Rama Seca. Ahí está, Rama Seca. Los oyentes, por aquí viene Billete Verde que me lo pidieron. Ahí está, un abrazo. Ya tenemos las 4:53 minutos. 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
1: Yo soy puro pueblo, Medellín. Buenos días, 4 de la mañana, 57 minutos, 4 y 57. En esta mañana ya viene toda la información, ya vienen todas las noticias. Ayer me mandaron la programación de las fiestas del agua. Fiestas del agua Briseño Antioquia. Un saludito, allá vamos a estar con la ayuda de Dios, municipio de Briseño, una fiesta maravillosa, unos artistas. Vea, este muchachito que es el relicario, pues que quedó, ¿cierto? Lady Noriega, Luis Miguel Fuentes, Alzate, Luis Mateus, Los Caballeros de la Cantina, Alexis Escobar, Alejo Urrea. Oiga, estamos listos, estamos listos. Saludo para mi gente de Briseño, en ese norte antioqueño que se prepara para sus fiestas tradicionales. Eso va del 5 al 12, del 5 al 12 de octubre. En ese mes de octubre vienen, mejor dicho, unas fiestas. Así que un abrazo y nosotros vamos a estar en Briseño. Son las 4:58.

0: Olímpica, buenos vallenatos a esta hora también. Olímpica 104.9. Arrancó Pico y Placa, sí señor. Arrancó para hoy 1 y 4. Ojo pues que arrancó para hoy el Pico y Placa, el 1 y el 4. Para particulares, motos 2 tiempos y 4 tiempos. Y para los taxis, el 2. Saludito para... Dice, buenos días, saludos desde Jardín Antioquia, las Blandón y las Durango. Ese es un tema, las Blandón y las Durango, sí, la parranda se escucha mejor en Olímpica. Ah, no, es que parranda pone todo el mundo. Ah, parranda, eso pone toda la gente, pero no sabe lo mismo, eso no sabe igual. Ve, por aquí me mandaron Río Negro, respira bienestar. Este 22, ¿cuándo es 22? Hoy. Hoy, día sin carro y sin moto en Río Negro. Me acaba de llegar por acá. Vi, no habían avisado. ¿Ah? De 7 de la mañana a 7 de la noche. Una jornada pedagógica y no sancionatoria. Ojo pues, pero hay que colaborar. Hoy, 22 de septiembre, día sin carro y sin moto en la ciudad de Río Negro. Porque es que eso ya es una ciudad. Así que un abrazo para toda mi gente. Pues ahí está la información, ya lo saben, listo. Bueno, ¿qué más tengo por acá? Ya vienen más cositas, usted sabe cómo es Olímpica en la mañana. Y hablando de parranda, y me va hablando. Parranda, parranda pone cualquiera. Pero es que en Olímpica sí suena muy bueno.
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0: Y si no, vea el dobletazo que les voy a presentar, las voces de don Germán Rengifo, de don José Muñoz, gran intérprete. Don Germán, ellos hacían los relicarios y nos dejaron un legado de parranda que, mejor dicho, este se llama El Aguardientero, tema original de Los Trovadores del Recuerdo.

Ya viene Medellín, ya viene el programa más parrandero de la radio. ¡Ay, ay, ay! Ya viene de parranda con Olímpica otra vez para esta temporada que se nos aproxima. 5:07 p.m. Ya viene nuestro programa parrandero, el único en las mañanas en Medellín. Ya tenemos las 5:07, los relicarios. Esto se llama El Pirata.

Victoria, Victoria, Victoria, Victoria, Victoria, Victoria, Victoria, Victoria, Victoria, metan la Victoria. Ya está Teti seca. Ya esa animalita hay que soltarla para la manga. Está muy embarazada. Victoria, Victoria, Victoria, Victoria, Victoria. Las vacas también van llegando, claro. Ya después de que tengan para 7 meses ya, eso hay que soltarlo para un mesecito y medio y dele. Y vuelva, críe, y animales, hemos dicho. Hay unas vaquitas añeras más buenas. Hoy, hoy, hoy, hoy, hoy, hoy, hoy, hoy. A toda la gente por ahí en la Unión, un abrazo a la gente del Oriente. Esa Unión es tierra lechera. Pero bien lechera. Ya tenemos las 5 de la mañana, 10 minutos en Olímpica. Allá en Belmira, un abrazo a la gente de Belmira. Saludito bien especial, San Pedro de los Milagros. Saludito para la gente de Entre Ríos, todo ese norte. San José de la Montaña, que habrá el padre, hombre. Toda esa gente por allá de San José, hombre, como nos escuchan. Un abrazo para todos, buenos días. Ya viene toda la información, ya vienen las noticias para el pueblo. Aquí está el dueto Azteca Rama Seca.

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3: Yo escucho Olímpica porque me pone de todo y bien bueno. Son ahora las 5 de la mañana, 14 minutos. Don Carlos Tobón, ¿cómo le amanece?
4: ¡Qué pinchado!
3: ¿Qué más, señor?
4: Ah, todo bien, todo chévere.
3: Gracias a Dios.
4: ¿Cómo vas vos?
3: Muy bien, gracias a mi Dios.
4: Ah, eso sí. ¿Y el pueblo cómo amanece? ¿Todo bien? ¿Todo chévere? 5-5 en el QTH laboral. Eso sí es bonito, gente.
3: Este pueblo es muy madrugador y muy trabajador.
4: Sí.
3: Y lo más berraco es que les encanta escuchar Olímpica por la mañana.
4: Y los que están al otro lado, pues ya están más tardecitos. Los de la esa Europa ya, no, ya eso, para el almuerzo.
3: Por allá. Claro que aquí hay muchos países, por ejemplo, Estados Unidos, que tienen una horita adelantada o atrasada.
4: Pues depende de la costa. Depende de donde esté, en el este, en el este, oeste.
3: A mí me va a tocar mucho frío.
4: Sí, porque es que la... Pero no tanto.
3: Como... 28 de noviembre ya, mucho frío siempre.
4: Sí, ya está frío, pero todavía no está nevando. Eso comienza a nevar más tardecito. Para el 20 y pico comienza a nevar eso por ahí.
3: Bueno, un abrazo para mi ente en vos.
4: Bueno, saludados todos y todas. ¿Cómo vamos? Bien, gracias nosotros. A la Virgen Santísima, esperamos ustedes mejor. Y si las cosas no van bien, como a veces suelen ir, recuerden... Esto también pasará.
3: Pura sabiduría, don Carlos.
4: A ver, aquí les contamos la frase desde la bella villa de Nuestra Señora de la Candelaria de Medellín. Medallo para la gente de confianza.
3: Esto es de sabiduría y al que le caiga el guante que se lo chante. Porque hay gente que, mejor dicho, el que escucha en silencio suele saber más que el que habla sin pausa.
4: Claro, pinchadito. El que mucho habla, Ave María, mucho yerra. Eso decía la abuelita. Esa es como lo que llamamos entre refranes. Comienza con los refranes, pinchados.
3: Ya casi. Ya en 8 días estaremos arrancando el programa.
4: Sí, ahora en el puente de la raza.
3: No, el puente es muy demorado, Carlos.
4: La semana que entra, el 3.
3: Ya la otra semana arriba, el primero.
4: El 3 de octubre, fin de semana.
3: Eso.
4: Bueno, pueblo oído, otra línea hoy, otra del Metrocable, desde este martes estará fuera de servicio por mantenimiento anual, o la línea P, no presta servicio desde el martes 22. ¿Cuándo es eso?
3: Hoy.
4: Hasta el lunes 28, está más cortico el corte. En la línea K todavía está cerradita y la línea RB abre el 25, también tres líneas que están fuera de servicio. Los embalses otra vez están bajando, regresan los cortes de agua en Medellín porque no estamos ahorrando la cantidad que se presupuestaba deberíamos ahorrar.
3: Bueno, Carlos, se les ha dicho.
4: No, tranquilo.
3: Cuando, como decía mi abuelita, cuando el golpe avise, hablamos.
4: Cierto. Ajá. Oído pueblo, la semana de receso escolar va del 5 al 12 de octubre. La semanita de las vacaciones de los muchachos, del 5 al 12, de lunes a lunes, porque como es el lunes es día de fiesta. El gobierno prepara desmonte del 4x1000, eso lo prometieron en campaña. Claro que por ahora no existe, digamos, la nueva tarifa aprobada, ni las etapas concretas del desmonte, pero que ahí van a presentar el proyecto. Incendio en Villa de Leyva, amenaza a acuífero, centro histórico y golpea al turismo. Ya está controlado en un 70%, dijeron anoche. Pero bueno, al menos el casco urbano y ya zona hotelera como que no tiene riesgo, pero pinchado, qué cosa tan brava.
3: Claro, qué tristeza.
4: La fiscalía anunció creación del grupo especial para investigar la corrupción en Medellín. Un grupo de búsqueda especial para coger los corruptos. Por alza del mínimo, a Colpensiones le faltan 4,2 billones para pagar pensiones. Que no tuvieron en cuenta una cosita, pinchado. Subieron el salario 20 y pico%, ¿cierto? Uh-huh. Bueno, muy chévere. Pero no tuvieron en cuenta que a los pensionados había que subirle también, a los que ganan el mínimo. Los que ganamos un poquito más del mínimo, pues no, ¿cierto? Y ese huequito fue de 4,2. Esa bobadita no la tuvo en cuenta el economista interplanetario. Atención, pueblo. Almacenes Coac y Lili Pink quedan bajo medida cautelar en medio de operativo contra presunto contrabando. En San Cristóbal, qué dolor, qué tristeza. Saludo a los muchachos que pasan por aquí todos los días y nos saludan a nombre de los de Envarias. Los recolectores, murió arrollado por un camión un recolector en el que trabajaba.
3: O sea, don Carlos, los mismos que recogían la basura, el mismo...
4: Claro, pinchado. Se fue a subir por un lado, que tiene una escalerita.
3: Sí, sí.
4: Y se cayó. ¿Y en esas faldas? ¿Es que usted conoce Palubito?
3: Sí, no,
4: y
3: no conozco mucho, pero San Cristóbal es muy faldudo.
4: No, pero no es San Cristóbal. El Ubito es como al lado, digamos, del túnel. Usted va subiendo para llegar al túnel. Sí. Y a la izquierda. Es más, para usted subirse ya se mete por debajo de la carretera. Eso da una oreja así, se mete y sube por
3: Palubito. Le cuento una historia. Por cuando allá. Yo estaba aprendiendo a manejar carro.
4: Y por allá llama el patio también.
3: Yo tenía el Hyundai, que ese carro es muy
4: malo. El rojito.
3: El rojito, que es eso para arrancar es muy bravo. A mí una vez subí yo por ahí y alguien me lo tuvo que ayudar a subir.
4: Ah, bueno.
3: Sí, ya me acordé.
4: Yo cuando vivía para el occidente, por San Michel, entrenaba en bicicleta para Lomas, para Lubito, la cuchilla, patio, se paraba para el lado de donde está el acueducto también, por allá arriba de La Palma.
3: Y el
4: por
3: mismo.
4: Toda esa loma. Bueno, La Palma es suave, pero es que Lubito tiene unas brechas, unos repechos.
3: Bendito sea Dios.
4: Y se fue a subir el muchacho, se cayó y lo arrolló con las llantas de atrás. No. Muchacho se llamaba Jonathan Ocampo García. Por ahí el alcalde también sacó una notica de condolencia. En Marinilla hallaron sin vida al muchacho que estaba reportado como desaparecido. Lo que pasa es que como que una pelea y después el hombre no lo encontraba ni estaba para una manga, como que tenía señales de violencia. En Andes, Santa Rita, otro muerto. Ya les contamos de dos, ¿cierto? Otro, este fue...
3: Corregimiento.
4: Conocido como El Topo, en una vereda de allá que se llama Río Claro, del corregimiento de Santa Rita de Andes. El Topo, Rigoberto Vargas, 44 años.
3: 520 titulares.
4: Barrio La Camila de Bello, 10 disparos. Con eso mataron a un muchacho, no se sabe quién es. Lo dejaron ahí en plena vía. Cuando llegó la policía, encontró el cuerpo y las vainillas ahí regadas. Ay, a nivel nacional, viste que salió el tigre, que abatieron al Cholo. Este Cholo lo entrevistaron en estos días diciendo que ese otro muchacho, recordate, bendito menor, ¿se acuerda? Pero no, ese muchacho muy difícil de manejar, tal cosa. Y resulta que este Cholo fue abatido, segundo cabecilla de la misma gallada, del bendito menor. Ayer quemaron dos buses por allá y estaba esta gente de los Pachenca intimidando y cerrando vías.
3: Sí, por ahí como que un paro, ¿cierto?
4: Esta gente está en protesta porque les mataron al Cholo, entonces salieron a paro, ¿no? Pinchadito a protestar, a quemar carros y a hacer disparos al aire. Y él dijo, el tigre, que no iba a permitir ninguna estructura criminal someter a los ciudadanos. La prensa ya no cubrirá de manera conjunta actos del presidente Donald Trump por polémica censura a CNN y a otros medios. Ahí cayó una periodista colombiana que la sacaron de la Casa Blanca. Tormenta tropical, Polo, frente a México, podría convertirse en huracán. Ya comienzan las tormentas tropicales, qué susto, Dios. En la Liga Femenina, definido ya, Deportivo Cali y el Santa Fe, la gran final. Los tres han ganado ya tres campeonatos. Comienza este miércoles, mañana a las 7 de la noche, y el domingo, el sábado finaliza el 6 de septiembre. El 26 de septiembre, digo yo, 6 de la tarde en Palma Seca. Primero en Bogotá y luego en Cali. Martes 22. Ah, hoy es que juega el Medellín, hoy juega el Rojo. Hoy tu papá pinchadito te deja dormir porque el partido es temprano.
3: Ah, bueno.
4: A las 6 de la tarde. Y en los suramericanos, Brasil sigue comandando con 79 medallas. Ayer la chiquita del Carmen de Viboral, la Marcelita Hernández, la hija de mi amigo el Ternero, ganó medalla de oro. En la prueba del Ovnio, bien por la chiquita del Carmen. Ay, tanta cosa, ahora le cuento de más.
3: Sí, dice por acá los oyentes desde la USA, todos los días los escucho sin falta. Dice que la hora por allá está igualitica que la de Colombia.
4: Pero para la OEA, acá pinchado, porque para la OEA tienen otra hora. Es que hay hora estándar del este y hora del oeste. Ahora que estabas hablando del día sin carro. Ajá. Muchos municipios hoy en Colombia tienen día sin carro. Y sin moto, pero la mayoría es un día pedagógico, no sancionatorio, porque hoy es el Día Mundial sin Automóvil.
3: Ajá, vea.
4: Por eso es la cosa.
3: Bueno, un abrazo, Río Negro es uno. Un abrazo para mi gente de Río Negro, ese oriente antioqueño. Es que Río Negro ya, don Carlos, es una ciudad.
4: Hombre.
3: Eso ya se ve, uno ve subiendo allá el Carmen de Oral y lo ve allá abajo y... No, eso es impresionante ya. 523, el oriente, mantica tendida.

0: Tan linda mi gente en Boston. Hay una horita más, don Carlos. Una horita más en Boston, Estados Unidos. Ahí me escribió la Ludí. Que para que fuera a comer. ¿Qué? Pavo, me dijo don Carlos, pavo.
1: Ah, pinchado. Es que usted va a estar por allá.
0: Y que va a estar muy frío. Que va a estar frío.
1: ¿Usted en qué fecha va a estar por
0: 28
1: allá?
0: 28 de noviembre.
1: Ah, porque es que el Día de Acción de Gracias es por esos días, pinchado. Día de Acción de Gracias.
0: Que fuera a comer pavo. ¿Será que voy a comer pavo?
1: Sí, no sé. No sé si este año es el jueves, el 26 de noviembre, algo así.
0: ¿No?
1: Porque eso es por ley, pinchado. Es el día del Black Friday, el 27, en fin, y toda esa cosa. Entonces te va a tocar todas esas cosas, pinchadito.
0: Tan rico, tan bueno. Un saludo para.
1: Y allá acostumbran a comer pavito, pinchado, los pisquitos.
0: Ya me invitaron, si tengo
1: un
0: tiempo.
1: Pavo y un pisco es lo mismo, pinchado.
0: Yo no sé. Pavo y pisco.
1: Era lo mismo, que yo creo que sí, pinchado.
0: Pero yo nunca comí ese animal.
1: Yo tampoco. Yo es que me emborrachan, pinchado.
0: Esa Ludy me invitó, yo no sé. Yo si tengo tiempo voy, como allá, ella como te quería, yo la otra vez que fui a la casa de ella.
1: Sí.
0: No, ya, yo ya soy como esa de allá.
1: No, pues va a heredar.
0: No, la gente es muy linda, don Carlos. Tú no sabes el cariño de la gente en Boston. Eso me has dicho, la gente es pegadita siempre en la emisora.
1: Muchas gracias, muy querido.
0: Dios les pague.
1: Come pavo y usted me contás ahora. Dice usted, ay, eso no me gusta. ¿Usted cómo es de delicado para comer?
0: No, es bueno, cada cual, don Carlos.
1: Por eso sí, pinchado, pero ahora no voy a botar la carne al pavo.
0: No, no, ¿qué tal? No, yo como, don Carlos, a mí no me da ningún problema.
1: ¿Qué ensayar, pinchado?
0: Sí, el día que yo fui comí esos, que son como. El día que voy por allá, si fue en Boston o en Nueva York. Ay, don Carlos, ese sí me supo muy maluco, las ostras.
1: Ah, ¿no te gustaron las ostras? Es como unas babas ahí.
0: Sí, esa baba no me gustó.
1: Pinchado, pero eso es muy bueno, eso endurece la mirada.
0: Sí.
1: Son duras en la mirada.
0: El pescado hay unos que no. Esos que parecen como. No.
1: No, hay gente que para la comida de mar o para el pescado no. La cobrita no le gusta nada de pescado.
0: No,
1: pronto atuncito por ahí, pero el resto no.
0: Por ejemplo, el sushi bien cocinadito es bueno. El sushi.
1: Pero es bueno crudo, pinchado.
0: Ay, muy guapo. Hay unas cosas muy malucas. Son las 5 de la mañana, 28. ¡Freddy Bedoya!
2: ¡Claro que sí!
0: Nos vino el evento el 26 en el Carmen de Doral, donde pilluyo. Allá estaremos este sábado que viene. Aflojándole refa la parranda. ¡Ya en Carmen!

0: Mira, tan linda mi gente de Estados Unidos. Mira. Aquí mandaron la foto del pavo, que el pavo y el pisco es lo mismo, don Carlos.
1: Sí, como no, pinchado. Y hay gente que prepara el pavo, hace una preparación que llama, que pavo al pisco, y es la misma cosa. El pavo
0: por aquí
1: pisco.
0: Me dice Fercho que, hola pinchadito, yo hago el pavo relleno.
1: ¿Quién?
0: En Estados Unidos, el Fercho.
1: Ah, yo creo que el Fercho de nosotros.
0: No, Fercho, otro amigo. Pero le voy a hacer pescado, si quiere, le hago de los dos. El día que venga, aquí lo espero. Es más formal. Él tiene un hermanito que vive ahí al pie de la casa mía. Vive un hermanito que vive al pie ahí en
1: qué,
0: mi guía.
1: ¿Qué pescado te van a hacer o qué pinchado?
0: Yo no sé.
1: Por allá, o sea, en muchos de los mismos pescados de aquí no hay
0: esa otra gente, cosa. Esa gente, para le comió uno allá en Boston, Estados Unidos, están solos, don Carlos. De muy querida. Eso se siente uno como si estuviera para allí en el bosque.
1: Ay.
0: Como si estuviera Van el Picacho.
1: En Manrique, pues, así como eso en la casa. Barrios latinos.
0: Sí, don Carlos, es una belleza. Un abrazo. Ahora nos vemos, Dios quiere. Y como el evento va a estar tan bueno, Luis Miguel Fuentes, Sebastián Ayala, música parrandera, eso va a estar muy bueno. Natilla Buñuelo va a estar muy rico allá en las delicias colombianas. El que escucha en silencio suele saber más que el que habla sin pausa.
1: Cierto. Cierto, eso dijo el sabio. Martes, ni te cases ni te embarques, es 22 de septiembre. Dios, esto cómo va, es rapidongo. Mes 9, año 2026, estamos en el calendario gregoriano, año del Señor. Martes, de latín Marti Die, día de Marte, dios de la guerra en los tiempos antiguos. Mijito, llevamos 265 días de este año ducentésimo. Sexagésimo quinto, faltan 100 pinchados, 100 nomás.
0: ¿Días?
1: Sí, para que se acabe este año.
0: ¿Para que se acabe este año?
1: 100 nomás, comiencen a prepararse, a entrenar besitos y abracitos con
0: y
1: la
0: vecina. Y así me dicen algunos, pay, qué pinchado. No, hombre. No está muy rápido, ablojale rejo a la parranda, ¿cómo no, moñito?
1: Son 3 meses pinchados para que se acabe el año. No. Es decir, en 2 meses larguito estamos en diciembre.
0: No, yo ya le vi las bolas a un señor en el Parque de Bello. Ya las tiene colgadas, no, almacenes ya.
1: Sábado 26 de septiembre. Es luna llena este sábado. Anoche la vi, fui a sacar los perritos ya a la hora de acostarme y me vi que con sombra. Ya está dando sombra la luna. Aquí en Medellín no, pero en los campos ya da sombra la lunita, hombre. Virgo, nacidos del 23 de agosto al 22 de septiembre. Hoy se acaba el Virgo, hoy se nos acaba el cuartico de hora los Virgos. Y sigue Libra que se va hasta el 22 de octubre. Hoy la celebración mundial, día sin automóvil, y a ese le sumaron ya el día sin moto.
0: Por ahí escribió un oyente y en Medellín, ¿cuándo? No, cuando usted quiera.
1: Cuando quiera, papito.
0: Cuando quiera, papito, nos saque el carro y ya.
1: Eso, si usted anda mucho en carro, para arriba y para abajo, ese día no lo saca, o eso, un día a la semana no lo saca, eso. O en vez de sacar el carro, entonces se va en patineta. O en
0: el día que tenga pico y placa, le suma otro, ya son días que no lo va a sacar.
1: Es correcto,
0: no,
1: súmele. Usted tiene que ser obligado, porque no le metan la ley, que es que si no es con ley, entonces no.
0: No.
1: Hágale usted voluntario, mijo. Día mundial de la narcolepsia. Ay, pinchadito, esos problemas del sueño, que la gente se duerme a veces por
0: ahí. Ay, anoche me estaba dando brega como dormir. Yo
1: pero
0: como
1: no,
0: hoy de dormilón.
1: Es insomnio. Esta narcolepsia es que la gente de pronto va y se queda dormida, pinchado. Pues eso entiendo yo. Se durmieron el mismo. O manejando cualquier cosa, pinchado. Narcolepsia. Pero no es porque esté trasnochado, sino que es un trastorno del sueño. Día mundial de la leucemia mieloide crónica, enfermedad que ha costado la vida a tantas personas, para tomar conciencia sobre la llamada leucemia. Cáncer de la sangre le llaman, ¿cierto?
0: Sí.
1: Y es el día mundial del rinoceronte. ¿Qué tan feitos los rinocerontes? Pero qué susto eso tan grande, Dios mío bendito. El santo del día, el santo del giorno, debe tener iglesia porque tiene barrio. Santo Tomás de Villanueva.
0: Ah, barrio Villanueva.
1: Fraile español, agustino. Este muchacho, arzobispo de Valencia, en España, era obispo de la Orden de los Ermitaños de San Agustín y aceptó por obediencia el episcopado. Era ermitaño, entonces, no, es que usted va a ser obispo. Y salió y se fue de obispo. Sobresalió por las virtudes pastorales, por el amor hacia los pobres. Incluso les entregaba sus bienes, sus propiedades, incluida la propia cama a los pobres. Este sí sabía cómo era la vuelta. Ay, bendito Dios, bendito este santo del día, Santo Tomás de Villanueva, que dice aquí, buenos días, don Carlos, la parroquia de Santo Tomás de Villanueva está en Copacabana, Antioquia.
0: Y me imagino que es en el barrio Villanueva de Copacabana.
1: Ah, pues que sí, claro. Dice, está en Copacabana, Antioquia. El párroco es el padre Ricardo León Calle Pérez. Vea, está la iglesia. ¿Usted la conoce? ¿Usted ha ido mucho para allá?
0: No, yo he ido a Villanueva. Fuimos una vez a un evento muy rico. Muy rico eso.
1: ¿Pero no fue a la iglesia?
0: No, yo estaba a la iglesia dentro, don Carlos, pero yo no me acuerdo si entré a esa. Ayer estuve con el señor Caído Giraldota.
1: Sí, ¿qué le pediste?
0: Ah, tantas cositas.
1: ¿Es que usted no se me ha pedido?
0: No, le di muchas gracias.
1: Ah, bueno, eso sí.
0: Por todas las cosas bonitas.
1: Eso sí, es que estar agradecido.
0: Le di muchas gracias.
1: Con Dios o con el santo, con la naturaleza, con el universo, pues hay que estar agradecido con la vida.
0: Yo vivo muy agradecido.
1: Por lo poquito o lo mucho que tenemos, hay que estar agradecidos.
0: Sí, sí.
1: Santo Tomás de Villanueva, bendito, ruega por nosotros.
0: Amén, amén, amén. Pico y placa para hoy, el 1 y el 4.
1: El 1 y el 4. Sí, señor.
0: Y el 2 para los taxis.
1: Es correcto, punto para el participante. Gana peluche.
0: 5:38 a.m. Aquí están los caballeros de la cantina La Vida y la Muerte. Van a estar en las fiestas de Briseño. Bueno, hace rato que yo no iba a Briseño, pero rato, yo vi una vez con Arelis.
1: ¿Y con la Sandrita?
0: La Sandrita fue con Mauricio López, ¿usted se acuerda?
1: Te han contado aquí, qué pecado la niña. Qué pecado la niña.
0: Sandrita, que trabajó con los otros que vive en la China, tuvo una experiencia porque es que ella dijo que iba a ir. Mauricio López la llevó. Mauricio López, el duro del despecho.
1: Sí.
0: ¿Y sabe cómo es lo que a ella no le gustó? Es que queda muy lejos.
1: Es que eso es muy lejos.
0: Eso está retirado.
1: Y esperando que eso quede aquí detrás de Copacabana. Okay.
0: Sí, sí, uno llega a un morrito allá como la entrada y uno ve el pueblo al frente. Pero para usted bajar abajo a la cañada, para volver a subir, eso está largo. Y yo me acuerdo. Un abrazo, mi gente de Briseño. Nos vemos, si Dios quiere, en el puente de octubre, puente de la raza. Sábado y domingo, los voy a estar acompañando los dos días.

0: Para los conductores de Metroplus, un abrazo, nos escuchan mucho, un abrazo. Saludito, dice por acá, buenos días, un saludito para los conductores de Metroplus, porque escuchan Olímpica a todos. Un abrazo, mijo. Por acá me reportan desde Sabaneta. A ver, yo miro a ver Sabaneta, ¿qué se me hizo? Sabaneta, de. Pinchadito, buenos días, para darle un saludito al cuate aquí en la estación Sabaneta, al cuate. Que vende unos tintos muy ricos. Ah, qué bueno, el cuate. Vende tintos muy ricos y escuchando la emisora a todo taco. Muchas gracias de parte del marrano. Un abrazo para ustedes allá y a la gente que se hacen esas estaciones. La gente, son muchas estaciones y en todas siempre está la persona ahí paradita vendiendo el tintico, vendiendo el buñuelito, vendiendo la empanadita. En esas, ¿cómo se llama esos caspetes, don Carlos? ¿Qué llama todo eso?
1: Sí, cómo no, en las chasitas.
0: Las chasitas.
1: ¿Cómo? Y es que marrano come, toma tinto.
0: No sé, marrano tomando tinto. Así que un abrazo para todos ellos. Arrimen ahí, cómprenle las cositas, el tintico, la gente que lleva el termito. Hay mucha gente que vende su termo. Lleva sus 2, 3, 4, 5 termos llenitos de tinto. Cómprenle. Las 5 de la mañana, 43 minutos. A flujil y rijo. Se nos vino diciembre.
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0: Las veteranas aquí en Bedoya, una parrandera de la buena, muy bueno. Ya son las 5:46, ya amaneció, ya este nuevo día. Nos van diciendo cómo anda la movilidad, cómo está la ciudad, todos los hechos, su música, todo lo que ustedes quieran, con todo el amor del mundo.
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0: Las noticias para el pueblo y una frase. Échele cabeza para que vea y verá. Échele cabeza.
2: Cacumen.
0: Cacumen, a más de uno por ahí. Que a veces como que les gusta mucho hablar, ¿cierto, don Carlos?
2: El que mucho habla,
0: poco aprieta.
2: No, pinchadito, no. Le llega mojado.
0: Ah, bueno.
2: No, no pinchaba mucho hierra.
0: Ah, sí.
2: Sí, sí, como el chavo.
0: El que escucha en silencio suele saber más que el que habla sin pausa. Hay gente que habla por hablar.
2: Y habla, y el que mucho
0: y habla y critica por criticar, y eso es. Aquí hay unos oyentes que son encantados escuchando la emisora. Felices, se saben todo lo de la emisora, se saben todo lo de uno.
2: Está bien, pinchado, y a veces que conozcan, pero cuando se les va la lengua, además.
0: Ajá, pero son de miles uno nomás.
2: Pero ese uno hace más bulla que los otros, pinchado. Es que el que hace el daño hace, se nota más, pinchado.
0: Exacto.
2: Usted puede tener la carretera buena de aquí a Guarne, por ejemplo. Pero si hay un hueco en la mitad, ese hueco, esa carretera, no, con ese hueco que tiene.
0: Saludos para Carlos Mario, lo quiero demasiado. Yo, Carlitos.
2: Ese es el lunar, pinchado. Bueno, Carlitos, que lo quieren mucho. Bueno, pueblo mío, que estás en la montaña. Autoridades de transporte del sistema masivo ya anunciaron el cierre del otro cable porque le hacen mantenimiento. Las poleas, los cables, bueno, todos los sistemas estos necesarios para un mejor servicio y, por supuesto, una certificación. Hoy, señoras y señores, comienza el mantenimiento a la línea P. Acevedo El Progreso no presta servicio desde el martes 22. ¿Cuándo es eso?
0: Hoy.
2: Hasta el lunes 28, ese es cortito. Vuelve a funcionar el martes 29, ¿oyeron? La línea Cala de Acevedo todavía está en mantenimiento. Esa vuelve a funcionar el sábado 3 de octubre. Falta mucho, ese está muy largo, ese mantenimiento. Y la de Arbí estará reabriendo al público el viernes, el 25, este viernes. Lo de la agüita, mijo, vea, por todas partes ve uno noticias de sequía, de energía, de racionamiento.
0: ¿Y usted no vio el huracán y el aguacero que cayó en Barranquilla?
2: Bravo, pinchado.
0: ¿Ah?
2: Y unos vientos huracanados, y a veces hasta con poquita lluvia, pinchado, y otras veces unos lapos. Es que es el fenómeno del Niño, es así todo raro.
0: Sí.
2: Esta semana varios barrios de Medellín volverán a tener corte de agua en medio de la sequía que golpea la ciudad. Nuevo informe sobre situación de los embalses entregado el lunes. Ayer, Empresa Pública de Medellín dice que, pese a que se ha hecho algún ahorro ciudadano, las metas no se han cumplido.

0: cumplido, sí se ha rebajado algo el consumo. Pero pueblo, no señor, las lluvias que se esperaban la semana pasada fueron menores de lo que se presentó. La situación más crítica sigue siendo el embalse de Piedras Blancas, el que abastece gran parte del nororiente y centro oriente de Medellín. En menos de una semana, ese cuerpo de agua pasó de el 91.8, muy lleno, a 76.8% de este lunes. Imagínate. El embalse de La Fe llegó al 68.5 del nivel el lunes. Y el de Río Grande está en 52.19% de la capacidad. En medio de ese panorama, EPM anticipa que deberán restablecerse interrupciones nocturnas en el servicio, buscando darle mayor margen de maniobra al sistema para el momento más severo del Niño. Atención, pueblo. ¿Qué dice el batallón pinchado?
1: No, estaba mirando por una cosa.
0: Creí que era que nos estaban escribiendo.
1: No.
0: Atención, semana de receso escolar, la semana de vacaciones, viene la semanita, hombre. Ay, a ver si se reactivan otros sectores de la economía, el transporte, el turismo, el comercio, en fin. Del lunes 5 de octubre, el lunes de la de arriba arriba, ¿cierto? Hasta el 12 de octubre, que es el día de la raza o de las identidades, como le quieran llamar.
1: Ese es el puente ya después de todo esto.
0: Sí, es el puente
1: del primerito de octubre. Como,
0: del descubrimiento de América, que llamamos
1: y
0: también.
1: Y como ya tantos meses sin puente.
0: Llevamos rato largo sin festivo, ¿cierto? Nada, como hacen de falta. Y otros dicen, no, qué pereza festivo. Hay otro día que se pierde. Bueno, eso es dependiendo. Bueno, hasta esa fecha, 12 de octubre, establecimientos de educación preescolar básica y media tendrán esa semana de receso a disposición del Ministerio de Educación y calendario académico. Son 5 días de receso estudiantil hábiles, de lunes a viernes. Pero como sigue el festivo, que es el 12 de octubre, entonces esto se va largo, largo, largo. Deben incluir esos 5 días de receso dentro del calendario académico, señores de establecimientos. El periodo se ubica directamente antes del feriado en el que se conmemora el descubrimiento de América, el Día de la Raza, de las Identidades y demás. Y cierro con esta que no se sabe para cuándo, pero que sí dicen, eso dicen. El gobierno del presidente Abelardo de la Espriella prepara la propuesta legislativa para reducir progresivamente el impuesto a los movimientos financieros conocido como el 4 por mil. Una de las medidas que haría parte de la denominada ley de rescate que el Ejecutivo prevé presentar ante el Congreso en la segunda quincena de octubre. Pero por ahora no existe la nueva tarifa aprobada ni o que será estudiada, ni se conocen las etapas concretas del desmonte, porque eso no es de una vez. Vea, si acabó el 4 por mil, no, eso deben decir, no, al 3 por mil hasta tal fecha, al 2 por mil hasta tal, y el 1 por mil, eso lo van bajando ahí suave zongo, porque el impuesto sigue en pie, está vigente, cualquier modificación tiene que ser aprobada por el Congreso.
1: Por aquí me escribe Haider, un saludito para Haider, dice un saludito para Alejo Matías, que está de ¿será Alejo Matías? ¿O será Alejo y Matías?
0: ¿O Alejo Endo y Matías?
1: Ah, no, no. No, ahí dice, un saludito para Alejo Matías, que está de cumpleaños hoy de parte de Totoy, Kevin, Pupa y Bola 8, gracias.
0: Ah, era que llamaba Alejandro Matías.
1: Toda esa gallada es como del de uno. Así que un abrazo para todos.
0: Hoy comienza la asamblea de la ONU, pinchado.
1: Sí. Ya tenemos las 5 de la mañana, 53, y ya son las alondras. Buenos días. Feliz amanecer. Feliz amanecer. Ya cantó el gallo, Aristóbulo. 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
4: 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Buenos días, 6:02. Ahora tenemos las 6:02. Luis Miguel Fuentes. Luis Miguel Fuentes. Maldita vida sin ti.

0: Ay, ay, ay, ay, ay, ay, 314-580-1049, voy con una tandita de oyentes. Pico y placa para hoy, el 1 y el 4, ojo pues, 1 y 4. Se me acabó la música, no tengo música, se me acabó todo esto. ¿Qué programa? No sé, miren a ver ustedes que están ahí haciendo la arepa. Las señoras que están allá, miren, manden un audio, pinchao. Póngame tal canción, pinchao, quiero escuchar esto. A mí cuando se me acaba la programación le digo eso a la gente. 1 y 4. Pico y placa para hoy y 2 para los taxis. Es el pico y placa para el día de hoy. ¿Me iba a decir algo, don Carlos?
1: Sí, pinchado. No. Yo aquí pensando que a usted le cae la programación y la gente le programa. Entonces, cuando le llegue la quincena, reparta con la gente.
0: Lindo. A ver qué dicen por acá.
2: Pinchadito, pinchadito. Sí. Buenos días. Un saludo desde acá de Copacabana. A Claudia Aguiral saludando a Andrés y a Claudia allá en Argentina.
0: Eso.
2: Pinchadito, vos tan amable, me complace con el cucalandrejo.
0: Oiga eso.
2: Yo escucho Olímpica porque me pone de todo y bien bueno.
0: Esta tiene ganas de que le toque el cucalandrejo, ¿cómo le parece? ¿Ah?
1: Tóqueselo, pinchado, si le hace feliz.
0: Le tocó ese cucalandrejo.
1: Si le hace feliz, tóquele ese cucalandrejo.
2: Me reí.
0: Ay, mi amor, yo lo voy a tocar el cucalandrejo, ya don Carlos dijo.
1: Está autorizado.
0: Copacabana, hijo de madre. Muy bueno.
3: Hey, pinchado de New York.
0: De Nueva York.
3: Carlos Tobón. Pinchado, ponga después. Te llevaré de Beto Fernán.
0: Te llevaré. Es una baladita, ¿eh? Mire, parranda y balada. Te llevaré.
1: El Beto Fernán.
0: Sí, es baladita. Los años, ¿qué? 80 más o menos.
1: No, no, es un más viejo. Pinchado, es de los 60, viejo. 70, sí, es un más viejo todavía.
0: Espere, que estoy buscando aquí.
1: Es de A Pleno Sol, eso es para de los 60, 70.
0: El yo le toco a la señora de Cucalandrejo porque ahí no yo le digo. Bueno, 314-580-1049. Buenos días.
4: Pinchadito, pinchadito. Buenos días, no la deja acabar. Por favor, un temita, saludar aquí a las barrenderas de la EPA en Andes.
0: La linda.
4: Por favor. Quererte fue un error.
0: Listo.
4: Feliz día. Dios los acompañe. Yo escucho Olímpica porque me pone todo y bien.
0: Las que ponen bonitas esas pueblos, las que barren, don Carlos, que ponen lindos esos municipios y esta ciudad. Un abrazo para ellas. Y ellos también, porque trabajan muchos.
5: Pinchadito, buenos días, pinchadito. Saludos de acá, desde España.
0: España.
5: Transportando por aquí, trabajando, llevando carnita en los restaurantes. Ah, llevando la carnita fresca, el pollo.
0: Eso.
5: Carne de cerdo, carne de res.
0: En España.
5: Por aquí, bueno. Dándole duro la faena, mi hermano.
0: Hay que trabajar, mijo.
5: Para que me programe la canción, más el favor. Una cancioncita, ratón sin pantalones.
0: Listo.
5: Porque escucho Olímpica, porque me pone de todo y bien bueno. Un saludo a mi primo allá arriba en el Picacho.
0: Listo, mijo.
1: Estaba mirando por aquí, pinchado. A Pleno Sol es de 1965.
0: ¿Cuál?
1: A Pleno Sol.
0: No, pero te llevaré.
1: Ah, bueno, es la misma época, de ese álbum.
0: Ah, es viejísimo.
1: Te llevaré, El Primer Amor, Felicidad, El Mundo Tan. Eso es de ese LP, Te Llevaré.
0: Mira, qué buena canción. De Beto Fernández.
1: Sí, A Pleno Sol, que él está sentado en una barquita así, esa.
0: Ya lo ponemos.
1: Eso es de esa época, el 65.
0: Primero le va a tocar el cucalandrejo a la señora.
1: No,
0: primero le toca el cucalandrejo a la señora, en Copacabana.
6: Pinchadito, muy buenos días.
0: Buenos días.
6: ¿Cómo están? Don Carlos Tobón, muy buenos días. Dios les bendiga.
0: Amén.
6: Pinchadito, ¿usted me puede hacer el favor de colocarme 20 años menos?
0: Claro.
6: Los saludo desde los parques de San Joaquín. Mi nombre es Liliana. Un saludito muy especial a los operarios de Barrido de Envarias. Que Dios les bendiga. Yo escucho Olímpica porque me pone todo y bien bueno.
0: Así toca el cucalandrejo cualquiera.
1: Sí. También quiere que le toque el cucalandrejo.
0: Así toca el cucalandrejo cualquiera. A las muchachas, todo el mundo, la gente que labora, trabaja, mucha gente trabajando y con su radiecito ahí pegadito de la emisora. Son las 6 de la mañana, 10 minutos. Oiga esto, oiga. Eso, está feliz esa señora en Copacabana.

El ratón con pantalones, sí señor, afloje el herrejo. El abejorraleño, ¿dónde está este? Abejorraleño, pilas pues con el encargo. Ah, tan girardota, pilas pues, ojo con el encargo mío. Ay, saludo para el abejorraleño. Ojo con eso, que usted está muy lejos. Dice por acá, y vamos ahí tempranito, como a las 10. A que sepa pues, ahí calla viniendo de una vez, mijo. Buenos días, un guanabanazo, Natucha. Bueno, Mauricio, un saludito para Mauricio, sintonía, Orlando allá en Don Matías, un abrazo, buenos días, saludito para la gente de Don Matías, una pruebita, listo mío. Jefferson, saludito para Jefferson, por acá me manda un mensaje, cualquier cosita de movilidad me van diciendo, listo, 314-580-1049, ese es el WhatsApp de Olímpica. A ver si ya le viene la reflexión a los oyentes también de nuestro compañero el Happy a las 6 de la mañana 17. Buenos días, 6:17 en Olímpica. Ya vienen más noticias, las noticias para el pueblo.

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1: Pinche, la regional norte-sur, congestionada, pinche, boletealo. No lo dejes caer, pinche, con el grillo, llegaron las putierres. Dobletealo, que llegó diciembre.
0: Eso, montañero. Katy, ¿cómo le amaneció, montañerita?
2: Ay, pinchadito, con los buenos días para todos los oyentes. Hoy es martes.
0: Sí, señora.
2: Oiga, va a ser solo. Ay, Dios, o va a caer agua.
0: Porque mire que está como fría sí, la cosa.
3: Pero está muy estrellado anoche y la luna salió y daba hasta sombra. Era media luna, pero ya daba sombra.
0: Por ahí vi noticia, no sé hasta qué cierto será. Que es que hay una onda como de lluvia tropical, no sé qué, que estaba como entrando a Colombia.
3: Hay por allá un huracán que se está formando en el Pacífico también. ¿Vio? Por México, pinchado.
0: Vio que no, y eso llega hasta por aquí a los coletazos. Entonces, por eso es que la lluvia. Pero el verano sigue.
3: Pero bueno, ha caído, cayó antier una llovinita y suave en la madrugada.
0: Bueno.
3: Bueno, esperemos a ver. Tú bien, Katy, se te nota bien.
2: Sí, señor, con los buenos días.
0: Ah, bueno. La frase de hoy para arrancar el bloque de noticias.
2: Pero claro, aquí estaba yo mirándola. El que escucha el silencio suele saber más que el que habla sin pausa.
3: El que escucha en silencio.
2: Sí, señor.
3: Sí, porque es el que mucho habla,
0: poco aprieta.
3: No, pinchadito, claro. Le hemos llegado. Le llega mojado. No, pinchado, mucho yerra. Bueno, el incendio de Villa de Leyva, de sectores aledaños, ha mantenido la tensión en las comunidades. Las llamas avanzaron sobre zonas rurales y pusieron en riesgo fuentes de agua, áreas naturales, infraestructura turística, terrenos dedicados a la actividad agrícola. Pero nos contaban ayer tarde noche que ya estaba más o menos un 70% controlado. Hay recompensa, está sobre la mesa. ¿Cuánto? Gobernación de Boyacá ofrece hasta 45 millones de pesos por información que permita esclarecer el incendio forestal que desde el sábado afecta a Villa de Leyva y municipios vecinos, como para identificar los responsables. La convocatoria comenzó a circular desde la noche del domingo entre las autoridades departamentales y de policía porque se presume que hay mañita criminal. La información, según el anuncio, será manejada de manera confidencial. Podrá entregarse a través de la SIJÍN, el Gaula Boyacá o la línea 123 allá. El incendio completó 36 horas, comenzó alrededor de las 2 de la tarde el sábado por la Marmolera, al pie del Cerro San Marcos, y las llamas habían consumido hasta ayer 180 hectáreas, alcanzaban altura de hasta 30 metros. Reporte entregado por autoridades. Atención, pueblo, durante las audiencias de control de garantía realizadas el lunes, el 21 de septiembre, contra Miguel Quintero, hermano del exalcalde Daniel Quintero Calle, Sebastián Ortega y dos personas más por el caso de presunta corrupción del área metropolitana del Valle de Aburrá, entre 2020 y 2023, la Fiscalía anunció la conformación de un grupo especial para investigar casos de posible corrupción en Medellín. Estaba mirando aquí el jefe de bomberos de Itagüí. Había comprado apartamentos, camioneta, está dando la gran vida el hombre con el billete. Sí.
0: Yo vi que ayer, ¿se acuerda usted del gerente de Ecopetrol? Le están alquilando una cosa que él tiene en Bogotá, como al alquiler vale como 40 millones de pesos.
3: Sí, pincha, elegante, el apartamento
0: y que le dieron. Sí. Dice que si alguien quiere tomar en arriendo este...
3: ¡Ay, yo quiero! Pero no tengo plata.
0: Katy, 40 millones de un arriendo.
2: Dios mío, bendito. Sí, Ave María. No falta el que los pague.
0: Propiedades que ellos consiguen.
3: Ya, porque estaba mirando aquí en estos días, averiguando por ahí finquitas en Llano Grande.
0: Sí.
3: Alquileres de 50, 60 millones por mensuales.
0: Tiene que tener uno para pagar un arriendo de 40 millones.
3: Pero hay gente que son multimillonarios. Es que yo 40 millones. Tanta plata a eso con mi negocio y le pago. Es que eso, pinchadito, es que uno porque no tiene ese billete, ¿no? Porque vive el sueldito.
0: Si uno paga la casita que le vale 800 mensuales, yo llevo 15 años pagando 800 mensuales, la casita.
3: ¿15 años?
0: Pagando mi casita, más de un añito y medio. Don Carlos, y uno 800, ahora uno 40 millones mensuales.
3: ¿Cómo le falta, pinchado? Pero es que este, pinchado, es que nos tomo muy arrastrado, pinchado.
2: Es que muy arrastrado.
3: Atención, vuelvo entonces. Durante las audiencias, la instancia judicial, el delegado de la Fiscalía de la 26 de la Unidad para la Seguridad Territorial comentó que mediante decisiones administrativas adoptadas por el ente acusador se conforma un grupo de tareas especiales dedicado exclusivamente a la investigación y judicialización de hechos de corrupción relacionados con gestión pública y contractual en Medellín. De la platica de Colpensiones, nos han dicho en estos días, falta un billete. ¿Cuánto falta? Dice, por ejemplo, ahora la información que entregan es de 4,2 billones. Y esta información la entregó Contraloría General de la República. Ese es el estimativo para pagar las pensiones, lo que resta de este año 2026. Esto se dio a conocer después de que el incremento del salario mínimo superará ampliamente el supuesto utilizado para construir el presupuesto. Es decir, cuando se hizo el aumento del salario mínimo, muy mato, el mundo rico, sabroso, 22% para el mínimo. Quienes ganaban más del mínimo no le iban a subir pinchado, a no ser de que usted tuviera un contrato que fuera por mínimo. Usted se gana tantos mínimos. Pero, por ejemplo, la pensión, si uno ganaba pensioncita y media, a usted no le subieron el 22%.
0: Eso no fue sino los del mínimo.
3: Eso. Y entonces, como en el mínimo está la mayoría de los pensionados de Colpensiones y el presupuesto era que subiera 7,5, los genios que hicieron el incremento del salario no tuvieron en cuenta ese pequeño detalle, eso que son economistas interplanetarios. Pinchadito, y ahí se les fue el hueco. Ahí se formó el hueco del salario mínimo, por ahí comenzó. Así que esa diferencia elevó el valor de las mesadas que debe pagar Colpensiones, y ahí están entonces que tienen que sacar, estudia ahora, no sé dónde sacar debajo las piedras, plata para ajustar ese, para tapar ese hueco. Y lo de los almacenes que te decía ahora de Coac, porque el Coac también cayó ahí, y de Lili Pink. Lo de Lili Pink ya sabíamos del año pasado, pero autoridades de Colombia han impuesto medida cautelar sobre 38 inmuebles, principalmente en Cundinamarca y Bogotá, avaluados en 379.873 millones de pesos, la mayor parte ubicado, repito, allá en el centro del país. La cuestión es que el operativo alcanzó inmuebles de Coac y de Lili Pink. Las marcas quedaron en la lupa de la investigación por presunto lavado de activos, enriquecimiento ilícito y contrabando. Ahí están en la investigación. Eso todavía pues no es que, sí, culpable, sancionado, no, sino que, vean lo del eso año sigue. Pasado. Sí, en abril del año pasado fue lo de Lili Pink, ¿cierto? El operativo sí. Contra la reconocida marca de ropa interior. La investigación de hecho, está en curso.
2: Que, ¿sabe qué me pasó, don Carlos?
3: No.
2: Como en dos veces que
3: fui. Anecdotario.
2: No recibían pagos por transferencia ni con tarjeta, sino todo en efectivo.
3: Ah, para que no apareciera por ahí en las cuentas, tú sabes. Este capítulo además suma a Coac, la marca colombiana de moda juvenil que pertenece a Permoda. ¿Cómo es que moda juvenil? Yo me pongo blue jeans de Coac, vea. Entonces yo soy joven, ¿o qué, pinchado?
2: Yo creo.
3: No, ahora irá que como los van a intervenir, van a quitar mi blue jeans.
0: Yo como compro un almacén ahí alguna cuadra de la casa.
3: No, pinchado, es que esto almacena ahí en todos los centros comerciales. Yo, usted va a cualquier centro. Vean, San Nicolás, yo. Ahí en el Carmen, hay almacenes no, de esta empresa.
0: Ah, sí, yo no.
2: En todo lado.
0: Yo no voy de marca, don Carlos.
2: Es que y ni siquiera es una marca costosa.
3: No. Vean, el Carmen, pinchadito, hay almacenes de eso. Bueno, sobre las propiedades aplicaron medida de embargo, secuestro, suspensión del poder dispositivo mientras avanzan las actuaciones correspondientes. Las actuaciones judiciales están dirigidas especialmente contra propiedades de los bienes. No significa desaparición de la marca. El proceso, uh-huh. Esperemos a ver en qué para todo eso.
0: ¿Sabe dónde me gusta mucho comprar mi ropa?
2: No.
0: En los almacenes de los pueblos. No en marca, sino en el almacén de los pueblos.
3: Ah, yo los zapatos los compro en un almacén del pueblo allá.
0: Me encanta comprar
3: del Carmen,
0: ropa en el almacén
3: de los zapatos,
0: pueblos.
3: Zapatos, botas y todas cosas los compro en un almacén del pueblo.
0: Un 31, a ver, estos días salvo, me voy a ir a Ardot.
3: Es que, pinchadito, en los pueblos ya almacenes de mucha... Uf. De lo que usted quiera.
0: Me gusta mucho. O sea, pantalón que vale aquí 180 o 200 mil. En un pueblo lo consigo por 80 mil pesos.
3: Usted pinche ahí, tú primero tenía que esperar venir a Medellín para comprar ropita y todas esas cosas. Ya uno en los pueblos consigue.
2: Ajá.
0: Son las 6 de la mañana, 29 minutos en Olímpica. 6 de la mañana, 29. Da la canción de Beto Fernández.

0: No se ha acabado el mes del amor y la amistad. No. A muchos se los van a descubrir este fin de semana. Ve, yo también estoy jugando para ahí, amigo secreto.
1: ¿En dónde?
0: En el grupo de Arelis.
1: Ah, fue mamá.
0: Allá en Marinilla no sabe. Yo saqué a alguien que yo casi ni la conozco.
2: Dice la Corita que esa canción le gusta mucho, que era cuando estaba Sardina. Eso es del álbum A Pleno Sol. Pues Sardina, no, esa canción es del 65 y usted nació como en el 38.
0: Usted sí la sabe todas las de la Corita.
2: La Corita es del 64, creo yo. Entonces estaba recién nacido cuando salió este disco.
0: No, es que esa música muy viejita.
2: Muy viejita, pinchada.
0: Música romántica.
2: Te llevaré.
0: Esa música es muy bonita. Son las. Pero más bonita la reflexión del día.
1: Señor, señor, ya está ahí.
0: Ahí está.
3: Para que los sueños se hagan realidad, hay que trabajar por ellos. No se cosecha si primero no se siembra. No habrá éxito si primero no hay sacrificio y esfuerzo. No habrá milagros si no se provocan primero en oración en el reino de Dios. No habrá victoria si primero no se lucha. Si quieres participar en grandes bendiciones, deberás buscar primero el reino de Dios y su justicia, y lo demás vendrá por añadidura. Hoy te digo de corazón, quieres grandes cosas, lucha, sacrifícate, esfuérzate, pero ante todo, pon primero a Dios en primer lugar. Busca primeramente el reino de Dios y su justicia, y todo lo demás será añadido. Ya sabes, mi amigo, coloca a Dios en primer lugar. Esfuérzate. Vamos, echa pa'lante. Que Dios te bendiga inmensamente y que tengas un hermoso día agarrado de la bendición de Dios. Recuerda que Dios es bueno.

0: La hora exacta en Olímpica, ya tenemos las 6:33. Las 6:33.
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0: Diciendo gente por acá, Minjaito, usted hace tiempo no compra pantalón, porque acá los pantalones más baratos valen 110. Por eso, entre 90 y 110, más o menos.
2: ¿Qué ves que Minjaito compra talla pequeña?
0: No, yo compraba pantalones en Beijing al 90, por muy caro. Sí, yo un pantalón no le meto 400 mil pesos.
1: Yo hace rato no me compro un pantalón de 90 mil pesos. ¿Dónde los compra?
2: Esto es más barato que usted compra.
0: ¿Usted cuánto le da un pantalón pichingo? Ese sí lo compra para 200 mil pesos. Exacto, un pantalón. Yo no quiero un pantalonito más por ahí, póngale 100, 120, 150.
3: Pero es que antes, pinchado, han subido mucho los pantalones.
0: Sí, sí, la ropa ha subido un millón.
3: Pasar que eso bajan en un momentico.
0: Sí, sí.
2: Sí, se les van a ver. No, porque cuando esa semana pinchadito, yo voy a comprar el día del cumpleaños un blue jean. Este aquí, 140. Ay, este tan bonito, ese vale 90. Y yo, ¿por qué? Ah.
3: Pero no, porque no puede decir con lo bueno de. ¿Cómo han hecho, papi?
0: Marcas. Puede decir marcas.
3: ¿Cómo han hecho, papi?
0: Muy bien, papi.
3: Bien, ¿y tú, mami? ¿Cómo han hecho?
1: Buenos días.
3: No, claro, ¿cómo han hecho?
2: No, también como tú, pero bien.
3: No, yo van a decir como agripado. Pero ¿sabe qué, pinchado? No, porque no puede decir marcas. Pero hay marcas sí, reconocidas, sí, sí, sí. Donde el blue jean es muy barato.
0: Ah, ¿no? Y lo que
3: porque yo no quiero decir, vean, Falabella, no puede decir eso. Pero hay marcas.
2: Uno va a un pueblo. ¿No? Y hay marcas propias de almacenes de líneas que son baratos.
0: Y uno va a un pueblo, un almacén de pueblo, que no es de marca, sino que venden ropa ahí, y uno consigue pantalones muy baratos.
2: Claro, pinchado, no. Y si usted va a confecciones, usted va a Don Matías y consigue blue jeans.
0: Ah, claro.
2: Pero vaya usted a un almacén de marca, porque es que ya fabrican para marcas. Claro. Y a veces les queda un hilito salidito, entonces no pasa control de calidad, pero usted el blue jean perfecto. No, no.
3: Pero es que es ropa muy costosa. Pero vea que hay otras. O sea, eso es de rebuscarse hablando de pantalones.
0: A mí lo que sí no me gusta en diciembre hacer filas para meterme un baño en pantalones.
3: Y le voy a decir una cosa.
0: A mí no me gusta.
3: Y le voy a decir una cosa. Yo hace tiempos que no estreno en diciembre. No, yo dejo para enero.
0: Hacer fila, meterse un hueco a hacer fila.
2: Si usted aguanta. Enero, claro, porque uno que diciembre la cosa, el estreno y la
3: euforia.
2: Eso, y usted aguanta. Enero, febrero, compra todo más barato. Bueno,
3: claro, que
2: los televisores 50%.
0: Las guantecitos de diciembre también compramos.
3: No, y comen de maluco en uno de esos vestidores con la esposa, que uno sale allá a modelarle y esos son las otras allá mirando. Sí, le queda bien.
0: Sí.
3: No, me amado, no, mostrarle a la esposa. Y
0: de
3: todas.
0: Mañana 36 en Olímpica.
2: Uno mira uno así raro y la que vende, ay, señor, le quedó perfecto.
1: Ajá, sí. Uno ahí usted le dice, ay, no, pero eso es muy raro, usted se le ve muy bonito.
0: Bueno, está dando frío, 6:36.
2: Pero es que tenés eso a 18, Katy.
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0: Las 6:37, vea, por aquí me dice un señor, vea, que baje al hueco, pero es que mucha gente baja al hueco.
8: Ya está la mesa, ya Katy, a don Carlos, a Pichingo, pinche, que bajen al hueco, que bajen al hueco.
0: Claro.
8: Eso por allá encuentran todas las bodegas. Jeans desde 80, damas, hombres, niños, Henry, Índigo. todo lo que necesiten, pinche.
0: Marquitas buenas, todo eso, 80, 90, 100, eso. Bueno,
2: hay que tener en cuenta, pinchado, que también hay muchas que son réplicas.
0: Claro.
2: Hay otra cosa, pinchadito, en el hueco, la gente, los comerciantes no tienen que pagar el costo que paga un almacén en un centro comercial. Claro. Y los trabajadores, y la publicidad, es que la publicidad, cuando usted está comprando... Cuando usted está comprando...
0: Y la comodidad.
2: Claro, y entonces usted no se va a ir en su carro de lujo a buscar un parqueadero en el hueco, tal, usted llega al centro comercial...
0: Sí, 20 mil pesitos más usted los da.
2: O 40, 50, 40. No, es que hay pantalones de 500 y de un millón de pesos también.
3: Pero yo le digo una cosa, yo la verdad, lo que pasa es que usted en un centro comercial tiene mucha comodidad.
0: Claro.
3: El simple hecho de que usted no tiene que ir a hacer fila ni nada, y si usted llega, se mete a su vestir, no le gustó, ahí mismo lo dejó y ya, y siguió.
2: ¿Cómo no?
3: Ese airecito acondicionado. Sí,
0: es que es muy diferente de la comodidad.
2: Claro. Sí, bueno, todo eso cuesta,
3: pinchadito. Cobran la comodidad.
2: Y los centros comerciales pagan unas publicidades en radio, en televisión, en prensa y demás. Todo eso sale de cuenta de ese Blue Jeans.
0: Por eso es que un tinto, usted va y lo compra en el 1200, 1300. Pero usted va al aeropuerto y le vale 7000.
2: Claro, pues, que es que el tinto que te venden allí es de un café diferente y la libra de ese vale tanto. Y el tintico que te venden en la chaza es de la libra de café de 15,000 pesos.
3: Esta semana me tomé un café arriba en el aeropuerto. Puerto Dorado, sí. ¿Cuánto le valió el Dorado? Y con una tortica así, una tortica
0: le valió?
3: Así. ¿Ah?
0: 40 mil.
3: Ah, es un riñón y medio, algo así.
0: 40 mil.
3: No, como 40 y piola, casi claro. 40.
2: Te cuento un vasito, hombre, de salpicón de esos de 12 onzas en el aeropuerto, vale 29 mil pesos.
0: Ahí está, 6 de la mañana, 20, sí, 6:40 en Olímpica.
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0: Dicen por acá los oyentes, buenos días, estamos sin agua comuna nororiental, eso lo sabían. Y empezaron hoy aquí a quiteños, o a quitarnos más bien el agua. A quitarnos, devolviendo los colegios. De ayer se les dijo que hoy se iba el agua por ese sector, Manrique, sí. Popular. ¿Y por qué? Porque la gente no está haciendo caso.
3: No, y los embalses están bajando.
0: La gente no está haciendo caso, creen que estoy charlando, que lo que está pasando es charlando. Entonces... Ay, ay, ay.
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0: Y por acá me dice un oyente que para acabar de ajustar, también hubo un daño ayer en un tubo.
2: Sí, mire, lo que les decimos esta mañana, los recortes, lo bajo de los embalses que está por debajo de lo presupuestado, los cortes son nocturnos, el racionamiento es nocturno, pero hay un daño en un tubo madre. Exacto. Y eso ocasiona entonces que en algunos sectores durante el día y quién sabe cuánto rato, se produzca ese corte. Además, pinchadito, vi por allí una carretera que se hundió, una calle.
0: También.
2: Sí, en Villahermosa arriba, pinchadito, qué huecote se hizo en la calle. Eso se demora un ratico también para arreglarlo.
0: Bueno, entonces, ¿qué más vamos a hacer? El agua hace mucha falta. ¿Ustedes sabían que el agua hace mucha falta?
2: ¡No!
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Son las 6 de la mañana, 43. Aflójele, rejo.

0: 6 de la mañana, 50 en Olímpica. Quieto, caramelo. Quieto, caramelo. Gran cabalgata para la gente, dice, para Amazonas de Angostura. En homenaje, qué bueno, a la mujer del pueblo, qué bonito. Un abrazo a mi gente de Angostura. 26 de septiembre, 1:00 p.m, la salida es desde La Bomba. Chicharronada y detalles. Angostura, Antioquia, gran cabalgata. A todos para un abrazo bien grande. ¿Sí o no?
1: Comandante Rica, las cabalgatas. Oiga, yo hace tiempos que no una cabalgata pinchado, no me monto en un caballo.
0: Yo a ver si de pronto un briseño va a haber cabalgata.
1: Sí, voy a ver quién me prestaron. Va a decirle el monstruo allá a la placita de Flores, un saludo para.
0: ¿Y usted es bueno para montar?
1: Sí, es que yo fui montador de caballos.
0: ¿Usted se montó en los caballos de allá?
1: Es que yo cogía los caballos herreros, sí. Y como era tan chiquito, para los que montaban por primera vez, y corcoviaban y yo me agarraba de la crin y...
0: ¿Me fue bien?
1: Sí, no, yo fui montador de caballos.
0: Yo porque estoy muy tieso ya, la verdad hay que decirlo.
1: Sí, yo también lo tengo muy tieso.
2: ¿Usted
1: ya
2: era, usted era jockey o era arrendador?
1: Arrendador.
2: ¿Sabe qué es un arrendador, Calle, Katy?
3: A ver, ¿qué es?
2: Un arrendador de caballos.
0: Ah, empiezan a domar el caballo.
2: No es el que arrienda los caballos, el que los alquila, no. Es el que los doma, los monta, en fin. Y entonces las personas como este, que son más o menos livianitas, pequeñitas.
1: Nos montamos por primera vez.
0: A los caballos hay que empezar a quebrarle mucho la cabeza. Sí, eso se llama así. Quebrarle la cabeza para que sepan para dónde cogen.
2: Pero ponerlos dócil de mirada, así de cuello.
1: Katy, y una vez a mí un caballo me tumbó.
3: ¿Sí?
1: Con 15 millones.
2: Caballo loco.
3: Oiga, hablando de caballos pinchadito.
2: Hablando de caballos
3: pinchaditos. Saludito pinchadito. Muy especial para Don Elkin, el de los caballeros de la cantina.
0: Abrazo.
3: Hoy está cumpliendo años. Hoy está cumpliendo años. Acá me escribió Joanita, también ella ya la esposa, me dijo, Katy, dile a Elkin que hoy está cumpliendo años. Que la vida al lado de él es muy bonita.
0: Y ahorita me saludó.
2: Y
0: me
2: sus dijo, caballos.
0: ¿Y sabe qué me dijo ahorita? Que buenos días, un saludito. Recuerden que en Río Negro hay un día sin carro. Me saludó en el kit. Pero no me dijo nada.
3: Ah, pues que es que uno mismo no se va. Uno mismo no se va a celebrar el cumpleaños. ¿Acaso Don Elkin es como usted que empieza a hacer fiesta desde un mes antes?
2: Más promocionado que el de Shakira. El día sin carro, sin moto en Río Negro es pedagógico, no sancionatorio.
1: Bueno.
2: De voluntad propia de la gente.
0: Saludos para Don Elkin y toda su familia en Río Negro. Que cumpla muchos años más, Don Elkin. Ya nos lo tomamos en briseño, ellos quieren.
1: Ahorita de regalo le mandamos un vuelto de cuido para los caballos.
2: Pero los caballos del no comen cuido es normal. Ah. Los caballos del comen cuido especial.
1: De malas que les den para cuando.
2: No comen cuido triple A.
1: Cuando
2: no
1: tengan necesidad que le den de eso. Feliz cumpleaños, Don Elkin. Gran persona. Y es un mono así. Azules así.

0: Bueno, pueblo mío que estás en la montaña, la frase está muy bonita, una bellezura de frase, la del día de hoy. Dice la frase que no hay que estar como loras hablando todo el día.
1: Ah, sí. Dice, el que escucha en silencio suele saber más que el que habla sin pausa.
2: Vea, ya operaron el niño, salió muy bien.
0: Luquita Murillo.
2: Luquitas.
0: Bueno, pueblo, atención, triste noticia, hombre, muchachos de los de Embarias, pasan todos por aquí todo el día, alegres ellos detrás de los carros echando desde los residuos a ese volco atrás.
2: Pero oye, don Carlos, esto que, tal vez que sirva mucho en esas lomas que son tan bravas, tener mucho cuidado, porque ellos siempre andan detrás del carro.
0: Pinchado o adelantico el carro.
2: O adelanté el carro.
0: Eso, entonces van a la parte de atrás y se adelantan, en fin, pasa mucho y entonces ven que no hay basura de aquí a la esquina, entonces se suben a la escalera que hay en los costados y que tienen también
2: y
0: atrás.
2: La verdad hay que decirlo a mucha gente, y no solamente para ellos, para las motos, los carros grandes, mulas, esos camiones a veces no tienen visibilidad, eso.
0: ¿Cómo no? Ya todo claro, no, que eso, y el conductor va despacio.
2: Puntos ciegos. Puntos ciegos.
0: Sí, sí, sí, sobre ciegos. Todo esos que quedan así a la hipo el retrovisor para que los pegado la nave, pero ya había pasado ese caso.
3: Eso lo hacen, no han pasado varios casos así, incluso no? Recuerdo que uno de los últimos era una conductora, ¿recuerdas?
2: Exacto.
3: Era una conductora que le pasó, o sea, la también, conductora iba manejando y un compañero.
2: Imagínate el susto del conductor. Ay, compañerito de él.
3: Claro. No,
0: compañero de trabajo mío, claro. Que madrugan por la mañana, tan y vamos a entrar, muchachos y tal. Y dale,
3: ve, más que un compañero, se vuelven uno hermano.
2: Sí, es verdad.
3: Eso es como uno aquí con estos.
0: No, pelean mal los hermanos.
2: ¿Ah?
0: Hermanos,
3: por eso. Porque es con, pasan más tiempo con ellos que con la misma familia.
0: Atención, trabajador de Embarias, Jonathan Ocampo García, falleció la mañana de lunes en el corregimiento San Cristóbal luego de ser arrollado por uno de los camiones de la empresa cuando estaban haciendo labores de recolección de basuras. 9 de la mañana, calle 70, carrera 153, vereda El Ubito, y eso para es bien para unas faldas bien bravas. Cuando el operario al parecer cayó del camión, fue arrollado por las llantas traseras del mismo, lo cual ocasionó la muerte en el sitio. Hay videos por ahí que incluso muestran cuando el operario intenta montarse en una de esas escaleras que están en laterales, en los costados del carro recolector, resbala, cae al piso y es arrollado por las llantas, por el tren trasero del vehículo. Luego de pasarle por encima, avanza unos metros y los otros operarios alertando al conductor, pues ya se detuvo, ya era demasiado tarde. Nada pudieron hacer por salvar la vida de Jonathan. Policía Judicial, Secretaría de Movilidad, se desplazó al sitio, realizaron labores judiciales correspondientes y establecieron la identidad del fallecido, Jonathan Ocampo García. Según Embarias, se desempeñaba como recolector del programa de gestión de aseo de la ciudad. Estaba contratado mediante un convenio con la Fundación Universidad de Antioquia. El caso de Maridilla, pinchadito, que comentábamos esta mañana del muchacho. El sábado en la tarde, el 19 de septiembre, lo encontraron Carlos Andrés Muñoz, 18 añitos de edad, su cuerpo en un potrero. Había sido reportado desaparecido un día antes, el viernes el 18. Allegados, familiares no tenían comunicación con él, iniciaron la búsqueda en la zona. Carlos Andrés había llegado a la vereda La Primavera el viernes, el 18. Y presuntamente se reunió allí con unos amigos, con una gente. Y como que hubo una pelea entre los que se congregaron en el lugar. Luego de la supuesta riña, se perdió el contacto con el joven. Infortunadamente, el día siguiente, el sábado, el cuerpo fue localizado por el sector La Primavera, ahí en un potrero. Una de las informaciones que está manejando autoridad en el oriente antioqueño es que en los mismos hechos, otro joven que presuntamente se encontraba con Carlos Andrés resultó herido, producto de la misma trifulca. Sin embargo, este muchacho no ha aparecido en centros médicos, lo han buscado y no lo han encontrado. En Marinilla, Muñoz era muy conocido porque este muchacho participaba en muchas actividades sociales y deportivas, en el grupo de los scouts, grupos de fútbol, en arte marcial, en la capoeira, todas esas cositas. Continúan las pesquisas. Andes. Homicidio el domingo, el 20 de septiembre, vereda Río Claro, corregimiento de Santa Rita. En el lugar fue asesinado un hombre identificado como Rigoberto Vargas, 44 años de edad, conocido popularmente allí como El Topo. La información revela que el hombre había sido asesinado con arma de fuego y que los perpetradores aseguraron su muerte, le dispararon y luego con arma blanca en el cuello lo aseguraron. El cuerpo llevado a medicina legal de Andes por la misma comunidad para realización de actos judiciales móviles. Se desconocen hasta el momento. Van 36 homicidios lo corrido de este año en el municipio de Andes. Y en el barrio La Camila de Bello, autores investigan un homicidio en la noche del domingo del 20 de septiembre, barrio La Camila, Bello. Allí un hombre no identificado fue asesinado. El hallazgo, por el cual no se han reportado capturas, ocurrió tipo 9:30 de la noche del domingo. Las patrullas de la policía llegaron al lugar. Encontraron en plena vía el cuerpo de la víctima y rodeado de vainillas de bala esparcidas en el suelo. Parece que fue pistola con lo que le dispararon. En total, 10 impactos de arma de fuego, 5 en la cabeza, 4 en la espalda, 1 en la axila izquierda. El hombre no se ha identificado, unos 25-30 años de edad. Al momento del ataque vestía buzo color negro, pantalón jean azul y tenis blanco, llevado a medicina legal para establecer su identidad. Cierro esta tandita informativa de Maluquitas aquí en los 104.9 Olímpica Estéreo Medellín.
2: Y aquí está el cumpleañero. Saludo para don Elkin. Son las 7 de la mañana en punto en Olímpica. Arrempuelo, pues.

0: Chiste de piscina.
1: ¿Por qué?
2: O sea, porque, ¿usted sabe por qué las piscinas no tienen parejas?
0: No.
2: Porque no saben amar.
0: Oh, bueno, a un oyente llamó y dijo que de pronto una piscina puede gastar mucha agua.
3: Una bueno, piscina no gasta en agua pinchado.
0: No.
3: Porque
0: no.
3: Es que la piscina...
0: tiene el agua recogida.
3: Recogida y se le echan químicos. El agua que se gasta en piscina es la mojadita que se tiene que poner la gente reglamentariamente ajá, cuando entra.
2: Para entrar la duchita es, que
3: eso,
2: se
3: eso
2: pega.
3: Eso
2: además, en semana... Lo que pasa es que el señor dice que en las zonas residenciales, en las unidades...
0: En semana no se utiliza casi
2: en semana piscina. Casi no utiliza piscina. La gente mantiene trabajando. ¿Cierto? Los fines de semana, sí, por ahí domingo. Sí, y es eso que miren, ni sábado.
0: Así
2: domingo.
0: Sea en piscina, así sea en el baño, así sea ¿ya? en el garaje, así sea en el lavadero. En cualquier parte usted toma conciencia y cualquier cosa... cosita que ahorre, todo eso sirve.
3: Claro. Le cuento, gasta más agua usted lavando los trastes en la casa con la llave abierta que la piscina.
2: Claro.
3: La agüita de la
0: cualquier
3: piscina.
0: Cosita, todos tenemos que utilizar el agua. Y todo, mire un ventilador. Ahí ahorramos
2: un, o sea, energía.
0: Cualquier cosita que usted le ponga.
3: No, vea, estas cosas, los cargadores.
0: Cargadores, desconectémoslos.
3: ¿Cómo no?
0: Cualquier cosita.
3: Los electrodomésticos, si no están en uso, desconéctelos. Ay, es que estar conectando eso.
0: Pero yo hago, ayer, por ejemplo,
2: yo le decía a alguien ayer.
0: Desconéctela. ¿Sabe qué le decía a alguien ayer? ¿Sabe qué me decía? Pero yo lo hago y la otra gente sí lo hará.
2: Pero es que no lo haga por la otra gente.
0: Lo haga por la otra gente.
3: No, es como
2: si nos ponemos a pensar en eso, nadie hace nada.
3: No, es como esta mañana que nos decía un oyente, ah, que es hora de que pongan aquí en Medellín el día sin carro, sin moto. Hágalo voluntariamente usted.
2: Claro.
3: Empiece usted y usted, que es que si yo no lo hago, el otro no lo hace.
0: Si yo no ahorro agua, el vecino no ahorra.
2: No, tiene que hacer su aporte.
0: Claro, usted.
2: Claro. Tiene que hacer su aporte, es usted mismo.
3: No bueno. Sea de Delfis Arigüeyes.
2: Uh-huh. Es que no entiendo por qué no consigo pareja. Y ya probaste quitándote el bigote. No, aún no. Daniela, hágalo.

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4: Un empolvadito que me lo pidieron hace rato. Empolvadito, pero de los buenos. A las 7 de la mañana, 8 minutos, recordemos a Rómulo Caicedo. Son las 7:08 en Olímpica.
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Las 7 de la mañana, 11 minutos, Olímpica avanza la mañana, son las 7:11, Luis Alberto Posada, en esta mañana de martes ya. 22 de septiembre, ¿cómo les parece? ¡Ay, ay, ay!

0: Despecho sabio olímpica. ¿Sabe? Despecho sabio olímpica, tu amor desapareció. Nada más y nada menos que Luis Alberto Posada. Son ahora las 7 de la mañana, 14 minutos. Olímpica avanza en la mañana, 7 y 14.
1: Ya son las 7 y 14.
0: Sí, señor.
1: Ve, un saludito muy especial. ¿Sabe de dónde pinchaba ahorita que lo estaba saludando? A los de la Placita de Flores, a Mercalíder y Super Express. Y toda la Placita de Flores nos escuchan demasiado en la Placita de Flores.
0: En todas esas plazas. Vales allá. En la América. Y toda la calle en la América.
1: En la América, en la minorista.
0: No, es que ni
1: en
0: se
1: la
0: diga.
1: Mayorista.
0: Ah, ve que ahora es mi amigo el de que no me traba los aguacates.
1: ¿A quién? ¿El abejorraeño?
0: No, el abejorraeño lo mandé a hacer un mandado.
1: ¿Sí? ¿Qué es usted manda a la gente a dar mandado así como así? Okay.
0: ¿Para qué me estás escribiendo ese bien el buñuelero?
1: ¿Sí?
0: Chao, me va a saludar a mi madre que está de cumpleaños. Se llama Doña Trinidad. Pero dígame el apellido de Edwin. ¿A este le gusta negar el apellido a la mamá, pues? ¿Le gusta negar el apellido a la mamá? No, ¿cómo gale el apellido de Edwin, hombre? A ver, Trinidad, ahí está escribiendo. No nieguen el apellido de la mamá.
1: No, pues ¿cómo?
0: Trinidad Hernández. Trinidad Hernández, que Dios la bendiga y que cumpla muchos años más de parte de Edwin allá al buñolero de la Plaza de Copacabana.
2: Qué belleza.
1: Que ahí nos queda viendo cuántos buñuelos.
0: Ahí nos queda viendo para irnos 10 buñuelitos. Candy, ¿tiene saluditos por ahí?
2: No, pinche ahí.
0: No tiene no nada.
3: Saludos les mandaron de la panadería.
1: ¿Sí? Ah, ya, ya allí de la esquina. Sí,
3: estaban muy callados los panaderos, los dos allá atrás.
1: Seguro los regañaron, es que son muy cansones.
0: Muy hay atrás. Uno que es muy cansón.
1: Ay, es uno.
0: Ay,
1: muy,
0: sí.
1: El chiquito. Ese chiquito, ese.
0: Sí, ese que
3: ese, el chiquito. ¿Sabes qué me dio el chiquito?
0: Ahí me está regañando porque saludé a Edwin el buñolero.
3: No, ¿sabes qué dijo el chiquito? El panadero chiquito de aquí.
0: ¿Qué dijo?
3: Que todavía están secando el reguero que usted hizo esta semana.
1: Sí.
0: Sí, fue el reguero. Fue la semana pasada.
3: Bueno, la semana pasada, que usted hizo un reguero allá.
0: El verdad.
1: ¿Qué le cayó?
3: Oiga, que se le derramó el café encima al teléfono. Y que eso gritaba, mi teléfono. Y que no cogía nada, que el teléfono ahí nadando.
0: Que unos cafés a veces se rega, es que...
1: Eso es muy... Eso se cae mucho. Se cae mucho. Esos cafés... Eso.
2: Bueno,
1: y usted para un niño chiquito, usted para un niño chiquito pinchado también.
3: ¿Y usted? Que vaya para sacarle los gases.
1: Sí,
2: ¿cómo?
1: No, es que un panadero
0: no me. ¿Pero si mandaron buñuelo o no? Porque son muy buenos.
3: No, pero comprados.
0: No. Deben de saludar entonces. Todos los días quiero enviarle un saludito a mi suegra Luz Adelia en el municipio de Salgar.
2: ¿Cómo?
0: Luz Adelia en el municipio de Salgar. Viene en fiesta en Salgar también.
1: Sí, señor.
0: Desde muy temprano en los cafetales. De este pichingo y salen a trovitar la gente a los cafetales con esa guitarra.
1: Estoy como agripado. Amane, como tan enfermo. Ya que pinchado, no me he ido porque no hay nadie en la casa.
0: ¿A ti cómo lo ves, pues? ¿Ah? No, la gente
2: lo. Estamos con nada, pinchadito, no, y que le diga.
0: No.
2: ¿Dónde
0: no,
2: nos
0: no.
2: quejamos a que nos cambien ese personaje?
0: Saluda a la gente en los cafetales a esta hora. ¿Se imagina uno con una muchacha cogiendo café a esta hora?
1: No, eso no coge uno mucho.
0: No.
1: Hay mucho café, debe haber mucho café.
0: Pues están los cafetales, vea, así vea.
1: ¿Sabe dónde hay mucho? ¿Dónde van a haber fiestas también que nos dieron esta semana? Ayer en el TikTok, en Betania.
0: La Ave María, muy buenas.
1: Sí, señor, en Betania. Sí. Yo nunca he ido a Betania. Pues,
0: yo sí,
1: he ido.
0: Gorra Vieja.
1: A Gorra Vieja, ah. Sí. Pero no, o sea, sí he ido, pero no a fiestas.
0: Yo sí estaba en el Festival de la Música de Cicahuasca, ya la hacían hace muchos años.
1: Sí, sí, sí.
3: Allá
1: sí.
3: Me les he trepado en bicicleta, hay una trepadita ahí llegando al pueblo, como 5 o 6 kilómetros, muy buena.
1: Hay que servir a uno y comienzan a subir.
3: Muy bien. El bosque.
1: Y que hay mucho cogiendo café.
0: Sí.
1: Hay mucha gente cogiendo café.
4: Este saludo especial

A todo el personal de Bimbo, un abrazo. Saludo para todos, pinchaditos, salúdenme a Macheta, a Macheta Vieja, donde Doña Otilia, a todo ese personal de Bimbo, Dios los bendiga. Ya son las 7 de la mañana, 18, Libardo Corrales.

0: ¿Cómo gustan las Gutiérrez, cierto? A ver, madre. Hay de parranderos a parranderos. Esa pinga parada sí que gusta. Es un tema, temazo.
1: La engrumía también.
0: Ave María, ni se diga. Buenos días, para saludar a mi hija Guadalupe Toro, acá en La Unión. Municipio de La Unión. Dios la bendiga, está cumpliendo 12 añitos.
2: Que Dios te bendiga.
0: A todos los que nacieron un día como hoy, que Dios los bendiga en ese día maravilloso. A mi hija Guadalupe Toro, allá en La Unión, Dios la bendiga de parte de toda su familia.
3: ¿Ah? Ya le creció la niña.
0: Le creció la chiquita.
3: Le creció la chiquita.
0: Le creció la chiquita. Wilson Mecato en Las Cabañas. Saludito. Origen en Santo Domingo, Antioquia. Origen. Ah, ese que es temporada de Santo Domingo. A Wilson, un abrazo bien especial. Ahí está. Acá usted tiene cositas por ahí. Ah, bueno.
3: Cositas. Cositas.
1: Estaba mirando yo, pinchadito. Hay una presentadora muy famosa del mundo deportivo. Ella se llama Andrea Guerrero.
3: Sí, claro, la zarquita. La bonita ella.
1: Comentarista deportivo también, ¿cierto, don Carlos?
4: Sí. Pues le ha posado fotos y toda esa cosa.
1: ¿Cómo les parece que Andrea Guerrero compartió en sus redes sociales que está libre del cáncer?
0: Libre
1: de cáncer, pues actualmente está libre de cáncer de piel, una enfermedad que le fue diagnosticada después de una lesión en la nariz que pues no desaparecía y presentaba sangrado frecuente. A través de sus redes sociales, Andrea mostró con naturalidad la cicatriz que le quedó después de las intervenciones y contó que su proceso de recuperación todavía pues no termina. La próxima semana se deberá regresar al quirófano para continuar con la reconstrucción de su nariz, pero está libre de cáncer. Nah, ¿cuánta gente no ha visto yo en redes sociales, pinchadito, que muestran que fueron sus últimas quimios, que gracias a Dios libraron el cáncer? Muchos pueden contarles, será como otros, ¿no es cierto?
0: Este humorista, que muy jovencito.
3: ¿Cuál? Hassan.
0: Hassan también.
3: Hassan, es que ese sí le dio,
0: era
3: agresivo. Muy total. Agresivo.
1: Tengo curiositas, pinchadito. Enorme caimán sorprendió las islas, pinchadito.
0: ¿De dónde?
1: Ay, pero qué cosa tan impresionante. Esto es acá. Ah, no. Esperieras. Oiga, pinchadito. Pero grandísimo, ¿sabes qué? Me voy a robar el video y lo voy a montar. ¿Qué caimán tan grandote? Ve, pero ¿qué se hizo, pues?
3: ¿Pero es de dónde?
1: Las islas de Tayrona.
3: Ah, pero el caimán iba para Barranquilla.
1: Oiga, pero una cosa impresionante. Esto fue el pasado domingo 20 de septiembre. El enorme caimán recorrió tranquilamente una playa del parque Tayrona.
0: Se va el caimán.
1: Oiga, pinche, pero qué susto. Obviamente no, o sea, imagínense en una playa y que salga un caimán. Gracias a Dios no pasó nada y los visitantes pues se apartaron para darle paso y manteniendo pues una distancia prudente. Iba. Observaron sorprendidos pues como el animal avanzaba sin mirar a ningún lado, no, sino iba por su camino.
0: Yo les tengo otra curiosita.
1: A ver.
0: 130 sismos con magnitud superior a 2 grados. 130 se han presentado en las últimas horas en el Tolima, en Ibagué.
3: Sí,
0: 130. Hubo por ahí dos o tres que fueron como de cuatro, así, ¿cierto? Pero es que 130 son 130. Casi no se siente.
1: Oiga, yo le digo una cosa. Yo es que desde que descargué esa aplicación.
0: Me asustaba, más.
1: Oiga, eso acá. Yo ayer iba manejando que iba para el Peñol. Y eso empieza a sonar duro.
0: Eso es el problema.
1: Y uno se asusta.
3: Claro.
1: Impresionante, ay, María.
0: Te imaginas la gente, por ejemplo, del Tolima que tenga esas aplicaciones y 130 que le suene.
1: Bendito Dios. Bueno, y la última curiosita es que dice, titula así: la última del 10. Messi reveló la camiseta que usará en su despedida. Chao, sí. Chao para Messi, sí, señor. Pues en sus redes sociales, el diseño especial que utilizará en el último partido con la selección argentina. El capitán compartió un emotivo video en el que muestra la nueva camiseta que mantiene la tradición celeste blanco, pero incorpora detalles dorados en el apellido y el número 10, y además del sol de mayo en la parte posterior. Pues junto a las imágenes, Messi escribió una frase que rápidamente emocionó a sus seguidores. Dice: último partido, una camiseta para toda la vida.
0: Le han dado mucho triunfo a sus equipos, demasiado.
1: Claro.
5: Pues, buenos días, buenos días, Catecito.
1: Buenos días.
5: Que me dice, ya, claro, lleva mucho. Teófilo Gutiérrez también. Teófilo Gutiérrez también anunció su referida ya del fútbol profesional.
1: Sí.
5: También se va Teófilo Gutiérrez, sí, del fútbol. Se van ya, besito.
0: Tapaditos, salen tapaditos de plata. Tapaditos. 7:29.
1: Y también le dan la oportunidad a que otras generaciones pues entren también a hacer éxitos en el fútbol.
0: Y mañana pasado mañana se vuelven árbitros, se vuelven técnicos. ¿Cierto, don Carlos?
4: Sí, sí,
0: técnicos generalmente.
4: Como no, pinchados siguen en el mundo del fútbol o empresarios. No, pero ya creo que Messi compró un equipo de fútbol también.
0: Imagínese, imagínese.
4: Es que él tiene con qué comprar cuatro equipos de fútbol, cinco, seis.
0: 7:30.

0: Ah, qué animal tan grande. ¿Ah?
1: Que en gracias que estaba lleno. ¿Mm? Que en gracias que estaba lleno ese caimán.
0: Sí, porque un animal de eso, donde lo cobren en una playa, esa yo le digo.
2: No. No, la playa no, una pierna, güey.
1: Nada, lo cobran una pierna pinchado. O le cobran el mercado y se lo lleven tercio al hombro. ¿Cómo no le
0: parece? 7:34, descache ese piscino.
1: ¿Qué, cómo le parece que le preguntaron a una señora?
0: ¿Un chiste de caimán?
1: No tengo.
3: No, pero ese que iba a contar.
2: No, diga, una señora que tenía un caimán.
1: Ah, bueno, una señora que tenía un caimán y se lo quitó el pelo.
2: Se le cayó el rulito.
3: ¡Qué bobo!
1: No.
3: Tenía que... ¿Por ese hecho se que usted iba a contar?
1: No.
3: Cuente que usted iba a contar.
2: Pero es que esta señora de este chiste también tenía un caimán.
1: Vea, pues quedan dos caimanes charlando. Mm. Y le dice el uno al otro, vea. Aquel desde que está trabajando en la alcaldía se crió un lacoso. Y usted tiene uno ahí, vea, pinchando el pecho en la camiseta, vea.
0: Ah, sí, ve.
3: Ay, sí tiene.
0: La cosa.
3: Pero eso es de Temu.
1: Yo he comido cocodrilo.
0: Pero este no es original.
1: No, eso no es original. No es que el cocodrilo. Ve, nada, vea, tiene cola de perro.
2: No, igual a mí. Tiene la colita para el otro lado.
1: Quedó el cocodrilo en un pantano y pasó una señora que le faltaba una manito. Mm. Y le hice un cocodrilo al otro lado a la que me estoy comiendo.
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5: A esta hora me escribe mi amigo de Warner.
6: ¿Quién?
5: Johnny, que maneja bus urbano ahí, todas veredas. El hombre siempre había pegado a la emisora y me dice, por acá hay personas fallecidas. Bendito sea Dios.
7: Chavito, buenos días. 901 ahí en la escala de San Antonio.
5: ¿En la escala de San Antonio?
8: ¿Será?
5: No le entendí bien.
8: ¿Será aquí en el centro, San Antonio de Prado?
5: No, que me escriba bien mío, porque a ver si ustedes de pronto le entienden.
7: Chavito, buenos días. 901 ahí en la escala de San Antonio.
8: En las escalas de San Antonio.
6: ¿Será de la estación del metro?
5: Será. No sé.
8: Será pinchado.
5: Ahí está escribiendo. Vamos a ver qué me dice. A ver, que es que mandan eso como a la carrera.
8: No sé. En fin. Ya pasó a John Hayes.
5: 7:38.
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7: Pinchado, no, en las escalas de San Antonio, aquí en Guarne, adelantico de la entrada de Guarne, sino que ese sector es conocido las escalas.
5: Mío, mire que es claritico. En la entrada de Guarne, ese sector es conocido como las escalas de San Antonio.
8: ¿Cómo me explica?
5: Ahí está, más claro, no canta un gallo. Mi Dios le pague, mijo. Son las 7:38. Al parecer, persona fallecida.
6: Bendito sea Dios. 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
5: Por acá me siguen escribiendo, accidente autopista Medellín-Bogotá, sentido occidente-oriente, a la altura de Warner, restaurante El Platanal. Más exactamente, al parecer, fallecido en accidente de tránsito. Tener mucha precaución en este sector. Y hablando de tránsito, hablando de movilidad, ubiquémonos aquí en la ciudad de Medellín.
12: Buenos días a los oyentes de Olímpica Estéreo 104.9. Don Jairo Vélez, Secretaría de Movilidad, con el informe del estado de las vías. Para hoy, martes 22 de septiembre de 2026, una zona norte cargada de vehículos. En el sentido norte-sur, vehículos provenientes del norte del área metropolitana por la autopista norte y por la vía paralela. También carga vehicular ingresando por el sector de occidente, avenida 80, y por trabajos del metro de la 80. Sector de la autopista sur, tenemos cierre de dos carriles en el soterrado o túnel de mantenimiento por mantenimiento, lo que genera también movilidad reducida. Demás vías hasta el momento sin mayor afectación. Del día de ayer, 131 incidentes que dejaron personas lesionadas. Lastimosamente, 3 personas fallecen en accidentes de tránsito. El día de ayer, 2 conductores de motocicleta y 1 peatón. No olvidemos para hoy el pico y placa 1 y 4 para los particulares, motos de 2 y 4 tiempos, y 2 para los taxis. Semana de la movilidad sostenible. Aporta a la movilidad, a una mejor movilidad, dejando tu vehículo el día de hoy en casa. Utiliza el servicio público, el transporte masivo. No siempre tenemos que utilizar nuestros vehículos particulares. Es la información para todos los oyentes de Olímpica Estéreo 104.9.
5: Gracias, mi hijo, gracias. Tres ayer, don Carlos, ¿cierto?
8: Sí, dos conductores de moto, dos motociclistas y el muchacho, el peatón, el trabajador de Embaria, Jonathan, que falleció en San Cristóbal.
5: 7:42 en Olímpica.

0: ¿cómo se encuentran? ¿Cómo están? Le habla el muñequito de acá de la vereda Cebadero del municipio de Cocornada.
1: Para el muñequito de la vereda Cebadero.
0: Que me hagan un favorcito y me coloquen la canción La Engrumida.
1: Listo.
0: Muchas gracias. Yo escucho Olímpica Estéreo porque me pone todo y bien bueno.
1: La vereda del Cebadero. Y a esta hora de Cocorná nos brincamos a Yarumal. Esta no es la vereda del Cebadero, sino la vereda. ¿Cómo es que se llama la vereda de Imelda?
2: ¡Hola! ¡Eso! Cariño, ripipi.
1: Doña Imelda, la vereda del Cebadero allá en Cocorná.
2: Ay, un saludo para la gente en el Cebadero.
1: Sí. ¿Y la vereda suya cómo es que llama?
2: Aquí el Chuscal.
1: Al Chuscal.
2: El Chuscal, buena.
3: Buenas.
2: ¿Cómo me les va? ¿Cómo amanecieron?
3: ¿Cómo amaneció usted?
4: Bien, Cucho.
2: Muy bien, gracias a Dios, hombre, aquí pensando en ese caimán.
1: Grande, grande.
2: Oiga, pero no es la primera vez, eso ya ha sido...
3: Sí, eso es como que es normal allá.
2: Sí, ya como que ese cocodrilo... Hasta pantaloneta tiene.
1: Bañarse con los turistas.
2: Sí, bañarse con los turistas. Ese ya como que es. Yo no sé.
1: Qué miedo.
2: No sé. Oiga, pero qué miedo que a uno, ¿verdad? En una playa le aparezca un cocodrilo.
4: Ah, pero él va pasando ahí.
1: Y le muerda las que sabemos.
2: Claro que hay mucho cocodrilito que va a bañarse también.
4: Ave María. Y mucho
2: bagrecito.
4: Y mucho bagrecito que sale del agua.
1: Oiga, Imelda ha ido.
2: Y su madre también, huevón.
3: ¡Ay, señora!
1: ¡Contrólate! ¡Grosera!
2: Ponerse a pelear con...
1: ¿Yo qué estoy diciendo? ¿Que usted ha ido? ¿Estamos hablando de cocodrilos?
2: Oiga, y le digo una cosa. Los cocodrilos son animales bien, bien...
1: Son bravos,
2: bien,
1: sí.
2: Estudiados y muy curiosos.
4: Pero son, vea, territoriales, pues, en su entorno.
2: En su entorno, sí. Vea, a ustedes que saben de cocodrilo. ¿Qué cocodrilo que estaba ahorita mirando aquí en... Por lo de los cocodrilos. ¿Qué cocodrilo puede saltar más alto que un árbol?
1: No.
4: No.
2: Ninguno, porque es que los árboles no pueden saltar.
1: Ah, ¡qué bobo!
2: ¡Ay, qué chiste! ¡Qué bobo! ¡Ah!
1: No,
2: ay, cayó todo.
4: No,
2: muy bobo. Oigan, muchachos, hablando
3: ¿cómo se ríe, Charro?
2: De cocodrilos y de cosas así, de cuatro patas que... Ay, ¿saben qué me tiene, mamá? Esas cuquecas.
3: ¿Esas qué?
2: Las cuquecas, esas lagartijas que hoy en día están abundando en las cocinas, muchachos.
3: Oiga, eso le pega menos sustos a uno.
1: Las lagartijas.
4: Esas que son, sí, como blancas.
1: Tan feo es.
2: Salamandras, cuquecas, yo no sé qué más tienen. Pero le digo una cosa, para lamber platos, para andar por el pollo, ¡ay, no!
1: Pero eso hay que tenerle mucho cuidado. Esos animalitos son capaces de meterse en uno de los oídos.
2: No, ese animalito lo que hace es comer mosquitos, insectos y todo, pero
4: pequeños,
2: no.
4: Cómo no. Óigame. Óigame, señora, a propósito del nombre de la finca de usted, el Chuscal, ¿de dónde viene?
2: Es en la vereda.
4: La vereda. ¿De dónde viene el nombre?
2: Pues yo, la verdad, cuando vine aquí ya lo había bautizado. Yo
4: ¿por
2: no?
4: qué? Porque es que está mirando Chuscal, es como donde hay mucha chusca, pero ¿chusca es qué? ¿Qué es una chusca?
2: Chusca es como mucho matorral así en...
4: Ah, como selva, porque es que por ahí en algunas partes... Ana, mi reina, ¿cómo estás de chusca?
2: De chusca, ay, verdad, le dicen a uno. O sea, sí, pero le están diciendo nada bonito.
4: Yo no sé.
5: ¿Cómo está de rastrojuda?
2: ¿Cómo está de rastrojuda y desmontada?
5: pero hay varias veredas. Por ejemplo, en Granada también hay una vereda que se llama el Chuscal.
4: No, y aquí también hay Chuscal y Chuscalito. Aquí subiendo. Chuscalito, sí, aquí subiendo por Palma.
2: Hay una que llama, ¿cómo es? El Chochal.
4: No, pero es otra cosa. No,
3: señora.
1: Sí, si hay veredas, claro.
4: Claro, sí.
1: En el programa de Parranda nos vamos a enterar porque de muchas veredas.
4: El Chochal es donde hay mucho chocho y el chocho es de un árbol, una semilla.
2: Claro.
4: Una semilla.
2: Mire el alto del chocho.
4: ¿Cómo no?
2: La loma del chocho.
1: Por ejemplo. Correcto. Usted, la cortada en Yolombó, es un sitio muy conocido.
4: Pero que tiene que con
5: yo
4: los chochos.
5: Conozco la cortada.
1: Sí, eso que hay entrando al Oso Hormiguero, pues por el Oso Hormiguero, en toda la entrada para Malvi y Yolombó.
4: En la cortada es distinta a las partidas, ¿cierto?
1: Es pero en todas las partidas.
4: En las partidas.
1: Es por todas las partidas.
5: Tienen que ver la cortada.

0: Y la partida
1: es la misma cosa.
2: Ahí hay un restaurante, ahí paran los buses, todo mismo, hasta lo más de bueno.
3: Me reí.
4: Y venden una empanada más buena ahí en la cortada.
2: ¿Cierto que sí?
4: Y unos pasteles de pollo, ¿verdad?
1: Sí.
5: Qué bueno, oigan, pues, muchachos, vean, no, les contaba, ahora hablando de cocodrilos, pues me fui se me fue la mente para la cocina. Muchachos, mucha lagartija, yo buscando, dice pues que no son dañinas.
2: Belarmina está con usted.
5: Todo, pero que hay que tener cuidado con los trastos en la cocina, porque animalito que camina carga bacterias.
1: También.
2: Sí, son muy feos.
5: ¿Cómo?
2: Son muy feas.
5: Pinchadito, se me fue el retorno suyo y aquí el...
2: Ah, no, ahí sí no sé yo. Ahí sí no sé yo.
5: Hola. Oiga, pues, que hay que tener cuidado. Vea, no dejar trastos sucios, porque le cuento, lamben platos.
1: Gas. Son como las cucarachas.
5: Señor.
1: Son como las cucarachas.
5: Sí, algo así. Entonces, hay que tener cuidadito con ellas, pero sí. Que... caminan por los platicos, por la cocina. Y una recomendación que me dieron: los olores fuertes las ahuyentan un poco. Entonces, si usted limpia, por ejemplo, con un
1: desinfectante.
5: Sí. Ellas se van a buscar moscas a otra parte y no le montan a los platos.
2: ¿Y qué es lo que ellas buscan?
1: Comidita, pinchado.
5: Insectos, mosquitos.
2: ¿Y por qué tienen que buscar en la cocina?
1: ¿Y usted dónde busca comida?
2: No, en cualquier otra parte, menos en las cocinas.
1: No, en la cocina usted no va a buscar a la sala, la comida, claro. La cocina.
4: Y eso, pinchado, y eso que aquí, por ejemplo, en Imelda, por ejemplo, en las ciudades son lagartijas. Yo recuerdo que en la finca eran culebra, la culebra negra cazadora, que cazaba ratones, que cazaba...
5: Una culebra cazadora en una cocina es el indicativo de que si esa cocina hay ratones.
4: Claro.
5: Ay, no, qué miedo.
0: Que le salga uno una cosa de esas. Ay, no. Pero me tiene impresionado el cocodrilo allá en la playa.
4: Necesitaba solearse.
2: Salió.
1: No, está en su entorno. Lo que pasa es que nosotros los humanos nos estamos metiendo al hábitat de los animales.
4: Donde Belio,
0: no, y que... ya es que es atractivo turístico. Después de que se coma el primer turista, deja de ser atractivo.
4: Pero Nevelio creo que vive con un cocodrilo y en la finca no.
5: Sí, su madre también.
2: No, ya pues.
0: Imelda, pero tiene pues que... Ay, María. Suéltele más bien parranda la cosa, pinchadito. Suéltela.
2: Y al lado está la
4: babilla.
2: No, la... ¿Cómo es que llaman los animalitos que acaban de hablar?
0: Sí, venga, pinchadito.
2: Señora.
0: Hablando de reptiles, usted no se ha visto en el espejo que parece un morrocoy.
4: Ya, no, señor.
2: Y usted una lagartija.
0: Un morrocoy, busque el morrocoy.
2: Una lagartija con la cola parada.
4: Y Juanqui parece un gusano de pollo, esos de ay, los cafetales.
0: Ay, tan lindo, parece un gusano de guayaba.
1: Oiga, hay en Colombia 6 especies de cocodrilos.
2: Sí.
4: ¿Cómo? Estoy
1: mirando por aquí.
5: ¿Qué?
1: En el mundo hay 23 especies de cocodrilos. Colombia junto con Venezuela tienen el mayor número de especies, 6, la mitad de ellas de alguna categoría de amenaza.
2: ¿Yo?
3: 6.
1: Sí.
2: Y eso que no han ido por Yarumal, hay una especie de cocodrilos muy raras.
1: Y cocodrilas.
4: Cocodrila y los bravos. Y babillas.
3: Los cocodrilos tienen la lengua así como en B.
1: ¿Quién?
4: Los cocodrilos.
1: Bífida, no, sí. Las culebras, bífida. Bífida, las culebras.
5: ¿Sabe de pronto usted con cuál lo está confundiendo? Con el de dragón
1: Sumatra.
5: De Komodo.
1: Ese. Pero ese es venenoso.
5: Ese es el más concho de todos. Donde llega y dice, yo me acomodo.
3: Venga, pero los cocodrilos tienen lengua, ¿no?
1: Claro.
2: No le ve la lengua.
5: Por allá
4: no hablarán tanto.
2: No le ve la lengua a doña Imelda que habla de quiero la llave.
5: Pero quedaste muy ofendido, hombre, morrocoy.
1: Voy a buscar el morrocoy.
2: ¡Ah, bueno!
5: Búsquelo todo. Búsquelo y antes de que nos vamos. Busque el morrocoy.
2: Tengo ganas que en verdad que les quieren, claro. Pútese.

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5: Ya vienen las del cierre en Olímpica.
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5: Escuchen esta historia escalofriante desde Puerto de Río. Escuchen.
11: Pinchadito, buenos días, Dios los bendiga. Pinchadito, vea, ahora que están hablando del cocodrilo, ojalá escuche este audio. Sí. El cocodrilo es un coco, sí, en Puerto Berrío, en una poza se fue creciendo mucho un cocodrilo. Y hubo un tiempo en que todos los perritos mantenían azotados, los perritos callejeros los cogían y los iban y se los tiraban allá, a una poza que hay para alimentar al cocodrilo, hasta que la gente se dio de cuenta, pues los animalistas, y no lo volvieron a permitir. Pero un día hicieron un proceso, lo han hecho por ahí como 3 o 4 veces, de sedarlo, o sea, el ICA, de sedarlo y de todo eso, amarrarlo y llevarlo a una poza, parque, parque natural, para que se quede viviendo allá, pues, para sacarlo del pueblo, pero él vuelve y se regresa. Él vuelve y se regresa, y no sé, por el río, por una cañada, cómo es, pero allá vuelve y da esa poza.
5: Otra vez al...
11: Entonces, ese es el animalito, lo dejaron como el coco, es el animalito insignia de Puerto Berrío.
5: El coco.
11: Ese cocodrilo. Entonces, hay veces que le han cogido hasta las crías, cuando entonces era una cocodrila. Porque le sacan crías de esa poza y se las llevan.
5: ¿Y el marido?
11: Se las quitan de ahí, porque entonces eso se va a llenar. Entonces eso le digo, que ese animalito lo han sacado de Puerto de Río, de una poza que hay por los lados del aeropuerto, y vuelve otra vez se devuelve.
5: Entonces él va.
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5: Entonces es una cocodrila, va, que la cacen por allá y vuelve otra vez al poza a tener muchachitos.
12: Sale agua a cobiar.
5: A montar trivilín y vuelve a tener sus crías ahí.
13: Porque en Granada pasó igual, un cocodrilo y volvió. Y pero ya en bolso, en unas botas.
5: Pero según eso, el animalito es como...
13: Pinchado, hay una en TikTok, hay un video que es muy viral de un niño, no sé dónde, a la orilla del río, que su mascota es un cocodrilo.
6: No, pero eso sí.
13: Y él, es IA.
5: Eso sí.
13: Ay, pero...
6: Era una IA.
5: Pero parece real.
13: Pero parecía real.
6: Sí, pues es que las IA son así. Qué miedo.
13: ¿Vos has comido cocodrilo?
6: Sí, hay carne de cocodrilo.
13: Sí, eso
5: sí, carne.
6: Ay, carne.
5: Sí,
13: yo comí cocodrilito.
12: Tan inocente, Katy.
13: Cuando joven comí cocodrilito. Yo, Carlos, comió cocodrilo hasta qué edad.
6: No, no, no.
12: Yo
5: Bueno, yo cobritas, cobritas no más.
6: Chao, mire cómo me goza.
5: Lea comercial, Katy.
6: No. Escuchan Olímpica, viste en redes el serum coreano Anua o el perfume árabe la tafa viral y no sabes dónde comprarlos. 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
5: 8:04 a.m.
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0: Me llamó la Inesita para que le salude a Luz Mari Marín Carvajal. Luz Mari Marín Carvajal, su hija, de parte de su familia, todos. Y de parte de su mamá, que hoy está Happy Birthday to you. Hoy nació mucha gente y todos los que no hemos podido saludar.
1: Es que septiembre... 22. ¿Septiembre los hicieron en qué Semana Santa?
0: No sé.
1: No.
2: ¿Qué? ¿Los de septiembre?
1: Los de septiembre son...
2: ¿De diciembre?
1: Son de diciembre.
0: Ah, sí, ¿ves?
1: Ah, de diciembre.
2: Diciembre, enero, país de la Nochebuena. Sí. Nosotros somos de Nochebuena.
0: Los de septiembre son de diciembre, pero bien Nochebuena. Hechos.
2: Somos del regalito de los Reyes, vea.
1: Regalito de los Reyes. Eso valía susto.
0: Con razones que hay tanto cumpleañero en septiembre. Claro. Hasta Onel, quien es de la cantina chupó.
1: Eso salió de una parranda por ahí. Un parrandero de tan. De milagro ustedes no vienen de familia de primos.
0: Si van a parrandear a la guitarra, comer nati y ñoles, si van a hacer era otra cosa.
1: Y además las 11
2: perdieron. El paseo de los Reyes.
1: Paseo de los Reyes. Ah, yo sí decía de dónde. Ah, no. Ah, por eso es pinchado.

0: Instagram. Y la frase, la última vez, dice así. Ay,
1: pero sí, señor.
2: Me escribieron desde Tailandia.
1: Ah, ¿en serio?
0: Los cocodrilos de Tailandia.
2: Se comercializa el cocodrilo, es comida callejera completamente legal.
0: No, ¿cómo Dios no? Mío, y hay criaderos pinchados, así como crían truchas, crían cocodrilos. Bendito. Y la piel la utilizan para empresas de marroquinería.
2: Saludo para la gente en Tailandia.
3: No le digo que yo me comí un cocodrilo y el papá es que me casara con él.
1: Hablando de Tailandia, ¿vieron al jugador, ese futbolista inglés, Andros Tosen, creo que llama, fue arrollado por una aplanadora en el césped durante el entrenamiento? ¿Pillaste?
3: Sí. ¿Y Tailandia?
1: Sí. Ve.
0: Ah, pero de las chiquitas.
1: No importa, pero lo levantó.
0: Ahí le quebró la patica seguramente.
1: Muy bueno, bien. Pueblo. Espere, sí, el que escucha en silencio suele saber más que el que habla sin pausa.
0: Qué bellezura. Oído, pueblo, la noticia nacional de orden público de seguridad tiene que ver con el hecho de El Cholo. La policía ha informado, Policía Nacional, ayer lunes, dice, fue abatido José Luis Pérez Villanueva, conocido con el alias de Cholo, o Comando 25, durante operación en contra de las autodefensas conquistadoras de la Sierra Nevada, los llamados Pachenca, el mismo grupo donde estaba aquel muchacho que murió hace pocos días, ¿se acuerdan ustedes de Bendito Menor? Este muchacho como que era el jefe de él. Las autoridades dicen que Cholo era señalado como segundo jefe de la organización por debajo de alias Pinocho. También figura como financiero de la estructura criminal y contaba con más de 15 años de trayectoria delictiva. Además, era señalado de articular rutas de narcotráfico hacia Centroamérica. El presidente Abelardo Lesprilla confirmó a través de las redes sociales el operativo que dijo El Tigre. La operación deja 7 integrantes dados de baja, 3 capturados, la incautación preliminar de 10 fusiles, entre ellos, oiga, un .50 como el grupo aquel mexicano.
2: Cogen unas armas que uno dice, Dios mío, eso tan...
0: Un Barrett calibre .50, 2 lanzagranadas, 2 pistolas, 8 granadas de 40 milímetros, abundante material de guerra, resultado que golpea directamente el mando, el control y las finanzas de la organización criminal, dijo el primer mandatario en su cuenta de X.
2: No, Carlos, esas armas tanto, porque eso no debe valer cualquier millón.
0: Oh, eso es muy costoso, y eso como eso, entra por el mercado
2: eso
0: negro.
2: Eso entra por el mercado negro,
0: contrabando,
2: ¿cierto?
0: Claro. Claro. No, eso no lo venden aquí en la minorista.
2: No, eso no.
0: La minorista venden otras cosillitas, pues. Pero no esos totes tan grandes, pinchao. La prensa ya no cubrirá de manera conjunta actos del presidente Donald Trump por polémica censura en el CNN. Quiero decir con eso, pinchadito, que esas armas se consiguen con... Hay traficantes de armas internacionales.
2: Claro.
0: Y le venden a la guerrilla, y le venden a los paracos, y le venden a... Eso le venden a todo el mundo.
2: Sí, porque tienen unas armas que uno... Bueno, yo no conozco, pero son unas cosas
0: sí,
2: muy...
0: Sí, sí, sí, eso pues lo que quiero decir cuando digo que no lo consiguen en la minoría es que eso no consigue ni en el mercado, ni allí en la tienda, ni en la esquina.
2: No.
0: Eso es traído por debajo, pinchadito, con los traficantes de armas. Bueno, lo de Donald Trump, las principales cadenas de televisión de Estados Unidos anunciaron el lunes, ayer, que dejan de cubrir de forma conjunta, es decir, van un día unos, otro día otros, pero no van todos al tiempo, los actos del presidente Donald Trump solidarizándose con CNN, con CNN, que junto a los medios NFC, Now y Político fueron vetados por la Casa Blanca. Estos métodos que han interpuesto los medios de comunicaciones para una demanda judicial contra Donald Trump para acusarlo de querer coartar la libertad de prensa. Ustedes saben que el señor es muy fregado. Donald Trump dijo el viernes, la semana pasada, que prohibía el acceso de estos 3 medios a la Casa Blanca como castigo por difundir lo que él dice que son noticias falsas. En reacción, la CBS, la CBS, la ABC y NBC, es decir, la ABC y la NBC y Fox, anunciaron que dejan de cubrir por turnos las actividades de Casa Blanca. La tormenta tropical frente a México, por aquí, por el ladito de la izquierda, por el Pacífico.
2: Están tirando para acá, están tirando.
0: Me contabas que hay un frente frío que viene de por allá, que es el coletazo de esa tormenta tropical, que según el Centro Nacional de Huracanes de Estados Unidos podría fortalecerse rápidamente entre hoy y mañana y alcanzar la categoría de huracán. Polo se llama, se intensifica rápidamente y llega a convertirse en huracán categoría 3 o superior a mediados de esta semana, miércoles. Del fútbol, ¡ah, mi güey! ¿Cómo está, mi güey?
4: ¿Cómo va, señor?
0: Bien, señor. tomó tintico.
4: Yo me tomé tintico y de los que hizo Doria.
0: Muy bueno, ah,
2: cierto. Ah, mi maluco, no, yo también tomé.
0: Pinchado. A un güey no le dice nada por respeto.
2: Donde me oiga me mata.
0: Por eso, a un güey no le dice nada por respeto y por la edad. Usted lo coge cuando usted trapea el resto de la emisora.
4: No, pero estaba bueno, pinchadito. Bueno,
2: maluco.
4: Para los que yo me he tomado.
0: Ya, de Mario. Vea. Big Way, la liga femenina, definidos pues los horarios y las fechas para la final. Los dos equipos han sido campeones tres veces, tanto el Deportivo Cali como el Santa Fe. Estamos hablando de las muchachas, de las muñecotas.
4: Sí, señor, sí, señor.
0: ¿Cómo te parece? Tres títulos Santa Fe, tres títulos las azucareras Cali. Dice la Di Mayor que el partido, el primero, se va a jugar en el Estadio El Campín en Bogotá. Mañana a las 7 de la noche. Y el de vuelta, es decir, donde se da ya la vuelta olímpica, será en el Palma Seca, que es el estadio de Palmira, el del Deportivo Cali, 6 de la tarde, sábado. Esta muchacha ya los dos equipos tienen asegurada la Copa Libertadores Femenina. Este año la Libertadores Femenina va a ser en Quito, en Ecuador, desde el 15 de octubre. Ese no es como la masculina, que juegan un partidito aquí, otro allá, van allí, hacen equipos o rondas de grupos. No, eso de una vez van allá y allá en una sola ciudad, cuadran todo eso en una temporada. De la Liga B-Play, hoy juega el rojo.
4: Hoy juega el rojo de la pantalla, hoy no dejan dormir al pinchadito.
0: No, claro, sí, que, porque el partido es temprano, sí.
4: Sí, es temprano, sí, señor.
0: 6 de la tarde, Estadio Atanasio Girardot, frente a...
4: ¿Y contra quién es que juega?
0: Jaguar.
4: Jaguar, sí,
0: es señor. Que me gusta como lo dice usted.
4: Jaguar, sí, señor.
0: Jaguar, contra Jaguar. Y en los sudamericanos, ve, ayer ganó medallita otra vez la hijita de mi amigo el ternerito.
4: Vea, dice el pinchado Doriecita que qué tinto tan delicioso el dios, que sí, sí se le fue la mano del tinto.
0: Venga,
4: sí,
0: ¿usted señor. Qué opina, Doria? Usted que es una mujer de sincera, que no se le arruga a nadie.
4: Ella sabe que el titico de hoy es muy bueno. ¿Siento pinchado?
0: ¿Pinchado usted que estaba qué?
2: Yo siempre hago el otro, pero no decía que Doria no estaba muy bueno.
4: Está muy rico.
0: No, no, no. En los sudamericanos, Brasil 79 medallas, Argentina 45, Colombia 43. Ayer ganó medallita otra vez la niña Marcelita Hernández, la hija del amigo mío, el ternero, la nuera, ganó oro ayer en el Omnium. Lleva dos oros en sudamericanos, hace cuatro años también ganó oro en esa prueba del Omnium, que la prueba del Omnium son cuatro pruebas, pero se suman puntos y al final da un resultado ganador. Bien por Colombia. Güey.
4: Señor.
0: Llega tomando tinto. Bueno, hasta luego.
2: Vea, por acá a esta hora me envían: durante la mañana de este martes 22 de septiembre se registró un accidente de tránsito en la autopista Medellín-Bogotá, en la calzada Guarne-Río Negro, a la altura del sector Las Escalas de San Antonio. Según información preliminar, un joven que se movilizaba en una motocicleta chocó contra un poste y perdió la vida en el lugar. Las autoridades adelantan las diligencias para establecer las circunstancias del siniestro. A esta hora, la calzada permanece cerrada. Imagínate, en el taco, mientras se realizan los actos urgentes de esta persona.
0: Es decir, de aquí para allá pinchado, sí, saliendo señor. De Medellín, paso por el
2: y Guadalupe. Siguen enviando mensajes de allá, entonces eso está cerrado para que sepan, pues, una no? persona al parecer contra un poste, imagínense.
0: Ayer iba rapidito, se salió la vía, seguramente o algún problema con la moto. Ayer fueron tres aquí en Medellín.
2: Ay, bendito sea mi Dios. Y por acá me está escribiendo el alcalde Yanza, que muchas veces les manda a todos ustedes bichingo, y que saluda a todos los fieles seguidores desde Anza, Antioquia, siempre nos escuchan.
3: Allá tenemos mucha sintonía.
0: Uf. Allá fue donde fueron ustedes cogidos de la mano.
3: Qué rico, sí, qué rico comerse un caldo de pescado caliente a las 12 del día.
0: Y no, pero un bocachico frito.
2: El agente de Winter, toda esa gente, para todas esas veredas, un abrazo.
0: Usted no fue a Winter, no
2: que,
0: diga nada.
2: No, pero nada. Para que me quede con las ganas en estos días voy. Pero le digo una cosa, ¿sí o no, pichingo? Qué cosa tan caliente.
3: Pero caliente.
2: Pero no, calor, ¿cómo estará en este tiempo?
3: Imagínate, don Carlos, imagínate que en Anza hace tanto calor que los gamincitos usan tenis.
0: No. Pues
2: ya no se gamine.
0: Nosotros hemos corrido en bicicleta por ahí desde la Juanes, esa quebradita que está antes de entrar. Y vamos hasta por allá, hasta más abajo, casi llegando a Bolombolo. Nos devolvemos y terminamos en el parque de Anza, pincha una de repecho. En bicicleta, Dios.
2: Un abrazo.

0: Sonando en Olímpica, aquí los oyentes del Oriente, es que el Oriente es una manta tendida. El Oriente nos escuchan, Dios les pague por escuchar Olímpica. Autoridades de La Ceja a esta hora investigan un accidente de tránsito registrado durante la mañana de este martes en la variante de Yegüerizo.
1: Sí,
0: que conduce hacia el municipio de Río Negro y La Unión. Un vehículo de servicio escolar y una ciclista colisionaron, dejando a la joven fallecida en el sitio. O sea que ya son dos. Debido a la gravedad de las lesiones, la mujer fue identificada como Joelis de Arco Betancourt, de 22 añitos. La Secretaría de Movilidad hizo presencia en el lugar y la Policía de Carreteras adelantó los actos urgentes. La muerte de esta joven corresponde a la quinta víctima por siniestro vial en La Ceja durante el año 2026.
2: Pinchadito, de esa glorieta que llaman, hay dos glorietas, una que es la que va para La Unión y la otra que es la que es saliendo para hacia el municipio de Río Negro. La Ceja pasa por Aguas Claras para llegar a San Antonio. Esas vías, esa vía la están poniendo doble calzada. Y esas vías tienen un pequeño, digamos, segmento a los lados para las bicicletas. Hay una cosa, en Oriente hay mucho ciclista, incluso de...
0: No es tan plano.
2: Sí, pero no, pero no solamente los que van a trabajar en bicicleta, que es mucha gente que va a traer bicicleta, sino que vive mucho ciclista de los equipos profesionales, porque es una zona muy buena para montar. Entonces, una muchachita de 22 años, no sabemos si era una ciclista profesional o de algún equipo, o era una persona que iba a trabajar.
0: Ahí está.
2: Ah, sí.
0: Dos entonces ya voy en el Oriente.
2: Doña, usted nos hace un favor. Chiste malo, que compré otro reloj, pero de los buenos, denle la plata completa.
0: Son las 7, las 8 de la mañana 26. Bendito sea mi Dios, 8 de la mañana 26. Gracias a la gente del Oriente.

0: A Carlos, un abracito, Carlos Quintero, que está de cumpleaños, o estuvo, sería ayer, quién sabe, de cumpleaños de parte de Aleja, de parte de toda la familia, que Dios lo bendiga y que cumpla muchos años más, de todo el mundo allá en Girardota, 8 de la mañana 29, vamos al Centro de Terapia Alternativas José Celestino Mutis.
1: Cierto, este es nuestro espacio para hablar de bienestar y de salud. Muy buenos días.
2: Así es, Katy, muy buenos días para ti, Pinchadito, muy buenos días. Y para todos los oyentes, el mejor de los días. 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
2: 8:32, es la hora, 8:32, aquí en Olímpica.
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2: Esta es Olímpica, ya tenemos las 8:33, 8:33.
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2: Un abracito para la 154 de Mocatán. Ese Carlos vive pegado de la emisora.
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2: Hoy en diciembre se hacen mucha gente, ¿no? Lucely Chavarría, otra que está cumpliendo años hoy.
3: Hicieron mucha gente.
2: ¿Cierto que sí?
3: Sí, sí.
2: ¡Ay, María! Pues que no solamente en este tiempo, en los tiempos de los papás de nosotros, eso era lo que hacían. ¡No, y que se iban a parrandear, que se iban a parrandear! ¡Claro, se iban por a parrandear! Randear a ser muchachos. Es que está la cosecha de diciembre.
3: Sí, sí, sí.
2: 8:30, qué cosa tan berraca, ¿eh?
3: Mejor dicho.
2: A olear bolinilla ya. ¿Cómo se llama? Mecedor.
3: El mecedor.
2: Tan lindo son los papás.
3: Qué belleza. 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
2: A esta hora con más música. Hoy es martes, pero con cara de fin de año. 22 de septiembre.

8:40, no le indica 8 de la mañana, 40. 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Ya tenemos las 8 de la mañana, 41.

0: 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Ay, qué tan bueno, ¿cierto? Si uno, y ahora con estos calores que están haciendo.
1: No, mire, una sí. de las ¿qué se dice? Las recomendaciones pinchaditos siempre las han dado. Es para el envejecimiento prematuro, incluso es utilizar bloqueador.
0: Bueno, en un edificio hasta ahora colgado con este solazo.
1: Claro, y además tengan en cuenta que existe el bloqueador para el rostro y el bloqueador para las manos, que no es igual. No es igual. Y venden uno muy buenos.
0: Uno ve gente que son como con los brazos blancos. Se quitan la camisa y son con los brazos blancos. El cuello es negro.
1: O los ciclistas. Miren, los ciclistas son bronceados de la rodilla para abajo.
0: Claro.
1: Y claro.
0: Por falta de bloqueador, sí.
1: Sí, señor.
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2: Este mundo está loco.
3: Está loco. Diría tarado.
2: Y aunque usted me diga mentiroso, aquí le contamos las cosas insólitas de este loco mundo en Aunque Usted No Lo Crea.
1: Como loco.
0: Como loco. Como loco. Anda el mundo loco, doña Katy María.
4: Sí, pinchadito, definitivamente nosotros no nos salvamos. Oiga, es que ni las iglesias se salvan.
5: Ay.
4: Qué cosa tan horrible.
0: ¿Qué pasó?
4: Se intentaron robar la alcancía de las limosnas de la Catedral Metropolitana de Medellín.
0: Allá en la iglesia La Candelaria, ahí donde yo vivo, ahí el padre estaba más bravo. El domingo fue, 8 días. Pero bueno, ¿por qué le llevaron todo?
1: Pero ¿cómo?
4: ¿Lo robaron?
0: ¿Claro?
4: Ay, no. ¿Ah? Oye, no se salva uno.
6: Y en Girardota,
0: Vamos.
6: En Girardota robaron la alcancía del señor caído. ¿Cómo le parece? Dice al caído,
1: caerle.
0: No, es que le digo, es que...
4: Qué cosa tan horrible.
0: Y no se les, y no se les tuerce una mano, nada.
4: Pues les cuento.
0: Ha caído, caerle. Ay, qué pecado, yo ayer estuve donde él. Yo me eché una bendicioncita allá y tan bello.
1: Así cuando va a parar.
0: Ay, tan bello. Salud.
4: Después de finalizada una de las eucaristías del domingo, ocurrió un intento de hurto de la alcancía, de las limosnas de la Catedral Basílica Metropolitana en el centro de Medellín, luego de que varias personas intentaran sacar el cofre con el dinero de las donaciones.
0: ¿Será el mismo que robó la Catedral?

0: ¿Has tenido ese vicio?
1: Los hechos ocurrieron tras la celebración religiosa del mediodía, según el reporte de las autoridades, cuando los criminales aprovecharon el tumulto de quienes salían del templo para sacar el cofre, cubierto con una bolsa plástica para que no fueran sorprendidos por el personal de la iglesia ni por las autoridades. Sin embargo, solo lograron avanzar unos metros hasta afuera de la iglesia.
2: ¿Qué pasó afuera?
1: Debido a que el peso de ese cofre no pudieron seguir con el recorrido, dejándolo abandonado.
2: Que mi Dios ayudó.
1: En las afueras de la iglesia, como si les arrastrara.
0: Que el niño Jesús fue y le dijo a la mamá: mamá, están robando.
2: Se les hizo más pesado el bulto, muy bueno.
1: Oiga, sin embargo, ánimas, solo lograron avanzar pues unos metros hasta afuera de la iglesia, debido a que pues obviamente el peso del cobre no lograron pues seguir con su recorrido, dejándolo abandonado en las afueras de la iglesia. Y cuando algunas personas se enteraron cuál era el contenido de la bolsa que habían dejado tirado, avisaron a la policía.
2: Eso fue mi Dios que les puse eso más pesado.
0: Claro.
2: Más pesado.
3: Y sugaron las láminas del purgatorio.
0: Láminas, no, las ánimas.
4: Este sí es huevón. Ay, no, pues que las láminas del purgatorio.
3: Que como yo las veo es pintadas.
2: No. Como le dije, no lo respeta.
0: No respeta el marido.
2: No.
0: Pero le digo una cosa, creo que la Virgen de las Lajas vio que están robando y guardó todas las joyas.
2: Es que es más, hoy en día hay iglesias que no las abren por lo mismo.
0: Sí, ¿no? Sí. ¿Y cuántas veces no se han robado, por ejemplo, el sagrario? ¿Todo? Se han robado todas estas partes que tienen, que dicen que son de oro, se las han robado.
4: No, y le meten tapas de fresco a las alcancías para prender lamparitas.
0: Claro.
1: Miren, el párroco de esta catedral, Leonardo Martínez García, reconoció que sí se presentó el hurto, aunque no quiso entregar más detalles sobre lo ocurrido, incluso haciendo mención a que, por su contexto, en este espacio se presentan muchos otros problemas.
0: Claro.
1: Si bien las autoridades informaron que el hurto se produjo a uno de los cofres fabricados en mármol italiano, el religioso desmintió esta versión y aseguró que la caja que iba a ser robada estaba fabricada en madera y que se encuentra en una zona visible del templo.
0: Y le iban a echar la culpa a los dos ladrones que están al lado de Jesús.
2: Imagínese que la de la Candelaria, que es una iglesia muy conocida en Medina, ahí la Candelaria, ahí en la Vía Oriental.
0: Sí.
2: Ya tiene un montón de rejas alrededor.
0: Claro.
1: Sí, claro, mire eso.
0: Pero venga, ¿y sabe qué era lo que pasa en la Candelaria? Le están robando el ladrillo de tanto sacarle.
2: Ah, pero sí, ya son de los viciosos.
4: Sí.
0: Sí, esa que lo tumbaban.
4: Y la metropolitana.
2: La metropolitana.
4: Porque se miaban en los adobes y él la tenían llena de huecos.
2: Y los adobes comen y mezclan eso con esa droga y todos los de la calle.
1: Oiga, con base en las cámaras de seguridad se avanza con la búsqueda de las personas que intentaron materializar este hurto y por dónde escaparon. Algunos testigos señalaron que fueron dos personas, aunque pues no se descarta que se presente la participación de más de estos hechos, porque al parecer como que hay una banda que le gusta a robar iglesias.
2: ¿Yo?
0: Judas
2: nada
0: y Barrabás.
2: Nada malo que sea la misma que robó allá en la Candelaria en Niquía.
0: Judas y Barrabás, esos dos fueron.
3: Ay, no, pero atrévese a robarle a la iglesia en la Calendaria.
1: No, Candelaria.
4: Huevona, Candelaria.
2: O sea, fue la misma, esa es la misma del Parque de Río. ¿Lo que se está diciendo ahí? Hay la misma Candelaria de Niquía.
0: Claro.
2: Ah, están cebados con las Candelarias.
0: Las Candelarias.
4: Están cebados con las Candelarias.
2: No.
4: Y yo le digo una cosa, y ahí hay unos mantos muy caros de esos santos.
0: Claro.
1: No, pues sí, y no digamos más porque no van y la roban.
0: No aquí, mantos
4: aquí
0: todo.
4: Aquí en Yarumal el otro día le robaron el manto a la Dolorosa.
2: No, y hay iglesias que tienen.
4: Y quedaron las punticas de las manos, los piecitos, la cabeza y las tablas.
2: Y hay iglesias que tienen unos adornos muy bonitos, hasta de oro y todas esas cuestiones.
0: Por eso
2: la de Bello es hermosa.
0: Por eso le digo, muchas iglesias tienen decoraciones, por ejemplo, el sagrario, allá donde pone el sagrario. Allá.
4: Vea, lo único que sí es difícil de robarse es el Altísimo. Está muy alto.
0: No, ¿y por dónde lo sacan?
4: ¿Por dónde sacan eso?
2: Padre Marianito, Virgen de Chiquinquirá.
4: Oiga, estamos muy llevados, pinchados.
2: No, es que le digo yo.
0: No, mira, ladrón, va.
3: Prácticamente la fe se acabó.
0: Sí. No, los ladrones van a la fija, de todas maneras van en la. Claro. Y son capaces.
2: ¿Y sabes qué es lo más berraco? Que cuando van entrando en la iglesia echan la bendición.
0: No, son capaces.
3: Y cuando salen, gritan, dicen que mío les pague.
0: Y son capaces, te dicen, a confesar de ese robo ahí mismo, en la misma iglesia.
2: No.
1: ¿Y será que sí, mano? Tú no convidándole al padre.
2: El ladrón se echa la bendición.
4: Que
3: ¿Quién hay más creyente que un ladrón o un bandido?
2: ¿Usted no ha visto las películas?
1: Sí, sí, sí.

0: bendición,
1: verdad.
0: La bendición a la pistola para que no le encasquille.
2: ¿Usted no llegó a ver la Virgen de los Sicarios?
3: La Virgen de los Sicarios, iba y se le encomendaban a la Virgen para que le fuera bien.
2: Y eso fue real.
3: Claro, eso es, existe el libro también.
1: Sorprendida que...
0: ¿Cuál les parece que aquí yo tuve prendería?
2: Sí.
0: Yo tuve prendería aquí en Yarumal y un día llegó un marihuanero ahí. Y me dijo, Elio, para empeñar este Cristo, Cristico de Oro. Y le dije a María, hermano, usted sí es un hijo de parriba, hermano, un hijo de puta. Venir a empeñar un Cristo, viejo. Y de puta Judas que lo vendió.
3: Yo me lo voy a empeñar.

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1: ¿Quiere un celular nuevo? ¿Juan le trae celulares?
0: ¿Juan me trae celulares? ¿Yo acaso tengo mozo?
1: Imelda, Juan le trae celulares, vende equipos Apple, Samsung y Xiaomi. También tiene retoma de equipos y dan crédito a través del Banco de Bogotá y otras entidades crediticias.
0: ¿Y dónde encuentro a Juan le trae celulares?
1: En la Avenida Oriental frente al Camino Real y en Instagram como Juan le trae celulares.
0: ¡Juan le trae celulares, papacito!
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5: 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Son las 9:01. 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
1: Muy bien, escuchan Olímpica, son las 9:22 minutos. Venimos con la sección del deporte, las noticias del fútbol y el señor Javier.
2: Mucha noticia y mucha noticia que tergiversan infortunadamente. Y voy a hacer solamente alusión a una sola cosa con respecto a los derechos de televisión de la Liga de nuestro fútbol colombiano, que tiene que ver con la reunión de ayer en la Dimayor, donde se ha decidido, porque por contrato está así, de preferencia a Win Sports, que deben esperar 60 días para igualar una oferta. Solamente les quiero decir, la oferta es mucho más de 90 millones de dólares. Está por encima de los 100 millones de dólares. Luego entonces, casi que triplica, casi triplica a la oferta que inicialmente tenía el canal que actualmente tiene los derechos. Creo que ahí no va a haber ninguna discusión, así tengan que esperar 60 días. Solamente eso. Y Go Sport no tiene absolutamente nada que ver, ni paraísos fiscales, ni nada de eso. Eso es intentar tergiversar las versiones. Están al frente empresas las más importantes de Europa y del mundo en producir fútbol. Así que allá verán los directivos del fútbol si aceptan o no. Eso por un lado. Hoy hay partido importante en el Campín de Bogotá, porque se enfrenta Independiente Santa Fe con el Deportivo Cali. Ese partido será a las 8 de la noche. Otro juego será a las 6 de la tarde entre Deportivo Independiente Medellín y Jaguares. Hay noticia por parte del América de Cali tras un comunicado que ha emitido con respecto a una deuda que tiene con Dubán Vergara. Dubán Vergara salió del América de Cali para el Racing Club de Argentina y él tiene un dinero que le debe pagar o le debería pagar a América el 15 de agosto, pero América ha dicho que ha tenido problemas porque tembló en Cali, por el terremoto de Cali. Es cierto que ha habido muchos problemas, infortunadamente, pero ¿tendrá que ver eso con el pago de Dubán Vergara? ¿No lo tenían desde antes o estaban esperando que llegaran los primeros días de agosto? Es una pregunta que tenemos. Mañana Colombia frente a Corea del Norte, con tres ausencias importantes, el equipo sub-20 que mañana enfrenta a Corea del Norte por el Mundial sub-20. Si mañana gana Colombia, señoras y señores, Colombia será finalista de este campeonato del mundo. Una jugadora, Maite, que se le ha ido por lesión, y dos más por acumulación de tarjetas amarillas. Esperamos que Colombia tenga buenos réditos. Mañana también es el primer partido de la gran final del fútbol femenino de nuestro país. También la van a disputar una vez más Santa Fe y Deportivo Cali, los dos mejores equipos de este año y que vienen siendo los mejores en los últimos años. Mañana es el primer partido en el Campín y el segundo será el día sábado 26 en el estadio del Deportivo Cali. Si el Cali es campeón, será su tercer título consecutivo. Santa Fe, si es campeón, repetirá lo del 2023. Noticias que tenemos para todos ustedes a través de Olímpica Estéreo con el cantante de gol, para que nos sigan en nuestras redes sociales. Que el Señor les bendiga.
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1: Así es, ya regresamos con más información. Recuerden que este es el espacio de los milagritos. Ya venimos a hablar de los milagritos y Olímpica. 9:26 minutos, escuchan Olímpica.

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escuchan Olímpica, tandita avisos clasificados, que compra que vende si están en busca de empleo, mándeme suavecito clasificado a través de nuestro WhatsApp Olímpica 314-580-1049. Tandita avisos clasificados. Miren por acá rápidamente, tengo importante empresa textil que está buscando operarias u operarios que tengan experiencia mínima de un año en máquina. Por acá, que tengan experiencia mínimo de un año en manejo de máquinas de confección, preferiblemente de ropa interior. El trabajo es de lunes a viernes, 6 de la mañana a 3 de la tarde, disponibilidad para trabajar algunos sábados cuando se requiera. Trabajo con salario actual, auxilio de transporte y todas las prestaciones sociales. La empresa cuenta con servicio de restaurante y pueden llamar a pedir su hojita, a su pedir su entrevista al 317-642-4199. 317-642-4199. Aviso clasificado 314-580-1049. Por acá tengo una oferta de construcción de un proyecto. Dice por acá, oportunidad de inversión en uno de los sectores con mayor proyección de valorización en el Peñol, Antioquia. Se vende lote con lote escrituras con un área más o menos de 3,190 metros cuadrados, ubicado estratégicamente al lado de la vía principal y a solo 5 minutos del municipio del Peñol. Vista panorámica hacia el municipio del Peñol. Aproximadamente se va a construir un Cristo monumental, ¿cierto? Es como el proyecto. Tiene vista posterior hacia el embalse y también excelente acceso vehicular. Excelente alternativa para quienes buscan invertir en zona de gran potencial y desarrollo. Pueden escribir solo WhatsApp para tener más información. Solo WhatsApp 300-188-4291. 300-188-4291. Ahí les dan toda la información. Preguntar por Verónica, oportunidad de inversión en los sectores de mayor valorización en el Peñol, Antioquia. Por acá más avisito clasificado. Por acá me dice Juan. Se vende distribuidora de carnes y lácteos ubicada en el Boyacá Las Brisas. Entrega surtida con enfriador frontal, dos congeladores y sistema de buenas ventas. Está bien ubicado. 322-516-4169. 322-516-4169. Escuchan Olímpica, por acá se busca personal para laborar como empacadores. Interesados pueden enviar la hoja de vida al 300-504-5329. 300-504-5329. También dice por acá, Katy, estoy buscando trabajo con experiencia en TAT. Busco trabajo con experiencia TAT. Tengo experiencia en paqueteo, DFM. 304-435-8179. Esta persona busca trabajo. 304-435-8179. Escuchan Olímpica Estéreo. 314-580-1049. 9:41 minutos.

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1: Escuchan Olímpica, 9:55. 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

0: John. Ah, qué notado. Usted no se imagina la alegría que me da Don Juan venir a Olímpica, mirarlo a usted, mirar a Katy, mirar a Chistimalo, a Don Ebrio, saludarlos, decirles que ustedes son mis amigos, realmente mi amigo, que en todo camino y jornada está siempre conmigo. Eso es lo más bonito. Y darle gracias a Papá Dios por todo. Ah, yo no me cansaré de darle gracias por todo. La gente dirá, ay, John Handery, usted es tan agradecido. ¿Por qué no falta la que diga? Ay, John Handery, usted es tan agradecido.
1: Tan exagerado.
0: No, exagerado, señora, exagerado. ¿Usted le parece poco uno poder abrir los ojitos esta mañana? Respirar, inhala, exhala, inhala, exhala.
2: Inhala. Exhala.
0: Mira, es que hay veces se nos da como por hecho de, ¡ay, ya! ¡Me levanté! ¡Respiro y ya! Es que, ¡qué regalo tan grande! ¿No? Katy de Jesús con los buenos días, Don Juan con los buenos días. Katy, ¿qué fue lo primero que usted hizo esta mañana cuando se levantó?
3: Pues dale gracias a Dios.
0: ¡Qué hermoso! Usted es de las mías. ¿Me permite darle un besito?
3: Dame pues, pero los dos cachetes.
0: Bueno, Juan, ¿y usted le da en el cachete izquierdo o en el derecho?
2: No, el que sea.
0: A la una, a las dos,
2: que
0: a las tres.
2: Que sea, maldiga sea.
0: A mí me gusta besos con así, con chupaditos, así que se sienta. Señora y señores, Don Juan, ¿qué fue lo primero que usted hizo esta mañana cuando se levantó?
2: Darle gracias al Todopoderoso por un presente.
0: ¡Ah, qué lindo!
2: ¡Ay, sí, Jander! ¡Es hoy!
3: ¡Es hoy! ¡Es hoy! ¡Es hoy!
2: ¡Ay, ay, ay!
0: ¡Es hoy! ¡Es que es hoy! ¡Dejen de!
3: ¡Es hoy!
0: ¡Es hoy! ¡Es hoy!
2: ¡El regalo es hoy!
0: ¡Ah, es hoy! ¡Dejen de esperar a ser feliz! ¡Que no! ¡Que entre 8 días! ¡Que el sábado! ¡No! ¡Que en diciembre! ¡Que hablamos el lunes! ¡Que no! ¡No! Dejen de esperar. Se nos olvida que la vida es un ratico, que las personas no son eternas y las oportunidades se acaban. Digan, hagan y quieran todo lo que puedan hoy, porque tal vez mañana ya no puedan. ¿Es así o no, Juan?
2: Sí, señor, mira hacia arriba. ¡Eh!

0: qué lindo, hombre. Y un sabio lo dijo, Juan, un sabio dijo, la verdadera felicidad comienza cuando dejas atrás dos cargas. El temor por lo que aún no sucede y el dolor por aquello que ya pasó.
1: Ay, ay, ay.
0: Vive el presente con calma, porque ni el futuro está escrito, ni el pasado puede cambiarse.
2: Excelente.
0: Señoras y señores, aquí en Medallo todo el día, la primera en sintonía.

0: y todo porque llegó prácticamente no nos queda sino ya, esto se acabó, Juan, no cae, okay, no, triqui triqui Halloween, tutaina tuturumaina, mamá, ¿dónde están los juguetes? Otro año que pasa y yo esperando y yo esperando. ¿Qué fecha soy, don Juan?
1: 22 de septiembre.
0: No joda.
1: ¡Arriba los corazones!
0: 22 de septiembre.
2: 22 de septiembre.
0: Ya la oveja arisca, ya el cordero manso. ¿Qué es esto, parce? ¿Cómo ha pasado? ¿Vos no crees que esto está muy rápido, no?
2: Va volando. Va volando.
0: Ese es el habladito ahora. Usted se encuentra con una persona y la conversación de estos días es: ¿vos no notas que esto está como muy rápido? Y el otro le dice:
3: eso debe ser por el fenómeno del niño.
2: Ándale, una cosa. Usted en 3 meses nos debe estar dando el aguinaldo para esta fecha.
0: Uy, paz, pero porque tenés que...
2: Si usted lo entrega antes del 24, para el 22.
0: Pero no pienses en lo material.
2: A octubre, a noviembre. Ay, sí. En 3 meses, si te aferra, nos dan aguinaldo.
0: Pensando en aguinaldo.
1: Ese año llegará el sobre, Juan.
0: No, pero ustedes, porque son así, no piensen en lo material. Piensen en lo bonito que es compartir. Mire cómo compartimos aquí de hermoso. Mire,
2: ¿sí?
0: Qué hermoso. Con Atilla, con Puñuel. Mire qué lindo compartimos acá. Juan. Don Juan, hoy la clave número 2, ¿cierto?
2: Ah, sí, de la moto.
0: De claro, la moto, hoy claro, sería la segunda.
2: Con Suzuki.
0: Para esta semana ser el tercer finalista. Vamos ya por el tercero.
2: Le digo, no me muevan. Ahí viene la clave.
0: Bueno, entonces vamos, ¿cómo sigue? Venimos con la clave, porque me están preguntando con la moto Suzuki nuevecita. Ese es un aguinaldazo. Usted está hablando de aguinaldo, ¿cierto?
2: Eso sí
0: es un aguinaldazo.
2: María,
0: para un oyente de Olímpica estrenar moto. Sea para que lo utilice como transporte para el trabajo. O de pronto usted le gusta, ay, voy a trabajar en esa moto, ¿cierto? Es que, uh-huh, es que la moto sirve para todo.
2: Bueno, tiene mil
0: como
2: funciones.
0: Dice mi mamá, sirve hasta para remedio.
2: Claro, tiene muy funciones, Hannah.
0: Prendela, a ver, yo quiero que la prenda. Prendela. Eso ni se siente, padre.
2: Suavecito.
0: Suavecito.

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5: Bueno, por favor, la clave de hoy, martes 22 de septiembre, don Juan, si es tan amable, para la moto Suzuki. Esta semana sería el tercer finalista. ¿Usted me puede recordar los finales? No, después de él, ahorita me recuerda. Primero déme la clave.
0: Yo los tengo.
5: Primero déme la clave.
0: La clave de hoy, martes.
5: Sí, señor.
0: Y Olímpica Estéreo.
5: ¿Y?
0: Y Olímpica Estéreo.
5: Ah, claro, porque hay que pegarla con la
0: claro,
5: de ayer.
0: Entonces, conecta claro, con la de ayer.
5: Conecta con la de ayer. Entonces, y Olímpica Estéreo.
0: Y sí. Olímpica Estéreo.
5: Sí. Ok, y la de ayer y la conecta con la de hoy, claro.
0: Exactamente.
5: Ahí está.
0: La clave de hoy, martes, y Olímpica Estéreo.
5: Por la moto.
0: Exacto.
5: Juan, si una persona quiere ganarse la moto, ¿qué tiene que hacer? Primer paso.
0: Inscribirse en el WhatsApp 314-580-1049 con la palabra Suzuki.
5: Suzuki, así como suena en el WhatsApp. Suzuki.
0: Escriba la palabra Suzuki.
5: Siga los pasos.
0: Y ahí se inscribe.
5: Ahí deja el nombre, los datos, tiriri. Y ya, después de inscribirse, a escuchar todos los días Olímpica porque tenemos la clave diaria.
0: Tiene
5: clave
0: que arma,
5: diaria que, que arma una frase completa.
0: Arma la frase de la semana.
5: De esta semana será una frase completica. ¿Cómo arma la frase? Pues escuchando la clave diaria.
0: Escuchando Olímpica.
5: Y se puede convertir en el tercer finalista. Serán 10 finalistas. Vamos para el tercero.
0: Sí.
5: Ya cuando estén los 10, esos 10 van a competir por esa
0: actividad más buena.
5: Una actividad buenísima de conocimiento de Suzuki. Una actividad que hará nuestros amigos de Suzuki para entregar esta moto con Olímpica Estéreo. Repítame la de hoy.
0: Y Olímpica Estéreo.
5: Ahí está la de hoy. Y Olímpica Estéreo. Señoras y señores, escuchan Olímpica. Primer aguinaldazo, moto nueva con Olímpica y Suzuki.
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0: Pinchadito se va a esta hora a... Va a ser
1: endulzar.
0: Va a endulzar el
1: Pinchadito. Va a endulzar.
0: Pinchadito va a endulzar. Y va a llevar pollo.
2: Gente de Robledo.
0: La señora va a llevar pollo. La señora pidió pollo. Una
2: pollo, pollo, sí. pollo y ensalada de fruta, ¿cierto?
0: Pollo y ensalada de fruta. Pinchado, te pido un favor.
2: Eso me pidió a mí. ¿Qué más quiere?
3: Qué bueno.
2: Pinchado, te pido. Yo soy la ensalada de frutas para ella.
1: Pinchadito va a endulzar.
0: Venga, le voy a pedir un favor, pinchadito. Yo sé que a usted le gusta mucho la ensalada, le gusta el pollo.
2: No me la coma.
0: Le pido ese gran favor, que llegue el pollo completico y la ensalada con todas las fruticas para la señora.
2: Yo me voy a comer el pollo con la señora.
0: Ay, ¿se, va sí? quedar, se va a quedar comiendo
1: o
0: el pollo.
1: Se va a correr el almuerzo de allá.
2: Sí, hoy me voy a correr el almuerzo con la señora. Nos comemos la ensalada y después nos comemos el pollo y lo llamamos a su mamá.
0: ¿Qué? ¿Usted lo que va a hacer visita o usted va a endulzar? No, señor.
2: Ah, no, yo hago visita.
0: No, señor. Hombre, señor.
3: Se comen eso y deja el pollo allá.
2: No, no. Que haga la tusa mientras yo vengo.
0: No, señor. No, señor. Arranque. Usted lo que tiene que hacer es lleva la endulzada y cuando lleve la endulzada se devuelve. Usted no va a quedarse haciendo ni visitas ni comiéndose el pollo a la señora. Ni la ensalada. Usted lo que tiene que hacer es el mensajero. Usted va a ser el domicilio, le lleva el pollo.
1: Cuando la señora me dice, entra a la cocina.
0: ¿A qué va a entrar? ¿A qué? No.
2: Hay gente muy querida.
0: No, hay gente muy querida, pero usted le va a decir, señora, le pido un favor. John Hander García me dijo que tengo que estar en la tusa, tengo que irme ya.
1: Pero si le ofrece una presita, entonces no puede.
0: Si le va a dar la presa, usted la trae para el almuerzo más tarde.
1: O sea que usted le está más preocupado por el programa que por qué se le lleva.
0: Señora, y señores, se va ya Pinchadito a endulzar. ¿A quién me da yo todo el día? La primera es sintonía. Vuelve. Coja las alas del pollo y vuelve.
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0: El que debería estar preocupado es usted, don Juan.
2: ¿Yo?
0: Sí, señor.
2: ¿Por qué?
0: Porque a las 12.
2: A las 12 viene
0: me toca cobrar horas extras, don Juan. Eso claro,
1: ya. ¿Y no han salido?
0: Ahora sí. Ahora sí. ¿A quién tenemos, don Juan, a esta hora?
1: La gente de Yarumal, hombre. Ellos hacen el almuerzo. Es que ya montaron el almuerzo. Si no lo llaman.
0: ¿Quién?
1: Cuando en Yarumal llaman a esta hora, es que ya tienen el almuerzo montado.
0: ¿A esta
1: ya,
0: hora montaron el almuerzo?
1: Ya lo tienen listo, claro. Llaman a las 11, Andy.
0: ¿En serio?
1: A pregunté liberada.
0: A ver, ¿quién está ahí? ¿Doña Imelda, don Evelio? ¿Cuál de los locos está ahí? De
1: los ¡buena! Locos.
0: De los locos, el loco mayor. Buenas tardes o buenos días, don Evelio.
5: Buenas, saluden con alegría, hombre.
0: Buenas las tenga.
5: Evelio Jaramillo Loaiza de la bella municipalidad de Yarumal, Antioquia. Rico, extravagante, regalón y tirintintinudo.
0: Ah, fue tirintintinudo, ¿no?
5: Oiga, pues tirintintinudo. Ay, liago al tirint. ¡Ay, qué rico! ¿Supiste, pues? Ay, bueno, primero que todo, saludos. Saludé a Belarmina. Huevona tan maleducada.
2: Chito.
5: Alú.
2: Hola, Belarmina.
5: Hola, Juan, y mi amor. Yo el mensaje que le mandé de amor y amistad.
2: Sí, mi amor, claro. Gracias.
0: ¿Cómo? ¿Ustedes dos ya salieron? Ya
2: No.
0: ¿Ustedes dos jugaron amigo de Creto?
2: No, ella me mandó un mensaje. Lo que no hicieron mucho, ella me mandó un mensaje.
0: ¿En serio? De ¿Qué decía el mensaje?
2: Yo lo publiqué y todo. Sí lo vio él.
0: ¿Pero
2: yo
0: qué decía? ¿Qué decía?
5: Claro, por ahí me dijeron. No, le mandé mis frases románticas y le devuelve el cumpleaños, papá.
2: Muchas gracias, mi amor.
0: Venga, yo les puedo preguntar algo y no le choca a Juan y a Belarmina. Les puedo preguntar.
2: Estamos en programa, Han.
0: No, pues estamos en programa, pero como usted todo lo cuenta, o ella lo cuenta, todo, es mejor saberlo.
5: No, es que eso no es ningún secreto, que a mí me encanta eso.

0: tenía un compromiso, entonces no, tampoco hemos...
1: O sea, usted ya se descubrió con otra, eso es lo que usted quiere decir.
2: No, yo le digo,
0: yo dije
2: una
0: que
2: cosa,
0: no puede salir con ella, es chismoso, hermano.
1: No, yo simplemente...
2: Ander, deje ser chismoso, que a mí lo que menos me interesa es que él salga.
1: ¿Cómo así?
2: Me interesa que entre.
1: Señora.
3: ¡Melardina!
1: Señora, por favor. Pero es que por el que ¿cómo es? El que demuestra el hambre dicen que no come. Ese es el refrán que hay. El que demuestra el hambre no come, doña Belarmina, por favor.
3: Sí, pero de tanto pedir se cansa la persona y tiene que dar.
1: Venga, yo les pido un favor.
4: Yo les digo una cosa.
1: Ya lo de ustedes es público. Yo creo que
4: esa
1: lo mejor...
4: gana de Belarmina este hombre no la disimula, ¿cierto, Liberto?
5: Hasta ahora no le simula, hasta ahora no pudiera echar ganas de tocar al pichario el pipí.
1: ¿Qué dijo? ¿Cómo? ¿Qué dijo?
4: Que son muchas ganas de tenerlo aquí. Bueno, Belva, diga Liberto.
5: Porque ver la armina, tocar con la vagina.
4: Que ve la armina.
5: Porque no tienes ganas de tocar con el guardia de mamón.
1: ¿Qué?
4: ¿Cómo? ¿A quién?
5: ¿A cuál es el pichón?
1: ¿Qué?
4: A Juan Guirromán, que es todo un pichón. Que él es un pichón, un pajarito.
1: Venga, pero es que es muy difícil.
5: Claro que la mina lo que quiere, este hombre que come la vagina, de todo el que tú quieres, te viene la picharía del pipí.
1: ¿Qué?
4: Que lo único que quiere Belarmina es tener a Juan Guirromán aquí.
1: Mira, hablando, ahora que ustedes están tocando el tema del sexo, el amor y todo esto, los invito que estamos en la semana, la semana del amor, del sexo, el amor y la amistad. A las 10 de la noche.
0: Toda la semana. Belarmina, escúchate el programa, muy bueno.
1: A las 10 con el
2: yo
1: viejo Percho.
2: Estuve escuchando.
1: ¿Ah, usted escuchó?
2: Estuve escuchando.
1: Bueno, es que se trasnochó escuchando el programa anoche.
2: Ay, no, le digo que. Oiga, le digo una cosa. En esta sequía, y si usted vieran qué humedades.
1: No, yo me imagino.
0: Y esto es un especial, ¿cierto?
1: Sí, el especial,
0: la semana.
1: La semana del sexo, el amor y la amistad con el viejo Percho a las 10 y la doctora Daniela estarán toda la semana resolviendo sus dudas
0: bueno,
1: y contando historias. Y además estamos entregando en la noche
0: el kit del tirintintín
1: que va para comer, beber y untar.
0: Y untar porque
1: trae productos específicos. Puede llamar la semana del sexo, el amor y la amistad.
0: Y a las 10 de la noche.
1: Ayer comenzaron, hoy los programas serán 4 especiales del día de la semana del sexo, el amor y la amistad, y entregaremos kit de para comer, para beber y para untar. El kit del tirintintín se llama.
0: Ese va a estar muy bueno. A las 10 de la noche.
2: Yo estuve escuchando ayer.
1: Yo le voy a pedir un favor, si doña Belarmina quiere participar.
0: Qué bueno que ellas participaran, muy bueno.
1: Me gustaría,
0: Ander,
1: que tienen muchas preguntas.
0: Sí.
1: Por ejemplo, una pregunta como estas. ¿Es bueno uno estar encima de una persona y retaque y venga y yo lo quiero y está? Eso es bueno.
0: O sea, la pregunta
2: sí,
0: es,
2: señor, es bueno.
1: No, pregúntele a la doctora.
0: A la doctora. La insistencia, ¿qué tan positiva es para lograr el objetivo, Belarmina?
3: A mí me parece que no es buena.
1: A mí
3: porque
1: tampoco.
3: Los hombres se sienten intenciados.
1: Claro. ¿Se siente qué?
0: Intimidados.
3: Intenciados.
2: Pues que les meten mucha intensidad.
1: Yo creo que es intimidado.
3: Bueno. No, intenciado.
1: Bueno.
3: Ya los muchachos dicen, venga y verá, yo lo intenseo.
1: Bueno, yo no sé.
0: Sí,
1: pero qué tan bueno es. Ahí le preguntémosle ahorita a las 10 de la noche a la doctora. Y si no, también en la... pero la doctora está a las 10. Entonces,
0: para
1: que
0: le pregunte.
1: De la noche en la trasnochadera. La semana. La semana del sexo, el amor y la amistad.
2: Oíste, Hunter, y cosa curiosa, ¿no? Este día del amor y la amistad fue de los más agresivos que hubo. Peleas, eso hubo encarcelado.
0: ¿Cómo
1: le parece? Es que siempre el licor.
2: No falta el borracho enamorado y encoñado.
1: Ah, es el problema del licor, es el problema. Pues hay que tomar suavecito.
0: Bueno, preguntarle a la doctora.
1: ¿Qué le preguntaría vos?
0: Tips para uno conquistar a una mujer y que le enseñe a las mujeres cómo se conquista un hombre.
1: No, eso yo creo que es muy personal.
0: Sí.
1: Cada uno conquista a su manera.
2: Yo le doy un tip.
1: Cada uno conquista a su manera.
0: A ver, mi amor.
2: Tengo un tip.
0: ¿Cuál, mi amor? Cuénteme.
2: Mándeme una fotico en calzoncillos con el muñeco.
1: No. ¡Pio! Pregúntele si esto es normal a la doctora hoy, hermano. Pero a mí me parece que esto no es normal. Esta señora tiene un problema. Esta señora tiene un problema. Se está pasando.
2: No, Hunter, no hay ningún problema.
1: No, señora.
2: ¿Qué tengo yo?
1: Señora, está muy recatada. ¿Cómo se le llama?
2: Depresión vaginal, ansiedad ovárica, angustia uterina, epilepsia clitoriana.
0: Y falipismo.
2: Todo es un cuadro que se llama falipismo.
1: Yo le digo una cosa. Usted está retacando demasiado. yo retaco, tú retacas y retacas. Eso, esa retacadera, pues, mire, ya está cansando a Juan.

0: como lo tiene.
1: Vea, yo le conjugo el verbo, vea.
0: Ya dígalo, dígalo, dígalo.
1: Yo retaco, tú retacas, él retaca, nosotros retacamos, vosotros retacáis, todos retacamos y...
0: ¡Ya! Suficiente.
2: Desde

Llegó la hora del descache. Que, ¿cómo le parece que estaban dos chimeneas ahí sentadas en la sala? Dos chimeneas en la sala. Y en esas pasa una chimenea y ni las determina, ni las voltea a mirar, y le dice una chimenea a la otra: ¿ja? ¿Y esta qué? Y contesta la otra chimenea: ah, no, mija, a esa se le subieron los humos. ¿Sí entendieron?

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0: Aquí estamos en Olímpica Estéreo. Gracias por su sintonía. Los queremos mucho. ¿Qué tal si nos vamos un ratico, mi estimado Juan? Y nos pegamos un pasoncito por las redes sociales, ¿le parece?
1: Sí, señor, los vamos a ir al canal de TikTok, @olímpicamedallo, esperando que nuestro coordinador de piso hoy nos haga la ceñita.
0: Claro, claro. ¿Quién es el coordinador de piso?
1: El señor Chiste Malo.
0: El señor Chiste Malo.
1: Él es el que nos da el añal cuando estamos en vivo en Olímpica Medallo en TikTok.
0: Hágame un favor, ¿cuál tema estaba sonando ahorita que me trae muchos recuerdos?
1: Estaba sonando un vallenato. ¡Bonito, bonito!
2: ¡Ay, Olímpica!
1: La canción se titula ¿Por qué mi Dios? De Embrujo Vallenato.
2: ¡Ay, Olímpica!
0: ¿Estaba sonando ¿Por qué mi Dios?
1: Sí,
0: o,
1: sí, sí.
0: ¿O fue por ella?
1: Fue por ella.
0: Fue por ella. No, sí. Falta el enamorado. Hay gente enamorada, enamor y amistad, ¿no?
1: No, y eso no. Que no es la que más me gusta a mí de
0: ¿cuál
1: Embrujo?
0: Es la que más le gusta de Embrujo Vallenato a usted? Dígame la verdad.
1: ¿Le puedo poner un pedacito?
0: No, yo sé, ¿Por qué mi Dios? Ahí no, la acabo de decir.
1: Ah, pues un pedacito la que me gusta, pues, de Embrujo.
0: ¿Cuál es la que le gusta de Embrujo a usted?
1: Esa,
0: ¿cuál,
1: esa? Que me gusta a mí.
0: Qué bueno, hombre. Bueno, le voy a presentar, tengo un invitado muy especial.
1: Pero espérate, nada, que estamos en TikTok, Chiste Malo.
0: No, él nos avisa, Chiste Malo, como avisa. Todo lo tiene coordinado, todo lo tiene listo, entonces él nos va a avisar. Pero ya, se llama descoordinador de piso, se llama. Bueno, estas de las mías.
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0: Estas de las mías son.
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1: Muy bien.
0: Oiga esa cancionzota.
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1: Ahí destapate alguna cosita, hombre.
0: ¿Qué?
1: Destapa alguna cosita para esto.
0: A toda
1: ¿vos
0: hora?
1: Vos tenés un piso muy famoso. ¿Traes invitados? Bueno, fue muy temprano.
0: Ah, entonces ¿a qué hora los querés, pues? Si querés te lo llevo a tu casa 10 de la noche nos tomamos algo.
1: Y diríamos hacer un TikTok desde allá. Ah, es que ese es bueno para eso.
0: Bueno,
1: claro.
0: Entonces vamos a comprometerlo. ¿Estamos en TikTok?
1: Sí, ya estamos en TikTok.
0: Bueno, por favor,
1: entre. Ahí lo están viendo, está en primer plano usted, John Hunter.
0: Un saludo especial a la gente en TikTok. Póngame a 3 cámaras o 4, Chiste Malo, porque voy a saludar a nuestro invitado, la voz líder de Embrujo Vallenato, que prácticamente lo conocí de brazos.
1: ¿Y?
0: O sea, yo prácticamente soy un llamémoslo como uno de los padrinos. No el padrino mágico, pero sí él es uno de los padrinos de Embrujo Vallenato, porque me tocó ver y estar presente cuando arrancaron estos muchachos.
1: ¡Ah, carajo!
0: Es una historia muy bonita.
1: ¿Y eso en qué año fue?
0: ¡No! La televisión era blanco y negro.
4: En los años 1600. Cuando John Hunter nació.
5: Tararán, tan, tan.
4: Ahí llegó Johnny.
6: John Hunter lo crió.
0: John Hunter lo crió. Ahí está. Johnny's Acevedo. Saludo especial. Está en Olímpica. Una.
1: ¿Y es con ese? Así. Johnny's.
0: Johnny's Acevedo.
1: Es así.
0: Johnny's. Acevedo.
1: Pensé que le estabas agregando a la nota, no, es no. Johnny's.
0: Hay que preguntarle.
1: Ah, bueno,
0: Johnny's Acevedo. Johnny, bienvenido a su casa olímpica. Tiempo sin verlo, hermano.
6: Hola, hola.
0: Bueno. Saluda a la gente en TikTok, hermano. Salúdalo.
6: Saludo con mucho cariño y qué bueno estar aquí en esta.
0: En este prestigioso programa. Apoteósico.
6: Para mí es un honor siempre porque hace
0: después,
6: muchos años.
0: Hace muchos años.
6: No,
0: tiene razón, hace muchos años.
6: Bonita.
0: Hace
6: muy
0: muchos
6: bonita.
0: Años. Johnny's, voz líder de Embrujo Vallenato, pero nos tenemos que remontar hace años. Johnny, ¿vos te acordás cuando nos conocimos?
1: Yo pensé que iba a decir que cuando comíamos y
0: no, también. También. Pero ¿vos te acordás, Johnny's, en qué momento se dio la búsqueda de este grupo? Porque eso fue hace ratico. ¿Era qué año más o menos, Johnny's? ¿Año qué? 2000. ¿2000?
1: ¿2000?
0: ¿Sí? Bueno, tampoco fue tan lejos.
1: O sea, ese grupo es Millennium.
0: O sea, que fue
1: Millennium. Sí.
0: O sea, que ¿cuántos años lleva Embrujo Vallenato?
1: 26.
0: ¿26?
1: ¿Más o menos? 26. ¿2000, 2026?
0: 26 años Embrujo Vallenato. Y recuerdo que este muchacho, quien lo ve ahí, un poco más joven, tampoco le han pasado mucho los años, un poco más joven, llegó en ese entonces, yo estaba en otra emisora hace muchos años, y llega con el proyecto musical. Y llega no solamente él, porque el grupo se dio a conocer a dos voces.
6: Sí,
0: estaba Johnny's y estaba nuestro amigo Gumer.
6: Claro.
0: Gumer, ¿cierto?
6: Sí, señor.
0: Eran los dos vocalistas que cuando eso se estaba buscando más darle un toque diferente al vallenato, porque el vallenato venía haciendo. Querían hacerlo a dos voces y dio total resultado. ¿Es así o no, Johnny's?
6: Sí, claro, y fue una, digamos, como una faceta que ya traía, digamos, el binomio oro con
1: Giancarlo y Jorge.
6: Y Celedón. Ajá. Ya venían ellos ahí, pero nosotros seguimos como eso, porque ellos como que no afianzaron nunca.
0: O sea, como que sacaron una canción. Ajá. Y se quedaron, y luego ya...
1: O sea, lo de Jorge y Giancarlo era de temas puntuales.
0: Temas puntuales, pero... Sí,
1: mientras
0: pero,
1: que lo de ustedes era la puesta en escena.
0: Es correcto, es correcto. Yeah. El director en ese momento estaba buscando darle disquera, a ese vallenato, sí, la casa disquera, darle a ese vallenato ese toque a dos voces, incluso voces masculinas. Entonces ahí sale Jonis y Gumer sacando su primer álbum, que se destacan temas como Fue por ella, se destacan temas A solas. Ese A solas es el mío, hermano. ¿Te acuerdas de A solas? A solas. Ah, eso es una cosa hermosa. Es una cosa hermosa. Oiga,
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2: ¡Ay, Olímpica! A solas.
3: He sentido tu voz, la brisa de tu andar, tu mano acariciando la mía.
0: ¿Cómo dice?
3: Y no puedo contener ella.
0: De las buenas.
1: De las buenas.
0: Ahí estabas, Jonis. Sí, claro. Y estaba Gumer, que arrancaron este proyecto juntos.
1: ¿Y qué pasó con Gumer? ¿Se pensionó?
0: No, cada uno como ocurre en toda la mayoría de sí, cuando arrancan este proyecto, sí. Vos has visto que a lo largo y al tiempo cada uno coge rumbos diferentes.
1: Ah, bueno. Yo es que claro, me estoy enterando de toda esta historia, Johan.
0: Usted no había nacido, no, seguro. No había nacido.
1: Es más, yo pensaba que él era Johnny. No, me vengo a enterar que es Jonis.
0: Jonis.
6: Una vez va a cambiar la historia, entonces.
1: No.
0: No va a cambiar la historia.
1: Pero si usted dice Johnny, no. El cantante original de Brujo es Jonis.
0: Ah, Jonis, claro, obviamente. Sino que nacen con las dos voces y luego con los años, pues cada uno busca rumbos diferentes. Pero Jonis sigue siendo
1: y esa, Embrujo sigue
0: esa marca oficial con Embrujo Vallenato. ¿Cuántos llevan Embrujo? 25 de años ya.
6: 26 años.
0: Imagínese.
6: 26
0: años. Sí, 26
6: nosotros,
0: años.
6: Nosotros cuando estamos en Valledupar, yo soy Valledupar y, sí, y Gumer.
0: No se nota, ¿no?
6: Es de Codazzi.
0: Ajá. ¿Y tú qué?
6: Gumer es de Codazzi. Sí. Y la disquera llegó a Valledupar.
0: Esa fue la historia.
6: A encontrar, a buscar.
1: A buscar las voces.
6: A buscar voces.
0: O sea, fueron hasta allá, hermano.
6: Y entonces, recuerdo que Polacho Soto, el bajista de Los Diablitos en ese entonces, que todavía existían Los Diablitos como grupo, Jimmy Zambrano.
0: Ajá.
6: Fueron como los jurados de esta. De
1: esa búsqueda.
6: De toda esa gente que llegó ahí, los que llegamos.
1: Okay,
6: recuerdo que en el Hotel Sicarare, allá en Valledupar.
0: Se presentaron varios.
6: Sí. Y a mí me mandó un amigo de la universidad, me mandó.
0: Oiga, lo que es pa' uno, ¿no?
6: Que yo ni por ahí, que yo no cantaba. Yo imagínese, no era cantante de ninguna parte.
0: Te dijo, anda que están haciendo una audición allá.
6: El gerente de Olímpica.
0: Ajá.
6: Pero Olímpica Supermercado.
0: Ajá. ¿Qué quiere escuchar?
6: No, te recomienda. Llega ya, que él te recomienda. Yo ni conocía.
0: Pero vos cantabas en ese entonces, ¿no cantabas?
1: Y entonces, ¿por qué lo mandaron allá?
6: Yo era guitarrista de grupos.
0: Y le dieron guitarristas, conocí al maestro. Y le dieron la posibilidad en ese momento.
6: Y entonces.
0: Pero pare ahí, un momentico. Porque esa historia me la tiene que contar para la gente que está hasta ahora en TikTok. Nosotros,
1: o sea, los de la radio nos dejan aquí.
0: No. ¿Quieren saber más de esa historia? Ya les vamos a contar, porque vamos a cantar en vivo y en directo por TikTok. Entren @olimpicamedallo en TikTok, porque se viene la parranda vallenata en vivo y en directo con Jonis, con su acordeonero, y trae una sorpresa muy linda. Entren ya mismo, porque por ahora me voy con una de las canciones que le gusta de Embrujo Vallenato a nuestro amigo Juangui. No sé qué recuerdo le trae Juangui. ¿Quieres
1: la última noche?
0: ¿Quieres contar alguna historia? ¿Algo que te salió?
1: Hay veces yo escucho el vallenato, Jander, y sin tener relación mi vida con lo que canta el artista, ¿sí? Me gusta como suena.
0: ¡Ay, no! ¿En
1: me
0: serio?
1: Gusta como suena.
0: ¡Ay, no te creo! ¿En serio? No te creo.
1: Pues ya vos, ¿por qué te gusta?
0: No, a mí me gusta todo el vallenato en general. Aquí está un vallenato.
1: Bonito. Ahora, el suyo o el mío, cualquiera al aire.
0: El suyo.
1: Hágale feliz.
0: Seguimos con @olimpicamedallo y la historia que viene a continuación. ¿Cómo descubrieron a Jonis? ¿Por qué entró en Brujo Vallenato? Hay de una frase que dice, al que le van a dar, le guarda.
1: Y si se le enfría, le calienta.
0: Y hasta se lo calienta, dice así. Seguimos en @olimpicamedallo con la historia de Jonis.
2: ¡Ay, Olimpia!
0: Y acordeonero.

0: Es la hora del descache, tengo descache. Ah, de una vez advierto que este descache no tiene garantía, ninguna garantía. Por eso se llama descache, porque no tiene garantía humorística. Que se encontraron dos medallas y le hice una medalla a la otra. ¡Ay, estoy tan feliz! ¿Cómo te parece que ya tengo novio? Y le dice la otra, ¡ay, qué felicidad! ¿Y de dónde es? De medallo. Ah, écheme si quiere.
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0: Esto es lo que yo llamo un vallenato bonito, bonito, bonito.
1: ¡Ay, Olímpica!
0: En arroba Olímpica Medallo estuvimos en una mañana muy vallenata, una mañana de mucho vallenato. Hoy con Jonis, con el Brujo Vallenato, nos contó también lo de su hija, con las historias que traemos. Y nos vamos a ir, nos vamos a despedir. ¿Cómo te encuentras en las redes sociales, mi estimado Jonis?
2: Claro que sí, en Brujo Vallenato Oficial, en Instagram, en Facebook también. Y bueno, nuestro canal de YouTube, donde está también esta nueva canción,
0: y Estás, ojo, Pensando Mal. Estás Pensando Mal, que es la canción que estamos hablando. Y ojo, de una vez la invitación para Jonis, porque nos va a estar acompañando. Ya nos ha acompañado en muchos eventos con Olímpica Estéreo, pero vamos a estar también porque la gente lo aclama, la gente quiere verlo. Y ahora con el paso de su nueva, de la voz de su hija en el grupo. Entonces, vamos a estar en varios eventos.
2: Siempre hemos estado con Olímpica, y como lo decía John Hander, desde hace muchos años, desde nuestros comienzos y desde siempre y ahora y para siempre, porque
0: así va a ser.
2: Estamos trayendo en este momento una canción que hace parte de
0: la nueva generación,
2: la producción de la nueva
0: sangre
2: generación.
0: Nueva.
2: Luis Ángel, que es el acordeonero nuevo de Embrujo.
0: Claro, también.
2: Esto, pero siempre mantenemos nuestra esencia. Ahí está la esencia, pues esta canción también es una canción de mi autoría. Y como te decía, venimos con una onda muy, muy diferente, tratando de seguir creando y de seguir dándole a la nueva generación un embrujo. Con nueva generación.
0: Embrujo moderno. Sí. Nos despedimos con la que me gusta, Historia Gris, otro de los éxitos. ¿Cómo dice la canción? Ahí está. ¡Ay, Olímpica! Oiga esta belleza. ¡Ay, Olímpica!
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0: sé sufrir.
1: ¡Ay, qué dolor!
0: Y siento que el corazón no va a querer vivir una nueva ilusión.
1: ¡Ay, el amor! Nosotros sufrimos mucho por culpa de ustedes. Johnny, gracias a los muchachos, a tu hija, gracias. Historia Gris completica, nos fuimos, señores y señores. Estamos en @olimpicamedallo, gracias. Y nos vemos muy pronto con más noticias del vallenato. Y le recordamos porque viene, ¿adivine qué viene? Viene la tusa. ¿A quién no le ha pasado una tusa con esta canción? ¡Ay, hágame el bendito favor! ¡Viene la tusa de Olímpica! ¡Oh!

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0: En la tusa olímpica, usted puede llorar, usted puede gritar, usted puede hacer lo que sea. Este programa es de ustedes para que se desahoguen con nosotros todos los días de 12 a 2 de la tarde. ¿Usted cree en las enyerbadas en el amor? Pero bueno, ese tema, porque dice, no es que uno se enamora demasiado y uno dice que está enyerbado.
1: Llegó el doctor.
0: Yo digo que es que usted se traga demasiado ahí donde usted dice, ay no, yo estoy enyerbado. Claro, enyerbado porque quiere mucho a esa persona. Pero a uno sí le darán hierbas, y le darán cosas, y le harán brujería, y le quemarán el tabaco, le chumarán el tabaco. ¿Quién sabe? Yo no sé. Pues a mí nunca me lo han chupado. Yo no sé, por toda la gente que lo hayan chupado para el tabaco. Hablemos de eso hoy. Aló, buenas tardes.
2: Chaito, buenas tardes.
0: Buenas tardes, hombre. ¿Cómo me le ha ido? ¿Qué estaba haciendo?
2: Muy bien, este pinchadito.
0: Ah, bueno. ¿Vos tenés como cara de que te hayan hierbado alguna vez o qué? ¿Cierto que sí? ¿Vos crees en eso o qué? Ah, le colgó, llamó a reírse.

0: Vamos a hablar hoy, vamos a charlar hoy de los problemas que se presentan muchas veces de personas que dicen, estoy enyerbado. Estoy como si me hubieran dado agua de las tres cañadas. Aló, buenas tardes.
1: Aló, muy buenas tardes.
0: ¿Qué más, hombre? ¿Bien o no?
1: Bien, gracias al señor.
0: ¿Aliviadito qué?
1: Gracias al señor.
0: Todo pero qué buen hombre. ¿Y soltero? ¿Qué estás haciendo?
1: No, escuchando Olímpica.
0: ¿Soltero, casado o ya me le pasó cacho?
1: Casado.
0: ¿Casadito?
1: Casado, pero qué martirio.
0: ¿Qué enyerbada?
1: ¿Qué martirio?
0: ¿Qué enyerbada?
1: 21 años y apenas...
0: ¿Y enyerbado?
1: Apenas abrí los ojos.
0: ¿Cómo así? ¿Por qué?
1: María, apenas me desenterré.
0: O sea, ¿y cuántos hijos tenés o qué?
1: Tengo dos.
0: ¿Tiene dos?
1: Ya tengo dos.
2: Y apenas Esperate, me yo me siento para escuchar esa historia.
0: Ven, hágale, pues, tía. Tiene dos muchachitos. ¿Y por qué decís que apenas despertaste si 21 años querés la señora, no?
1: Sí, pero apenas me desenterraron.
2: Pinchao, ese muchacho sí que tiene la tusa bien grande.
0: ¿Será, tía?
2: Claro, pues, es el problema,
0: sí,
2: pinchado.
0: Sí, sí.
2: Pero ¿por qué vos pensás otra cosa?
0: Yo no estoy
2: pensando. ¿Por qué sos mal pensado?
0: Pero tía, ¿yo qué estoy pensando? Que tiene la cosa grande, tu mijito.
1: Sí, muy grande, un
0: bueno,
1: muy grande.
0: Bueno, o sea, ¿por qué estás diciendo que a los 21 años te desenterraron o no sé qué? ¿Por qué?
1: Porque, a ver, resulta que, o sea, pues, yo soy de acá de Medellín.
0: Sí, sí.
1: Y la señora mía es de un pueblo.
0: La señora tuya es de un pueblo.
1: Exacto, entonces yo, pues, no, pues, yo me casé, pues, no, pues, jovencito, 18 años.
0: Sí, tenías 18 años cuando te casaste.
1: Ya tengo 46.
0: Ajá, hace mucho tiempo.
1: Y resulta y sucede que cierto día me dio por ir al pueblo, a la casa finca donde ellos viven y todas esas cosas.
0: Como a la vereda, pues, o a todo eso.
1: A la vereda, como a paseo y todas esas cosas.
0: Están escuchando la tusa olímpica.
1: Que la misma suegra me había enterrado.
0: ¿La misma qué?
1: La suegra me había enterrado.
0: ¿La había enterrado dónde?
1: Me había enterrado por ahí en un morro.
0: ¿A usted?
1: Y me desenterraron. Hasta una misa me pidió perdón de rodillas la señora.
0: ¿Pero cómo así?
1: Me pidió perdón
0: de... ¿Pero lo habían enterrado porque le habían matado o le habían enterrado por qué o qué?
1: Quis que me habían enterrado para que yo nunca dejara a mi señora.
0: Ah, le habían hecho un entierro.
1: Me habían enterrado por ahí dentro de un frasquito y después casi no lo desenterramos. Tuvimos que...
0: Ay, Virgen del Carmen, ¿cómo así? ¿Pero te habían enterrado con alguna,
1: sí,
0: alguna sustancia o qué?
1: Un brebaje y una cosita ahí.
0: ¿Qué? ¿Cómo? ¿Qué
2: tal? ¡Virgen del Carmen! ¿Cómo así?
1: Todavía estoy llevando la cruz y ya soy como invisible. Ya.
0: O sea, ¿usted cree que eso existe entonces?
1: Eso sí es
0: verídico. Pero, o sea, ¿usted se casó con ella queriéndola o se casó obligado con ella?
1: Me placé como muy rápido, eso era muy rápido.
0: Eso fue rápido y todas las cuestiones. O sea, ¿usted cree que con ese brebaje que le enterraron a usted en la finca, allá en el campo, que le metieron esa... Eso, me imagino que ese brebaje se lo metieron por debajo de la tierra y todo eso, a usted lo unió a estar con la señora?
1: Exactamente.
0: ¿Usted cree que eso fue?
1: Y eso fue, y yo... Desde eso, mejor dicho, no. Mejor.
0: ¿Usted no se separaba del lado de ella?
1: No, no he podido.
0: ¿Usted
1: no
0: vivía como un perrito al lado de ella así, no la separaba nadie?
1: No me separaba nadie y no me separaba nadie. Ya le tengo dos hijos y ven y sí, sigo con esta cruz.
0: ¿Y usted parecía como agarrado, como enyerbado, como llevado?
1: ¿Cómo llevado?
0: Sí.
1: Todo, llevado.
0: Era como abobado, como embobado. Cuando uno está enyerbado es como embobado.
1: Ajá, y la
0: ¿cierto?
1: mejor daño es que uno es invisible.
0: Bueno, y cuando usted encontró el frasco que le metieron en la finca ya enterrado, ¿qué había dentro del frasco? Cosas
1: estaba,
0: como...
1: Estaba en mi foto, ya por ahí con unos...
0: ¡Ay, tenía una foto! Entre el frasco y todo eso.
1: Una foto. Estaba ya casi pues muy
0: muy vieja,
1: pero se veía.
0: Sí, sí, sí.
1: El nombre mío, el nombre de ella, y la tiramos a un río de agua corriente.
0: ¿Y con eso te sirvió mucho?
1: Pues sí, me sirvió mucho, pero ya desde eso ya uno quedó ya
0: curado.
1: Ya curado.
3: Están embrujando.
0: No, es que estamos hablando hoy, Eurio, en el tema del día hoy es, ¿usted cree que en el amor existe la brujería?
1: Sí, María. Sí.
0: Todas esas cosas, listo, mijo. Entonces, en este momento, ¿ya qué? ¿Estás con ella? ¿Seguiste con ella o te dejaste con ella?
1: No, pues sí, la suegra me pidió perdón y todo, que eso lo había hecho, que por qué, pero que no.
0: María,
1: la misma suegra, pero me reservó el nombre del pueblo. Y el
0: sí, claro, claro, hemos reservado las cosas.
1: Y lloré mucho por ella y todavía pido por ella y yo pido yo la perdono.
0: Pero vos estás con la señora, seguís con la señora.
1: Y sigo con la señora, aunque pues la situación es difícil, pero...
0: Pero hay que seguir porque te hay dos hijos de por medio.
1: Uno perdona, pero uno no olvida esas cosas y uno quedó marcado para siempre.
0: Y uno estar al lado de una persona, yo he visto por ahí que vea que si usted quiere que lo liguemos con la novia, me vino que me traiga un pedazo del ombligo y con ojo la ligo, que no sé qué, un montonón de cosas.
1: La mejor seña es que la persona empieza a ser como invisible.
0: Sí.
1: Invisible.
0: ¿Cómo así?
1: No existe para ninguna otra mujer.
0: O sea, cuando uno es totalmente para una persona, eso puede ser enyerbado.
1: Usted pasa por el lado de cualquier persona
0: y nada.
1: Más frases lindas que le diga, lo que usted quiera decirle, lo más bonito, con la esencia más grande del mundo, esa persona nunca lo determinará.
0: Bueno, mijo, muchas gracias.
1: Ok.
0: ¿Usted cree que puede estar enyerbado en este momento? ¿Usted se siente amarrado hacia alguien? ¿Cree que puede haberle alguna vez dado, no sé, agua de las tres cañadas? el matrimonio, ¿usted lo ha sentido así como enyerbado? No, llámenos, cuenta la tusa. Si usted quiere participar en el tema del día también, por el WhatsApp lo puede hacer. Usted me dice, ¿cree o no cree en los cuentos del amor en cuando le hacen brujería? También puede participar, sí, yo creo porque a mí alguna vez me hicieron algo, o no creo porque a mí una vez, no puede contar hasta la historia, pequeñito pues, porque el WhatsApp pues si no puede estirar demasiado. Pero también la puede contar, no hay ningún problema, 314-580-1049. Y también ahorita escuchamos algunos WhatsApp, algunos WhatsAppos que llamamos, no el WhatsApp, el WhatsApp son muchos. La única emisora que tiene WhatsApp es Olímpica 104.9, que es diferente. Entonces, ustedes me pueden mandar ahí y opinan también sobre todo el tema. Nos falta por ahí el pelado que se puede ir, ay, mamá, todo entusiasmado, me tienen en

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11: 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Son las 12:33.

0: Solo hay tu sombra y la mía. Eso es lo que quedó de este amor perdido, dice Darío Gómez. Buenas tardes.
1: Buenas tardes, pinche, ¿cómo vas?
0: Ah, bien, amor, aquí trabajando y aguantando calor, ¿cierto?
1: Ana.
0: Y hablando de esas cosas de las embrujadas, esas embrujadas a veces son muy horribles, pero yo no creo en esas embrujadas. Eso es cuando el uno devuelve bobo por una persona, ¿sí o no? Para mí esa es la peor embrujada, que usted se enamora, se traga y parece que no tuviera ojos para nadie más. Esa es la embrujada que le dan a uno, ¿sí o no?
1: No, señorita,
0: solterita, casadita, yo monto en trilín.
1: Casadita y montando en
0: trilín. Sí, cántate. Suave. Y quiero montar más rápido. Ay, juepucha. Me dice, eso es lo más rico que hay, mi amor, ¿sí o no?
1: Ajá.
0: Y si usted está con una persona que usted quiere y es correspondida, es mejor porque usted vive enamoradito, salen, mire, estar enamorado de alguien y ser correspondido es lo más rico que hay. A mí no me digan que no, usted verme con la patica montada, el hombre te ama, la mujer te quiere, usted es feliz, o sea, para mí es lo más rico que hay. El problema es cuando todos dos en la casa, ¿cuál de los dos estiran más trompa? ¿Y cuál de los dos ponen más cachos? Entonces esas relaciones son las que
1: no
0: sirven para nada. Y lo tuyo está muy peludo, ¿qué?
1: ¿Cómo?
0: Y el caso tuyo está muy maluco, ¿qué?
1: Bueno, estuvo.
0: ¿Por qué? ¿Qué pasó?
1: Estuvo, fue hace tiempo. Pero como dice el dicho, yo no creo en las brujas, pero es que las hay.
0: Algo así como lo que estábamos hablando ahora. O sea, sí. ¿Vos tenés cuánto con tu marido?
1: No, con mi esposo yo ya tengo 20 años.
0: 20 años de casada.
1: Antes de que él apareciera, estuve con alguien que sí fue algo súper duro.
0: Sí. Bueno, pero eso hace mucho tiempo.
1: Y me pasó lo mismo que al señor anterior.
0: Sí, sí.
1: La suegra ayudaba.
0: O sea, ¿y vos pensabas que de pronto te estaban haciendo brujería?
1: No.
0: Entonces,
1: pero la relación con él se terminaba, él volvía y aparecía y yo volvía como una ova, no importaba lo que le hiciera.
0: Y pero no era que estabas embrujada, sino que estabas enamorada y tragada seguro.
1: No, me estaba haciendo cosas porque...
0: ¿Usted sentía cosas?
1: Yo empecé súper mal.
0: Sí.
1: En las noches yo sentía algo pues que llegaba.
0: Sí, que
1: podía dormir boca arriba porque me montaban encima.
0: Virgen de Chiquinquirá, ¿y vos sentías ese tipo encima?
1: Imagínate.
0: Ay, pues, puchita, ¿te hacía alguna cosa o qué?
1: Amanecía con morados.
0: ¿Sí?
1: Sí.
0: ¿Y por dónde amanecía los morados? ¿Por todas partes o qué?
1: En las piernas, en los brazos, en el pecho.
0: ¿En dónde más te hacía morado? ¿En las puches? ¿En dónde
1: no,
0: más?
1: No, no te hacía
0: morados por las partes íntimas.
1: No, eran las piernas, pero no, por allá no.
0: Tan raro eso, cierto. Bueno, ¿y cómo te zafaste de todo eso?
1: Sí, tuve que, pues como que encontré un señor y fue pues como con mucha oración.
0: Ah, la oración, sí.
1: Cada que me empezaban a hacer oración me desmayaba.
0: Sí, sí.
1: Pero pues yo no sabía por qué. Yo empecé de para atrás, súper enferma.
0: Sí, hay gente
1: Y ya cuando fui, yo le mostré al señor varias fotos, no le mostré una sola. Entonces yo le dije, yo quiero que usted me diga de pronto si alguna de estas personas puede ser, y me mostró la foto.
0: Bueno,
1: el muchacho que yo veo, las imágenes que yo veo, es este.
0: Pero,
1: y me lo mostró. Pero
0: mamita,
1: y era mí.
0: Pero mamita, uno no puede ir a cualquier parte. Eso no es que cualquiera.
1: No.
0: Porque hoy en día.
1: Eso no es para cualquiera, sí, y cualquiera eso. No sabe.
0: Era
1: una persona.
0: Y usted sabe que la gente, para sacar plata de las personas que creen que tienen un maleficio, son a morir. O sea, uno no puede... Ah, que es que yo creo que yo tengo un maleficio. Resulta que es que está más tragado y más tragado que media montañero.
1: No.
0: Para mí los maleficios es que usted se traga como montañero. O sea, uno es tragado y no ve sino por los ojos de esa persona. Y uno lo que dice es, me están enyermando. Eso es lo primero que usted dice. Yo creo que estoy enyermada. No, enyermada no, está estragada y enamorada. Pues que hay cosas que
1: la
0: sí...
1: Persona... La persona donde yo fui era una persona muy seria.
0: Bueno.
1: Y porque me dijo cosas que solamente yo sabía. Bueno,
0: y después de todo ese tiempo, ¿cuánto hace que eso pasó?
1: Hace, pues, más de 22 años.
0: Ah, no, eso hace mucho ya, mi amor. Y últimamente sí. No has vuelto a sentir ningún hombre encima de vos. Pues fuera del marido, ¿cierto? Que no has vuelto a sentir a nadie más. ¡Ay, ay, ay! Pues después de ese tiempo no has vuelto a sentir a nadie encima de vos. No, ¿cierto que no?
1: No, yo no, pero mi esposo sí.
0: ¿Has sentido personas encima de él?
1: Sí. ¡Oh, y hace poquito.
0: Padre Marianito, ¿será alguna bruja por ahí que tiene?
1: Pues, no.
0: Cuidado,
1: sé
0: con eso, mamita.
1: Será, pero.
0: ¿Será?
1: Pero sí, es algo incómodo porque él se levanta asustado.
0: Sí.
1: Pero y no. me dice que nos pongamos a orar porque,
0: claro,
1: porque se siente, pues, incómodo. Sí. Y ya ha pasado ya dos veces.
0: Pero tiene
1: y fue hace poquito.
0: Ah, bueno, pero recen bastante. Pero no son por la que amanece encima de él, ¿cierto que no?
1: Ah, no.
2: Jesús, María y José.
0: ¿Ah? Estas cosas, mi amor, de brujerías y de cosas existen, que las hay, y hoy en día tanta cosa y tanta maldad que hay hoy en día, mi amor, la verdad hay que decirlo.
1: Sí, pinche. Hoy en día hay mucha maldad. No fue solo porque me sentía enamorada, sino porque me enfermé y me volvieron nada.
0: Claro, casi mi amor. Me matan. Eso se ve, mi amor, muchas cosas. Lo que pasa es que uno tiene que estar muy prevenido y ante todo, pues, pensar en Dios, rezar, en Dios. Orar mucho. Yo siempre he dicho estas cosas, hay que comentárselas. Cuando usted sienta esas cosas, ir a un sacerdote. Para mí, un sacerdote es donde más te puede ayudar. Ellos tienen, pues, dicen que tienen la facultad. Yo creo, pues, en
1: sí,
0: esas cosas.
1: Sí, fue eso. Ajá. Fue con un sacerdote eso. Y con un señor.
0: Se lo pueden ayudar, pero no vayan a creer. Vuelvo y les digo, no vayan
1: no
0: a creer.
1: No fue cualquier persona. Sí. Porque sí, y no, muchas sí.
0: Y no vayan a creer.
1: Decían un montón de cosas.
0: Sí, y no vayan a creer que estamos enyervados todos. Lo que pasa es que nos enyervan. Pero ayer me llamó una muchacha que el marido la casca todo lo que la mantiene cascando. Me dijo la mamá que le pega. Eso no es que esté enyervada. Está enamorada.
1: Boba.
0: Ah, boba. Eso, mamita. No es que uno esté enyervado. Usted dijo lo que es, sino que muchas veces la gente es boba. No, mentira, mi amor, es que querer es muy duro y uno se mete unas tragadas que virgen del cambio, usted no sabe ni qué hacer. Se descontrola uno completamente de la vida. Bueno, mi amor, ahí la acompañen. Sí, las personas se descontrolan muy feo cuando están tragadas o están tragados. Cuando usted se apega a una persona, usted se descontrola y usted dice, ¿será que esta persona me está haciendo brujería? ¿Será? Uno se imagina una cantidad de cosas, porque hay gente que no tiene ojos sino para una persona. Y uno dice, ¿será que te están haciendo algo? Y si a usted le sale una roncha y dice, esa persona me está haciendo algo. Si a usted le sale una enfermedad, es que me la hizo fulanito. O sea, y se desconfía tanto de esa persona que uno dice, ¿qué me está pasando? Entonces, esas son las cosas. Deja hablarla. No, yo estoy dejando hablar a la gente. Oiga, que deje hablar, dice Liliana. No, Liliana, ¿cómo así? Es que hace 22 años pasó la historia. Las historias muy largas, mi amor, y estoy dejando hablar. Voy a atender otra llamadita a mi corazón. Buenas tardes.
2: Pinche, pinche.
0: Mijo, dame.
2: Pinche, pinche. Usted se contradice. Que las hay, las hay.
0: Sí, no, la brujería las hay, claro.
3: Eso es las cosas.
2: El mal existe.
0: Claro, toda la vida ha existido el mal.
2: Y el bien existe.
0: También.
2: El mal lo combate el bien.
0: Claro.
2: Por medio de los curas.
0: Claro. El mal existe, el bien existe. Eso toda la vida ha existido. Lo que pasa es que en el amor muchas veces nos tragamos, nos enamoramos y creemos que estábamos embrujados. No, no somos embrujados, somos totalmente embobados. Porque mucha gente se emboba y creen que no tienen ojos sino para una sola persona. Entonces, están embrujados.
4: Hey, pinchadito, qué Liliana esa tan grosera como te quiere callar, ¿no? Sí.
0: No, ella dice que dejé hablar. No, yo dejé hablar. La historia la contó la señora completamente. Hay que recibir más llamaditas. Es que yo quisiera tener aquí 10, ¿cómo es? Una sola persona para pa 2 horas. No, no da. Hay que tener tan siquiera unas 4 o 5 personas para 2 horitas. Para escuchar historia. Para escuchar casos. Escuchemos esta canción y venimos con otra historia. Pero que nos haga una historia para hace 50 años, pues. Una historia de ahora, problemas sentimentales de ahora. ¿Usted ha sentido últimamente que alguien se le monta encima en las noches? Ahí no cabe saber. ¿Usted como mujer ha sentido que últimamente a alguien se le sube estando dormida?
5: ¡Ah, bestia!
0: Uno nunca sabe. ¿O algún hombre ha sentido que le han dado jugadura de calzones? Uno nunca sabe. Como decía el señor, existe el bien y existe el mal. O sea, anteriormente se veía mucho mal, ahora también. Ahora también. Las 12:47, aunque ahora el mal ya saben cuál es. El mal ahora, ay, ay, ay. El mal es otra cosa.

0: Las 12:49. Más adelantico les vamos a dar información. Ahorita que estaba parando endulzada, gracias a los oyentes del occidente antioqueño, me mandaron una información. Aquí me acaba de llegar. Y ahorita después de la 1 de la tarde, al avance informativo, al menos 7 personas heridas dejó un accidente muy grave en el occidente. Al menos 7 personas deja grave accidente de bus. En este grave accidente se registró este martes en la mañana en la vía al mar, con un balance parcial de 7 personas heridas. No se habla todavía de personas fallecidas. El hecho sucedió, eso fue en Santa Fe, Antioquia. Al menos 7 personas. Eso es la vía Santa Fe de Antioquia. Yo hasta lo publiqué por acá. La vía Santa Fe de Antioquia, conocida como La Chorquina. Santa Fe de Antioquia, sector La Chorquina. Muy, muy maluco el accidente. Un bus. Ese bus es de la empresa. Aquí me lo, ahorita me lo mandaron los videos. Aló, buenas tardes.
1: Pinchadito, ¿qué más? ¿Bien o no?
0: Bien, mío, por aquí mirando ese accidente tan maluco ahora, hombre. Ese, por allá por La Chorquina, esa empresa es de cuál, hombre. No alcancé a ver el bus, ahí está todo volteado el bus. Bendito sea mío, esos accidentes tan malucos, ¿cierto? Sotra Urabá, es un Sotra Urabá, Sotra Urabá. Bueno, esperemos a ver, ahorita después de la 1 miramos más información y les contamos. Listo, hasta el momento van 7 personas heridas. ¿Qué más, mijo?
1: Bien, bien, pinchadito, muy bien.
0: Aquí trabajando y mirando todas esas cosas que pasan a veces. La de la señora ya hacía mucho tiempo. Es que uno hace 20 años que la... Imagínate, 20 años. A ver, vale. Vea, un saludito para Humberto. Ahí está en sintonía, Humberto, el DJ de Tijuana. Está pegado allá trabajando y escuchando la emisora. Arranco para trabajar, está solo. Un abrazo para Humberto, mijo, allá en Girardota. ¿Soltero, casado o ya te pasó cacho?
1: No, pinchadito, es una paga de todas ya, yo creo.
0: ¿Sí? ¿Con la señora o con la novia o qué? No,
1: pásele como una pregunta. Ay, de sí, pronto, claro. Pinchadito.
0: Entonces estamos.
1: Quien sepa de una persona, pero sí seria, seria, porque es que le digo que llevo bastante rato con este lío.
0: ¿Y qué lío tenés?
1: No, lo mismo que dicen allá, y sí, eso como que le tiran cosas a uno y eso lo tiran,
0: o sea,
1: a caballo,
0: de verdad. ¿Vos sentís que una vieja te monta encima cada rato, qué?
1: No, y eso no, y le vuelve el cuerpo a uno nada.
0: Sí,
1: eso,
0: te aruña.
1: Y le digo que eso es una maluca.
0: O sea, vos tenés señora, tenés novia o tenés qué?
1: No, yo soy casado.
0: Ah, casado. ¿Y la señora qué te dice o qué?
1: Pues no, los pinchaditos los sientes uno solo. ¿Y pero entonces uno...
0: ¿O será que la señora te está arruñando mucho?
1: O sea, quédate callado, pinchadito.
0: Hay mujeres que gustan arruñar.
1: Claro, en la vida, vea, pinchadito, o sea, con el respeto que merecen las niñas y las mujeres, no se puede confiar de nada.
0: Pues mijo, pero hay mujeres que les gusta arañar y todo, y le arrancan pedazos a un hombre. Que no vaya a ser eso.
1: A ver si usted me hace ese gran valor, pero que, o sea, que alguien no. Que sepa, pero el personaje, no, pero mire, lo dijo usted ahorita, es que hay gente que tira
0: la... No,
1: porque
0: no,
1: yo iba a muchas partes, no, y esto está muy complicado.
0: Y mi hijo, mire, y como dijo el señor ahorita que me mandó el mensaje, el mal y el bien toda la vida han existido.
1: Obvio, pinche.
0: El bien y el mal toda la vida. Sí, toda la vida. Bueno, ¿y cuántos hijos tenés?
1: No, yo no tengo una hija nomás.
0: Bueno, ¿y vos qué sentís o qué? ¿O qué te dan o qué? ¿Sentís calambre? ¿Sentís desmayos? ¿Sentís qué? ¿Qué sentís? No. ¿Te hacen bullas de brujas o qué?
1: No, sino que cuando esas cosas los dices torean, eso no lo dejan ni dormir en la casa, tienen que arrancarnos para la calle.
0: ¿Pero qué sentís vos en la cama?
1: No, lo mismo que si todo el mundo dice, uno siente cuando le cae la cosa encima.
2: ¡Virgen del Carmen! ¿Cómo así?
0: ¿Y la señora no te dice nada? ¿La señora no duerme pues con vos?
1: No, a lo último sí se ha estado dando cuenta cuando ya uno lo siente que no está atacado. Porque es que eso es muy maluco.
0: Eso es muy aburrido. ¿Y vos amaneces como oruñatazos, chupados o qué?
1: No, el cuerpo sí lo tengo lleno como de...

0: Bien.
1: De otras cosas, de como de unas heridas, pero
0: ay, padre,
1: pero Marianito. Yo no sé, pinchadito, eso está muy delicado.
0: Mire, pinchadito, miren, mire, por mis hijos, mire lo que hizo un oyente por acá, pinchadito, por mis hijos, anoche atacaba a medianoche, anoche atacada de la respiración, no podía respirar y sentía algo sobre mi cuello, algo me estaba asfixiando anoche, dice por acá, por mis hijos se lo digo, sentía algo sobre mi cuello. Algo me estaba asfixiando, dice por acá una persona. No, por eso lo que dijo el señor ahorita, el bien y el mal ha existido toda la vida. Toda la vida. Y la envidia y todo. Eso ha existido toda la vida.
1: Sí, a mí también me dijeron que era una envidia
0: sí,
1: también.
0: Sí,
1: pero
0: sí.
1: Pinchadito, como usted tiene tanto público, yo sé que de pronto tiene una entrevista buena que de verdad sí.
0: Y aquí hay programas, aquí Fercho presenta a veces, ¿cómo es que llama? Martes de Terror. Ay, yo creo que hay un programa de esos. Bueno, y uno nunca sabe, mijo. Lo que pasa es que uno no sabe mucho de estas cosas. Uno lo que uno aconseja, para mí, lo que yo más aconsejo, por ejemplo, en un caso de esto, es uno ir a comentarle de pronto a un sacerdote. Para mí, un sacerdote.
1: Pinchadito, yo lo he hecho,
0: ¿Y qué te dicen? ¿Y qué te dicen?
1: O sea, esos pinchaditos son muy duros, muy pesados, sí. Y están muy pesadas.
0: Bueno, de todas maneras, ¿y cuánto hace que estás así?
1: ¿Cómo pinchadito?
0: O sea, ¿cuánto crees que llevas así ya?
1: Uf, por ahí unos 15 años le pongo yo.
0: Bueno, mijo, entonces esos son temas delicados.
1: No he sido capaz, pinchadito.
0: Esos temas son delicados. Si yo decirle a usted, vayan de un brujo, me le sacan 40 o 50 millones y no le hacen nada. No.
1: Está tan pesado,
0: no. No, yo no tengo a nadie.
1: El público que tiene, tiene una persona buena que
0: de pronto... Pero para mí el bueno estás arriba, que se llama Dios. ¿Listo? Bueno, mi hijo.
1: Obvio, claro, primero él.
0: Primero adelante todo. ¿Listo, papá?
1: Bueno, mi niño.
0: Bueno, mi hijo, eso es muy delicado, esos temas muy delicados. Y vuelvo y le repito, esto no es para cualquiera. Esos casos no son para cualquiera. Ir usted por allá a dar la platica a cualquiera. Eso sí, es lo único que les puedo decir. 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

0: pienso en tenerla.
1: Ay, está haciendo calorcito del bueno. Está caliente esto. Esos veranos tan bravos, esos incendios. No, por todos los lados, vea, Villa de Leyva, otros pueblos por allá en el Boyacá, eso no, no, no, no, tanta incendios. ¿Sí están ahorrando agüita? ¿Seguro? No, pues, que regañarlos, ahorren agüita porque es que esto no es charlando. Aló, buenas tardes. Aló. ¿Dónde está esta muchacha? Ella me digo, yo le cuadro por aquí este teléfono de esta muchacha. A ver, ¿qué se me hizo? Ver un momentico. Ahí está. Tarará. Ahora sí. 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
1: A la 1:13, 1:13, Olímpica 104. Ah, esto no quiere dar. ¿Y por qué? Si lo tenía aquí agarradito. A ver, por este lado. A la Tusa todos los días de lunes a viernes entre las 12 y las 2 de la tarde, donde nos desahogamos, donde contamos las penas. Aló, buenas tardes.
3: Buenas tardes, no, pinche.
1: No te quería meter ese aparaticole por ningún lado.
3: Ah, pero ya.
1: Ya, lo metí, mi amor. Ya quedó lista. ¿Ya almorzó?
3: Sí, amor.
1: Sí, qué bueno, mi amor. ¿Y qué? ¿Soltera, casada? ¿O ya? ¿O ya monté trilín?
3: De todo.
1: De todo un poquito. ¿Y el marido?
3: Sí. Por ahí está trabajando.
1: Sí, volea mucho.
3: ¿Ah?
1: Pues trabajadorcito, trabaja mucho.
3: Mucho, mucho.
1: Tan bueno, un marido trabajador, ¿sí o no? Creo que le falta el mercadito cada 8 días en la casa, ¿sí o qué?
3: Claro, pincho.
1: Esa es la idea, mi amor. ¿Y qué te pasó, pues, ya? ¿Tenés hijos?
3: Sí, yo tengo hijos.
1: ¿Cuántos tenés?
3: 2.
1: Bueno, ¿de él?
3: Sí.
1: Bueno, ¿y qué pasó, pues, o qué? ¿El daño? ¿Ah?
3: Pinche, vea, lo que pasa es que a mí no me pasó, sino que yo arriendo apartamentos, ¿sí o no?
1: Sí, sí, sí, sí.
3: Entonces yo le arrendé a una parejita sin hijos.
1: Ajá.
3: Entonces, yo desde que la muchacha entró, me dio como una mala espina, como una cosa.
1: Sí, hay gente que es así.
3: Entonces, sí, yo soy muy católica.
1: Ajá.
3: Entonces, yo mantengo jardines de todo y mis matas empezaron pues como a poner marchitas, fea.
1: ¿Y el marido no empezó a secar?
3: No, espere, pinche.
1: Ay, padre Marianito.
3: Entonces, esa mujer, yo la notaba muy rara, era como una lunática, como loca.
1: Ay, qué susto, qué miedo.
3: Sí, pero entonces el marido no trabajaba y ella se la pasaba pues trabajando.
1: Sí.
3: Entonces, pinche, cuando de un momento a otro, yo salí resultada con problemas con ella.
1: Sí.
3: Porque ella hizo unos comentarios muy feos, se lavaba al marido, le tiraba la moto, le decía de todo, lo insultaba y entonces ya eso estaba afectando muy feo la convivencia acá en la casa.
1: Claro.
3: Entonces yo me vi obligada a pedirle la casa. Entonces, como ella se fue, ella me iba a hacer un aseo antes de entregarme. Y yo le dije, no, déjeme la casa así.
1: Hay unas que las entregan vueltas. Y entonces,
3: ella en el alegato me dijo, te voy a ver en la calle. Entonces, como maldición. Oíste, de bruja, pero lunática no cae. Mamita, y yo creo más en Dios.
1: Mamita, pero yo le hago una pregunta. ¿No le parece a uno mucha conchudez una persona que esté en una casa ajena y que le pidan la casa? O sea, ¿cómo una persona que la casa no es de ella le dice pues esas cosas? Hay gente que se enoja porque la sacan de una casa arrendada. Hay gente
3: de
1: que
3: malas,
1: se, hay gente que se emberraca.
3: Era que era.
1: ¿Por
3: imagínese,
1: qué?
3: Pinche, que le ofrecía que es que plata a ese hombre para que se quedara con ella. Entonces yo terminé diciéndole, ve, hágame el favor, a mí esos escándalos no me gustan, me entrega la casa porque a mí no me gusta tanta gaminería.
1: Es que es más, mi amor, una persona que adquiere una casa, si la gente es bullosa, si la gente pelea, si uno no está contento con un inquilino, yo creo que uno tiene derecho a sacar a una persona de una casa.
3: Obvio.
1: Pues, siendo de uno.
3: Claro, y yo le voy a decir, y venía bien recomendada, porque la cuñada de ella es una persona muy decente que lleva muchos años viviendo por acá conmigo.
1: Sí, yo creo que la ley exige que usted la debe pedir casi un mes antes.
3: No, y le voy a decir, lo primero que yo le dije fue, vea, este lugar es de mucho silencio para descansar, aquí no me gustan las bullas, nada. cuando esa loca de un día para otro me dijo que iba a ser una fiesta de 2-3 días, que por el cumpleaños de ella. Yo le dije, esto es huevona.
1: Le dijiste que le diste esa palabra.
3: Eso es, ¿sabes? Yo le dije, es que es huevona, están bobando, que mi hija. No, yo le dije, sin escándalo y sin maricadas acá.
1: Ah, bueno, mi amor, venga.
3: Entonces, vea, ponga pues cuidado, pinche. Sí, espere, pues yo acabo.
1: Para la oreja. Y entonces.
3: Entonces, ella me entregó la casa. Cuando yo las casas las entrego fumigadas, limpias, organizadas.
1: ¿Qué encontraría?
3: Y me da por hacerle aseo por allá dentro de un hueco. ¿Qué encontraría? El man tenía una moto.
1: Ay, padre,
3: y ella tenía enrollada como una moto con dos personas.
1: Ay.
3: Eso tenía una bolsita negra como con una tierra. Para mí que ella tenía cogido ese man amarrado.
1: Ay, no, sí.
3: Como yo vivo al borde de la quebrada, yo tiré eso a la quebrada y le eché agua bendita, todo. Sí. Pero le voy a decir, esa mujer, hay gente que descaradamente más. Uno les arrienda la casa para hacer putas brujerías en la casa de
1: uno. Qué miedo, mi amor, qué susto eso. Yo he escuchado casos y hemos leído noticias aquí raras de esas cosas.
3: Pinche, se me quemaban los electrodomésticos.
1: ¡Vamos!
3: Y esa mujer se fue y sabe que pinche, a los 15 días volvió la paz a mi casa, pues. Yo ya estaba hasta peleando con el marido
1: mío. ¿Y no llamaste a un padre para que le echara bendición a eso?
3: No, lo que pasa es que yo creo mucho en San Miguel Arcángel, pinche, y le prendí velas de todo, pero de todas maneras.
1: Bravo eso.
3: Hay brujas, y esa lunática.
1: Bueno, mi amor, de todas maneras, gracias a mi Dios. Y le digo, y como usted, hay mucha gente.
3: O sea, sí, sabe.
1: Que mucha gente que pues, vecinos, yo no sé qué, tantas cosas que se ven hoy en día en la vida. Bendito sea mi Dios. Bueno, mi amor.
3: Dueños de casa, cuiden mucho a quien le arriendan, porque su casa a veces se presta para brujerías y para la gente cosas. Es tan descarada que terminan sacando el dueño.
1: Mi amor, y para muchas cosas se prestan muchas veces. Por eso muchas veces las personas no alquilan las casas directamente. Por eso la mayoría de personas, ¿qué hacen? Ponen su casa en una agencia.
3: Peor todavía, porque no, donde tengan que hacer el aseo y todo,
1: pero las agencias tienen que responder, mi amor, muchas veces, porque es que directamente a veces es muy bravo. Yo no sé, eso es un problema muy berraco. Bueno, mi amor, pero no se metió con tu marido.
3: Es que esa era la historia.
1: Ah, bueno, pero nunca se metió con tu marido.
3: ¿Ah?
1: No se metió con tu marido. Yo estaba asustado que pronto hubiera metido con tu marido.
3: Ay, la revuelta, esa mierda de gato.
1: ¡Chao, mi amor! ¡Ay, tan linda! La ella es como berraca y me pucha.

0: que goce.
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2: Sí, sí, en materia de amores y en materia de cosas, hoy en día, lo decía el señor ahorita que mandó el WhatsApp, la vida, toda la vida, desde que uno estaba chiquitico, desde que uno estaba pequeñito, ¿cierto? Danilo, toda la vida ha existido el mal y el bien, toda la vida. Y en el amor sí que es cierto. Yo no sé cómo hará gente que es capaz de llevar una foto del marido o el novio, que para que lo recen. ¡Ah! ¡Qué horror eso, sí o no! ¿No ha visto usted cuando se acuerda cuando estaban los teléfonos rojos? Que la gente llamaba con monedas. Eso eran los teléfonos llenos. Le ligamos a su novia. ¿Ale? ¿Se acuerdan que los teléfonos rojos eran con un montón de papelitos pegados ahí? Y todo lo que usted dice que en 15 minutos se lo tenemos con la cabeza agachada. Llámenos a este número de teléfono. ¿Se acuerdan? Y todavía me imagino que dan papelitos por ahí y todas esas cuestiones. Y la gente iba a crecer. Yo no sé todavía si se verá. Además que sí. Que el tabaco, que yo no sé qué, que el amor, que las cosas. Hombre, uno tener una persona en la vida, uno tener una mujer al lado de uno y uno tenerla obligada, o una mujer es capaz, saber que tienen un hombre y lo tienen arrastrado ahí obligado al pie de uno. No, a uno que esté una persona con uno, pero que sea de corazón y de verdad. No porque usted le haga leche, agua de las tres cañadas, o los calzones de yo no sé quién, o lo ponga a caminar boca arriba. No. Bendito sea mi Dios Padre, Marianito, líbranos de todos esos males. Y que los hay, los hay. Sí, señor. La 1:22, hay gente muy mala. Y en el amor sí que es cierto. Es la 1:22.

0: Una de la tarde, 25 minutos en Olímpica. Por aquí me llamó un señor, vea, y me dijo, no, que una señora tenía un problema y que le aparecían por las noches como unos murciélagos y la levantaban. No, no, es que hoy en día se ve mucha cosa también. Uno cree que anteriormente era donde más se veían brujas, donde había maldad. No, ahora también se ve, la verdad hay que decirlo, ahora también se ve la maldad.
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0: Avance informativo en Olímpica 104.9, 1:25. La 1:25, miramos por acá la información. Vamos, así, aquí aparece el bus. Urgente, accidente de bus. Eso fue ahorita, como a las 11 de la mañana. Es un bus del occidente antioqueño, intermunicipal, en la vía Santa Fe de Antioquia, Manglar. Hasta arriba, allá en el morro, esa loma que es bajando uno de Manglar para abajo. Allá, nos escucha mucho, ya donde uno llega casi que a Giraldo. Las autoridades y equipos de emergencia continúan evaluando la situación en el sitio para determinar el número de lesionados. No, ya por aquí me mandaron el número de personas lesionadas. Ya por aquí me mandaron el número. Hasta este momento, dice, a eso de las 11 de la mañana, vía Dabeiba, Santa Fe y Antioquia. Eso es sector La Chorquina, más exactamente. Esa loma que hay subiendo allá arriba al morro. El bus como que venía. En la bajada se registró siniestro vial, tipo volcamiento de un vehículo clase bus. Es lo que dice la información. El automotor cubría la ruta Turbo Medellín. En el hecho, hasta el momento, hay 18 personas lesionadas. Hasta el momento, ya este es el reporte oficial, se hablan de 18 personas lesionadas. Entre las 18 hay dos personas que revisten gravedad, están muy delicaditas de salud. Esperemos pues su pronta recuperación y les estaremos ampliando ya mañana esta información. Pero hasta el momento hablan de 18 personas. No, es que ahí se ve en el video. Mandaron el video y todo muy triste. Bendito sea mi Dios. ¿Qué más dice por acá? Ayúdenos a encontrarlo. Gobernación de Antioquia ofrece hasta 50 millones de recompensa por delincuente que asaltaron a una familia en el municipio de Guarne, en el oriente antioqueño. Motociclista murió tras chocar contra un objeto fijo. Esta mañana hablaban de un póster. En la autopista Medellín-Bogotá, ¿sabe qué iba a hacer el muchacho, jovencito? A presentar una entrevista para una empresa de flores. Ahí está. Iba a presentar una entrevista a una feria de flores, a una empresa de flores para trabajar. Qué triste. Más noticias, tragedia en Marinilla. Buscaban a un joven de 18 años y lo hallaron muerto. 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La 1:28. 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
0: Cayó en Medellín, capturan a uno de los 10 más buscados de El Huila. Es lo que dice la información. No han podido recoger agua. Rotura de tubo deja sin agua a varios barrios. Eso fue esta mañana, hace 6 horas. Aparece el reporte. Ahora, a la hora de iniciar el racionamiento, esta mañana estaban quejando allá. Racionamiento y fuera de eso el tubo. Atención, en varias lamentó profundamente el trágico fallecimiento del operario de Jonathan Ocampo en el accidente que sucedió ayer en el corregimiento de San Cristóbal. Madrugada de terror en el Meta. Explosivos dejó 3 soldados muertos y 3 heridos. Mucha noticia, mucha información. Tele Antioquia Noticias también tiene más. A la 1:29.
2: A esta hora continúan los trabajos de EPM para arreglar o restablecer una tubería que se dañó desde ayer lunes en horas de la tarde. Aseguran que los arreglos ya van por encima del 60%, pero esta situación tiene sin agua todo el sector de Villahermosa, Campo Valdés y parte de Manrique. Les contamos.
3: 17 personas heridas dejó como saldo el volcamiento de un bus de servicio público en la vía Cañas Gordas, Santa Fe de Antioquia, a la altura del sector La Chorquina.
4: Exalcalde de Medellín, Daniel Quintero, en el más reciente organigrama de corrupción que presentó la Fiscalía. Amenazas a testigos y nuevos hechos de corrupción se conocieron tras la audiencia de Miguel Quintero como presunto líder de una organización para desfalcar al área metropolitana del Valle de Aburrá.
5: El vicepresidente José Manuel Restrepo se prepara para lo que será su intervención ante la Asamblea General de la ONU el próximo jueves, asamblea que inició el día de hoy. Antes de eso, sostuvo una conversación con Teleantioquia Noticias y nos contó acerca de los más de 170 proyectos que ya expuso ante empresarios norteamericanos.
4: Hasta 50 millones de pesos ofreció la gobernación de Antioquia por información que permita la captura de dos hombres que habrían atracado a una familia en un restaurante de Guarne.
6: Comunidad del municipio de Puerto Nare denuncia el envenenamiento de perros y gatos en inmediaciones al malecón. Manifiestan que incluso algunos animales fueron rescatados del río.
7: Con una disminución del más de 50% de los vehículos que transitan diariamente por las vías de Río Negro, se cumple a esta hora el día sin carro y sin moto. Y aunque es pedagógico y de manera voluntaria, miles de ciudadanos atendieron el llamado para conservar el planeta y el medio ambiente.
8: San Vicente.
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Una de la tarde. Ya la 1:40. Yo estaba pensando que era la 1 de la tarde. No, ya me cogió la aurora. Otra llamadita, 314-580-1049. Un saludito para la gente allá donde pillullo, en el Carmen de Oral. El sábado vamos a estar allá, rematando Amor y Amistad. Ya terminando el Amor y Amistad, Natilla Buñuelos, chicharronada, de todo. Va a estar muy bueno. Ya en la Carrasquita, para que pasemos bien bueno. Ya en Carrasca, Carmen de Oral, allá donde pillullo. Me han pedido el teléfono 312-850-0693. Y háganle rápido porque eso ya está muy lleno. 312-850-0693. Listo, saludo para la gente que nos escuchan en ese Carmen que da miedo. Carmen de Viboral. La 1:45, hasta Freddy Bedoya, Harry el Montañero, agrupaciones, ricos, sabrosos, cerrando Amor y Amistad, que ya prácticamente se acabó el mes del amor y la amistad, ¿ya? Ya lo que viene es el mes de los brujitos. Ay, el mes de los brujos, el mes de armar la Navidad, ay, tanta cosa. 314-580-1049. A ver por acá, 314-580-1049. El tema hoy estuvo hasta bueno. Esos temas van hasta bueno. Lo que pasa es que uno, pues, en esos temas son delicados. Y vuelvo y le recomiendo, no se puede ir a cualquier parte. Uno bien pobre, llevado del berraco, y que de pronto ustedes sacan una plática. Ojo con eso, si les digo, pues, que así como hay gente que hace brujería, también hay gente que saca plata. También hay mucho, mucho vivo. Entonces, esos son cosas, son temas muy delicados que ustedes, pues, tienen que orientarse muy bien con esos temas. Claro, con esos temas se tienen que orientar demasiado de bien. 1:42 en Olímpica, es la 1:42. Buenas tardes, 314-580-1049.

La 1:43 en Olímpica, la 1:43, tarde calurosa de martes. Y programe todos los días de lunes a viernes entre las 12 y las 2 de la tarde el programa de Los Entusados. 104.9. Aquí nos desahogamos, aquí las penas son a otro color, como decía mi abuelita. Aquí las penas son diferentes. 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

0: Como diría ese filósofo, ese era el filósofo, el de Repítala.
1: ¿A cuál vas a desenterrar?
0: El de Repítala, el filósofo de Repítala. Claro, el de Repítela, Rafa. Sí. La fe.
1: Decía, Mander, papel.
0: Eso, papel y tijera, sí, eso, así fue la vaina. Bueno, señoras y señores, estamos en Olímpica. Gracias por su sintonía. Los queremos mucho. Estamos en la hora de la tarde. Espero que ustedes se haya, pues, haya tenido un excelente almuerzo. Eso es lo más importante. El que almorchó, almorchó. Y el que no, mija, échele más agua a la sopa. Porque como dijo mi mamá me lo decía. Mi mamá me lo dijo un día. Me dijo, mijo, donde comen uno, comen dos, comen tres y hasta más. Échele agua a la sopa y listo. Eso sí, pero nadie se puede quedar sin comer. Eso dijo mi mamá. Palabras sabias de mi mamá. ¿A quién me da yo todo el día? La primera de sintonía.
2: De septiembre.
0: ¡Eso! ¡Póngala, póngala!
2: ¡Diciembre!
0: ¡Ay, mamá! Ayúdame a cantar este Danilo, esa que dice, mamá, ¿dónde están los juguetes? Ya, ya, en cualquier momento, Danilo, ya. Ya, mire, ya no queda sino. Triqui, triqui, Halloween, tu taina, tu turumaina, ya la oveja arisca, ya el cordero manso, y esa canción que dice, mamá, ¿dónde están los juguetes, mamá? Ay, no, canciones tristes y esa. ¡No, ya, pare! Ya, no, canciones tristes. No queda sino esto y otro año, ¿qué pasa? Y yo esperando,
1: ¿Qué cantas esta?
0: No, eso suena como si le estuvieran dando un martillo a uno, como si le estuvieran pegando un martillazo en la cabeza, hermano. Eso, esa sí me da duro a mí.
1: Sí,
0: no, quítela, por favor. Otra. ¡Esta, güey! Bueno.

0: muchos ya se descubrieron el fin de semana.
1: Sí, señor.
0: Muchos ya se comieron eso prácticamente, ya comieron la ancheta, ya comieron el regalo, ya comieron lo que les dieron. Muchos ya lo comieron, ¿sí o no?
1: Sí, señor.
0: Otros no lo han comido. O sea, ¿por qué? Porque están jugando todavía. Están siendo endulzados. Y muchos van a dejar como para final de este mes.
1: Claro.
0: ¿Cierto? Otro me dijo, un amigo me dijo, no, mijo, yo me descubro el 31 de octubre. Dijo un amigo mío. No voy a decir nombres, pero me dijo,
2: yo les aconsejo una cosa, el que a esta hora no haya salido para motel, ni salga, deje eso para el lunes, ya no hay cupo.
0: No, hombre, tampoco, eso fue el fin de semana pasado, que creo, me contó un amigo, yo no sé, pero me contó un amigo que la fila iba como cuatro cuadras más abajo. Me contó el amigo, para que no vaya después, me dijo que la fila era larga. Bueno,
3: hoy es el día del amor y la amistad, hoy a más de uno le van a dar por él.
0: Ya.
3: Ah, no, de pronto hoy no.
0: No, pero después te digo, no. El fin de semana, ya mucho. Hay unos, como dices, todavía están jugando. Unos dejaron como para este fin de semana para descubrirse, ¿cierto? Y otros están esperando que alguien les dé un regalito, por ejemplo.
3: Mi amor, si usted me regala dos puchecas, le regalo una hojita que le tengo aquí guardada.
0: A ver, don Negro, respete, por favor, don Negro, estamos hablando seriamente. Entonces, le estaba diciendo que si usted todavía no le han dado endulzadita, Olímpica Estéreo sigue con las endulzadas. ¿A cómo estamos hoy ya?
1: Ya estamos a 22.
0: 22, ¿cierto?
1: Sí, señor.
0: 22 de septiembre, ya la oveja arisca, ya el cordero manso. 22
2: Hagamos
0: de septiembre.
2: El amor en septiembre y en julio del año entrante no me busquen para comprar pañales, olvídense.
0: 22 de septiembre, don Ebrio, ya la oveja arisca, ya el cordero manso. Ya esto se acabó final y nos quedan unos días para seguir endulzando. Nos quedan unos días. Así que con la palabra endulzada, usted escribe endulzada, nos dice. ¿Qué quiere de endulzar? ¿Cuál locutor quiere de Olímpica que lo endulce? Listo. Sea porque usted venga a Olímpica, no te lo llevemos. Ya usted verá qué hace, ¿cierto? Ay, yo quiero ir a conocer. Una señora me salió en estos días.
1: ¿Qué le dijo?
4: Ay, yo quiero ir a conocer Olímpica y que me endulce.
0: Tranquila, señora. Venga, pues, por la endulzada. Aquí también se la doy, mija. No hay problema. Hoy se la llevo. Usted viene acá, pero la endulzada es la endulzada. No se preocupe. Señoras y señores, escuchan Olímpica Estéreo. Seguimos. Viene de moda el merengue.

que estaban charlando dos monedas hablando, y le dice la una a la otra: oíste, ¿verdad que te tumbó el billete de 1000? Y le dije: ay, sí, primero le presté plata y me tumbó, después volví y le presté y volví y me tumbó, después volví y le presté y volví y me tumbó. Y le dice la otra moneda a la amiga y le dice: ah, no, mija, le vio la cara.

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0: Ave María, qué calorcito, por qué calor el que está haciendo la temperatura. Dice los que saben, pues, de una vez les digo,
1: después no digas que no te avisamos.
0: Después no digas que no avisamos, dicen los que saben que este fenómeno del niño está más inquieto que nunca, las temperaturas más elevadas. Y señora, sí señora, hay que ahorrar agua. Hay que ahorrar agua.
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0: Después no digas que no te avisamos. Hay que ahorrar agua, muchachos. Porque este fenómeno, niño, dicen los que saben que va a estar mal.

0: Que habían dicho que los barrios y vuelve y juega. Entonces, por aquí estaba viendo, no sé
1: de
0: si
1: hecho,
0: tenés.
1: De hecho, hay una noticia que salió esta semana del colombiano donde decía que lo que son los aires acondicionados, ventiladores, las duchas que son eléctricas, dejar los cargadores, los televisores conectados,
0: es que hay mucho para
1: la lavadora, la nevera, todo conectado, eso genera gasto. Claro. Genera gasto de electricidad y ustedes saben que la electricidad también la produce el agua.
0: Claro, totalmente. Entonces, hay que cuidarnos tanto en el tema del agua, ahorrar agua,
1: con
0: pero,
1: la luz también.
0: Pero también hay que ahorrar energía. Por ahí estaba viendo nuevamente que volvió el tema de la interrupción del agua entre las 8 de la noche y las 4 de la mañana del día siguiente.
2: Para los mismos sectores.
0: Sí, vuelven los mismos sectores. Están hablando, por ejemplo, de hoy martes 22 de septiembre, de el jueves 24 y el sábado 26. Estaba viendo aquí lo de la Comuna 1 y Popular, ¿cierto? Comuna 3 de Manrique, Comuna 4 de Aranjuez, Comuna 8 de Villahermosa, Comuna 9 de Buenos Aires. Y cualquier información, ustedes pueden tener asesoría virtual de EPM en el WhatsApp 302-3115. Ahí también pueden averiguar sobre las interrupciones del acueducto del agua para que se informe qué día les corresponde. Pero entre todos tenemos que ayudar a cuidar este líquido tan vital, el agua, y también ahorrar energía. Escuchan, Olímpica, seguimos a esta hora hablando de las neveras. La nevera es Olímpica Estéreo, te llena la nevera.

0: Somos la nevera con Olímpica Estéreo. Que es muy sencillo. Usted nos dice, escribe la palabra nevera y nos dice que no le puede faltar en la nevera. Para esos oyentes que no han ganado, si usted no ha ganado, y quiera Olímpica en su casa, quiera Olímpica en su casa con artistas para que le canten. Mientras le van cantando, le van llenando la nevera. Mañana, por ejemplo, mañana vamos a llenar nevera.
1: Sí, señor.
0: Así que si usted tiene la nevera vacía, hágalo ya mismo porque hoy puede salir favorecido. Hoy puede salir favorecido para que mañana Olímpica esté en su casa llenándole la nevera. Así que escribe la palabra nevera, mire la nevera cómo está. Lo más importante, el requisito es que la nevera esté vacía. Usted diga, vea, yo necesito que Olímpica venga y me llene la nevera. ¿Sí o no? Cuéntenos la historia. Ahí está. Escribe la palabra nevera, siga los pasos y al final en la nota de voz nos confirma cuál es ese producto, cuáles son los productos que no le pueden faltar en la nevera. Vamos a escuchar a los oyentes.
1: De una.
0: Vamos a escuchar a ver los oyentes que dicen.
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0: A ver quién se inscribe.
3: Buenas tardes, mi nombre es María Araceli Sepúlveda Suárez. En mi nevera no puede faltar los lácteos, las carnes rojas,
0: ay, qué
3: el
0: rico.
3: Pollo.
0: Pollo, ay, qué rico, pollo. Qué rico
3: las frutas,
0: pollo.
3: Las verduras.
0: Frutas, verduras.
3: Todo lo que venga de una nevera.
0: Señora, muy de buen comer.
3: Yo escucho Olímpica porque me pone de todo. Y bien buena.
0: Muchas gracias, mi señora, muy amable. Según le entendí, usted come de todo, ¿no? O sea, tiene
1: creo
0: un...
1: que le empaque.
0: Ay, que ya tiene... Come de todo la ñora. Tiene un muy buen colon, ¿cierto?
1: Pero muy bueno. Gracias a Dios ella.
0: Gracias a Dios, ¿cómo que qué dice?
1: ¿Cómo, Katy?
0: ¿Qué digo, Katy?
4: Que se ponga los...
0: No, Katy, por Dios.
1: No es aconsejable.
0: O sea, este colon de la ñora es muy diferente al colon de Katy, ¿sí?
1: De lo que me ha salvado Hunter.
0: No. Vamos al WhatsApp. Es de buen comer la señora, es lo más importante. Ah, no, si uno es una cosa. Si uno puede comer lo que sea y no le cae mal, coma, mi señora.
1: Sí.
0: Porque le digo una cosa, llegarán los años y cuando llegan los años... Ay, sí, yo le digo, no voy a decir nombres, pero cuando llegan los años uno dice, ay, mi colon.
4: Que no puedo tomar algo porque soy alérgico a la lactosa.
1: Alérgico a la guapanela.
4: Que si como frijoles se me inflama el colon.
0: Que si como esto. No, bendito Dios. Por eso, mi señora, si usted puede comer ahora, coma, mi señora, porque mañana ya no sabe. ¿Sí o no? Qué cosa tan impresionante. Ah, sí, yo le digo a la gente, usted puede, coma lo que quiera ahora, porque después nos va a llegar a todos. A propósito, ¿ya te tomaste el omeprazol? Vamos al WhatsApp. ¿Quién está ahí? Hola, Olímpica.
5: Buenas tardes. Mi nombre es Lady Córdoba.
0: Lady.
5: No me puede faltar la nevera.
0: No le puede
5: faltar.
0: Carne.
5: Crema de leche.
0: Crema de leche.
5: Y arepas.
0: Ah, que no le puede faltar la señora.
5: Yo escucho Olímpica porque me pone de todo. Y bien bueno.
1: No sé,
0: la señora no dice que ella es feliz con la crema de leche en la nevera.
4: ¿Cómo?
0: ¿Será que es que la señora hace muchas
1: recetas,
0: preparaciones?
1: Sí.
0: Sí, puede ser. ¿Te has comido unos espaguetis con crema de leche?
4: Sí, señor. Quedan deliciosos.
0: Ah, eso queda. A propósito, ¿cuándo nos vas a traer?

0: O sea, nos podría, podría ser una.
1: Mío, arepa con cilantro.
0: No, pero estamos hablando de crema de leche. Ah,
2: crema de leche.
0: Crema de leche.
3: Sí, se ve que no cocina.
1: Se ve
3: que
1: no cocina, no.
0: Se ve que no cocina.
1: Igual es un crema de leche.
0: No, hombre, sea serio. A ver quién está en el WhatsApp. Hola,
4: hola
0: Olímpica.
4: Olímpica Estéreo, mi nombre es Lady Cardoso.
0: Hola, Lady.
4: En la nevera no me puede faltar la carne de res.
0: Res. Y de cerdo.
4: Legumbre.
0: Legumbre.
4: Huevos.
0: Huevos.
4: ¿Qué más? Carnes frías.
0: Ay, las carnes frías.
4: Yo escucho Olímpica porque me pone de todo y bien bueno.
0: Ay, las carnes frías, eso sí que es rica, las carnes frías. A mí me encanta lo que es el salchichón. Ahora, salchichón cervecero. Ah, yo soy feliz con el salchichón cervecero. Las carnes frías, a propósito de carnes frías, de una vez les canto la noticia. Ojo, mi señora o mi señor, a comprar las carnes frías de Kimby, ¿sí o no? Y una vez se las voy cantando porque vienen sorpresas.
1: No, yo le voy a decir.
0: Vienen sorpresas con nuestros amigos de Kimby.
1: Estén pendientes los barrios de Medellín.
0: Claro, los barrios de Medellín. Para que ustedes puedan degustar de las carnes frías de Kimby, el salchichón, el cervecero, el de pollo.
1: ¿Sabe qué, Ander? ¿Qué Kimby?
0: ¿Qué, sí, qué Kimby, sí tiene razón. ¿Qué Kimby? ¿Qué Kimby? Ah, ya le voy diciendo de una vez, mi señora, le las voy cantando porque vienen sorpresas con nuestros amigos de Kimby. Bueno, escuchan Olímpica. Seguimos a esta hora de la tarde con Olímpica. Aquí viene la música. Karol G. Va sonando a esta hora Karol G con Salsita de la Buena, canción pegadísima. Y regresamos. Recuerde que si usted tiene la nevera vacía, es la oportunidad porque mañana vamos a llenar una nevera. Puede ser la suya, mi señora. Ya mismo, con la palabra nevera, participas y ganas.
5: ¡Oh!

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2: ¡Eso es! ¡Esa era la jugada, chiste malo! ¡Esa era la jugada, chiste malo! ¿Chiste malo vamos a jugar hoy o qué, hombre? Deberíamos de jugar hoy, chiste malo. Deberíamos de jugar hoy.
3: ¿Él ganó ayer?
2: ¿Ayer ganó chiste malo?
3: Sí, señor.
2: ¿Cuánto ganó? 3-2.
3: 3-2, sí.
2: 3-2. Ah, sí. O sea que está subido.
3: Eso parecía Nacional Llaneros.
2: Estaba subidito, subidito. Chiste malo, con la buenas tardes.
4: Háblale. Buenas tardes.
3: Ahora sí, ya.
2: Ahora sí. Buenas tardes, chiste malo.
4: Buenas tardes, señor Hunter. Le aclaro que eso para mí no es un juego.
2: Señor chiste malo, buenas tardes. ¿Cómo está?
4: Bien, ¿y usted? Muy bien. Aclaro que eso para mí no es un juego.
2: Lo veo muy serio, chiste malo.
4: Ah, porque se están diciendo que jugó.
3: Sí, jugó.
2: Ayer fue un juego.
4: No fue un juego.
2: Sí. No, fue un juego, chiste malo. Es un juego. Mira,
4: cuando gano yo es desmeritar. Pues,
2: ¡no! ¡Ay! Se llenó.
3: ¡Se delicó!
2: Se llenó de moco, chiste malo. Bendito
4: y
2: Dios.
4: Y gana el oyente y se fue una sola ganada.
2: Chiste malo. ¿Me puede recordar, chiste malo, en Tumbando a Hunter, quién ganó ayer?
4: Yo.
2: ¿Cuánto ganó?
4: 3-2.
2: O sea, es el juego quedó 3-2. 3-2 no, y ganó chiste malo ayer.
4: Llevo ya dos programas consecutivos.
2: Ah, no me diga. Ganamos. Cuando complete los 5 hablamos.
4: Ah, ya no le creo a usted.
2: Recuerde,
4: así
2: malo.
4: Te viene teteando
3: usted,
4: 3 años.
3: ¿Qué pasó ayer? ¿Usted qué?
4: No, ya.
2: ayer le dijeron el Tucancamón del humor.
4: Ni siquiera sabes decir.
3: El prehistórico.
2: El prehistórico del humor.
4: ¿Y el qué?
2: Tutankamón del humor.
4: No, tampoco Tutankamón
2: del humor. Sí. ¿A usted no le incomoda que le digan el prehistórico del humor?
4: ¿A usted le incomoda
2: no, que le digan el prehistórico? No, señor. A mí no me
3: choca. No confunde la cosa con
4: a mí tampoco me choca.
2: ¿No le choca que le
4: digan? ¿Usted no le gusta que le digan el peludo, dientón, tiburín?
2: Chiste malo. Por vuelvo y le digo. La idea es que estamos preguntando. Bájele un poquito. A ver, chiste malo. ¿A usted le gusta que le digan el prehistórico del humor?
4: No me gusta, pero tampoco me incomoda.
2: No le gusta, pero tampoco le incomoda.
4: Ah, pero pues me resbala.
2: O sea, que no le gusta.
3: O sea, está como los piropos.
2: O sea, ¿sí le gusta o no le gusta?
4: No me gusta, pero me resbala.
2: No le gusta. Bueno, estamos preparados, chiste malo. Hoy,
4: sí, señor.
2: Llega la sección que tanto te gusta.
4: Tumbando a Hunter.
2: Tumbando a Hunter. Hoy regresa. La vamos a anunciar y a partir de las 4 regresamos con la sección Tumbando a Hunter. Y ahorita vamos a hacer la maratón de vallenato bonito y bien combinadito. El ring de los vallenatos bonitos bien combinaditos. Así que usted va a ser el encargado, Danilo. Usted va a estar en la mitad de este ring de boxeo.
4: De este duelo.
2: De este duelo de titanes. Señora. Los vallenatos bonitos bien combinaditos se van a enfrentar hoy. Vaya preparando el vallenato suyo y bien combinadito sistema.
4: Sí, señor.
3: Ven, yo le gané la otra vez.
2: Y yo voy preparando el mío. Listo, vamos a hacerlo así.
4: Así.
2: 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Atención. Si usted quiere remodelar su baño, 3 millones. Cada bono de 3 millones. Voy a llamar a la persona que más sabe de remodelaciones, Katy González. La persona que más sabe de remodelaciones, Katy. Bono de 3 millones, serán 5 ganadores, cada uno con un bono de 3 millones para utilizarlo en la compra de productos relacionados con la remodelación del baño.
5: Sí, señor.
2: Oiga, ustedes las mujeres sí que saben remodelar la casa,
5: sí,
2: ¿no?
5: Sí, obvio.
2: ¿Viste que están de moda unos baños lindos, hermosos?
3: Pero divinos.
2: ¿Te gusta el color negro?
5: Sí.
2: Para un baño.
3: Negros, grises,
5: que tienen
3: dorados.
5: Tapa de cierre lento.
2: ¿Tapa de cierre lento?
5: Sí.
3: Sí. O sea, no suena cuando cae.
5: No, cierre lento.
2: Y son ahorradores.
4: Ah, quedó en lo
5: son ahorradores. No, él sabe de qué le estoy hablando.
2: Y son ahorradores de agua.
5: Sí, señor.
2: Imagine, los sanitarios.
5: Sí, señor.
2: Increíble esto.
5: Sí, porque Katy, los sanitarios, los más
2: estoy
5: antiguos.
2: Estoy con Katy en este momento, chiste malo. Ahorita lo atiendo.
5: Los más antiguos, por lo general, a la hora de tú vaciar, quedan escurriendo, derrochan agua.
2: Sí, eso.
5: A veces tienen fugas.
2: Estos de ahora vienen prácticamente la tecnología.
3: Buenísimo.
2: Katy, entonces, la idea es tuya. Por ejemplo, vamos a decir, vamos a remodelar tu baño. Por
5: sí.
2: Entonces, primero vas por un sanitario negro.
5: Sí, señor.
2: No. ¿Lo combinas con un lavamanos de qué color?
5: Lo combinaría con un lavamanos que sea oscuro por fuera y blanco por dentro.
2: Oh. O sea, otro negro.
5: Sí.
2: O sea, serían dos, el sanitario
5: y le
2: negro.
5: Le pondría la grifería negra también.
2: Ah, o sea, todo el baño. Bueno, ¿y qué tal el piso negro y también, por ejemplo?
5: El enchape
2: todo negro. Entonces,
3: no,
2: te quedaría un baño.
3: No, te perdés.
5: El enchape sería, puede ser,
2: me
5: un
2: parece
5: marbolizado blanquito,
3: uno
5: como beige, bonito.
2: Katy, pero mira, vuelvo, mira, imagínate.
3: Sí, pero si está buena la combinación, negro con beige.
2: No, Antico, imagínenselo así. Pues mire lo que son los hombres y mire lo que son las mujeres. Yo me lo sueño así. Ajá. Sanitario negro.
5: Sí.
2: Lavamanos negro.
5: Sí.
2: Piso negro.
3: Ajo de madre.
2: Grifería negra. Y aquí al ladito, ¿cómo se llama?
5: La pared.
2: La pared negra.
4: Ander, usted no.
2: Me parece que es un baño muy acorde sí. ahora y no sería tan ensuciador.
5: No, y sabe que le digo.
4: Pero Hander, usted se perdería.
2: No, me importa.
5: No, pero sí, sí, eso sería. Es que los baños negros son esclavizantes.
2: Estoy pensando en que es un baño no tan ensuciador.
3: Claro que sí, si usted lo lava mal, queda rayado.
2: No, hombre, sí,
5: se le ve el paro.
2: La mugre bueno, mal. Ojo, un momentico, vamos aparte. Ese es mi baño. Yo veré qué hago. Es mi bono. Es mi bono de 3 millones. Yo
4: puedo colocar dos sanitarios.
2: Es mi bono de 3 millones. Yo verá cómo los meto ahí. Yo lo haría así. Claro. Ahora viene Katy González hablando de la remodelación de su baño. ¿Cómo lo harías, Katy?
5: Ya lo dije.
2: ¿Qué es herida?
5: Vea, me gusta un sanitario negro.
2: Sanitario negro. Lavamanos. Sí.
5: Lavamanos negro por fuera, blanco por dentro.
3: Bacano.
5: ¿No te gustaría, redondo. ¿No te gustaría? El mueble me gustaría en maderita como
2: no,
5: flor.
2: Espérate. ¿No te gustaría rosado por dentro y negro por fuera?
5: No.
2: No te gustaría.
5: Y así no viene.
2: ¿Grifería negra?
5: Sí.
2: Bueno, y
5: el color mate.
2: El piso.
3: Otra cosa.
2: El piso
5: creo que lo pondría como un gris.
3: Sí, gris.
2: Piso gris.
5: Gris
3: claro, una nota.
5: Y le pondría, ¿cómo se llama el borde de del piso?
3: Mosaico.
5: El borde del piso.
3: El zócalo.
5: Pondría como un gris oscuro.
2: No, con todo respeto, pues, qué baño tan
5: mañé. Y le pondría las paredes marmolizadas como blanco.
3: No, blanco. Pero... ¡Ah! Oh, está bonito.
5: No, y ¿saben qué le pondría en el techo? Unos ojos de buey para que sea bien iluminado. Y le pondría un vidrio,
2: se me fue la mano.
5: Unos muebles de vidrio bien bonitos.
2: Katy, eso te iba a preguntar. ¿Estás yendo a muchos hoteles? ¿Estás viendo mucho Netflix? ¿Estás yendo a películas de esas?
5: Pregúntame por la ducha.
3: Triple X.
2: No.
5: ¿Viste esas duchas que son?
2: No, déjalo así, pare.
5: Que tienen un montón de llavecitas.
2: ¿Yo para qué?
4: ¿Una ducha por fuera del baño para qué?
5: Fuera, no, pues ya, o sea, no por fuera dentro de la pared, sino por fuera.
3: Tiene la manguerita así.
2: Señor, perdona.
5: Que trae varias.
3: ¿Para qué le gusta echarse la agüita coca?
2: ¿Yo para qué le pregunté a Katy? Vine donde va.
4: Yo soy muy sencillo, dos sanitarios y ya.
2: Eso es, ya.
3: ¿Los qué? Sí.
4: Dos sanitarios.
3: ¿Para qué dos sanitarios?
4: Ah, son muy buenos hacerlo en compañía.
2: No. No, ustedes para remodelar baños, déjenme decirle, ni Katy ni Carlos, que ninguno de los dos.
5: Si quieren le preguntamos a ChatGPT cómo.
2: No, gracias.
5: Para que le muestre una foto.
2: No, gracias. Si usted quiere remodelar el baño y no tiene, y quiere, esto es para remodelar el baño si no saben nada. Yo creo que los oyentes sí deben de saber. Escribe la palabra baño al WhatsApp Olímpica, siga los pasos y en una nota de voz me dice por qué quiere remodelar el baño. 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
3: Sí,
2: 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Ahí está. Ese baño tan mañel que... ¿viste el baño que
3: quedó? Negro, gris y blanco.
2: No, pues mi hermano le puso morado. Y a ver.

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0: las heridas. Si me vas a dejar, déjame. Tranquila. Déjame.
1: Así, cante, cante. Necesitamos que llueva. Siga, siga, siga, siga.
2: No, gracias. Ya paré.
1: Necesitamos que llueve.
2: Carlos, mire, el que...
1: ¿Carlos?
2: Carlos, sí, te voy a tratar de Carlos. Carlos, okay, mire, Hander. Que llueva no está en mí, Carlos. ¿Qué más haría yo? Porque, ay, que yo cante y ahí mismo llueva.
1: Sí, eso pasa.
2: Pues estaría yo feliz de darles ese regalo. Pues, porque mucha gente está pidiendo agüita. Dice, agüita para mi gente.
1: Cante.
2: La verdad es que este fenómeno de chiste malo cada vez está más fuerte.
1: Más fuerte, eso sí.
2: Muy fuerte el fenómeno del niño chiste malo.
1: Bueno, ¿Carlos o chiste malo?
2: Carlos.
1: Listo, Hander.
2: Bueno, 3:42... Martes 22 de septiembre, chiste malo, ¿estamos listos?
1: Listo, Lucas.
2: ¿Qué vamos a hacer?
1: Vamos a hacer el vallenatico bien combinado.
2: Los vallenatos bonitos.
1: Bien combinaditos.
2: Bien combinaditos. ¿Qué vamos a hacer, chiste malo?
1: Es muy sencillo.
2: Esto es como una. Como un ring de boxeo. Musicales. Ring de boxeo. Ahí está. Este caso es. ¿Quién es Danilo en este caso?
1: Danilo es el árbitro. Es el locutor que está allá sentado.
2: Sí, pero ¿qué función va a
1: hacer? Sí, va a ser la función del bar. No. Pero del bar peligroso
2: con B. No. Si es un ring de boxeo, él debe de ser...
1: El referee.
2: El juez de la pelea, porque eso es una pelea.
1: Sí, señor.
2: Es una pelea musical, señor. Una pelea musical, el sistema.
1: Pero sin heridos.
2: En esta esquina, con 95 kilos de peso.
1: 90, señor.
2: ¿Cuánto?
1: 90.
2: Usted pesaba 95.
1: No, señor, pesaba 100, ya rebajé, sí, 10.
2: Pero si acabaste de almorzar.
1: Ay, ya. Vuelve y subió. En un almuerzo.
2: Bueno, igual, vuelve y sube.
1: 90.
2: Con 90 kilos de peso.
1: ¡Chis!
2: Y un poco despeinado en esta esquina. Chiste malo.
1: ¿De dónde salís vos que estoy despeinado?
3: Sí. En la gomina que tiene.
2: Pues está despeinado, chiste malo. Y en esta otra esquina.
1: Con 50 kilos de peso.
2: No, chiste malo, estás muy abajo. Yo estoy pesando 72.
1: No, es que estás todo sudo.
2: No, chiste. Estoy haciendo la dieta de este señor. ¿Cómo se llama?
3: La dieta keto.
2: La dieta keto.
3: A ver. Keto sí, keto no.
2: Keto sí, esa la lleva la dieta keto. Keto sí, keto no.
1: Yo estoy haciendo la granadilla.
2: ¿Cuál es esa?
1: Comer de todo menos granadilla.
2: No. Bueno, estamos listos, señoras y señores. Chiste malo va con un vallenato bonito y lo combina bien combinadito. Luego iré yo y los oyentes escogerán quién es el ganador de esta tarde.
3: Sí, señores.
2: ¿El referee está listo?
3: Excelentemente preparado.
2: Toque la campana y round número uno. En esta esquina arranca chiste malo.
1: Arranco yo mi vallenato bonito, bien combinadito. Es hasta que regreses.
2: ¿Cuál es ese?
1: Francisco Javier.
2: ¿Cuál es ese?
1: Vallenato de moda.
2: Vea, a propósito, Francisco Javier, mañana es qué, miércoles. Mañana, vos que te encanta Francisco Javier, lo voy a invitar en el TikTok de la mañana, Francisco Javier.
1: Ah, qué bueno.
2: Hoy tuvimos a Embrujo
1: Vallenato. Embrujo Vallenato.
2: Mañana, esta semana me voy a ir Vallenato.
1: Oh,
2: mañana te voy a invitar a Francisco Javier.
1: Gracias.
2: En el TikTok de la mañana para que te cante esta canción en vivo.
1: Pero déjeme la vez.
2: Es que usted llora con esa canción. Y me queda la
1: carita vacía. Hasta que regreses, Francisco Javier.
2: ¿Y con qué lo va a combinar?
1: Espere que llegue el coro.
2: No, señor, no podemos esperar.
1: ¿Por qué no? Oiga, diga eso ya.
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2: ¿Cómo?
3: ¿Qué? ¿No la sabe?
2: ¿Qué? ¿No la sabe? No jodas.
3: No la sabe.
4: Maldita sea.
2: No, ya, pare. ¿Con qué la va a combinar?
4: Hasta que regreses.
2: Ya, ¿con qué la va a combinar?
1: Lo va a combinar con un merengue.
2: ¡Wow!
1: Ruby Pérez.
2: ¿Cuál?
1: Cuando estés con él.
2: Ese es Wilfrido, creo.
1: No, la voz de Ruby Pérez,
2: papá. ¿En serio?
1: ¿Sierio?
2: Ay, pero la banda era de Wilfrido.
3: Exactamente.
2: Ah, ok, ahí está. Cuando estés con él.
1: Óyalo.
2: Ese es un vallenato bonito, bien combinadito. Bien combinadito
1: con un merengue.
2: ¡Dice! Como dice la muchacha.
1: Ya.
2: Vallenatos bonitos.
1: Pero déjame la canción.
2: Ay, bueno, pues.
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1: Usted me sabotea.
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2: Cuando estés con él. Sistema, lo puede retirar ya, parce, porque le voy a dar una pela con los que voy a poner.
4: Qué realidad, visión de los dos.
2: Bueno, ya es suficiente. Ahora sí, ya. Pare.
4: Procura serle fiel.
2: Ay, ya, hombre.
4: No te acuerdes.
2: Ya. Bueno, le cerramos micrófono, pues.
1: Ah, bueno.
2: Ya. Cerrado micrófono.
1: Se emociona uno. Y
2: bueno, ahora sí. Viene el vallenato de John Hander García. Aquí está esta canción hermosa.
1: Sí.
2: Adivine cómo se llama.
1: No sé.
2: Póngala, suelte la carepalma. Oiga esta belleza, hombre. No había nacido yo, pero me dice mi mamá que era pegó mucho esa canción. Oiga, oiga.
4: Hoy recuerdo todavía.
2: No, no tiene que ver con él. Hace mucha canción. Oiga.
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3: Ah, suave, suave.
2: No, no, eso es buena. Se llama Novios Cruzados.
1: Colóquele ahí el letrero combinadito, vallenatico, bien
2: combinado.
4: Oiga, oiga. Confidente, no quería nada conmigo.
2: ¿Y por qué eso no lo sabotea?
4: Colóquelo, colóquelo.
2: Deje, puede escuchar.
3: No, ya, ya, ya.
2: Siga, siga, siga.
3: Tampoco él lo sabe.
2: No, sí me lo sé.
4: Otro lado.
1: Que llueva, la vieja está en la cueva.
2: Déjelo escuchar, hombre.
3: Ah, sí, ¿cómo lo ves? Ya, ya, ¿con qué lo va a combinar?
2: Oiga, oiga el coro.
3: ¿Cuál coro?
2: Es que sí es. Esa es mucha letra.
3: Si ¿sí ves que hay complot?
2: Bueno, ya, ya, ya, ya, ya. Lo voy a combinar con una planchita. Lo voy a combinar con ¿qué pasará mañana? De el señor José Luis Perales.
3: Ah, eso es mucha combinación, no, pelada.
2: No. Uy, qué sopa y seco le di, hermano. No, oiga no. Esto, oiga.
3: No.
2: Oiga.
1: Mira, chiste malo. No. El universo de tus ojos. Ojo, lo acaricia,
2: no me toque la mano.
1: Todo.
2: Oh, eso es mucha canción.
1: Ander, no me toque
2: Katy,
1: la mano.
2: Katy, que te vaya bien.
1: Colóquele vallenatos bien combinaditos.
2: Déjalo escuchar.
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2: Ahora sí,
1: oiga eso.
4: Y tus palabras son. ¿Qué pasará mañana cuando te hayas ido?
2: Hace muchas canciones, ma. No había nacido yo, pero mi mamá,
3: ah, no,
2: mi,
3: no
2: mi mamá me dijo que pegó mucho esta canción.
3: Se no había nacido en ninguna.
2: Bueno, ya, la esquina del ring. Toque la campana, Danilo, por favor.
3: Ahí está.
2: Señoras y señores, ¿quién va a ganar esta tarde? ¿Chiste malo o John Hander García? ¿Quién gana esta tarde? Ustedes van a votar. Hola, mi nombre es tal y quiero votar por el vallenato bonito de Chiste Malo.
3: O sea, sí,
2: el
3: mío.
2: El vallenato bonito de John Hander.
1: El mío es hasta que regreses de Francisco Javier y cuando estés con el de Rubí Pérez. Sencillo.
2: No, no lo recordaba. Y mi vallenato bonito, Novios Cruzados combinado con ¿Qué pasará mañana? Creo que mi combinación fue mejor.
3: Ah, no, no. ¿Qué comiencen a calificar?
2: Muy suave. Muy en una suave. Nota de voz, hola, mi nombre es tal. Quiero votar por el vallenato bonito de Chiste Malo o el vallenato bonito de John Hander García. Chiste Malo, el que gane hoy, el que gane hoy, perdón, el que pierda, invita al algo.
1: Listo. Oh, pues, ahí está el ring. Digo, ¿cómo llamaste?
2: El referee. Jurado.
1: El jurado, referee,
2: que el que pierda hoy, invita al algo.
3: De una.
2: Así es.
3: ¡Qué bien!
2: ¿Empezamos votaciones?
3: Empecemos.
2: ¿Quién gana hoy? ¿El vallenato bonito de Chiste Malo o vallenato bonito de John Hander García? Chiste Malo combinó hasta que regreses con cuando estés con él. Y John Hander García combinó
1: Novios Cruzados.
2: Novios Cruzados.
1: Yo le ayudo.
2: ¿Con qué pasará mañana? Silencio, por favor, Chiste Malo. No se metan las votaciones y arrancamos.
6: Buenas tardes, Olímpica. Mi nombre es Oscar Cartagena.
2: Oscar, ¿votación?
6: Y mi voto es para el vallenato bien combinadito de John Hander.
2: Gracias. Gracias, mi hermanito, muy amable. Voy a pedir de algo. ¿Sabes qué va a pedir hoy de algo?
3: Recuerde que es pizza. Para el mejor.
2: Quiero una pizza, sí.
3: Uy,
2: pizza.
3: Sí.
2: Pizza hawaiana.
3: De pepperoni hawaiana. Oh.
2: Eso, voy con eso.
1: Una mazamorra bien helada con bocadillo.
2: No jodas. Oh. Bueno, señor.
3: Vamos con el segundo.
2: Voy ganando. 1-0. Buenas tardes. Hola. Buenas tardes.
1: Gracias.
2: Pare, tiene que decir. Hola. Mi nombre está. No dice. Mi nombre está.

0: bonito, bonito de chiste malo.
1: ¡Chiste malo! ¡Chiste palo acaba de empatar!
2: No, dijo chiste malo.
1: Bueno, chiste palo. Bueno, chiste palo 1, John Hunter García 1, y esto va empatado.
2: Recuerden cuál fue el mejor. Aquí gana el mejor.
3: El mejor.
1: El vallenato bonito de John Hunter o el vallenato bonito de
2: Sistema. Si gano yo, no es el mejor.
1: Sistema, lo cálmese, que le da un de esto, le va a dar un yello aquí, hermano. Hola, Olímpica, buenas tardes.
4: Hola, buenas tardes, Olímpica, mi nombre es Jorge Martínez. El vallenato bien combinadito es el de Mango Chupado, John Hunter García.
1: John Hunter García 2. John Hunter García 2. Chiste malo 1. La gente le gustó mi combinación. Novios cruzados.
2: Va 2-1, papi.
1: ¿Con qué pasará mañana?
2: Va 2-1, papi.
1: Bueno, viene el tercer voto.
2: ¿Te puedo decir, papi?
3: El cuarto.
1: Perdón, ¿viene
3: el
1: qué?
3: El cuarto.
1: Ah, no, pero es que uno quedó anulado. Sería,
3: sí.
1: Sería el tercer voto. Hola, buenas tardes.
5: ¿Quién es el mejor? El mejor.
1: Hola.
6: Buenas tardes. Yo soy Orfa Montoya.
1: ¡Orfa! ¿Quién vota?
6: Quiero votar por el chiste malo.
1: ¡Chiste palo!
3: ¡Bien!
1: ¡Chiste palo!
2: ¡Chiste palo contra Mango Chupado!
1: Chiste palo. Chiste palo 2.
2: Mango Chupado 2.
1: Entonces vamos 2-2. Así sí. Que en este caso hay desempate.
2: Desempate.
1: Desempate. El que toca mano toca cara, chiste malo. Aquel desempate. Buenas tardes. Vamos a ver.
7: Buenas tardes, Olímpica. Buenas tardes. Mi nombre es Raúl. Mi voto es por John Hunter.
1: ¡John Hunter García! ¡Ganaste! ¡Ganaste, sí, John Hunter García! ¡Apoteósico! ¡Estoy anonadado!
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2: Señor Mango Chupado, vamos a hacer algo. Como no, en el partido pizza. De barrio, el que haga el último gana.
1: Perdón.
3: No.
1: Perdón. Perdón, chiste malo. Perdón, chiste malo. Más respetico a John Hunter García. Para usted, acaba de ganar.
2: Digo, señor John Hunter.
1: Acabo de ganar. 3-2.
2: Si es berraco, pues.
1: Contundente. ¿Qué te quieres comer, Danilo?
3: Pizza de pepperoni, que la haya pinto.
1: Bueno, pizza de pepperoni, mitad y mitad hawaiana.
2: ¿Sí?
1: Con gaseosita.
3: No, sí, de 8 porciones, para que le quede tranquilo.
1: 8 porciones, por favor.
2: Hágame un favor.
1: No, hágame un favor.
3: No,
1: hágame
3: nada.
2: La cosa, como si estuviéramos en el barrio.
3: ¿Qué cosa?
2: Como si estuviéramos en el barrio, el que haga el último gana.
1: Vea,
3: no, señor.
1: Vea, usted
2: haga el liso. Así.
1: ¿Usted conoce el bobo? Aquí no está. Y se fue por la pizza ya mismo. Ya viene a continuación, pero le va a la revancha. ¿Saben dónde le doy la revancha?
2: ¿Dónde?
1: Le va a la revancha en la sección que tanto te gusta.
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1: A partir de este momento, nota de voz, manda su chiste. Me dice, hola, mi nombre es tal, quiero participar en la sección Tumbando a Hunter. Perdón, para los oyentes que no han ganado.
10: No.
1: Si usted no ha ganado.
10: No.
1: Es la oportunidad de ganarle hoy a Chiste Malo en la sección Tumbando a Hunter. ¿Tienen qué? 15 minutos para mandar el chiste.
3: Hacerlo ya, sí, señor.
1: 15 minutos a partir de este momento mandan el chiste y vamos a ver quién gana hoy. Hoy vamos con la endulzada para el restaurante Guadalupe, para cena dos personas.
2: Sí, ¿sabes?
1: Ayer ganaste vos.
2: Ayer gané. Llevo dos programas ganados.
1: Sí, ¿por qué te escucho tan duro? Te vas a tragar el micrófono.
3: Estoy hablando bien así. ¿Será que vamos primero a comer?
1: ¿A comer?
3: ¿Y volvemos?
1: Ah, sí, señor.
3: Sí.
1: Vamos a ir
3: y entramos con ellas dos.
1: Sí, vamos entonces a comerciales y entramos con el vallenato bonito que ganó. Novios cruzados y qué pasará.
3: Exactamente.
1: Mañana. Y regresamos con la sección Tumbando a Hunter para que mande su chiste.
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0: Bueno, estamos en Olímpica Estéreo. Gracias por su sintonía. 4:08 p.m, martes 22 de septiembre. ¿Sabe que le voy a dar el desquite chiste malo?
1: De una.
0: ¿Ya sonaron mi vallenato bonito?
1: Sí, señor.
0: ¿Combinadito?
1: Ya sonó el vallenato bonito bien
0: combinado. Hágame un favor, póngale el chiste malo, que se siente un poquito triste porque perdió. Póngale hasta que regreses.
1: Listo.
0: Si está mal. Y mañana le voy a traer al artista chiste malo en vivo. Y se lo va a poner a que se lo cante ahí en el oído. En vivo se lo va a traer mañana el que canta esa canción. Francisco Javier se lo va a traer para que le cante en vivo la canción. Mire, pues tan bonito mi detalle. Perdió, pero salió ganando.
1: Sí.
0: Porque perder es ganar un poco. Bueno, chiste malo. Entonces, en este momento vamos con la sección
2: Tumbando a Hander.
0: Tumbando a Hander, manda su chiste. Ya vamos a ir con la sección. Todavía tiene tiempo. Mande un buen chiste para que compita con Chiste Malo en la tarde de hoy. Hoy vamos con un buen premio endulzado, ¿no?
3: Claro, bono de consumo en Guadalupe Restaurante.
0: Y vamos
3: pura
0: con
3: comida mexicana.
0: Por eso, pero entonces vamos con
3: hoy, por ejemplo, voy a utilizar el bono que me gané ayer.
0: Para dos personas. Se lo vamos a ver quién se lo gana hoy. Estamos en la sección
2: Tumbando a Hander.
0: Con un buen chiste puedes ganar esta tarde con Chiste Malo. Vamos a competir. Viene de perder conmigo.
1: Con usted, sí.
0: Viene de perder conmigo, le di una pela de 3-2, una pela apoteósica.
3: ¿Y por qué no haces lo mismo con la ganada que hice ayer?
0: Estoy anonadado. Lo de ayer fue ayer, el pasado, pasado pisado, hoy es el presente. No.
3: Ander, ¿te puedo hacer una pregunta?
0: No, no me hagas preguntas, aquí está completico.
3: ¿Vos sabes que son 50 físicos y 50 químicos?
0: Perdón, ¿qué?
3: ¿Vos sabes que son...?
0: ¿Eso es adelanto del chiste?
3: Sí, puede ser.
0: ¿Eso es un adelanto?
3: Una pregunta.
0: Me va a tomar del pelo, chiste.
3: No, te va a tomar del pelo.
0: A ver, ¿cuál es la pregunta?
3: ¿Qué son 50 físicos y 50 químicos?
0: ¿Qué son 50 físicos y 50 químicos? Bueno, no entiendo la pregunta.
3: Científicos.
0: No jodas. ¿Qué es esto, parce?
1: Pero papi.
0: ¿Qué son 50 químicos
3: y 50
0: y
3: físicos?
0: 50 físicos. ¿Qué
3: científicos
0: son? Científicos. Uy, parce. No, es que por eso, hermano, yo venía bien. ¿Te acordás que yo venía alegre?
1: Alegre.
0: Yo venía,
1: sí,
0: alegre, venía bien, hermano. Pero ¿cómo no se le daña uno la tarde con una pendejada esta, hermano?
3: Muy buena, muy buena.
0: No jodas. Ya veo quién va a perder hoy. Ya veo quién va a perder hoy. Póngale el disco, pues, a Chiste Malo. Ay.

0: En este momentico me está entrando un guasapo. ¿Qué pasaría? ¿Qué pasaría? Miremos a ver.
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0: Estamos en Olímpica Estéreo 4 en la tarde, 35 minutos, 4:35. Tarde, tardecita. Un saludo especial a toda la gente que nos escucha desde la app de Olímpica Estéreo, los que están en el almacén, los que van en el taxi, en el bus, en el colectivo, donde quiera que se encuentre. Gracias por escuchar la señal de Olímpica, no solamente en el radiecito. Yo recuerdo que hace muchos años, para uno poder escuchar la emisora, tenía que tener radiecito.
1: Obligatoriamente.
0: Obligatoriamente el radiecito con antena, ¿cierto? Y ahora, hermano, usted nos puede llevar en el celular.
1: Tranquila, y donde sea en el planeta.
0: Tranquilamente. Y nos puede escuchar hasta ahora en la China, en la Reconchinchina y un poquito más allá. O sea, mire la tecnología, ¿no?
1: Bueno.
0: ¿Hasta dónde hemos llegado? Usted hasta ahora puede estar aquí hablando y me pueden estar escuchando en Alemania en directo hasta ahora.
1: Señor.
0: Pues en Estados Unidos, en España, en toda parte. Un saludo especial a toda la gran colonia colombiana. Desde la ciudad de Medellín origina Olímpica Estéreo. Y recuerda que tenemos nuestra propia aplicación, la app de Olímpica. Usted lo que tiene que hacer es muy sencillo: descargue la aplicación de Olímpica, emisora Olímpica Estéreo. Así de sencillo. Desde la tienda de aplicaciones de su celular, emisora Olímpica Estéreo. Descarga la aplicación Ciudad Medellín. Ya, y ahí nos escucha. Ahí está el link de WhatsApp para que tenga contacto directo con nosotros. Gracias. Desde el WhatsApp también nos puede decir. Nos escribe, quiero descargar la aplicación de Olímpica, John Hunter. Le mando el link para que descargue la aplicación y nos escuches, nos lleves en tu celular y escuches las tardes de locura con Olímpica Estéreo. Esto es una tarde de locura, definitivamente. Una guantaza chiste malo es una tarde locura. De locura. Música de humor, aquí viene el... ¿Cómo le dijeron ayer?
1: El Tutankamón del humor.
0: Ese fue uno.
2: Pero no, sí. Pues que el ayer fue pasado.
0: Ayer fue pasado, tiene toda la razón.
1: Bueno, tú eres el hoy.
0: Eres el hoy, bueno, ahí vamos a ver. Chiste malo, usted siempre ha sido así últimamente.
2: Es que usted busca ruido, hermano, pero no le gusta que lo moleste.
0: Chiste malo, pero por favor. A ver, inhala, exhala, inhala, exhala.
1: Hay una inquietud, Jan, de los oyentes preguntan que si él ha sido parte de los anales del humor.
0: ¿Los qué?
1: De los anales.
2: De todo lo que se inventa él.
0: No, no, dijo que un oyente le había preguntado.
1: Sí, un oyente.
2: No, que los oyentes. A ver, ¿dónde preguntó?
0: No, pero chiste malo, tampoco puedes ponerle así. Un oyente le preguntó a...
1: Que si él hacía parte de los grandes anales del humor.
0: ¿Grandes anales del humor?
2: Sí, creo que allá también son los narguipeludos.
0: Bueno, no fui yo, fue el señor Daniel.
2: Pero usted sí se ríe.
0: No, me estoy riendo. ¿Arrancamos?
1: ¡Arranquemos!
0: Bueno, vamos a ver quién en nuestro computador. Le pedimos al WhatsApp inteligente de Olímpica que elija... ¿Cuál es el oyente que va a competir con chiste malo? Recuerde que está en juego una endulzada, cena para dos personas, entrada, comidita, plato fuerte, postre,
2: bebidas.
0: Para dos personas, bebidas y salida.
2: En porque el restaurante.
0: Como hay entrada, hay salida. Y a la salida paga Olímpica.
2: Miren qué bueno. En el restaurante Guadalupe.
0: Donde se mantiene.
2: Cualquiera de sus seis sedes.
0: Donde se mantiene chiste malo.
2: Que yo no me mantengo.
0: Me contaron que por hicieron cliente del mes, no sale allá. Bueno, chiste malo, arranca.
2: Que puedo arrancar.
0: Pues hace rato yo soy malo. ¿Tiene miedo?
2: Que llega un señor que se llamaba John Hunter García.
0: Parce, es que esa es la vaina que a mí me da.
2: Pero no te amargues.
0: Hermano, pero es que ¿por qué John Hunter García, no te hermano? Hay muchos nombres.
2: Sí, pero ya todo el mundo está cansado de Pedrito, Pepito, Juanito. Va a poner nombre. Pero adornar el chiste.
0: Pero ¿por qué siempre John Hunter García?
2: Ah, pero se no se enoje por él. Bueno, pero no se enoje. Exhale. Inhale.
0: No, primero inhalo, porque si
2: no exhalo... Así, inhale, exhale, pues ya parece que se ahogaba. Inhale, exhale. ¿Estás calmado?
0: Sí, señor, dame paciencia.
2: ¿Continúo con el chiste?
0: Sí, señor.
1: Entonces, llévatelo para no mandar.
0: Señor, por favor, señor, ¿qué estoy pagando? Perdóname, señor. Señor, ¿qué estoy pagando yo en este planeta?
2: Eso no, usted no es de este planeta.
0: No, pero ¿qué estoy pagando yo? Algo está pagando, ¿cierto?
1: Claro,
0: algo
1: es un karma.
0: Esto es un karma, no
2: en
0: sé.
2: En alguna parte que lo ve bien.
0: Algo así. Me la puso grande. Bueno, ahí sí que a ver el sistema.
2: Entonces un señor que se llamaba John Hunter.
0: Y John Hunter, ¿John Hunter qué?
2: John Hunter García.
0: Qué casualidad, parce. Es que el mismo nombre. Pero era
2: otro John Hunter.
0: Bueno.
2: Otro John Hunter y le digo, amor, ven, estoy en la sala.
0: Por favor. ¿Por qué habla así?
2: Así hablaba ese John Hunter.
0: Qué casualidad.
2: Así ya, amor, estoy en la sala, ven por favor. Y la señora está en la cocina y llegó a la sala. Ay, sí, amor, dime.
0: ¿Contestó la señora?
2: La señora, sí, dime, aquí estoy.
3: Amor, ¿usted sabe dónde queda Tanga?
0: ¿Dónde queda qué?
3: ¿Dónde queda Tanga?
2: Y dice, no, amor, yo no sé dónde queda Tanga. ¿Usted por qué me hace esa pregunta?
3: Es que usted sabe que yo le presté plata a la vecina, ¿cierto? Yo le presté una plata y ella me está diciendo... que me está esperando en Tanga para pagarme.
2: ríase, ríase que se va a reír. Es que no le gusta.
0: Perdón, yo le voy a pedir un favor sistemático. Creo que ya se está pasando porque está obligándome a reírme de algo. Sí, que no,
2: yo no lo estoy obligando.
0: Me dijo, ríase, ríase. O sea,
2: es que está.
0: Esto se llama acoso laboral.
2: Para los oyentes que no nos ve, estaba que se reía.
0: No, señor, para nada me estaba.
2: Si aguanta la risa, señor.
1: ¿Se siente acosado?
0: No, me siento acosado.
2: Porque
0: me siento acosado porque me está diciendo, ríase de algo que no me produce.
2: No, usted no le produce nada.
0: No me produce risa. Cerramos micrófono, muchas gracias. Participación, debut y despedida de Chiste Malo. Ahora bien, viene el oyente. Después de este papayazo, le aseguro que si un oyente no aprovecha, pues este papayazo.
1: Después de este bache.
0: Este papayazo que le dio
2: Chiste Malo. Patanga.
0: Bueno, vamos a ver qué pasa. Aquí le damos paso al oyente que va a competir con Chiste Malo para que luego ustedes escojan el ganador. Por favor, pónganse la mano en el corazón y escojan el mejor, no el peor. Primero va el chiste del oyente. Buenas tardes.
4: Muy buenas tardes, señores de Olímpica. Para participar en la sesión Tumbando a Hander.
0: Hágale, mijo.
4: Mi nombre es Luis Fernando.
0: Luis Fernando.
4: Que imagínese que un día llegaron dos gringos a hacer una excursión por el Amazonas.
0: Dos gringos.
4: Entonces le tocó de guías a dos paisas. Ah. Cuando, bueno, iban los paisas con los gringos andando por la selva.
0: Sí.
4: Cuando los paisas se adelantaron, los gringos quedaron atrás. Ah. Cuando los gringos se cayeron a un hueco y empezaron a gritar, ¡come on, come on! Ahí vino los paisas, ¡ay, marica, un caimán! Salieron corriendo los paisas cuando los gringos, ¡no, no, come on here! Ahí vino los paisas, ¡ay, marica, vienen con la cría! Yo escucho Olímpica porque me pone de todo, y bien bueno.
0: ¡Come on!
1: ¡Viene Chiste Malo!
0: ¡Come on here!
1: ¡Y con la cría!
0: Me gustó ese chiste así, dramatizado. ¡Come on!
1: ¡Chiste Malo viene encima!
0: Come on, yeah.
1: Y viene con qué.
2: Qué pena, pero no es mi chiste. No tengo por qué participar.
0: No, pero me gustó el chiste.
2: No, a usted le gusta lo que yo no cuento.
0: Me voy a reír.
2: Oiga, por Dios bendito.
0: Me voy a reír.
2: Hay un Dios que todo lo sabe. Oiga, esa risa tan falsa.
1: Y se está riendo con él.
2: Se está riendo como un caimán.
0: No, así me río. Esas tardes de locura, me río. Bueno, Chiste Malo, ahora sí viene lo serio. Es que empieza a darle nervios al Chiste Malo.
1: Claro.
2: A mí no.
0: Vamos a votar los oyentes. Por favor, voten por el que más les gustó. Está Chiste Malo, que contó el chiste de...
2: De la tanga.
0: ¿De si fue de la tanga?
2: Sí, fue de la tanga.
0: Ay, no recuerdo. Bueno,
2: ay, se le olvidó.
0: La tanga. Viene, y el chiste de Luis. Luis, que es el oyente, señor, que contó el chiste de Come on Here.
1: El de los turistas.
0: Del caimán. Sí, pues yo lo hablo en inglés.
2: Ay,
0: ¡Come on! ¡Viene Chiste Malo! ¡Come on here!
1: ¡Y con cría!
0: ¡Y viene con cría! Ese fue el chiste de Luis Fernando. Listo, ahí está, pues. Hermano, yo digo una cosa, con todo respeto. Uno ya sabe sin votación, uno ya sabe quién
1: ya, sabe
0: ya uno ganar. Sabe quién puede ganar. ¡Qué papayazo tan bravo le dio Chiste Malo! Vamos a ver, voten por favor, nombre. Hola, mi nombre es Tal y voto por Chiste Malo o el oyente Luis Fernando. Come on here. Y viene con la cría. Buenas tardes, Olímpica. Comenzamos votación. Buenas.
5: Buenos días. Buenas tardes.
0: Buenas noches.
5: Mi nombre es Wilmar. Mi voto es por el campeón de campeones, Chiste Malo.
0: No. ¿Pero qué sé?
1: No.
0: Campeón de campeones.
2: Se nota la sevicia y la rabia
0: no,
2: de ustedes.
0: No, pero Chiste Malo, campeón.
1: Está sordo.
2: Campeón. Yo debería traer aquí también barra, vale, dos vale. Contra uno.
0: No, pero campeón de campeones tampoco, pues no, se están pasando.
1: Exagerado. ¿Usted
2: conoce, no, usted, no lo dije yo.
0: Pero usted conoce a este señor.
2: Yo a saber yo quién es.
0: Pero para qué le digo.
2: Yo a saber yo quién es huevo.
0: No, pero campeón de campeones.
2: Él
0: no.
2: Lo considera así.
1: ¿Campeón ya. De qué?
0: Bueno, seguimos. Voto número 2. Buenas tardes, Olímpica.
6: Hola, buenas tardes. Mi nombre es Felipe.
0: Felipe.
6: Mi voto es por el oyente.
0: ¡El oyente! ¡El oyente! ¡Gracias! Por fin alguien que reconoce el buen humor.
2: Señor, usted no puede decir eso.
0: ¿Por qué?
1: Claro.
2: Porque usted no es el que reconoce el buen humor, el agente.
0: Por eso él lo reconoció.
2: Y el otro no.
0: Él lo reconoció. Chiste Malo 1, Luis Fernando el oyente 1, y se pone bueno, viene el tercer voto.
2: Esto solo
0: hola,
6: buenas tardes, Olímpica. Mi nombre es Wilson.
0: Wilson.
6: Voto
7: es ¿qué? Por mi padrastro. ¿Qué? Por chiste malo.
2: Mi padrastro, no.
1: Se lo tiró.
2: Mi padrastro, no. Por Dios. ¿Cómo le hacen esto a chiste malo?
1: Vuelva y no lo quieren.
2: Y yo no soy nada suyo.
1: Era porque ha hecho el refugio.
0: No, sé. Chiste malo. ¿Cuántos hijos tienes? ¿Este es un hijo?
2: No, dijo un padrastro. O sea,
0: por eso es como si fuera. No, es como tu hijo.
1: Ya paga manutención.
0: Pero no lo reconoce. Entonces, ¿cómo lo va a reconocer él?
2: Mándeme una foto y vos si lo reconozco.
1: Anulado.
0: Bueno, anulado.
2: Oye, es que anulado.
0: Va, chiste malo 1-1. Chiste malo 1, Luis Fernando 1, porque este voto dijo el padrastro. No puede votar familiares.
1: Familiares no.
2: No soy familiar de él.
0: Pero lo dijo ya. Sencillo. Viene el tercer voto. Buenas tardes.
8: Olímpica. Buenas tardes, Olímpica. Yo quiero participar para competir con.
0: Mi amor, llegó tarde el chiste. Ahora es votación, solo votaciones. Por ahora, votaciones. Voten. Buenas tardes, Olímpica.
9: Mi voto es por el oyente.
0: El oyente.
1: ¡Eso!
2: ¿Cómo allá? Pero no dijo el nombre.
0: A ver, vuelve y repítalo, por favor.
1: ¿Dónde quedó? A ver.
0: ¿Repite o no? Sí, ver, ¿no dijo el nombre?
9: Aquí está. Olímpica, mi voto es por el oyente.
0: Tiene que decir el nombre. Hola, mi nombre es tal y voto por tal. Así se lo anulamos a chiste malo, pues se lo anulamos. Buenas tardes, mi nombre es tal, voto por tal. Para participar. Viene el tercer voto. Buenas tardes,
10: Olímpica. Buenas tardes, Olímpica. Mi voto es por chiste malo.
0: No.
10: Jaramillo de
0: Papá. ¿Cómo?
2: Lo dijo Joaquín Jaramillo.
1: Joaquín Jaramillo.
0: Dijo el nombre.
2: Dijo el nombre.
0: Increíble, ya lo iba a anular. Bueno. Señoras y señores, 2 para chiste malo, 1 para Luis Fernando. Viene el cuarto voto, por favor. Esto se pone rico.
2: Me parece muy cizañero ustedes dos.
0: Buenas tardes, Olímpica.
11: Hola, Olímpica. Mi nombre es Diana y mi voto es por el oyente.
0: ¡El oyente se pone bueno! ¡Atención, Medellín! 2 para chiste malo, 2 para el oyente y falta el último voto. Estoy anonadado. Atención, Medellín.
2: Me va a pasar algo. Inhale, exhale. Inhale.
0: Bájale la cortina.
2: Exhale. Ya. ¿Por qué no te emocionas cuando votan por
0: mí? No, porque no me emociono. No. Aquí está, 2-2 y viene el último voto. Buenas tardes.
12: Olímpica, buenas tardes.
0: Buenas tardes.
12: Mi nombre es Ferney Valencia.
0: ¿Ferney?
12: Y mi voto es por el cavernícola de los chistes. ¡Chiste malo! No.
0: ¡Señoras y señores!
12: Porque me pone esto muy bueno.
0: ¡Apoteósico!
2: Ah, no, pero.
0: ¡Algo le va a dar a John Hunter!
2: No, pero venga.
0: ¡Gané!
2: Pero pare.
0: ¡Maravilla! ¡Gané!
2: Pero uno
0: ganar. 2-1.
2: Pero uno ganar con cavernícola.
0: Todo el mundo contra mí.
2: Cierra el micrófono.
0: Gracias.
2: Cavernícola del humor. Cavernícola del humor.
1: Eso es de los míos.
2: No le dé rabia, gané.
0: Venga, ¿yo puedo decir algo?
1: Sí, claro.
0: Para la próxima votación.
1: Para la próxima.
0: El que le diga cavernícola.
1: No.
0: Sí, el que le diga cavernícola. El que le diga.
1: Es como me tienen que decir.
0: Que le diga chiste malo, por favor. Aquí las cosas son con respeto.
2: ¿Por qué no dejan que uno gane?
0: No, señor, no, señor. Con respeto. El que le vuelva a decir cavernícola.
1: La idea es que siempre pierda, pues.
0: El que le diga cavernícola, chiste malo. O el que le diga un sobrenombre. ¿Cómo le llama eso? Un alias, el sobrenombre. Una chap. No, ¿qué? ¿Lo que me llama esa vaina? El apodo. El que le diga un apodo a chiste malo.
2: O sea, la idea es que yo no gano.
0: No, déjeme defenderlo.
2: No me defienda. No necesito que me defienda. Yo me defiendo solo.
0: Próximas votaciones. El que le ponga un apodo a chiste malo, no le cuento ese voto.
2: Pero Andes.
0: No, tienen que respetarlo.
2: Que no me pueden decir tío, que no me pueden decir nada. Ahora no me pueden decir.
0: Tienen que
2: respetar. Si llegue y dice mi amor, tampoco.
0: Tampoco. Tienen que respetar a chiste malo.
2: O sea, la idea es perder.
0: Ante todo, el respeto para chiste malo.
2: Hay un Dios que todo lo.
0: Son las 4:48.
2: Gané.
0: Chiste malo, felicitaciones.
2: Pero ¿qué pasa con el público alegre?
0: ¿Cuál público alegre? ¿Por qué vamos a estar alegres?
2: Pero ¿por qué no estás alegre,
0: gané? No, señor, sea serio.
2: Mi mazamorra.
0: ¿Cuál mazamorra?
2: Gané.
0: ¿Cuál ganó, hombre?
2: Ale, un abrazo.
0: Viene el pico y placa del humor. Esperemos que en el pico y placa ya me sienta mejor.
2: Comer agua,
0: me pase esto.
2: Oye, Ander, te están echando.
0: Horrible.
1: No sé.
0: Ah, era mí.

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0: Ave María, eso es un vallenato. ¡Bonito, bonito! ¡Ay, Olímpica! Este es el Pico y Placa del Humor, véngale.
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0: Muy bien, señoras y señores, estamos listos, véngale.

listos para saludarles en esta tarde, sí señores, tarde de martes. Estamos ya 22 de septiembre, ¿cómo le parece? 22 de septiembre, porque es

0: No me lo van a creer. No me lo van a creer, señor.
1: Cuente, Juan, ¿y qué pasó?
0: Día 265 del año.
1: Solo 100.
0: ¡100 días!
1: ¡100! ¡100
0: días de queja al 2026!
1: ¡Pero qué felicidad este 2026! María,
0: 100. ¡100 días! ¿Estará un próximo a pensionarse contento? Me imagino que sí.
1: ¡No! Claro. ¡Les estaría diciendo 100 panes para la mocha!
2: Chiste malo, ¿cuánto le falta?
1: ¡100 panes!
0: No conozco la edad de chiste malo, no sé cuánto.
2: No, pero si está cerquita.
1: ¿Usted cómo los quiere? ¿Cronológicos, arqueológicos, paleontológicos?
0: Me gustó ese, es que 100 panes para la mocha, ¿sabes? Puro tiro del ejército, papi.
1: Sí, señor.
0: ¿Se da cuenta que usted ni yo fuimos a eso? Este más sin huevo.
2: ¿A qué, a qué?
0: Al prestar servicio.
1: 100 panes para la mocha, yo no. Nomás.
2: Ah, yo no presté servicio porque eso no lo devuelve. Yo pagué.
1: Vos tenés una anécdota muy bacana.
2: Yo casi. A mí me tuvieron, yo llegué, ¿sabes hasta dónde llegué yo, Juangui?
0: ¿Hasta dónde?
2: Con la buenas tardes, hasta la cuarta brigada llegué.
0: Hasta ahí llegó y ahí lo devolvieron.
2: No me devolvieron.
0: Por el porte.
2: No, señor.
0: Pero no por el porte de armas.
1: No, yo.
2: No, no. Ellos querían que yo fuera bachiller.
1: No, que es que bachiller, no, que es que artillero.
2: No, no. No, a mí me revisó una sargenta.
1: Ay, ojalá.
2: Sí. Me revisó una sargenta. A uno que lo enojan allá.
0: Sí, claro, sí.
2: Y le papaban a donde y me dijo, sí. No, usted para el ejército, no. Para ni me palpó los testículos.
0: Los testículos,
2: nada.
0: Pero si a todos les palpan los testículos.
2: A mí me dijo que no. Miró y me dijo, no, usted no está. Usted no es para que. No, ella me dijo, usted no es para que sea policía, bachiller.
0: Ah, sí.
2: Y yo, ¿y por qué? Por ese bolillo, papi.
0: Exagera, se fue a inventar.
1: No.
2: Sí.
1: ¿Qué dijo él?
2: ¿Sabe qué le dije yo? Y ya llamaré a mi sargento. Y eso que está haciendo frío.
0: ¿Así?
1: ¿Ah, sí? ¡Ay! Le dijo a mi sargento, deje la pendejada.
2: Y me dijo, ah, bueno, entonces cuando sentía caliente, ya, o sea, está bueno, es para peaje. Me dijo así.
0: ¿Para peaje? ¿Cómo?
1: No, ¿qué dijo?
0: Como vara de peaje, ¿verdad?
2: Vara de peaje. No, es que yo, y después me volvieron a coger.
0: ¿Qué lo haremos? ¿En esta vara de premios, hombre? No, sí. Ve, déjame preguntar que ahorita hablamos de tus historias en el servicio.
2: Pero yo
0: militar.
2: Sí, no, yo a mí sí estoy a punto de irme para el ejército. Y me gustaba.
0: Qué bueno, sí.
2: Oye, sino que yo entraba y me dijeron, es que, ay, ¿usted qué hacemos donde leemos la baja? Y yo, ¿cuál baja? ¿Cuál baja?
1: Ya estoy ahí.
0: Día 265 del año. 100 días le quedan al 2026. 100 días. 8 le quedan también a septiembre y este es el cuarto martes del mes. Próximo festivo, 12 de octubre, Día de la Raza. Y hoy en Colombia les cuento que tenemos varias cositas, ¿sí o no? Hoy se da la separación de Venezuela de la Gran Colombia, un día como hoy.
1: Vea.
0: Hace 196 años.
1: Oh.
0: Un día como hoy se da la fundación de la Universidad Nacional de Colombia. ¿Cómo le parece? Se funda la universidad. Oye, tiene 159 años la Universidad Nacional. Qué bien, ¿cierto?
2: ¿Esa cuál es? ¿Dónde queda esa?
1: La Nacho.
0: La Nacho, muy buena.
1: La que sea al lado de la Yantía.
0: Exactamente. Esa. Aquí por Coca-Cola. No,
1: y en Robledo, ahí en Puerto de los 80.
0: Sí, exactamente. Sí. Pero obviamente tiene sede en otras ciudades del país.
1: No hay muchas.
0: Exactamente, la Nacional de Colombia. Bueno, un día como hoy, también les cuento. Bueno, recordemos esto y salgamos de una vez. Un día como hoy, se dio el bombardeo del miembro del secretario de la guerrilla de las FARC y muere el Mono Jojoy. Un día como hoy, un 22 de septiembre, hace 16 años. ¿Cómo le parece? Ya ha pasado todo eso, ¿cierto? Hoy está de cumpleaños, hombre del fútbol.
1: ¿Quién?
0: Conocido como el Totono.
1: Grisales.
0: El Totono Grisales. ¿Cuántos años le pone el chiste malo con las buenas tardes al Totono?
3: 45 ya le pongo.
0: ¿Cuánto le pone?
3: 45.
0: 45. Pichingo, ¿cuánto le pone a Totono?
2: No, señor, está marcado 85 años.
0: Ay, acabado,
1: ¿no? Hombre, pero el Totono. ¿Para qué le pongo qué? Unos 48
3: así,
1: años.
3: El físico de él es así.
0: 48.
2: Es 85.
0: ¿Te acordás que fue en un partido de la Selección Colombia que fue y celebró un gol cogiendo el casco del policía que estaba
1: policía,
0: ahí y se lo puso?
1: Sí.
0: Ahí está, sí, ahí está. Está cumpliendo años Totono, 51.
1: Ah, güey.
0: 51 años está cumpliendo Totono. Y también por el fútbol, sí, porque ese muchacho se dedicó al fútbol, aunque empezó siendo más comediante y de radio y de entretenimiento, hoy se dedica al tema del fútbol. Estoy hablando de Martín de Francisco.
1: Sí, señor.
0: ¿Cierto? Acuérdate que hizo parte de esa gran época de la radio juvenil, ¿correcto? Después ese invento tan bueno, de la tele.
1: Es la hermana de
3: Margarita Rosa de Francisco.
0: Claro. Después
1: sí.
0: este
1: que... las cosas buenas.
0: ¿Sabes qué me gustó a mí también?
1: Sí.
0: El profesor superó.
1: Ah, eso fue lo mejor.
0: Que enseñaba también
1: todo. Venga, se supo que Cerdo murió.
0: Ah, no sabía que
1: su gran compañero, sí, Cerdo, sí, falleció el año pasado.
0: Ah, bueno, ahí está. Y ya ahora se dedica al mundo del deporte y está al lado de nada más y nada menos que Hernán Peláez.
3: Hernán Peláez.
0: Ahí está, cierto. ¿Cuánto le pone usted al hermano de la... No, no, a Martín de Francisco.
1: Ahí sus 58 años.
0: El que está cumpliendo en Martínez. Hoy está cumpliendo 60 años. ¿Cuánto le pone usted, Pichingo?
2: No, no lo conozco.
0: Ay, ¿cómo que no conozco? Ah, no, es que usted...
1: Su pelo largo, clásico.
0: ¿No conoces a la hermana de la mecha?
1: Como buen rolo, deja las mamadas para otro día.
0: Él es caleño.
1: Escaleño. Pero se le reconoce más en el mundo.
0: Sí, claro, porque es que estuvo mucho, toda su vida está en Bogotá.
1: Toda la vida.
0: ¿Cuánto le pone a Martín de Francisco?
1: 58.
2: Espere, ya me acordé de él, que incluso tiene un compañero con el que hacen todavía...
0: Claro, la tele.
2: Sí, humor sarcástico y todo.
0: Exactamente, sí, un personaje. ¿Cuánto le pone a Martín?
2: No, pues sin la cirugía de la hermana, no sé, ¿Para qué? ¿Para ahí 70 años?
0: Está cumpliendo 60 años Martín de Francisco.
1: Así le pego, oye.
0: 60 años, le pego chiste malo. Bueno, muy bien. Y hoy se da, un día como hoy, hace 13 años, el fallecimiento.
3: ¿Hace cuánto?
0: 13 años.
3: Aquí 13 las tengo. Años,
0: el fallecimiento de un novelista y poeta colombiano. Un día como hoy se dio la partida de Álvaro Mutis, ¿correcto? Uy. Álvaro Mutis, un día como hoy. Bueno,
3: hermano de José Celestino Mutis.
0: Nombre no tiene.
3: Hombre, chiste malo. Eso me decía, esto me lo pasó Pichingo. No, así es, sí, usted como es de 28.
2: Sí, señor. Así,
3: me puse a creerle a Pichingo.
2: Bueno, vamos a ir juntos, tú y yo.
0: Es una persona natural y una persona jurídica totalmente distinta. Bueno, muy bien, don Pichingo, saluda en el mundo.
1: En el mundo, Danilo, sí. Hoy, señoras y señores, hoy es el Día Mundial del Mimo. Un arte clásico.
2: Sin
1: que
2: palabras.
1: Mejor dicho, exacto, sin palabras. O también es el Día Internacional de la Narcolepsia. ¿Qué es narcolepsia, Pichingo?
2: Narcolepsia, no, pues que es meterse uno con hormonas, es muy maluco.
1: Nada. Pero, que ver con eso.
2: ¿No?
1: No, señor.
2: Antes no sé.
1: El problema de dormir.
2: ¿Sí?
1: Sí, la narcolepsia. Lo voy a definir que la narcolepsia es un trastorno del sueño. Para aquellos que sufren de esto, pues hombre, es un trastorno del sueño que afecta un porcentaje de la población bastante alto del planeta y provoca alteraciones en la vida de los pacientes y sus familias.
0: Perfecto, señoras y señores. Saludamos, Pichingo, el pico y placa del humor. ¡Véngale!

0: Y ahora el humor de chiste malo, venga el chiste malo.
1: Te va a divertir.
0: Fue yo. Estamos listos con el humor de chiste malo. Es el pico y placa del humor, lo escuchan en Olímpica.
2: Que un par de muchachos, uno estaba leyendo y el otro dice, ay, ¿qué estás leyendo ahí? Dice, no, aquí unos datos tan interesantes, hermano, unos datos muy... ¿Vos sabías? Le hizo así el amigo que está leyendo. ¿Vos sabías por qué Sancho Panza estaba tan gordo y tenía tanta panza, pues?
0: ¿Sancho Panza?
2: Sancho Panza, sí, y eso porque era tan gordo. Porque comía mucho conservantes.
0: Aquí está,
3: fino.
0: Fino, chiste malo, fino el chiste malo.

0: hoy en el día 265 del año. El humor de Pichingo, el humor de chiste malo aquí en Olímpica. Arranca Pichingo, espero que se luzca. Tiene el jefe al lado. No vaya a caer un podrido Pichingo. Vamos, vamos.
1: Saque Pichingo. El genio de la botella.
2: Adelante, Pichingo. Está atrás de mí, John Anderson.
0: Sí, señor. Lo tiene.
2: Uy, al lado, al lado. Qué bueno, dígale que se vaya, que necesitamos irnos a las 6:15.
1: ¿Se ha visto la botella
2: cuarto
1: de costeñita, la pequeñita? Sacude para que salga el genio.
2: Llega John Ander por la calle con chiste malo y Ferreira.
3: Dígale, Ander, ahí está contando un chiste suyo. Cállale a él también.
2: Sí, sí, pero es que
3: ¿cómo
2: yo
3: a mí
2: sí
3: me regaña?
2: Yo sí soy frentero mío. Era John Ander
3: yo
2: de aquí.
3: Yo cuento delante de él.
2: Sí, sí. Pero es que usted dice otro John Ander. La hipocresía, ¿cierto, jefe? La hipocresía. Yo he frenteado. Y Ferreira, que es el que toca todo, tocó una botella y salió un genio de la botella. Por haberme sacado de la botella, le voy a conceder 3 deseos. Y como son 3, le voy a conceder 1 a cada uno.
0: Un deseo a cada uno.
2: Un deseo a cada uno.
0: El primero, ¿quién lo pidió?
2: Y ahí mismo, Ferreira. Ahí mismo. Volvamos a empezar. Que no. Usted lo ha grabado, el jefe. Usted lo ha grabado, el jefe. Nunca lo ha grabado,
0: el jefe. Está grabando el hámster del humor. Déjalo, por favor.
2: Que iba John Hander García de la emisora con sus trabajadores estrellas.
0: Con sus secuaces.
2: Con sus secuaces. Con chiste malo y con Ferreira. Cierto. Uno a la derecha y otro a la izquierda. Como Jesús. Únicamente que estos muchachos pues son más sanos que los que tenemos. Y entonces iba John Hander para ahí y llegó Ferreira, que eso mantiene los pies y esas manos inquietas. Y entonces golpeó una botella y salió un genio de la botella. Así. Y dijo el genio, por haberme sacado de la botella le voy a conceder 3 deseos.
0: ¿3 deseos?
2: Y John Hander, como John Hander es tan incrédulo. John Hander le quedó como mirándolo así.
3: ¿3? No se puso a leer la botella.
2: Y entonces dijo el genio, y como son 3, 1 para cada uno. Y ahí mismo Ferreira dijo, papi.
0: ¿Y por qué cerraba el ojo así?
2: No, él no lo cerraba, lo tenía cerrado.
0: Él se mantiene así.
2: Lo tenía cerrado. Papi, yo quiero estar en Dubái con una maleta llena de puros dólares.
3: Sabor.
2: Y sabor y puras muchachas y qué es la que... ¡Ay, cumbias! Conseguí, se desapareció Ferreira.
0: Lo mandó para Dubái.
2: Y chiste malo dio una apenas comenzó así. Ay, jefe, yo.
0: Sigo yo.
2: Yo quiero estar también al lado de Ferreira, pero con dos maletas, Y en vez de 7 mujeres, 14. Se desapareció. Pues, como el chiste malo es más ampliecito, se demoró un poquito.
3: Más amplio yo que Ferreira. Sobre todo.
2: Dejó un poquito más de humo, pues. Y Hander se coge ahí y le dice el genio a Hander. Le dice, ahora te toca el genio querido amigo. Y dice John Hander, sí, hágame un favor. Yo quiero que estos dos estén en la emisora trabajando ya y...
4: ¡Ya guavi estas manos!
2: ¡Así lo ha grabado el jefe!
0: ¡Chiste malo en Olímpica!
3: ¡Qué mate que estaba John Hander García!
5: Eso es lo que me choca, mi hermano.
3: ¿Y por qué si no?
5: Eso es lo que me choca, que me metan en chistes, hermano.
3: Y no acabo de Pichingo meterlo
5: en
3: un...
5: hizo frentero, dijo. Es John Hander, ese es otro John Hander.
3: No, yo estoy diciendo que estaba John Hander García.
2: La hipocresía.
3: Hander García le dice a un amigo, hermano, estoy preocupado. El doctor me dijo que no podía comer patatas. Y le dice el otro, así de pronto le da un patatús.
0: Menos mal no lo grabó, Hander. Menos mal.

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1: Ay, hombre, relájese, que escuchan Olímpica, la que me pone de todo y bien bueno. Muy bien, señoras y señores, a las 5:43 minutos, una de nuestras secciones favoritas. Se llama Las 5 a las 5.
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1: Son las de hoy, señoras y señores, 22 de septiembre de 2026, que va rodando y Olímpica
3: tronando.
1: Arrancamos, Danilo. Sí,
3: señores, coro que dice. ¡Atención! Señoras. Señoras y señores, para los hinchas verdolagas y los no hinchas, para que aprendan un poquito de historia, resulta que nada más y nada menos la Pilsen, la cerveza de Bavaria, lanza la botella conmemorativa en honor a las Copa Libertadores de Atlético Nacional.
1: Ahí vía la botella, verdecita y todo, ¿cierto?
3: Verde, sí. Botella verde, o sea, normalmente la vemos ámbar, pero esta será botella verde, celebrando los 35 años de la primera y los 10 años de la segunda Copa Libertadores.
1: Oíste, pero entonces esta será una edición especial, es especial, me imagino. Sí. O quedará ya esa para la venta.
3: No, no, o sea, yo creo que sí, es especial. Sale a la venta como tal, pero no. No que la dejen como tal, no, porque,
1: no, porque también sería bueno uno ir a la tienda, una Pilsen roja, Juanqui, una Pilsen verde.
3: Se lo voy a hacer sincero, ¿cómo le parece? El año pasado sacaron las latas de Atlético Nacional y del Deportivo Independiente de Medellín.
1: Ah, bueno.
3: Sacaron las latas por muy bonitas, por temporada, de 500 mililitros, muy bonita y todo, y esta vez pues, le van a hacer un homenaje a Atlético Nacional. Pues, hombre, prepárese porque pues esto va a ser por tiempo limitado y pues van a poder disfrutarlo los hinchas verdolagas.
1: Entonces es buen hincha y fuera de eso, coleccionista, la botella hay que guardarla.
3: Pues, ¿tú qué
1: hay
3: crees?
1: Que comprar una para destapar, pan, y la otra para guardar. Pa
4: no, se compró una
5: muchas para destapar y una para guardar.
4: No, usted se tomó una cajita y la otra la ponía a madurar.
1: Así es.
4: Sí, usted la guarda y la ponía a madurar.
1: Sí, señores, muy bien, ahí está. Entonces, ahí está, enhorabuena. Número 4.
4: Ahí está, te hace una pregunta.
3: Pregunte. Sí, sí.
4: ¿Y eso se toma con qué? ¿Con copas o...?
1: No, sí. Una cerveza. Una cerveza esa. Papi, ¿a botellita, papi? ¿O vaso?
3: ¿En copa?
1: ¿O vaso cervecero?
3: No, y hay copa cervecera también.
4: Pero hay copa.
3: ¿Es la
4: copa
3: gordita
1: cervecera?
3: Claro, la gordita que hablando, sube. Sí. Claro, la copa.
5: Pero yo siento que el uno servirla se pierde, uno en la botellita.
4: No, a mí no me gusta la gordita que sube, me gusta la gordita que baja. Esa copa
3: la gordita
4: esa,
3: que baja. Esa es muy bonita.
1: No, yo sí, la verdad, se lo voy a decir con honestidad. Yo la copa cervecera no la conozco.
3: Se las voy a mostrar en Instagram. Sí, bacano, para que las tengan, las copas cerveceras. Súper elegante y súper bonita.
4: Usted de Titiribí.
1: Así mío, es que llega uno a la tienda, chucho, una vía, pum, de paso y hágale.
5: En botella, claro,
1: no, ahí está. O es que usted es de los que toma aguilita con pitillito,
4: obvio,
1: papi.
5: O que para que se le pierda el gas, se le pierda el sabor.
3: No, sí, sí. Pero por ejemplo,
5: no, a mí vacía.
3: Pues no sé, voy a tener.
1: Vacía, se dice vacía.
3: Pero no hay nada amargo que le sirvan a uno en una Club Colombia y se la sirvan a uno en una copa bien bacana.
5: Ah, pero hay una cosa.
4: Yo estoy de acuerdo con.
5: Hay cervezas que sí aguantan servirlas.
3: Todas.
5: No. Hay. No, dependiendo, no, porque
4: de
5: la, no puedo decir marcas.
4: Pero
5: hay
4: una de la que
3: le ponen el limoncito.
5: Hay una que le ponen el limoncito que es para tomar en botella.
4: No, es que si usted, no toma esa cerveza, déjeme decirle que le retiro la nalga de aquí.
1: ¿Y
4: a
1: es que pide?
3: ¡Ay! ¡Suéltalo! ¡Qué pena, pero!
5: Voy a decir la marca. A mí me gusta la cerveza Corona con el limoncito.
4: ¡No! Eso ni tú foda.
5: Una cerveza espectacular.
3: No, pero o sea, no hay como lo de la
4: cerveza,
3: casa.
4: La marca, la
3: no hay como lo de la casa. A mí me encanta, venga. Yo sé que uno van a decir, bueno, yo sé que ponte una Pilsen tendrá que 5.5. A mí me encanta de 5 para arriba.
4: No,
3: para
4: a mí
3: que
4: también.
3: Tenga 8.8, 9.9.
1: Pero la noticia es que sale la conmemorativa de Atlético Nacional.
3: Sí, señor.
1: Listo, perfecto. Número 4, véngale.
3: 4, vuelven los huracanes y esta vez Polo se vuelve historia con la categoría 5 frente a las costas del Pacífico Mexicano. Y pues este es impulsado por el niño, ¿sabe por qué llama tanto la atención Polo? Porque en un momentito, hermano, arrancó con una potencia y mejor dicho, se iba intensificando. Se habla más o menos que hace unas 7 horas comenzó su anillo y pues hombre, dicen que hasta el momento el pronóstico es peligroso y pues de permanecer dentro del mar y lejos de las costas, pues dice que esperemos que vaya cambiando con el paso, pero dice que su velocidad cada vez es más peligrosa.
1: Esa es que un huracán.
3: Un huracán.
1: Un huracán, sí. Un huracán, bueno.
3: El problema es que el niño
4: se están llegando plagas aquí, hombre. Qué huracán, qué terremotos, qué fenómeno del niño, que yo no sé qué kilómetro, qué incendio.
1: Fenómenos de la naturaleza, mijo, que simplemente nos hacen reconocer y que no se nos olvide que somos muy frágiles.
3: Y el poder de algo que es mucho más grande que nosotros.
1: Exactamente.
5: Que no somos los dueños del planeta.
1: No, señor, ni nada, ni más faltaba.
4: No, y usted tomando cervezas que está tomando menos.
5: Y la seguiré tomando, mijo. Duélale al que pichingo.
1: Dígale si usted no me las paga, hermano. Si usted no me las paga.
5: No me invita a uno.
3: Pero si usted quiere verlo con una cerveza que lo agarre, por ejemplo como la del Frente Selva.
1: La pasa es la que él toma para refrescar. Eso es una.
3: Les voy a traer una. La hacen aquí en Medellín, en la planta. Se llama, es una cerveza Tatacoa y es picante.
4: Oh, qué rico.
3: Delicioso,
5: carajo. Sí, usted es macho.
1: Ahí está, bueno.
3: Híjole, mano.
4: Esa que tomo está nieruto, down.
5: Problema mío.
1: La número, ¿qué? La 3.
3: La 3. Señores, ¿ustedes cuánto se demoran en la ducha?
4: Ay, depende.
5: Uy, mucho.
4: Si yo. Si me mandan a la.
3: Pues, hombre, 4 minutos. 4 minutos debe ser la ducha.
1: El baño.
3: Para
1: el baño
3: un hábito sencillo donde EPM invita a que ahorremos agua.
5: Bueno, hay que hacerlo. Hay que hacerlo.
4: Mira, yo hice. Conscientemente hice el. ¿Cómo se llama? El cronómetro.
5: El ejercicio.
4: El ejercicio con el cronómetro.
3: Es el baño del piloto.
4: ¿Y sabe cuánto me demoré?
3: ¿Cuánto?
4: Me demoré 2 minutos.
3: Sí, es que
1: y
3: sí.
1: La otra, cuando.
4: Porque usted se juega el primer chaparrón para mojarse.
1: Para mojarse. Segundo.
4: Jaboncito,
1: cuando se enjabona, cierre, por favor.
4: Claro, cierre. Hay que cerrar.
5: Usted se puede demorar mucho en la ducha, pero la idea es que la tenga cerrada cuando ya se esté enjabonando. Porque uno tiene que jabonarse bien, estregarse bien.
3: ¿Sabe cuándo se bota más
5: agua? De las orejas.
3: ¿Sabe cuándo?
5: Y cuando usted, vuelva y la abre y se
3: cuando usted abre y espere que se caliente el agua.
4: Ah, eso
3: ahí es
4: mortal.
3: Cuando más botas agua todavía.
4: Yo con el
1: cecina, y con el agüita tibia, más ganas da de quedarse allá. Entonces, por eso es que es en la vaina.
4: ¿Sí? Con el cecina nos empezamos a bañar con agua fría juntos porque estamos ahorrando agua de cecina.
3: ¡Qué lindo!
4: Y cuando ella la sintió tibia, nos quedamos ahí.
1: Ahí se quedaron. Bueno. Pero cerraron el chorro.
4: Sí, claro.
5: Ah, Juan, se la coño. Ay, usted muy sabe cositas.
1: No, hombre, la número 2.
5: Aquí se ha
3: número 2.
4: La número 2.
5: Cambiemos de tema.
3: ¿Se acuerdan del tema de Sara? Del almacén, de la marca.
1: Ah, sí.
4: La muchacha.
1: Ya está confundiendo a Sara con Sid.
3: No. Pues, ¿cómo le parece? Terminó su contrato. No le pueden exigir ni devolver la dotación ni descontarle salario.
1: Ah, sí, claro. Esa fue la niña que cuando le despidieron le dijo que volviera los zapatos.
5: Pues ella dijo, déjeme, yo voy a la casa, mañana se los traigo bullosita, que estoy sin zapatos y que se los hicieron quitar.
3: Hay que aclarar, es dotación, ya hace parte del empleado.
4: Eso a no ser que sea mensajero.
5: O sea, usted se imagina que esos tacones, esos zapatos, van para otra empleada más, no creo que sea tan
1: higiénico.
5: No,
1: higiénico.
5: Es que
1: era la maldad del señor.
5: Ni siquiera
1: el almacén, hombre, fue el administrador.
5: Eso se ve en ciertas series de envidia que se manejan por ahí.
1: A esa niña le faltaba era el tiro de los 80s, que como era que decía uno, maniquita, a ver quién lo que sea, no se quita.
3: Total. Pero la cosa es, hombre,
4: digamos.
3: Para que no se repita la historia, la cuestión es, recuerde, ni su salario, ni la dotación.

0: Y le dijeron que ya no la echaron.
1: O sea, a mí me suena muy fuerte la echaron. Bueno, sí, le terminaron el contrato, no le renovaron.
0: Le terminaron el contrato y le dijeron que podía llevar la dotación.
1: Que se la podía llevar.
0: Y ahí está con ese tubo en la sala.
2: Venga, no. Usted es malo. La número uno. Regulaciones de la vivienda turística de renta corta por el POT en Medellín. Abre pulso con aplicaciones y dice quién ganará y quién perderá. Pues Medellín consolida como uno de los mercados más importantes para la vivienda turística en Colombia y en Latinoamérica. Pues se habla de que los anfitriones de aplicaciones de Airbnb recibieron al menos 435 millones, donde el auge de ese tipo de negocios cada vez más en aumento. Eso sí, recuerde, para que usted entre a ser parte del POT y usted tenga toda la parte legal, pues hombre, primero asesórese, tenga su RNT, para que no se lo vaya usted.
1: Pero lo que entiendo, Danilo, es que se va a revisar el POT y se va a zonificar.
2: Sí, señor.
1: ¿Cuáles van a ser esas las zonas de la ciudad de Medellín donde se va a poder implementar esa vivienda, esa renta corta?
2: Eso es lo que quería comentar. O sea, es la reglamentación y mirar si usted hace parte o no hace parte de ese plan que tiene.
1: Hay que esperar que lo estipulen. ¿Por qué? Porque hoy hay mucha renta corta donde hay habitación o renta ordinaria. Y eso afecta la tranquilidad de ese habitante. Entonces, ahorita que van a hacer, regular, ¿sí o no regular? Vamos a crear unas zonas donde se pueda desarrollar esa actividad económica.
2: ¿Qué es lo que se quiere? Es, hombre, ante los problemas como el ruido, la parte de la convivencia, la explotación sexual y el aumento de los precios de los arriendos, pues hombre, esto va a entrar en regularización.
1: Perfecto, ahí estamos, señoras y señores. 5:05, la trova lo tiene Pichingo. ¿A quién le trovamos, Pichinguito?
0: A lo que usted quiera, papá.
1: Hágale, hermano, échale la trova, pues, papá.
0: Pero lo que usted quiera.
1: Danilo le pone el tema. A la cerveza, pues, emblemática de Nacional.
0: No.
1: Entonces, ¿para qué me pregunta? ¿Sí ve cómo es usted, hermano? ¿Para qué me pregunta, pues, hermano?
0: Hagámosle, pues.
1: Hágale, pues, la trova, exactamente, dice.

0: Muy bien, el humor lo tiene chiste malo. 5:57, escuchan Olímpicas, el pico y placa del humor, chiste.
1: Que llega un par de tenedores, estaban hablando, y le dice, ¿viste qué es de la cuchara, hombre? No sé nada, nada de la cuchara.
0: ¿Se perdió o qué?
1: Y le dice, esa cuchara se fue de policía.
0: ¿Cómo?
1: Y entonces se fue de policía y se perdió. Sí, se volvió una cuchara encubierta. ¡Ja, ja, ja!

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2: Relájese, que están escuchando Olímpica, la que me pone de todo y bien bueno. Así, la hora en Colombia.
3: Seis en la tarde, diez minutos. 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
3: Él es Don Weimar, lo dice.
4: ¡Qué acocho
5: de alegría cuando me dijeron vamos a salir a las 6:10!
3: Segundo día sin comida.
5: Viejito, mire que bien, 6:10 el punto, veo, te puedo salir. Ya somos tiempo para saludarnos, para la reverberación y estar compartiendo todos. Un saludo muy especial para Sergio Candelillas.
3: ¿Para quién?
5: Sergio Candelillas.
3: ¿Y quién es el señor?
5: Es el hijo de Doña Rubiela.
3: Ah, bueno, sí, saluda a don Sergio.
5: Sí, y tiene un restaurante Granada que se llama El Oriental.
3: Ah, ya. Sí, ya le entendí.
5: Ahí me voy a ganar el almuercito.
3: Ay, sí, hombre, ya con eso vaya a almuerzo el fin de semana. Pero ojo, Sergio, que él dice que vaya para como con 5. Hey.
5: No, mentira, nos está reportando sintonía. Desde aquí estoy, no, el hijo de social. Eso no se da, ya está un saludito para todos. Pero bueno, saludos para todos los oyentes de Olímpica Estéreo, para el señor Joaquín Román, para el señor Gacita Dioja, para Danilo Valencia, el fundillón de la radio.
3: ¿Sí?
5: Sí, señor. También para el señor Chiste Malito, con las buenas sorpresas para todos. Ah, don Mauricio también nos está escuchando. Mire,
3: saludos para todos los oyentes,
5: Mauricio Suárez, sí, señor.
3: Listo, muchas gracias.
5: Si todos los que saludaron a uno le trajeran comidita, eso es materia.
3: No, María mía.
5: Y bueno, Joaquín, para desearles un feliz cumpleaños.
3: No, eso ya pasó.
5: Déjeme expresar unas palabras.
3: No, ya, sí. ayer ya las dijiste.
5: No, viejita, digamos
3: ya, no, ya.
5: Es que es mucho el cariño que le tengo.
3: No, es mucho el cariño.
5: Feliz cumpleaños, Frankie, que cumpla muchos años más.
3: Muchas gracias.
5: Que la vida los llenes de la edición y ante todo que los llene de bondad.
3: De bondad.
5: Que Dios le dé bondad por detrás, que le dé bondad por delante. Que tenga mucha bondad.
3: Resúmalo, que sea un hombre bondadoso.
5: Que sea un hombre bondadoso. Así como Pechiquito, que tiene la bondad inmensa, viejito.
3: No, pues quiere más.
5: Pechiquitos, Pechiquitos.
3: Bueno,
5: listo. Con las buenas horas también para Pichinguito. Pichinguito es el mejor humorista de Colombia al mundo. Ya estamos listos para el viernes.
3: Ya llenó, el viernes.
5: Sí, ya quedan 10 boletines.
3: No, usted no ha llenado. No, señor.
5: Oiga, ese.
3: No, señor. A ver, una.
5: 10 boleticas.
3: No, yo, llenar es cuando las vendí.
5: Bueno,
3: todas.
5: Ustedes háganme un favor. Vayan y compren las 10 boleticas que faltan. Cómpralas ya, son 10 boleticas en etiqueta blanca. O entran al perfil de Pichinguito, arroba Pichinguhumor. Y en el perfil aparece el link y compran esas 10 boleticas y ahí sí llenamos.
3: Listo, perfecto, muy bien, ahí está, muy bien.
5: Mire, un John Hunter García.
3: Ahí está, saluda el director, hombre, ahí está, bueno, muy bien.
5: Iniciamos con la información de Partido.
3: ¡Súbete!
5: Empecemos contándole a nuestros oyentes que la selección femenina sub-20 está a un paso de la final de la categoría. El equipo dirigido por Carlos Padiagua, hay que pensar de ese muchacho, puro apellido de pobre, Padiagua.
3: Es un apellido, hombre. ¿Eh?
5: Se enfrentará ese miércoles 23 de septiembre frente a Corea del Norte. Partido difícil, mi querido Juanqui, para la señorita. ¿Qué opina usted?
3: Hombre, hay una muy
5: buena. Tiene toda la razón. Son las vigentes campeonas del mundo.
3: Sí, pero es una oportunidad hasta Colombia.
5: Sí,
3: ¿y cómo no vamos a ir con ese partido? Con determinación
5: claro,
3: con optimismo y soñando que vamos a pasar a la final. Porque si no, apague y vámonos, hermano.
5: Apague y vámonos.
3: Llegamos hasta ahí, nos vamos a asustar. No, señor.
5: No, señor, sí, señor. Toda la información que conmigo.
3: No se la voy a creer.
5: Este partido será mañana a las 11:30 de la mañana, hora colombiana. Ojalá le vaya bien a la mañana. La verdad, mi querido Joaquín Yadilo, lo difícil de eso es el horario. Yo no sé, mijito, pero es que, mijito, es un partido muy serio. Es un partido más serio que las que cargan las flores de la funeraria. Pero, ay, lástima que sea ese horario, mijito. Uno ahora todavía se está metiendo una lepa con huevo.
3: Pero es que esto se está jugando es en Polonia, entonces.
5: Sí, Polonia toca.
3: Es la diferencia horaria, mijo. Ahí no hay nada que hacer.
5: Por eso yo dije, 11:30 de la mañana, hora colombiana.
3: Sí, señor.
5: Hora
3: colombiana,
5: sí, señor. Mañana viene el Chiste Malito con camiseta de la Selección Colombia.
3: Mañana viene el Chiste Malo con camiseta de la Selección.
5: Sí.
3: Y el jueves viene con la camiseta nacional. Claro.
5: Ah, sí, claro.
3: Ahí está.
5: Sí. Viene con todo. Sí. Bueno, vamos a ver. En los partidos de la Liga Betplayers, ahora Independiente Medellín juega contra Jaguares.
2: Jaguares.
5: Sí, señor, Jaguares.
2: Dicen que es un partido de la fecha 11, ¿no?
5: Sí, señor, partido de la fecha 11. Debe aprovechar, el que debe aprovechar ese partido es Medellín para
2: sumar.
5: Continuar. Sumar, sí, y continuar entre,
2: sí,
5: los
2: señor,
5: 8.
2: Ahí está. Va el minuto 16, don Weimar. Están jugando en el Atanasio Girardot. 0 tiene Medellín, 0 tiene Jaguares.
5: Me dice por el interno que 0 tiene Medellín, 0 tiene Jaguares. Y va desde el minuto 17, porque cuando me dijeron iba desde el minuto 16. Y ya no soy huevón, ya debió haber subido al minuto 17. Sí, que aprovechen el... Sí, señor, que aprovecha el Medellín, porque la tabla de posición del Jaguares se encuentra de 18, no, mijito.
2: Sí, este partido es para sumar del Deportivo Independiente, sí, Medellín.
5: Jaguares está más abajo que los embalses en este fenómeno del niño, mijito.
2: Y recordemos que el Medellín, el partido pasado empató.
5: Empató, sí, señor.
2: Y antes había perdido con, sí, el señor. Boyacá Chicó, entonces...
5: Va en descenso.
2: Pues, exactamente, entonces tiene que apurar el Medellín, apretar y seguir sumando.
5: Ojalá haga del Medellín, porque si no viene ese muchachito de Denis Mayada aquí a trabajar y eso... Con el casco puesto. Y llore. Así se la vas. Como dos que no le dices nada. A las 8 de la noche, Santa Fe recibe a Deportivo Cali.
2: Ah, está bueno.
5: Sí,
2: oiga,
5: señor.
2: Está bueno el partido, pero a las 8.
5: Pero este partido se lo verá la mamá de Tarzán, porque yo ya a las 8 he hecho la de Vladimir.
2: ¿Cuál es la de Vladimir?
5: 15 cachetadas y a dormir.
2: ¡No, hola, hombre! ¡Qué señor tan alentado, hermano!
5: Ya a las 7:30 de la noche, América recibe a Águilas Doradas. Recordemos que América es el equipo que viene porteando de la tabla de posiciones. América es un equipazo, América es Chisobal, América es Juanqui, es un equipazo, América es Vinchado, sí. América es un equipazo, mijito.
2: ¿Se dio cuenta usted lo que le está pasando a la nómina del América?
5: ¿Qué le está pasando?
2: No les han pagado.
5: Ay,
2: no les han pagado.
3: Lo mismo cuando estaban en la B, estaba
2: exactamente,
3: igual.
2: Exactamente, entonces están diciendo que si no pagan no se concentran para este partido.
5: No, viejito, yo soy muy grave.
2: ¿Cómo te parece?
5: Sí, señor.
2: Tenían que haberles pagado finalizando el mes, o sea, agosto. Y mira lo que va de septiembre y nada, que le pagan.
5: Qué pesar de esos muchachitos, ¿cómo te lo van a pagar?
2: ¿Cómo le parece?
5: Eso no me la sabía, Juan.
2: Pues ahí se la cuento, hermano. Entonces, hay que esperar a ver, pues los muchachos obviamente con el decoro deportivo saldrán.
5: Sí,
2: pero obviamente no es lo mismo un trabajador con la quincena en el bolsillo que al que no le hayan pagado. ¿Sí,
5: ¿sí
2: o no?
5: Es como cuando, si aquí nos mandaran a salir a su remoto, a salir al aire. No, viejito, eso es... No, como así, viejito. Qué pesar de los pobres diablos rojos.
2: ¿Cómo le parece?
5: Eso nos puede mandar deuda. No, viejito, eso es voltear la dalga y juegan como les,
2: sí,
5: dé la gana.
2: No, esperemos, ya, esperemos a ver que se solucione eso, ¿cierto? Exactamente. Bueno,
5: sí,
2: muy bien.
5: Señor.
2: ¿Qué más tenemos en deporte, don Weimar?
5: Tras la gestión realizada por Millonarios, el equipo capitalino Juan Guillermo Cuadrado está ya habilitado para debutar por la Liga. Su sanción será pagada en la Copa, según informó Alberto Camero. Con eso queda confirmado que Cuadrado jugará la otra semana contra Atlético Nacional.
2: No, no es la otra semana, es esta semana.
5: Ah, esta, sí, el jueves.
2: Sí, sí, es el jueves.
5: Esperemos que le vaya muy bien en el debut. Una de las sugerencias del profesor Camero que le hizo a ese muchachito de Cuadrado,
2: Juan Guillermo, sí.
5: Que no se dejara crecer mucho el cabello.
2: ¿Por qué si es el look de Juan Guillermo? Juan Guillermo siempre ha utilizado el cabello crespo y un poquito largo.
5: Que porque de pronto
2: frondoso.
5: De pronto lo confundía con Linda Caicedo. Para terminar, la estrella del Junior de Barranquilla, Teófilo Gutiérrez, anunció su retiro del fútbol profesional.
2: También
5: a sus 41 años. Se van yendo, viejito.
2: Bueno, pero
5: crecen tan rápido.
2: Claro, pero realmente es justo y necesario. Antes están jugando mucho en la Liga Colombiana, ¿sí?
3: Demasiado.
2: O no.
5: Sí,
2: si
5: sí.
2: Estuvieran en otra competencia, no, a esa ni la huelen.
5: Sí, viejito.
2: Exactamente, sí.
5: Sí, no la huelen. Y aquí viendo, no alcanzan. Dice que no es fácil decir adiós, dijo Teófilo. No es fácil decir adiós, pero que todo tiene un final. Su partido de despedida será el 26 de diciembre en el estadio de Barranquilla.
2: ¿Cómo se llama el estadio de Barranquilla?
5: No me acuerdo, viejito.
2: El Metropolitano de Barranquilla.
5: No, va a ser el del otro, el que está reformando.
2: ¿Por eso?
5: Ese es el Metropolitano.
2: Claro, ¿en el nuevo?
5: Ah, sí, señor.
2: Sí, señor, sí, sí,
5: sí, señor.
2: Exactamente.
5: Sí.
2: Que recuerde que ese estadio de Barranquilla va a recibir la final de la Copa Sudamericana. Ahí vamos a tener un encuentro internacional. ¿Aguanta, sí o no?
5: Sí, señor.
2: ¿Aguantaré ir a Barranquilla a conocer el nuevo estadio?
5: Ya,
2: casa de la selección. Y a ver, una final de un torneo continental.
5: Y eso es barato, mijito.
2: Pues no sé qué tanto, pero aguanta el parche, ¿sí?
5: Hay
2: o
5: que
2: no?
5: Mirar, sí, señor. Oh, sí, señor. Bueno, se le acaba la pista, entonces a Teófilo Gutiérrez se retira entonces del fútbol profesional. Listo. Otro futbolista que ya seguramente se va a dedicar a hacer propagandas de champús, de boxer y de todas esas maricaditas que hacen.
2: O algunos le apuntan a llegar a ser comentaristas deportivos.
5: O comentaristas deportivos.
2: Pero no hay cama para tanta gente, pues.
5: No,
2: ¿sí
5: eso
2: o no?
5: Está lleno.
2: Exactamente.
5: Y además se jubiló primero Falcao, que es
2: de... Por ejemplo, Falcao comentó en el Mundial, ¿cierto?
5: Sí, señor.
2: Si se retirara Dairo Moreno, ¿quién prendería más pantalla como comentarista? ¿Dairo o Teófilo?
5: Teófilo, sí.
2: Sí.
5: Sí, sí.
2: Sí, sí.
5: Sí, porque es que Dairo Moreno deja las cosas a medias.
2: Bueno, nos vemos, hermano. Muchas gracias.
5: Bien, mijito, nada que se resuelve lo de la televisión colombiana, lo de quién va a transmitir los partidos.
2: Y habrá que esperar como 2 meses más, don Weyman.
5: Sí, mijito.
2: Sí,
5: Por ahí me dijeron que nos van a presentar por Televid.
2: No.
5: Que después del... Sí, mijito. Que lo van a presentar, que nos van a...
2: Que mientras que resuelven, vos te imaginas...
5: Sí, mijito, que van por Televisa.
3: Ah, Partido Nacional.
5: O sea, les informamos a las señoras de 65 para arriba
2: que, les van
5: que el Rosario de la Divina Misericordia ya va después de las 8 de la noche.
2: ¿Vos te imaginas ese supuesto en la programación de Televisa? A las 3 de la tarde, el Santo Rosario. A las 5, a la misa. Y a las 6, Nacional Millonario.
5: Millonarios.
3: Todo esto se parte de las limitaciones.
2: Bueno, que eso es un chiste, pues, porque no. Hay que esperar 2 meses.
5: Sí, pero Televide está peleado también ahí.
2: No, eso sí.
3: Puro chisme.
5: Vos te imaginas, Luisito. Te imaginas que te ofrecen ver Televide. Me gusta mucho Televide. Los programas educativos muy buenos y todo eso.
2: Bueno, antes de que nos vamos de la sección deportiva, a esta hora el VAR revisa un posible penalti a favor de Jaguares.
5: Ay,
2: y
5: viejito.
2: Efectivamente,
3: Jaguares,
2: penalti a favor de Jaguares.
5: Quedémonos en el aire.
2: Sí, vamos a mirar si se abre el marcador y este sería un resultado adverso al minuto 22 para el Medellín.
5: Se lo van a abrir al Medellín.
2: Vamos a ver.
5: Estamos hablando del marcador.
2: Marcador tendría que empezar a igualar y a ir por la remontada para seguir sumando. La mano en el área, ¿cierto? Sí, ahí está, el árbitro la determina. Y fue por Moreno, ¿correcto? Ahí está. Bueno, señoras y señores, penalti en contra del Medellín a favor de Jaguares. Pero venga, nos vamos a quedar esperando el penalti, don Weyman. No, no,
5: bien, mijito, eso está muy bueno.
2: No, tenemos que ir. Muchas gracias.
5: No, mijito, solo todo. Ah. Esperemos. Hay mucho para hacer, mijito.
2: A ver, pues, ¿qué dicen ahí? A ver.
6: Realmente, Apugias había tenido un remate. Distancia de Darwin López sin mayores complicaciones. Y esta es la segunda acción.
2: Bueno, ahí
6: le
2: la
6: están
2: tiene.
6: Explicando ahí a Baralto Perea.
5: A Baralto Perea, sí, señor.
6: Yo estoy convencido que eso sea malo, pero bueno. Aquí el árbitro justifica.
2: Weyman, vamos a caer en el penalti. No, nos vamos, vamos con música.
5: No, visita. O a menos que ponga donde echarlo.
2: O sea, usted quiere que suene aquí si hay gol en contra del Medellín. O que lo tape Chaus.
5: Vamos a ver. ¿Usted qué dice? Apostemos yendo al verso este penalti.
2: No, hermano. Usted no paga. Que lo tape Chaus. Para que siga el Medellín, obviamente, con el arco en cero. Listo. Si no, por la remontada al poderoso. Aunque el partido está joven. Vamos a ver qué pasa.
7: Aquí de oro para que se vaya en ventaja el felino.
2: Ahí está la sucesión olímpica.
7: La silbatina en el estadio es gigante y a ver qué va a
2: Mire
7: pasar.
2: Mire, pues, don Weyman, que van a cobrar, vea.
5: A mí me gustó ver eso, Luisito.
7: Va a levantar aquí el topo, Rentería.
2: Ojo ahí, que lo tapa Chaus.
3: Lo tapa.
2: Vamos a ver.
3: La bota, Jaguar.
5: Lo tapa Chaus, lo tapa Chaus, Chaus, Chaus, Chaus, Chaus, Chaus, Chaus. Lo tapa Chaus, Chaus, Chaus, Chaus, Chaus, Chaus, Chaus.
2: ¡Ay, gol de Jaguares!
5: ¡Gol de Jaguares!
2: ¡Gol de Jaguares! ¡Nos vemos! ¡Va perdiendo el poderoso! ¡Chao,
5: ya a esta hora debe estar empezando a poner el casco Dennis. Y el papá del pinchado, ya me lo imagino en chancla yendo para la cocina.
2: ¡Apaguen eso!
5: ¡Apaguen eso! ¡Apaguen!

0: No, aquí contentos en Olímpica, mano. ¿Usted ha visto los que venden las cuñas? 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

0: Tremendo guanabanazo, ¿sí o no? Señoras y señores, Alex Bueno, guanabanazo en Olímpica.
1: ¡Este es un guanabanazo!
0: Señor Don Weimar, ¿cómo va el partido del Deportivo Independiente Medellín, mijito? ¿Ah? Y salió Juanfer, salió Juanfer.
2: Salió Juanfer, no, Quintero, entonces fue fuerte la lesión, salió, se lo da vuelta y ya regresa.
0: No, salió lesionadito.
2: Salió lesionado, Juan Fernando. Ahí empezaron a lesionarse las figuras.
0: No, sí, minuto 40. Bueno, minuto 40. Dos noticias hoy con este partido de Nacional Jaguares.
2: Sí, señor.
0: ¿Cómo va el marcador, don Wilmar?
2: El marcador va 1-1. Logró empatar el Medellín.
0: Exactamente.
2: Está jugando de la Tadasio Girardot.
0: Comenzó ganando Jaguares.
2: Y ya empató el Medellín. Va en el minuto 40 con 30 segundos.
0: Entonces la noticia es, uno empató el Medellín.
2: Sí, sí,
0: y
2: sí.
0: La noticia número dos, Juanfer,
2: sale Juan Fernando Quintero,
0: es sustituido por, aparentemente, una lesión.
2: Sí, señor. Juanfer Quintero es prostituido.
0: No, sustituido.
2: Ah, sí. Sustituido.
3: ¿Cómo se le ocurre, hombre?
2: Estoy un lapsus.
0: En lapsus, o sea, María, tremendo lapsus.
2: Sí, sí,
0: déjame, María, confúndela con la pomada, mijo.
2: Cuéntale a los oyentes, contémosle a los oyentes que hay por el estadio.
0: Sí.
2: Por la parte de abajo que viene uno por la 70, son las 70.
0: Sí, señor, sí.
2: Pero allá ya, cuando pasó de la Plaza Garibaldi ahí con Colombia.
0: Sí.
2: Hay unos camiones ahí atravesados, viejito, marqueados con una infraestructura enorme.
0: Sí.
2: Eso para aquí es. ¿Será que hay concierto ese fin de semana o qué?
0: No, o será la maquinaria pesada que está haciendo el trabajo en el estadio.
3: Puede ser.
2: Pero es que yo vi como unos andamios y todo eso.
3: Es que también
2: hay infraestructura ahí.
0: Yo sé que allá están en trabajo, ¿cierto?
2: Para que sepa que ahí puede estarse generando otra cosa.
0: Listo, perfecto. Muchas gracias, señoras y señores. Muy atentos porque hoy Olímpica.

0: concurso nos encanta porque es en cualquier momento del año. Este no tiene ni fecha en el calendario, ¿sí o no?
1: Para nada.
0: Cualquier día, ¡pum!
1: Le venga, llenamos lleve.
0: Eso. ¿Cómo participan, Danilo?
1: Es muy fácil, con la palabra nevera al 314-580-1049. Usted se va a inscribir y nos va a contar qué no le puede faltar en su nevera.
0: Y hoy puede salir usted favorecido o favorecida. Mañana con un gran artista estaremos tocando su puerta y llenando la nevera.
1: ¡Sí, sí, señor!
0: ¡Señores! Muy pendientes, no se muevan. Esta es Olímpica, la que me pone de todo.
1: Y viene, bueno,
0: viene el padre Paco, ¿sí o no? Está el padre Paco.
1: Paco Melo, sí.
0: ¿El
1: señor.
0: Hermano de quién?
1: De Chupa.
0: De Chupa. ¡Padre, véngale!
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Acomelo, hermano de Chupa, y estas son nuestras letanías para hoy. Están saliendo cocodrilos en el parque Tayrona. El fenómeno del niño, con su calor no perdona, ya hasta salen cocodrilos a bañarse en el

si a un turista. Ellos salen a la playa con la trompita sudada pa' pedirle a los turistas un poquito de agua helada. Incluso son tan conchudos que cuando el sol más brilla, turista que se descuida, se le roban la sombrilla.

0: Bueno, muy bien, señoras y señores, vamos a buscar un ganador o una ganadora para que Olímpica le llene la nevera. Si usted quiere participar en Olímpica te llena la nevera, lo hace a través del WhatsApp de Olímpica
1: 314-580-1049.
0: Ahí escribe la palabra nevera, nevera, nos deja sus datos y en cualquier momento del año Olímpica te llena la nevera. Mañana vamos a estar con un artista que busca obviamente abrirse puertas.
1: Sí, señor.
0: ¿Sí o no? Que está buscando también tocar muchas el corazón gracias. De los países.
1: Y te
0: va a
1: abrir la puerta de tu nevera.
0: No, pero muchas no, gracias. Usted llena la nevera mañana.
2: ¿Ah?
0: Usted llena la nevera mañana que se den gracias. No, mañana la llenamos con
2: él.
0: Ronnie Ron.
2: Ronnie Ron.
0: Este debe ser primo don Ebrio.
1: Sí.
2: Ah, yo creí que...
1: ¿Qué pensó usted? ¿Que era la nevera suya?
2: Ay,
1: no, papá, venga, no.
2: Yo no puedo llenar una neverita.
0: ¿Con Ron y Ron. Mañana llamamos.
2: Ron y Ron.
0: Ron y Ron.
1: ¿Con dónde echarlo?
0: Ron y Ron.
2: Sí. Sí.
0: Ahí esta mañana con Ron y Ron llenamos nevera. Usted va a parar el computador, pichinguito, hágame el favor, listo.
2: Vale,
0: eso sí, para el computador con
2: me
0: trova.
2: Me estamos invitando.
0: A ver, hágale, pues. ¿Quién llena? ¿Quién para el computador, pichingo?
3: Con la buena noche para todos los oyentes. Yo le dije el periodicazo, marica.
0: El periodicazo. Sí, el vice Gomelo, ¿sí o no?
3: Periodicazo. ¿Sabes qué, Juan?
0: Señor.
3: Sí, está aburrido.
0: Ay, ¿qué ¿está aburrido por qué?
3: Ay, que no tengo nada para hacer. No tengo nada para hacer.
0: Aburrido.
3: Si ya es para salir, si me estoy muy desparchado. La verdad, periodicazo, porque estoy muy desparchado. No sé qué hacer, yo no sé qué ponerme a hacer. Soy que con un hijo de puta rápido me pongo a hacer rápido, lo que sea.
0: Algo tiene que hacer. Bueno, no.
3: Y adivine qué.
0: Sí, cuéntame.
3: Fui a Sara y me dijeron que no, que porque...
0: Había que volver los zapatos.
3: Que había que volver los zapatos. Y que me veían muy necesitado y que de pronto creían que yo no le devolvía periódica.
0: Ya, hombre, a ver, pásenme a Pichingo que con la guitarra va a parar el computador de Olímpica. ¡Rueda! Entre los inscritos de Olímpica te llena la nevera. Usted para el computador, miramos dónde cayó, le hacemos la llamada respectiva, a ver si gana. ¡Listo! ¡Hágale!
2: Le voy...
0: Periodicazo. Periodicazo.
3: Periodicazo.
0: Periodicazo.
3: Eso es para que vean que trobar es un gallo.
1: Tal cual. Ese computador está.
0: Está loco.
4: Voy a empezar despacito. No voy a meterle afán. Pero esté pendiente, Juan Gui, cuando menos piense, pan.
0: ¡Ah!

0: Ahí paramos el computador. Bueno, muy bien. Ahí Pichingo paró el computador. Vamos a ver a quién le damos la suerte en el día de hoy. Señoras y señores, el mensajito de voz, claro, se registran con otra voz. A ver de quién estamos hablando.
1: Hola, muy buenos días, Olímpica. Mi nombre es Andrea Cano.
0: Andrea
1: y a mí en la nevera no me puede faltar las verduras y la carne.
0: La
1: los huevitos, okay.

0: Necesitamos que nos conteste, ¿sí o no?
1: Sí, señor.
0: Que nos conteste para llenarle la nevera. Vamos a ver si ya tengo ahí. Andrea Cano. Andrea Cano, te llamamos de Olímpica, la que me pone de todo. Y bien, bueno.
2: ¿Aló?
0: Sí, muy buenas noches, Andrea Cano.
2: Sí, con ella.
0: Perfecto, Andreita, ¿qué estás haciendo?
2: Escuchando Olímpica porque me pone todo y bien, bueno.
0: ¡Muy bien! ¡Eso! Así es que, mi amor.
1: Así me gusta.
0: Así es que. ¿Sabe para qué la estamos llamando, Andreita?
2: Sí.
0: ¿Para qué, mi amor? Cuente a ver, ¿ah?
2: Para la llena de la nevera.
0: ¡Bien!
1: ¡Esa es suya!
0: ¡Olímpica! ¡Serio! ¡Prepárese, mi amor, que mañana Olímpica te llena la nevera!
2: ¡Qué felicidad!
0: ¿Está contenta, mi amor?
2: Sí, mucho.
0: ¡Qué bueno, mi amor! Mañana con Ron y Ron vamos a su casa a llenarle la nevera. ¿Fácil o difícil participar en Olímpica te llena la nevera? Cuéntame.
2: Muy fácil.
0: Facilito, ¿sí o no? Te llena la nevera. Bueno, mi amor, muchísimas gracias por participar. Quédese en la línea que necesitamos unos daticos de su parte y mañana espérenos que en las horas de la tarde le llenamos la nevera. ¿Listo?
2: Muchas gracias. Dios los bendiga.
0: Espérate, mi amor. A ver, con Ron y Ron, ¿a quién tenemos aquí? ¿Aló, buenas?
3: Estoy tan triste.
0: ¡Ay, Tita! ¿Cómo le va, Tita?
3: Sí, señora, ¿cómo se gana la nevera?
0: ¿Participando se inscribió Tita?
3: Y yo me anoto, me anoto. No.
0: Pero venga, ¿usted ya se ha inscrito en la Olímpica? ¿Ya llena la nevera, Tita?
3: Ah, no, yo me inscribo, no te mi sola.
0: ¡Ah, no! ¿Cómo va a ganar aquí, Tita? No, mi hija, aquí si no.
3: ¿Y señora cómo va a ganar?
0: Ganó la señora Yerlani Andrea Cano. Andrea Cano ganó la llena de la nevera, sí, señor.
3: Estoy tan triste.
0: ¿Por qué está tan triste?
3: Porque yo me quería ganar la nevera.
0: Pero, mi amor, si no se inscribe, ¿cómo carajos va a ganar?
3: Es que yo no tengo nevera.
0: Por eso, ¿y entonces para qué va a participar?
3: Para ganarme la nevera.
0: No, es que no le amo una nevera. Le llamo el mercado para la nevera.
3: No.
0: Escuche bien.
3: Necesito una nevera.
0: Olímpica te llena la nevera. Escucha la canción, Tita, oiga. Te llena la nevera,
3: Olímpica,
0: te llena la nevera. Llegamos a tu casa, tocamos tu puerta, te metemos
3: la noche y te metemos la nevera.
0: Esa es.
3: Te mata la nevera. Te llena la nevera.
0: Llegamos a tu casa, tocamos tu puerta, te metemos la lluvia y te llenamos la nevera.
3: Es que yo le tengo mucho miedo a las neveras.
0: ¿A qué le tiene miedo?
3: A las neveras.
0: ¿Por qué le tiene miedo?
3: Porque una prima mía de aquí de Granada,
0: sí.
3: Yo escuché que el novio se la llevó para Bogotá.
0: El novio la llevó
1: a la nevera,
0: sí.
3: Y que la enterró en la nevera.

0: señoras y señores, los cantones Coqui con Anel y Pichingo, Pichingo.
1: Hoy tenemos donde el salón.
0: ¿Cómo te sientes escucharte con una canción nueva de parranda, Pichingo? ¿Qué sientes, amigo mío?
2: Primero que todo, muy emocionado. Les voy a contar una anécdota muy rápida. ¿Cómo le parece que a mí primero me buscó Karol G y después los Chipuco?
0: ¡Ah, y usted le dio a los Chipuco que Karol G!
2: ¡Obvio! No es eso.
3: Debe estar coronel, esto sí es mucha
2: pena. No es esos reggaetoneros como se separan de fácil. Y yo sí, no. Sí, necesito esa estabilidad.
0: Y si hay una relación consolidada en el mundo de la música, la de Coco y Coronel.
2: Por eso.
0: Los yo cantores. Y la canción, ¿cómo se llama?
2: ¿Dónde Chalo? Ya la pueden pedir aquí. Por fin pasó.
0: Bueno,
2: por fin pasó, ya está.
0: Pasó
2: aquí.
0: El filtro.
2: No, mentira, la historia que yo le iba a contar es que hace muchos años,
0: sí,
2: yo siendo muy pelado, cuando empecé a trobar, me encontré a los cantores en una en Cocornam.
0: Sí, señor.
2: Que yo iba haciendo mis pinitos de las primeras trovas. Y iba a trobar en un establecimiento que iban a inaugurar ahí en Cocorná.
0: Ajá.
2: Y yo comía al lado de ellos. Y yo decía, juepucha. Y qué rico. Mira, yo estoy al lado de los cantores.
0: Y vea, yo canto con
2: y
0: ellos.
2: Y mire hoy la vida donde me ha puesto. Es, y me siento muy honrado de estar.
0: Dele gracias a la vida y a Katy.
2: Ya John Hander que me dijo, póngalo.
0: Vamos a ver qué pasa, Bueno, muy bien, felicitaciones.
2: ¿Dónde Chalo?
0: Nosotros aquí también le damos la patadita.
3: ¡Es la buena suerte!
0: Para dar una pata en las...
2: Oye, Wangi, ¿sé por qué está tan agresivo?
3: Es un mensaje muy sentido.
0: Antes de entusiasmo, Pichingo, ahí está, ¿sí o no?
2: Porque mire que en el teatro, cuando antes de empezar la función, ¿sabes qué le dicen a uno? Mucha mierda.
0: ¿Así es? ¿Sí?
2: Sí. Eso, una vez me dijeron en Sábado Felices que yo estaba grabando mucho de Sábado Felices, ya va a salir. Y me dieron mucha mierda, casi me agarro con nomás y me dijo, no, es en el teatro y en esto.
0: Es el lenguaje.
2: Se utiliza eso, o sea, que le vaya muy bien.
0: Muy bien, muy bien.
2: Qué rico.
0: Bueno, muy bien. Señoras y señores, pilas porque hay invitación para esta noche y para las noches de toda la semana, ¿sí o no?
3: Sí.
0: Aquí les tengo, pero yo les pongo música a esto para que nos ambiente, porque esto es bueno con la música, vea. No se le olvide que estamos en la semana del sexo, el amor y la amistad.
4: ¡Y bien bueno!
0: Semana del sexo, el amor y la amistad en Olímpica Estéreo.
2: Como cuando dicen, se juntó el hambre y la necesidad.
0: Exactamente, por eso toda la semana vamos a tener en la trasnochadera de Olímpica estos especiales. Arrancamos ayer lunes, va el martes, va el miércoles y jueves.
3: Sí,
0: lunes,
3: señor.
0: Martes, miércoles y jueves, desde las 10 de la noche, estamos en la semana del sexo, el amor y la amistad.
3: ¡Qué rico! Y con experta a bordo.
0: ¡Claro! Ferchi y la doctora Daniela, ¿cómo le parece?
3: Eso mejor
2: dicho. Menos mal le metieron doctora a eso.
0: ¡Claro! Porque usted cuenta su historia de sexo, de amor o de amistad, va a tener el consejo de la doctora y la oportunidad de llevarse un buen premio.
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3: Completa.
0: Entonces ahí les dejamos la invitación, ya lo saben, a las 10 de la noche, toda esta semana, lunes, martes, miércoles, jueves, la semana del sexo, el amor y la amistad. En la trasnochadera de Olímpica, usted sí, no se lo puede perder. ¿Pichingo?
2: Hay historias de esto solo me pasa a mí.
0: Exactamente.
2: Hay las historias. Usted entra y cuenta su historia. Llama y cuenta su historia. De doctora Fercho, vea, esto solo
0: me pasa a mí.
2: Va a contar una anécdota que venga. Esto solo me pasa a mí. No sé si fue
0: coincidencia.
2: Cuando
0: usted fue herido. Sí, claro.
2: No. ¿Cómo te parece que yo me fui para Amor y Amistad, para celebrar Amor y Amistad? Me fui para una tienda de esas.
0: Eso se llama un sex shop.
2: Eso.
0: Una tienda del sexo.
2: Eso. Y entonces me fui para allá y pedí unas cositas, ¿cierto? Como mercando uno, deme eso. ¿Eso
0: como la cajita del tin, tin, tin, sí, para comer, para beber y para untar.
3: Llevó la cajita feliz.